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0: 13 de las 20 horas, hoy vamos a reprisar el programa que se ha metido entre semana de Evo es Pueblo. A continuación entonces el programa reprise de Evo es Pueblo.
1: Muy buenos días, oyentes, amigos en todo el país. Como siempre les mandamos un gran saludo desde el programa Evo Pueblo, líder de los humildes en los estudios centrales de la radio Causachuncoca en Laucaeñe. Hoy, martes, el último día martes del mes de junio, vamos a tener nuevamente la entrevista con el hermano presidente Evo Morales Saima para tratar diversos temas que hacen a la coyuntura política, pero particularmente económica de nuestro país. Y habrá que recordarles que de ayer a hoy ha subido 3 puntos el dólar. Ahora estamos como en el pasado. El dólar un día estará como comenzó, al otro día va a cambiar radicalmente y esto puede ser normal, como fue antes de la llegada de Evo Morales el año 2006. Señoras y señores, permítame por favor presentarles antes esta canción. Nos comparten lindas canciones y queremos también compartirles a todos ustedes durante el programa. Y esta es una de las canciones que a continuación se los presentamos. Adelante, por favor.
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0: Esa canción que nos traen para compartirlo con todos ustedes en la mañana, Milva Claudia, es autora de este tema. Y Milva, muchísimas gracias, en verdad, por compartirnos esa canción. Presidente Evo Morales, ¿cómo le va? Muy buenos días, bienvenido una vez más a la Casa Presidente.
1: No, muchas gracias, Ramiro, pedí esta entrevista nuevamente para aclarar temas importantes. Como siempre, es una obligación de aclarar todas las mentiras del gobierno, de los ministros, ahora con tema de la devaluación, no voy a mentir, acusando a la gestión de Evo Morales.
0: Presidente, decía yo al inicio, ayer una nueva, bueno, dólar flexible le han llamado ahora, ¿no? Ayer una cotización, hoy...
1: Cambio flexible.
0: Cambio flexible.
1: ¿Qué significa para mí cambio flexible? Los 5 días hábiles va a ir cambiando, va a ir en la nueva cotización. A las 8 de la noche va a ser, para el día siguiente, cuánto va a ser el dólar, ¿no? Si hoy eran 9 bolivianos, mañana, hoy día subió a 10, 12, ya va a ser 12 bolivianos. Es cambio flexible, cambio permanente.
0: Claro. ¿Se acuerda, presidente, por lo menos en nuestros tiempos, yo un poquito más joven, pero recuerda, en los medios de radio, usted es joven y yo un poquito más joven. ¿Se acuerda en los noticiarios, presidente, decían, al inicio, siempre comenzaba el locutor así? Comenzamos el noticiero, son las 12 del mediodía, 00 minutos, el bolsín del Banco Central a continuación, cotización del dólar. Era la noticia más importante, porque se daba cuenta de cuánto estaba la cotización. Estoy hablando de los años 90, 2000 inclusive, era permanente en los noticieros. Primera noticia, bolsín, el cambio del dólar oficial. Cambio dólar oficial... cambio mercado paralelo. Siempre era así. ¿Por qué? Porque la gente necesitaba saber cuánto estaba el dólar, porque había mucho cambio. Al día siguiente costaba más, ¿no? Y eso se perdió cuando llegó usted al gobierno.
1: Yo me acuerdo la inflación durante el gobierno de UDP y el manager de ADN, Víctor Paz Estensoro, y ADN cada día subía. Era una pérdida del valor adquisitivo de la moneda boliviana. Y algunos compañeros en el trópico manejaban en talegos, en saquillos, la plata y no tenía ningún valor. Y yo me di cuenta poco a poco, yo decía, si tienen alguna platita en moneda boliviana pueden cambiar en dólar. La gente no entendía, yo estaba empezando en el Chaco. No, tenía plata, pero miraba cómo manejaba. Eso me acuerdo del bolsín, no me acuerdo tanto, ¿no? Tal vez en la década del 80, pero como no tenía plata, quién sabe, no daba mucha importancia.
0: No, me refiero a los medios. Los medios siempre hacían referencia a este cambio de dólares que se suponía que había todos los días. Y ahora, si revisamos, ahí está. El cambio, esta es ahora la cotización oficial, ¿no? Ahora el dólar está en 9 bolivianos 76. Anoche a las 20 horas han dado a conocer esta nueva cotización para hoy. Ayer estaba en 9 bolivianos 73. Ahora el dólar cuesta, un dólar nos cuesta 9 bolivianos 76. Y en el periódico El Deber dice, el dólar referencial, porque esta es la cotización oficial, ahora hay dólar referencial, llega a 10 bolivianos con 20 centavos. Lo que para, en términos sencillos, significa mercado paralelo, ¿no? 10 con 20 centavos, presidente. O sea...
1: el mercado negro, como se dice, conocido, o el mercado paralelo.
0: Paralelo.
1: Claro, de la oficial, ahora camuflan con referencial.
0: Claro. Y ahora hay que hacer un ajuste, ¿no? Si el dólar oficial está 9.76, ¿cuántos puntos a 10.20? Significan 4, 5, 6 puntos aproximadamente. Alguien me explicaba, presidente, y decía, hay un dólar de cambio oficial, ahora hay un cambio referencial o paralelo, y también hay un dólar del mercado negro, y el mercado negro supone mucho más costo además. Entonces, bueno, solo para decir algo de información, ahora el dólar, ojo, está en 9 bolivianos 76, está costando más.
1: Pero el ministro de Economía, ¿qué dice? El ministro asegura que nada cambiará con el tipo de cambio flexible.
0: No. Imagínense, presidente.
1: Ministro asegura que nada cambiará con el tipo de cambio flexible. No. Semejante mentira. Yo a veces me pregunto, ¿qué clase de profesional es esto?
0: Un profesional que le ha acusado a usted que en su gestión ha habido corrupción, privilegios.
1: Ajá. Pero reiterarle, durante la campaña, después de que ganaron, dijeron va a gobernar los tecnócratas, ¿cómo se llama?
0: Sí, tecnócratas, meritocracia.
1: Meritocracia. Con este ministro se confirma quiénes son los que gobiernan, son, yo digo, mentirocracia. ¿Qué meritocracia? Saludamos, hay buenos profesionales, realmente con mucha conciencia social, con conocimiento y con gestión, con experiencia en gestión pública. Pero ministro, que no diga el ministro de Economía en este momento que con tipo de cambio, con tipo de con este modelo de cambiario, cambio flexible, nada cambiará. Si nada, no va a afectar nada, está diciendo a la población.
0: No, eso es falso.
1: Tremendo. Es falso. ¿No? Las importaciones, comentábamos tema combustible, tema medicamentos, van a subir. Si antes importaba a valor de 7 bolivianos el dólar, ¿no? Ahora ya es casi 10. Va a ser el 30%, algunos expertos van diciendo con 40% de incremento a los costos. Yo calculo 29-30%. Como es cambio flexible, ya usted está demostrando, ya no es 9, el dólar ya no es 9.73, sino 9.76. Ya. Si mañana aparece 10 bolivianos al dólar, ya va a ser cambio, como el cambio flexible permanente. Como decías, ¿no? Cambio.
0: Claro, la cotización va a ir cambiando regularmente cada día, ¿no?
1: Cambiar, ¿no? Entonces, es una gran mentira. Todos afectados, ¿qué hacemos ahora? Repito nuevamente, compañeras, compañeros que tienen el salario mínimo. Es muy grave su situación.
0: Eso lamentablemente no va a cambiar.
1: No va a cambiar.
0: El sueldo que tenían hasta ahora, en relación al dólar, ya está mucho más bajo. No vale igual.
1: Y ahora, sobre este hecho, no hay central obrera boliviana.
0: No dice nada.
1: Calladito. No hay dirigentes nacionales. Por eso yo decía, perdón si he exagerado, creo que la COP acordó esta inflación, o esta devaluación. Se puede imaginarme.
0: Pensando mal, ¿no?
1: Y no hay quien defienda, especialmente al sector asalariado. Qué bueno habría sido como COP firmar un acuerdo, cualquier devaluación o cualquier incremento salarial indexado a la devaluación.
0: Es otra cosa.
1: Ese dirigente está defendiendo a sus afiliados.
0: Pero no es así.
1: Algunos dirigentes no defienden la lucha, a los que luchan por Bolivia, ni siquiera a sus afiliados que son asalariados. Eso.
0: Claro. Y por lógica, muy pronto vamos a tener movilizaciones reclamando salarios, presidente, de la gente que está recibiendo sueldo, que tiene sueldos, ¿no? Y eso va a repercutir también en la gran cantidad de gente que no tiene sueldo y que gana del día. Entonces las cosas van a subir y vamos a tener realmente una crisis mucho más profunda. Pero, presidente, me gustaría, ha tocado el tema del ministro de Economía y Finanzas, que le ha señalado a usted que en su gestión había un manejo de privilegios, de corrupción, en fin.
1: ¿Quién es ministro de Economía? Trabajaba Una trabajaba en el Banco Central de Bolivia cuando era Áñez presidenta.
0: Sí, de facto. Parte del director, es director del Banco Central.
1: Dice ministro de Economía a Evo: solo en un modelo corrupto puede prosperar el narcoterrorismo que proteges. Por favor, corrupto narcoterrorismo. No sé si puedes explicar dónde está la corrupción, dónde estaba y dónde estaba la corrupción.
0: Sí, seguro que sí, presidente. Es la nueva narrativa que están implementando, ¿no? El tema de narcoterrorismo para justificar cualquier tipo de denuncia.
1: Narcoterrorismo, nuevamente. Ahora ya no acusan a los movimientos sociales, a partidos de izquierda o partidos del pueblo o partidos socialismo del siglo XXI o a partidos con orientación humanista, con proyectos progresistas. Ya no acusan de comunistas, sino narcoterroristas. Esto no solamente es para Bolivia, sino para toda América Latina y posiblemente sea para todo el mundo. Narcoterrorismo. ¿De dónde viene? Del gobierno de Estados Unidos. Lo que repiten, igual que Donald Trump. Exacto. Y estos parieron en el encuentro donde crearon Escudo de las Américas, con 11, 12 presidentes de la derecha a derecha. ¿Cómo está su imagen en toda Bolivia? Está viendo acá una encuesta. A ver, tengo por acá. Trata todavía de lavar la imagen el señor Pumacusi a su aliado, a su defendido.
0: Al que le paga, al que le paga.
1: Sí, al que le paga. ¿No? 34% aprueba a Rodrigo Paz, ¿no? Y 54% la aprueba, ¿no? Desaprueba. ¿Está bien? 34% aprueba, 52% desaprueba, 14% no opina. Tal vez se salva ahí solamente en el eje central, pero las encuestas del conflicto, actas electorales, resultados de nuestra encuesta de percepción ciudadana sobre el desempeño del presidente Rodrigo Paz, 6% no opina, 16% aprueba, 78% desaprueba. Otra encuesta. ¿No? Me gusta la encuesta. 13% positivo, 83% negativo.
0: 13%.
1: La encuesta.
0: O sea, la mayoría es negativo.
1: Aquí tal vez posiblemente no esté el movimiento campesino, solamente las citadinas, alrededor de la plaza, la encuesta, entiendo ahí. Pero si el pueblo opina, aplaza totalmente.
0: Pero usted sabe, presidente, además que las encuestas dependen de quién pide, quién lo hace también, ¿no?
1: ¿Y por qué le paga?
0: ¿Y por qué le paga?
1: ¿Para qué le paga?
0: ¿Para qué le pagan? Dependerá de eso si saca positivos, si saca negativos, ¿no? Y hemos conocido eso.
1: Entonces, esta clase de presidentes que no tienen apoyo, Milei, más del 70% les desaprueba. A Donald Trump, ¿no? 75% pedía su destitución durante el conflicto con Irán.
0: Con Irán.
1: Eso se organiza llamado Escudo de Américas y hacen, por una cuestión de seguridad de América, América Latina especialmente, hacer un pacto político-militar y con eso atacar al narcoterrorismo en toda América Latina. Y se repite el narcoterrorismo. Claro, durante los 14 años nos acusaron de narcoterrorismo, no, pues, por favor. ¿No? Entonces, ahora dice, ¿no? El corrupto, modelo corrupto. ¿Qué corrupto? Queremos demostrar quién son los corruptos. Aquí igual dice, Espinosa acusa a Evo de encubrir narcoterrorismo y de haber destruido la economía boliviana. ¿Quién ha destruido la economía? Hermanas y hermanos de Bolivia, los 14 años, ¿cómo nos dejaron con el estado mendigo? Yo diría un estado ya...

0: destinado a haber destruido la economía boliviana. Todo el pueblo sabe exactamente, es otra mentira más. Todo el pueblo dice cómo estaba con Evo, cómo estaba con la Revolución Democrática Cultural. Entonces, que me diga el tema corrupción. A ver, 2020, año del golpe de Estado, buscan a Evo, investigan a Evo, no encuentran ninguna corrupción. Y no van a encontrar, ni pueden montar siquiera. Ah, me va a procesar, me van a hacer juicio de responsabilidades, Branko Marinković, por el programa Bolivia Cambia Evocumple. ¿No? Eso lanzó. No tiene nada. ¿Qué van a tener? Evidentemente había corrupción. Al primer momento, me acuerdo de Santos Ramírez, presidente del PP. Ustedes esperan semanas. Primer día, segundo día, sospechamos. Cruzamos información. Dejamos mano a la fiscalía. Aquí está quien investiga. Y varios. No es sencillo erradicar la corrupción, entiendo perfectamente. Pero cero de tolerancia. ¿Ah? Cero de tolerancia. No toleramos. Alguna sospecha, nuestra obligación, mediante equipos de transparencia, poner a mano de la fiscalía que investigue. Algunos han ido a la cárcel, algunos generales, la Fuerza Armada, general, la policía, en la cárcel. No han defendido su institución. Había pruebas. Algunos ministros, algunos ministros, a la cárcel. Pero aquí hay una total protección. Ahora, si algún ministro o ministra es millonario, banquero, empresario, que me digan, que presenta algún ministro de Evo, está nadando en plata. Quisiera escuchar, quisiera verlo.
1: No hay.
0: Quisiera ver, claro. Y ver su patrimonio. Además de eso, yo levanté el secreto bancario. Si son sanos, honestos, ¿por qué en este momento dijeron transparentar? Y eso es, levanta su secreto bancario, secreto, ¿cómo llama esto?
1: Secreto bancario.
0: ¿Ah? Sí. Levanta, listo, cualquiera puede entrar. Que lo hagan, yo lo hice. Con Álvaro, con ministro, decimos, levanten, investiguen. Claro. ¿Por qué tengo que ocultar?
1: Si no hay nada.
0: Nada. Claro. Y no lo van a hacer. Imposible que lo hagan.
1: Claro, pues tienen sus grandes secretos.
0: Claro.
1: ¿No?
0: O busquen palos blancos, por favor. A nosotros podemos decir cuántos palos blancos tienen. Entonces, ¿no? Dice que la corrupción ha destruido la economía nacional. Está escrito en un medio de comunicación, de TV. Estoy informando, comentando este tema, pero quisiera saber quiénes son los verdaderos corruptos, cómo robaron, antes y ahora.
1: Exacto.
0: Esto nos preocupa.
1: Ahí hacíamos referencia a un video, por favor, en el que aparecen Goni Sánchez, aparece Víctor Paz Estensoro, donde dicen que Bolivia se nos muere, estamos pidiendo, estamos mendigando plata para pagar su sueldo. Un videito último que le he compartido. Y aparece, así estaba Bolivia antes de la llegada del presidente Evo Morales, antes de 2005. Y la historia viene desde Víctor Paz Estensoro, es decir, desde los años 85 en adelante, Bolivia estaba de esa manera gobernado por gobiernos de la derecha. Si tenemos ese video, por favor, lo podemos lanzar para poderlo ver. Y luego, presidente, le voy a mostrar, a ver, mientras lo buscan. ¿Quién es el ministro? ¿Dónde viene el ministro de Economía y Finanzas? Usted hacía referencia, y le tengo un informe acá, ¿no? Durante la administración de facto de Jeanine Áñez, José Gabriel Espinosa, actualmente ministro de Economía y Finanzas, ha sido parte del directorio del Banco Central de Bolivia, formando parte del gabinete económico de técnicos en el Banco Central. Uno de los casos más emblemáticos, presidentes, recordados, es el denominado caso Respiradores Españoles, ¿se acuerdan? En la pandemia. Considerado uno de los mayores escándalos de corrupción ocurridos durante la emergencia sanitaria del COVID, el Estado adquirió respiradores por aproximadamente $28,000 cada uno, cuando su precio de fábrica bordeaba entre 7,000

0: y 8 mil dólares. Casi 20 mil dólares se han...
1: Por un respirador.
0: Se han embolsillado casi 20 mil dólares. Ese es uno de los casos, ¿no? Posteriormente se ha conocido que los equipos llegaron incompletos, además. Ni siquiera eran completos, ¿no? Había mucha indignación en aquel momento. Otro caso, el caso gases lacrimógenos, ¿no? En el que las investigaciones revelaron una presunta estructura internacional de sobornos y lavado de dinero. Según la acusación, el Estado boliviano pagó alrededor de 5.6 millones de dólares por la adquisición de material antidisturbios, mientras que la empresa fabricante recibió aproximadamente 3.3 millones, es decir, más de 2 millones nos han robado. La diferencia cercana de 2.3 millones de dólares ha sido el robo de la plata del Estado boliviano. Otra de las absolutas. ¿Quiénes pagaban todo ese dinero? ¿Quiénes desembolsaban? Era pues de dineros que manejaba la Áñez desde el Banco Central, en fin. Las observaciones a la administración de Áñez también alcanzan a empresas públicas estratégicas. En YPFB surgen, y no sé si es coincidencia lo que está pasando ahora, ¿no? Surgen denuncias sobre contrataciones directas de seguros, adjudicación de combustible presuntamente inseguro. Estamos hablando de Áñez, de la gestión de Áñez, ¿no?
2: Sin licitación.
0: Compras observadas relacionadas con hospitales móviles, hechos de que dieron lugar a investigaciones. Asimismo, durante el periodo se hicieron públicas denuncias sobre casos de venta de cargos. Y tenemos ahora, ¿no? Gran escándalo en aduanas, en fin. Cargos públicos, cobros ilegales, nepotismo dentro de instituciones estatales como la Dirección de Aeronáutica. Y ahí hay muchos casos que están publicados en la prensa. Y este señor, el actual ministro, era parte del era director del Banco Central de Bolivia. Entonces, estamos hablando de un conjunto de técnicos que gobernaban en ese entonces.
3: Después de los 14 años, llega el golpe de Estado y empiezan a destruir la economía. ¿Por qué no dicen eso? Claro. Con la AIE se empezó la corrupción y con Arce continúa la corrupción. Y ahora peor, mejoraron la corrupción. Es el resultado que tenemos en la gestión pública después del golpe de Estado.
0: Bueno, presidente.
3: Siempre recuerdo a ver, sí. Cuando llegamos al gobierno, repito nuevamente, la inversión pública no pasaban 700 millones de dólares al año. Programados, YPFB, todo programado, 2019, más de 8 mil millones de dólares de inversión pública. Pasó año de golpe, Lucho Arce empezó a gobernar 2021, solo 4 mil millones. Ahora tengo información, programado solamente más de 3 mil millones de dólares. Otra, repito, cómo ha crecido de 700 millones de dólares hasta 8 mil millones, y ahora empieza a bajar y estamos con más de 3 mil millones de dólares de inversión pública. Causante, golpe de Estado, totalmente. Y la corrupción, por demás conocida, ¿no? Manejan fondo indígena. ¿Cuánta plata se maneja en fondo indígena? Yo explicaba en una reunión. Claro, nos dejaron ese director, le prepararon la derecha y tarde reaccioné para cambiar, ¿no?, el reglamento correspondiente para transparentar. Después de que cambiamos el reglamento ya no ha habido más acusaciones. ¿No? Respetamos la norma que nos dejaron y también algunos dirigentes de aquellos tiempos defendieron el reglamento correspondiente. No ha sido tan sencillo, pero cuando se ha visto actos de corrupción, cambiamos el reglamento en el fondo indígena, nunca más hubo corrupción.
0: En efecto, presidente, y Bolivia, del que habla el presidente, no sé si hemos ubicado el video, esta es la Bolivia que nos dejó Víctor Paz Estenssoro, ¿no? Y desde Víctor Paz Estenssoro, si hablamos de todos los gobernantes, estaban Bolivia, Jaime Paz Zamora, Bolivia, Goni Sánchez de Lozada, Bolivia, Carlos Mesa, Tuto Quiroga, ¿no? Esa es la camada de gobernantes que hemos tenido. ¿Y cómo estaban esos gobiernos? Escuchen cómo estábamos en aquel entonces. Adelante, por favor.
4: Estimados conciudadanos, la patria se nos...
1: está muriendo y es preciso no eludir ningún recurso para un tratamiento de emergencia que detenga el desenlace. La persuasiva elocuencia de las cifras precedentes nos revela que no podemos proponer al país medidas cosméticas para arreglar la situación actual, o tenemos el valor moral, con su secuela de sacrificios, para plantear de modo radical una nueva política, o sencillamente, con gran dolor para todos, Bolivia se nos muere. Creo firmemente que ha llegado la hora en que debemos meditar sin cálculos egoístas ni mezquindades, sin diferencias políticas ni contraposiciones ideológicas, en qué medida podemos contribuir todos y cada uno de los integrantes de nuestra comunidad nacional para salvar a la patria. La alternativa es lanzarnos al precipicio de las confrontaciones que no resuelven nuestros problemas esenciales, que postergan una solución real y que ahondan la angustia colectiva. Es posible, casi seguro, que las nuevas pautas económicas que se ponen en ejecución a partir de la fecha encuentren oposición en algunas agrupaciones políticas y medios de opinión, como asimismo en determinadas fuerzas de la economía subterránea. Entiéndaseme bien, y no sonrían los dichosos, una tarea irrenunciable: salvar a la nación con el trabajo creador y esforzarnos para conservar el sagrado patrimonio que nos pertenece a todos. Bolivia, como regazo de nuestra vida y polvo final de nuestra muerte. Ánimo y entereza, mujeres y hombres bolivianos. Si todos ponemos la parte de voluntad que nos corresponde para derrotar a la pobreza, pueden ustedes estar seguros de que en esta formidable batalla nacional saldremos victoriosos. El tiempo dirá si estuvimos a la altura del desafío o si contribuimos a profundizar la desgracia de más de 6 millones de seres humanos.
0: Bien, esa es la Bolivia con Víctor Paz Estenssoro, y luego viene Goni Sánchez, viene Carlos Mesa, reitero.
3: Rodrigo Paz, ¿no? Cuando habla nuevo modelo. Claro, antes, por lo menos, Entel era estatal, YPFB era estatal y otras empresas. Con un nuevo modelo, Víctor Paz Estenssoro cierra las minas. Despide masivamente más de 30.000 mineros, una compensación de $1.000 por año trabajado. Hasta los trotskistas se sumaron por $1.000. Esa Federación Sindical de Trabajadores Mineros de Bolivia, antes que decide el futuro de Bolivia, con eso enterraron. Ahora, lamentablemente, la Federación Sindical de Trabajadores Mineros de Bolivia es conducido por un privado. Un privado. Cuando yo llegué a la presidencia, era un dirigente de la Federación Mineros, era privado, no quería la nacionalización, la Federación de Mineros. Me acuerdo cuando habíamos ido a nacionalizar el Vinto, la fundición. El ejecutivo, por entonces, toda noche quemando llantas en la puerta de la entrada a la fundición de Vinto. Estaba decidido, toma decisión, entramos, la gente aplaudir, los trabajadores son los dirigentes. Entonces, otro modelo, como ahora habla otro modelo, pero modelo de la privatización. Y segundo, sin ideologías. Yo escuché varias veces, algún ministro, creo que Rodrigo Paz también, no, ya no es una cuestión de ideología, por favor. Hermanas y hermanos, que yo sepa, después de tener una conciencia política, Acá es la lucha de pobres contra ricos, de pueblo contra el imperio. Y en Bolivia, yo digo, del indio contra el gringo, lamento mis términos. Esa es la lucha. Los gringos que se adueñaron, saquearon, en 14 años nacionalizamos cómo estaba la economía, gracias a la nacionalización, no más dueños de esa política. En la lucha de los trabajadores, maestros, petroleros, mineros, campesinos, la marcha, marchaban desde Cochabamba por la nacionalización del petróleo. No se manejaba hidrocarburos, tampoco gases, no más petróleo se manejaba. Esa es nuestra lucha. Nacionalismo Entel, Entel extranjero, de los italianos. ¿no? En de los extranjeros. Nacionalizamos, ¿cómo ha cambiado? Porque ¿con quién se paga los bonos rentas? Con las utilidades que nos deja Entel, ENDE y EPFB, especialmente. Nuestra empresa estatal, Satélite Tupac Katari, también da para Juancito Pinto, pagando su deuda. Es un crédito chino, sí, pero está pagando su deuda, estaba pagando su deuda, y tenga una ganancia al margen de los gastos administrativos. ¿Y esa plata para quién es? Del Estado, por tanto, va a las rentas. ¿Sí era? Cuando se privatice todo, ¿acaso las transnacionales van a dar su utilidad para rentas y bonos? Por favor. Así de sencillo para entender la política. Entonces, tenemos principios, tenemos valores. Somos de ley, ideología, pues. Se dice sin ideología, ¿no? Sin ideología, nunca había escuchado. Ahora escuchó. Igual, Rodrigo Paz, no es una cuestión ideológica, ¿no? Entonces, solamente para explicar, pero fundamentalmente el tema de corrupción. No sé si tienes algo más.
0: Le muestro, presidente. Le muestro varios casos de corrupción que están también en los medios. Comenzamos con el video 4, por favor, porque en uno de estos medios se denuncia el caso, yo no conocía, de criptomonedas. Y dicen que es de la hija de Rodrigo Paz. Y ¿sabe dónde es, presidente? Incluso en el trópico de Cochabamba, en Entre Ríos, al parecer, de acuerdo a esta información. Vamos a publicar, por favor, el video número 4, donde se hace esta denuncia. Adelante.
2: El senador denuncia de una empresa extranjera que está minando criptomonedas en Entre Ríos, región del trópico de Cochabamba.
4: 26 de junio. Hemos salido 8 de la mañana aproximadamente de Santa Cruz. Nos encontramos en el municipio de Carrasco, Cochabamba, y hemos venido a certificar la existencia del lugar donde están minando criptomonedas. Lo negaron a través de un comunicado. Quiero mostrarles lo siguiente. Esta es la línea de alta tensión, 11.000 voltios, totalmente nuevo.
2: Es el video que ha publicado el senador Leonardo Roca, el minar criptoactivos con gas subvencionado y con la liberación del pago de impuestos.
0: Esa es una de las denuncias que se publica en las redes sociales. Otra denuncia, presidente, habla en momentos de campaña, Jorge Tuto Quiroga, le acusa al suegro de Rodrigo Paz con un caso bien jodido de corrupción. Vamos a escuchar lo que decía Jorge Tuto Quiroga en la campaña política a la presidencia.
5: Hay gente que ha estafado 200 millones de dólares del Big Benny y del BIPSA con nombre y apellido Rodrigo. Que esa gente, hagamos un compromiso, la vamos a extraditar, son prófugos de la justicia. Viene el Pajpaco a decir que investiguemos, bien, investiguemos todo. Y la gente que está prófuga, que ha hecho estafas de 200 millones de dólares, no va a tener protección de nadie, por familiar que sea. Queremos hacer eso, de verdad, los desafío. Vamos juntitos los cuatro a decir a aquellos que estafaron, que tienen sentencias de 7 años y 6 meses ejecutoriadas y que están prófugos, los vamos a extraditar para que vengan a responder ante la justicia. Sale el Pajpaco a hablar de corrupción, vamos a investigar toda la corrupción. Yo voy a hacer comisión de 2/3 para investigar todo el latrocinio de los últimos 20 años. Lo de Evo, lo de Arce, lo de las administraciones regionales y lo de los alcaldes también. Vamos a investigar todo, a fondo.
0: Entonces ahí Jorge Tuto Quiroga hace esa denuncia sobre el suegro de Rodrigo Paz. La información complementaria señala que fue sentenciado por quebrar 2 bancos y haber estafado 200 millones de dólares. Jorge Tuto que decía, lo vamos a extraditar. Tu suegro fue sentenciado por quiebra del banco Big Benny y Visa. Decía Jorge Tuto Quiroga. Hay otras denuncias y acá hay una de una captura, por favor, donde un analista político, el señor Daniel Valverde, dice, la gente está cansada de corrupción. Podemos publicar, por favor, La gente está cansada de corrupción. Gobierno aplica política de designar amigos y familia. No se gobierna un país así. El analista político Daniel Valverde afirmó que Sebastián Daroca, como presidente de YPB, tiene la obligación de presentar todos los descargos necesarios ante las nuevas denuncias en su contra, debido a que dirige una de las instituciones más importantes. Este es otro caso de denuncia. Veamos en la foto número 10, que habla también del suegro de Rodrigo Paz. Esto circula en redes sociales, por si acaso, presidente Evo, circula en redes sociales, donde se acusa al suegro del señor Rodrigo Paz, y es viral en las redes sociales, la foto número 10 y la foto número 11, donde se acusa al suegro de Rodrigo Paz. Y, bien, finalmente, en el video número 12, se habla de corrupción actual en aduana. Y han elaborado un video corto donde Rodrigo Paz se compromete a eliminar la aduana, ¿no? Habla de varias veces eliminar la aduana, nunca lo elimina. Vamos a ver este video. Es el video número 12, por favor. Vamos a ir con ese video. Adelante.
6: Lo primero que voy a hacer es golpear la aduana nacional.
7: Esa aduana va a morir porque tiene que ser una institución para el pueblo.
8: Que parte del compromiso fue voltear la aduana. Esa la vamos a trabajar, pero hay que hacer, cambiar esa aduana y poner algo que realmente sea de utilidad para los bolivianos.
9: Algunos me dicen, pero si cierras la aduana vas a generar desempleo. Y el capitán Lara me decía, pero Rodrigo, si esos no trabajan, eso no es empleo, eso es robarle al Estado.
7: Se cierra la aduana, se cierra la aduanilla, pero lo vamos a hacer bien, para no generar nuevos corruptos.

0: Carmen. ¿Qué hemos hablado? ¿Lo que te dice tu hermano? En eso nomás. ¿Ya?
1: No, pero hermano, date cuenta, hermano. Yo en esta cara, ¿cuánto he perdido? Vos ponete conciencia.
0: ¿Qué?
1: Vos ponete conciencia, a ver, yo cuánto he perdido en ese viaje. Yo he perdido, hermano, en la carga esa, perdí 150 mil bolivianos, hermano. Y te he encargado todavía, ¿no ves? Yo te encargaba mi camión, compa, te dije, mi camión, te dije.
0: Ya,
1: ¿sabes?
0: Entonces, quedan 5 ya. ¿Cinco?
1: No.
2: ¿El camba, no ves?
1: Sí.
2: De frente, ya nos ha dicho. De frente, o sea, al desnudo. Aquí tenemos que generar así. ¿Por qué crees que lo han retirado a los otros administradores?
1: ¿Vos todavía?
2: O sea, mensual nos están pidiendo de 20.000 a 50.000 están pidiendo mensual. Así, de ese soborno. Que tenemos que darle al de arriba. El administrador, por eso lo ha traído al campo.
3: Pasaron 24 horas y hasta el día de hoy, el señor Alberto Soto de la Vía, presidente de la Aduana Nacional, guarda silencio. El ministro de Economía y Finanzas, don José Gabriel Espinosa, también guarda silencio. El ministro es el jefe del presidente de la aduana. La pregunta es, ¿el gobierno del presidente Rodrigo Paz está dando por bien hecho todo esto que se viene denunciando?
4: Y los grados de corrupción ya asustan a todo el mundo. Estamos hablando que las manos fuertes, las manos que decidían dentro de la alcaldía que trabajaban con Johnny Fernández, ahora están en la aduana.
5: Pedirle al Ministerio Público, lo vamos a hacer por la vía legal correspondiente, que tramite, que ejecute un arraigo contra el presidente de aduana, Alberto Soto, para que no salga del país hasta que se investigue y se esclarezca estos casos.
6: Río suena es porque piedras trae. ¿Ah? Me llama
7: corrupción,
6: demasiado.
7: Corrupción en la aduana, y hay mucho material, sus implicaciones con exautoridades, el gobierno de Rodrigo Paz. Pero en relación a la gasolina basura, Samuel Doria Medina, su aliado, con una sola palabra, y en este video cortito lo dice todo: hay corrupción. Vamos a escuchar lo que dice don Samuel Doria Medina.
8: Tema, lo de la gasolina basura, no es que alguien le echó agüita a la gasolina. Ese es un negociado de grandes proporciones. Han comprado un gran volumen de gasolina de muy bajo precio, la han vendido a un precio mucho más alto, y se ha beneficiado gente ligada al gobierno.
7: Lo que dice, no es que alguien le ha echado agüita. Es un negociado de grandes proporciones. Lo dice Samuel Doria Medina, su aliado. Pero le invito a ver el pasado de Rodrigo Paz. Usted hablaba de los puentes, no pudimos encontrar todavía material, estamos en ello. Pero hay un caso, el denominado caso mástil millonario de Rodrigo Paz. Y esta es una nota que salió también a través de los medios. Adelante, por favor.
9: Después de conocer el informe de la Contraloría sobre la auditoría realizada al proyecto conocido como Mástil Millonario, ha determinado la existencia de un daño económico al Estado por 166.981 bolivianos, recursos que deberán ser devueltos en un plazo de 10 días por funcionarios del gobierno municipal de Tarija y empresas ejecutoras de esta obra. La concejal Ramos afirmó que este informe evidencia que la gestión de Rodrigo Paz fue mala.
10: De veracidad de las cosas, se han hecho mal las cosas en la gestión del exalcalde Rodrigo Paz Pereira. Hemos visto las responsabilidades que han venido sobre funcionarios públicos, sobre lo que es la empresa constructora, pero no nos, realmente nos, como tarijeños, nos queda un sabor amargo. ¿Por qué? Porque la responsabilidad principal de tomar una decisión política de ejecutar una obra millonaria para Tarija fue del señor Rodrigo Paz Pereira. Una obra de casi 5 millones de bolivianos.
9: Por otro lado, vecinos que viven en barrios aledaños al mástil millonario resaltan la carencia de agua, servicios básicos, cuestionando la prioridad de la construcción de un mástil que no beneficia a los vecinos.
11: Mire, a 200 metros el mástil millonario que se construyó hace un tiempo, y nosotros que vivimos aquí en este barrio que tan con muchas necesidades, ¿no? Que tenemos la agua potable, que la gente agarra sus mangueritas y sus galoncitos.
12: Imagínense, no sé, las autoridades que hacen gastando plata en obras que ni siquiera nos benefician, como este mástil, les digo yo siempre.
9: Recordemos que el mástil millonario costó a Tarija 4.943.537 bolivianos, construidos entre el 2017 y el 2019, y la gestión del exalcalde y actual senador Rodrigo Paz, quien queda exento de este informe de la Contraloría, pero es cuestionado por el pueblo de Tarija por varias obras millonarias.
7: Imagínense, construir un mástil para poner la bandera, con todos los respetos que merece la bandera, ¿no? Con tanto dinero y no priorizar otras necesidades. Casos, solo algunos casos, ahí está el mástil millonario, creo que hay un puente millonario, ahí están los casos de corrupción.
13: Una canción que dedica al puente millonario.
7: Al puente millonario, ay, no, una canción.
13: A ver, yo no sé con qué necesidad miente el ministro de Economía, Espinosa, a gestión de Evo Corrupción. Si es sincero, jamás ha habido protección a la corrupción como combatido. En nuestra gestión nunca ha estado Bolivia como segundo corrupción a nivel de América Latina, a nivel mundial. En gestión de Gómez, de Jaime Paz, Zamora especialmente, Bolivia conocido subcampeón mundial en corrupción. Por favor, para la próxima semana mostremos eso. Campeón en corrupción en América Latina. Está en los periódicos, a mí me sorprendía. Y también evaluaron nuestra gestión, bajamos totalmente en tema de corrupción, ¿no? Y habla de corrupción. El segundo, mira, no acusamos nosotros, por favor. Tú, Teodoro Medina, que van a perseguir a ellos, Rodrigo Paz, ¿para qué los persigue a nosotros? Nosotros estamos replicando lo que ya demostraron actos de corrupción. Suegro de Rodrigo Paz, 200 millones de dólares. Con sentencia, y se escapó de Bolivia. Es familia, en familia roban. ¿Crees que Rodrigo Paz lo sabe? Por favor, ¿no? Este tema de combustible, ¿qué dice Rodrigo Paz? Es el combustible comprado por el anterior gobierno. ¿Quién va a creer eso? No, en la frontera mezclaron, por favor. A eso se llama mentirocracia. ¿Qué meritocracia? Y la semana pasada yo escuché decir, ¿no? Evo Morales, su gobierno, nos han 16 procesos a Rodrigo por corrupción. Yo tengo que apelar a algunos ministros. Nunca no hemos empezado corrupción de la alcaldía de Rodrigo Paz. Chapaco, como estamos escuchando. Todo Chapago, sus instituciones, personas, ha empezado 16 procesos de corrupción a Rodrigo Paz. Y cuando llega a ser diputado, se va a negociar para que les tape, que no jode, calladito. Dijo algo contra Lucho Arce cuando estaba senador, nada. Sabemos que estaba negociando que no lo molesten en tema de corrupción. A mí, sí, de senador me molestaba a mí, pero defendía a Lucho Arce. Según comentarios, falta investigar, por instrucción de Estados Unidos ha detenido a Lucho Arce porque Lucho Arce no había cumplido con Estados Unidos. ¿Cuál era el compromiso? Matar a Evo Morales. Razón, los militares, policías, que decían cuando estaba Lucho Arce de presidente, hay que bajar al Evo, hay que bajar al Evo, era la instrucción. Que viene no solamente de los ministros, sino de Hugo Moldes, supuesto guevarista. Y va a seguir repitiendo, va a seguir informando, ¿saben? No es el comportamiento, ¿no? De Hugo Moldes, supuesto guevarista. Que por ambiciones, como destrozó a su gobierno por recomendaciones. Y mi experiencia, el compañero Ramiro, depender de una persona o dos personas no vale. Consultar al pueblo. El pueblo sabe, sus fuerzas sociales. Algunas demandas son exageradas. Algunas demandas también son un poco, no se adecuan a las normas. Y por eso yo aprendí, en vez de someter al pueblo a las normas hay que someter a las necesidades, a las nuevas necesidades del pueblo. Así, me gobernamos, así, 14 años estaba bien Bolivia. 14 años. Entonces dice, corrupción ha destrozado. Cuando dice Espinosa, por favor. Narco, no sé si pueden repetir, ¿dónde está el narco? Antes y ahora. ¿No? No sé si tenemos preparado. Narcos de antes, Jaime Paz Zamora. 1.5 millón y medio de dólares sacando narcotraficantes en los periódicos. Yo decía, ojalá Juan del Granado explique su libro que ha escrito sobre el gobierno de Jaime Paz Zamora, cómo estaba implicado en el narcotráfico. Jaime Paz Zamora, sus hermanas, las tías de Rodrigo Paz, en familia. Y yo sigo, en cualquier momento alguien va a escribir el libro. Yo sigo convencido, Rodrigo Paz va a ganar a su papá en tema del narcotráfico, en estar cómplice del narcotráfico.
7: En efecto, presidente, hay muchos, muchos casos denunciados en la gestión de Jaime Paz.
13: Como el último domingo, emplacé al gobierno. El gobierno que diga, ¿no? O qué autoridad, a quién han dado licencia, a quién han dado permiso para exportar madera. Solo que diga eso. ¿Qué diga eso? ¿A quién es? Esa empresa que exportó, esa madera con coqueta que han caído tres veces en Chile, que diga, ¿a quién ha dado permiso? Porque tiene que dar permiso para exportar. Las instituciones son para eso, no sé si es la ABT. ¿A quién le que diga públicamente? A esa empresa hemos dado permiso. Ah, ¿quién es el dueño de la empresa? Que diga a Brasil. ¿Qué empresa ha llevado esa madera a Brasil? Que diga, ¿a quién? ¿Cuándo ha dado permiso? Porque ahí está la empresa, el dueño de la empresa, el que se acaba permiso para exportar. ¿No? Y si no dice eso, entonces yo entiendo perfectamente que esas maderas son del Estado, del gobierno, perdón. Por eso no van a informar. Si uno es transparente, ¿no? A tal empresa, esto lamento mucho, que investiguen. A los dueños que detengan de una vez. ¿No? Hasta ahora no hay ninguna respuesta. Estoy seguro que no va a responder. Post populi, en algunas regiones, tal autoridad, sabe el pueblo. Y nos dice narcoterrorismo. Terrorismo de Estado. El primer apagón dijo, no, había sido de un cable, una torre de alta tensión se ha caído, que esto, que el otro, no. No. La segunda, calladito. Saben que desde allá han instruido a apagar, cortar la luz. La segunda, 25, 26 horas sin luz. Y los funcionarios que operaron, si hubiera justicia, van a ser juzgados. A eso se llama terrorismo. Esto estamos demostrando esta mañana, corrupto gobierno, narco gobierno, terrorismo de Estado.
7: Las pruebas lo indican, ¿no? Ahí están los datos que hemos querido compartir con nuestra audiencia, presidente, respecto de las declaraciones que hacía el actual ministro de Economía y Finanzas, siendo que él ha sido parte de un gobierno corrupto como es Jeanine Áñez también, y ahora nos somete al pueblo de Bolivia a la dolarización, y estamos como estamos, ¿no? Estamos como estamos, no hay ninguna mejora en el país, la situación de pobreza continúa, y va a empeorar además. Bueno, presidente, estamos casi a las 9 de la mañana. Hubo también repercusiones en relación a la última declaración que hizo en relación a la amenaza.
13: Sí, pero a ver, me estaba olvidando cuando escuchamos durante la campaña, Rodrigo Paz prometió cerrar la aduana.
7: Sí,
13: ya son más de 7 meses, no cerró, y lo que, ¿cómo se habrá conseguido hacer videos? ¿Cómo aduana centro de corrupción? Otra vez, ministro de Economía, con ministro de Planeamiento, son responsables que administran la aduana. Ministro de Economía es responsable de esta corrupción en la aduana. Primero, falsamente prometieron, ¿van a cerrar? No han cerrado. Y ahí está la corrupción. que presenten los que están sacando 50 mil, 20 mil, 30 mil bolivianos para el presidente. ¿Quién es ese presidente? ¿No? Queremos saber quién es ese presidente. No dice si es presidente de Bolivia, presidente de Habana, presidente de una institución. Queremos saber.
14: ¿Para cuál presidente?
13: Están juntando plata. Esa es la corrupción, ministro de Economía. Te estamos presentando. Que procese. Y si quieren acusarme de corrupto, presento una prueba de corrupción a Evo Morales. Que presente. Le pido, tiene 24 horas para presentar una prueba de Evo corrupto. El nepotismo. Presente si Evo practicó nepotismo. ¿Qué nepotismo? Estamos viendo ahí. Los funcionarios corruptos de la alcaldía de Tarija, todos ahora en gobierno. Algunos asambleístas, algunos ministros como Zamora, en familia. Zamora, primo de Rodrigo Paz. Es legal, pero no es ético.
14: Claro.
13: ¿Ah? O sea, respetamos, es legal. No, no vamos a rechazar, pero no es ético. Pero quienes están procesados en Tarija, ahora son presidente, ministros, asambleístas. A eso se llama corrupción, señor ministro de Economía, para que sepas. Estamos presentando pruebas. Y no solamente hacer, usar la prensa, usar el nombre de Evo para figurar en la prensa como mentiras. Eso quiero que sea para el pueblo boliviano.
14: Gracias, presidente. Le decía, en pasados días salió un comandante de la séptima división amenazando al pueblo con utilizar fuerza letal. Muchos medios replicaron la declaración suya en el programa, presidente. Y para recordar lo que decía, ¿no?, el coronel Henry Peña, comandante de la séptima división, el coronel Henry Peña es comandante de la séptima división de ejército acantonado en Cochabamba. Esto decía el comandante. Escuchemos a ver.
15: Y dando cumplimiento al estado de excepción, ahora contamos ya con armamento letal para cualquier eventualidad que se pueda existir durante el patrullaje.
14: Ahora ya contamos con armamento letal.
13: Bravísimo. El gobierno de Lucho Arce decía, como hace un momento comentaba, hay que bajar al Evo. Ahora tiene armamento letal. Es contra el pueblo, contra el Evo. Y cuando dice Rodrigo Paz, ya le va a llegar la cárcel. Instrucción de Estados Unidos, ¿qué es? ¿Cárcel solamente? ¿Qué es? Así como antes decía...
14: ¿Sos Berzaín?
13: Berzaín, el MNR, el partido de su papá. Mira, los que destrozaron la economía antes y ahora sí es MNR, ADN y el MNR, y el MIR. MNR, a la cabeza de él, Víctor Paz Estenssoro, el MIR de Jaime Paz Zamora. Ahora son los retoñitos que están gobernando con la misma ideología, con la misma cultura de robo, con la misma mentalidad de llegar al gobierno, enriquecerse, hacer plata. Esa plata llevar a paraísos fiscales. Hermanas y hermanos de Bolivia, tarde me di cuenta, la clase política derecha corrupta solo quiere a Bolivia robar, saquear, explotar y después llevar su plata a paraísos fiscales. Cualquier momento va a estallar, caso Lucho Arce, de paraísos fiscales. Ya dijo, ya hay pruebas que se ha presentado oportunamente, Lucho Arce pagando plata a Tabiche, en las cuentas de Panamá.
14: Sí, sí.
13: Claro. ¿Por qué no investigan eso? ¿Por qué no investigan esa corrupción? ¿Cuántos miembros del Tribunal Supremo Electoral están metidos en temas de corrupción?
14: Del ex tribunal constitucional,
13: ex miembros,
14: los autoprosogados.
13: Así es. Ahora, este militar amenazando con arma letal al pueblo. Me llamaron algunos militares, ¿no?, protestando, como se dice en términos populares, plumeando. No son todas las Fuerzas Armadas, según me comenta. Si es el pensamiento de los militares usar arma letal contra el pueblo, yo me arrepiento porque he comprado tanto helicóptero, para qué he equipado a las Fuerzas Armadas. ¿Años qué hizo por las Fuerzas Armadas? Nada. ¿Lucho qué hizo? Nada. Rodrigo Paz tal vez han comprado armas para contra el pueblo y no para defender la patria, ¿no? Tal vez han comprado armas, como aparece militar, para defender a las transnacionales, la intervención militar de Estados Unidos. Armas compran ¿para qué? Para defender el litio para los extranjeros. Enseñar tierra rara para extranjeros. El pueblo se levanta para defender tierra rara, litio, a armas. Letal contra el pueblo. Es en el fondo. Y el ministro de Defensa defendiendo. Después yo, por supuesto, tengo que defender al pueblo. Voy a defender al pueblo. Que es un arma letal contra el pueblo. Al ministro defendiendo. Si hay algún muerto a armas, no solamente va a ser de responsabilidad de este coronel, sino también del ministro de Defensa. Claro, eso viene instrucción del capitán general de las Fuerzas Armadas. Un capitán general de las Fuerzas Armadas ilegal e inconstitucional.
14: Bueno, ahí me llama mucho la atención cuando dice ya tenemos, ¿no? Que normalmente el ejército tiene armamento, ¿no? Para instrucción y todo, es armamento letal, sirve para disparar. Entonces, cuando dice, ya tenemos, me llama mucho la atención, me dice, o sea, ha llegado nuevo armamento, y si es así, ¿de dónde ha venido nuevo armamento? Solo estoy conjeturando. Presidente, Bolivia está como está, decía hace un momento, y creo muchos oyentes cuando llaman dicen, hemos vuelto al pasado. Y ese video que quería mostrarles, el pasado es este. Con este video, presidente, vamos a despedir el programa. Ese pasado es este, de los gobiernos del pasado de la derecha, a los cuales nos está llevando Rodrigo Paz. Adelante.
16: La patria se nos está muriendo con gran dolor para todos. Bolivia se nos muere, muere, muere, muere, muere, muere.
17: Bolivianas y bolivianos, buenas noches. Bolivia está en una encrucijada. Para financiar los fondos de contrapartida que se necesita para desembolsar la ayuda externa, la plata que nos donan, la plata que nos prestan en condiciones concesionales, necesitamos mayores ingresos. Si gana 1,000 bolivianos, el impuesto va a ser apenas 15 bolivianos. Si gana 2,000, 140 bolivianos. Muchas gracias por escucharme. Buenas noches.
18: He decidido presentar al país mi renuncia al cargo de presidente constitucional de Bolivia. La ley de hidrocarburos que plantea el honorable Evo Morales, jefe del MAS, es una ley inviable e imposible. Nos lo ha dicho España, nos lo ha dicho el Banco Mundial, nos lo ha dicho Estados Unidos, y si yo no recibo ayuda internacional, no le voy a pagar su salario. No porque no quiera, sino porque no puedo. ¿Sabe, señor, señora maestra, le estoy pagando la plata, una parte de su salario, de la limosna internacional que recibo porque extiendo la mano? Hacer discursitos de independencia y de soberanía, sentado del otro lado del escritorio, es muy fácil. Evo Morales, con quien he hablado muchas veces, y le he explicado detalladamente esta realidad, tiene mucha facilidad para salir a bloquear Bolivia. Porque eso es muy cómodo, honorable Evo Morales. Es muy cómodo bloquear Bolivia. Es muy fácil bloquear Bolivia. Venga usted a gobernar y verá usted lo que es la administración del Estado.
19: Fiel y lealmente el mandato del presidente constitucional de la República que el pueblo de Bolivia le ha conferido con su voto mayoritario.
14: Bueno, y Evo Morales les demostró que otra Bolivia fructífera, una Bolivia con recursos, sí era posible.
13: Ellos dicen, eso es el Estado mendigo, eso es justamente por el tema corrupción, por el tema del narcotráfico. Los presidentes, expresidentes, confirman, ¿no? Y se aumentarían acá, ¿no? De Rodrigo Paz, sea 100% bien completado con línea todo lo que está haciendo. Total. ¿No? Y eso es lo que nos dejaron en 20 años de neoliberalismo. Por eso en ese momento decía los responsables, MNR, MIR, de los Paz. ¿Desde cuál? Familia Paz, por favor. ¿No? A él se suma. Y momentáneamente UCS, Nueva Fuerza Republicana, el Manfred Villa, el experto para cotear. Cuando Gómez estaba de presidente, a su hermano Eric de Villa, ginecólogo,
14: ministro
13: de Desarrollo Sostenible. Se va Goni, entra el Banzer, otra vez su mismo hermano, ministro de Hugo Banzer Suárez, ¿no? Su papá, edecán, o ministro de Defensa de García Mesa. Es la familia, las dictaduras. Revisen. Él creo que era edecán de Arce Gómez. Luis Arce Gómez, creo, pero algo de can en tiempo de la dictadura militar. Tu compañero Ramiro, estamos demostrando, ¿no? Repito, tantas acusaciones de mentir, pero eso no es la primera vez, quiero que sepa el pueblo boliviano. Desde el momento que empecé como dirigente sindical, me acusaron de narcotraficante. Nunca demostraron. ¿Qué van a demostrar? Tuto me hizo expulsar de la Cámara de Diputados por instrucción de Estados Unidos de narco, de asesino. Empezó un proceso, no han podido llevar adelante el proceso. Yo me acuerdo siempre cuando me expulsaron del Congreso, entré a la huelga de hambre de La Paz. Luis Vázquez Villamón, presidente de la Cámara de Diputados, cerró los servicios, el baño, cuando yo estaba en mi huelga. Viernes, sábado, domingo, cerró el baño. Semejante discriminación de Luis Vázquez Villamor, un tal Ivo era su oficial mayor, miristas. No podía entender. Y que recuerda el pueblo boliviano, en la huelga de hambre estaba Daniel Santalla, estaba Román Loaiza, algunos diputados, no del instrumento político, porque estábamos con Izquierda Unida, de otros partidos se sumaron a esta protesta solidariamente con Evo, porque me estaban expulsando porque yo presenté un juicio de responsabilidad de Gonzalo Sáenz Lozada por tantos muertos y una demanda a Sáenz Berzaín, ¿no? Pero además de eso, esa vez en la Cámara de Diputados realmente mandaban los maletines negros. Una vez tenía que aprobar un crédito, creo, de 40, 50 millones de dólares para los banqueros que habían quiebran sus bancos, declarar en quiebra, a después tiene que dar crédito al Estado. Se llamaba, Hospital de Bancos.
14: Hospital de Bancos.
13: Hospital de Bancos, ¿recuerdan ustedes? La ley Hospital de Bancos. Los bancos están enfermos, yo me preguntaba. Llegó el momento de aprobar ese crédito. Nosotros, cuatro diputados, pasamos la lista en sala, nada más. Estando ahí, no hacían quórum. Estaban tomando café, comiendo por aquí, por allá. Nada, nada, nada. Otra lista, nada. Finalmente ellos mismos dicen, mira, ya llegó el maletín.
14: Maletín negro.
13: Justo después pasa la lista a todos.
14: Para levantar la mano.
13: Levantar la mano, sí, en sala. Lee el crédito. En 15 minutos, creo, máximo 20 minutos, ya está aprobado la ley, el crédito.
14: Todos con sus maletines.
13: Y la próxima sesión, yo dije, la primera mafia del Estado es el Parlamento. Hay que mandar maletines. Algunos me aplaudieron, algunos me silbaron. Ese me costó la expulsión.
14: Ya sabemos quiénes le han aplaudido y quiénes le han silbado.
13: ¿Quién dirigía eso? Luis Vázquez Villamor. Bueno, intentó expulsarme, fracasó. Pues preparó ya la expulsión. Repito, por instrucción de Estados Unidos, me dijo eso el Chaca Rivero, que era ministro de Tuto, con el ministro indígena, no sé cómo se llamaba en su cargo, y otro, Leopoldo Fernández. Así me expulsaron. Me expulsaron, repito nuevamente, yo instalé huelga de hambre con varios parlamentarios y Luis Vázquez Villamor hizo cerrar los baños. Y abandoné la huelga de hambre. Me vine a Cochabamba, la huelga de hambre. La huelga de hambre, la central obrera departamental de Cochabamba. ¿Cuántos días eran? Y un sería fiscal me llama a declarar. Porque el proceso era narcotráfico, asesino y terrorismo. Y automáticamente los citadinos, compañeros de la ciudad, se concentraron en la plaza, la ex PTJ, al lado ex prefectura. Estaba declarando ahí, y solito ahí, acompañado por un abogado, fiscal se paraba. Un momento dijo, señor Morales, se suspende la audiencia y te vamos a convocar cualquier momento. Y hasta ahora no me convoca.
14: Váyase nomás.
13: Era netamente político, para justificar el proceso. Después pasó, aquí ha habido problemas, ha habido muertos, cada semana muertos con Toto Quiroga. Tres muertos en sendas ahí, era Abada con Toto Quiroga, eso nunca olvidan los compañeros. Entonces, tenemos que negociar, ¿no? Con Leopoldo Fernández, era su ministro de gobierno de Toto Quiroga. Una reunión, estaba con varios dirigentes del Trópico, Leopoldo Fernández dice, no, yo he hecho suspender, ¿te acuerdas? Habla por teléfono, sí, habla por teléfono, por ser así, yo he hecho suspender tu demanda, me dice. Esas cosas no conté, creo que hay que hacer otros libros más para contar la verdad de lo que sucede. Entonces, compañero, gracias por este contacto, quería un poco aclarar, repito, ¿quién es corrupto? Estamos demostrando, ¿de dónde viene la corrupción? ¿Quién es el narco? ¿Y quién son los terroristas? Y nos acusan los corruptos, nos acusan de corrupto a la gente sana, a la gente que lucha con el pueblo, ¿no? Los narcos nos acusan a los no narcos por instrucción de Estados Unidos. Y ahora su padre nuestro es narcoterrorismo, lo que maneja Donald Trump para toda América Latina. Es cuestión de darse cuenta, hermanos y hermanos, y esta lucha no se para, eso va a continuar, porque las movilizaciones eran defender Bolivia, para defender Bolivia, defender los recursos naturales. Si ese es el delito que diga, ese también es delito. Y, por supuestamente, han proyectito, entregando proyecto, ya hago el Rodrigo Paz con Manfred.
14: Hace algunos días atrás, sí.
13: Falta saber, nosotros dejamos, creo que Lucho ni con alcalde no han podido ejecutar, 24 millones de dólares para zona sur, agua potable, para conectar, ¿no? Para conectar a Misicuni. Y 32 o 33 millones de dólares para Sacaba. Aunque era competencia municipal departamental, pero sabiendo que es tan importante estas zonas, garantizamos los recursos económicos. No sé si gastaron todo, pero si está entregando en zona sur agua potable, gracias a Misicuni.
14: Claro.
13: Si no era Misicuni, no había esa agua potable. Por favor. Y no saben reconocer. Y una vez entregué el camino pavimentado a Puerto Suárez. No he empezado yo, he terminado. En acto de entrega, en el negocio, dije, este ha empezado tal presidente, tal gobierno. Yo estoy terminando. Y siempre vienen algunos citadinos, ¿no? Aplaudían, señores bien pintados. Presidente, te respetamos tu sinceridad. Me daban besos, hasta me dejaban marcas. Saludamos. Un ser sincero puedes reconocer. No vamos a mentir. Y ahora, nada. Repito, si no es Misicuno que con mucho esfuerzo concluimos, terminamos, por eso hay agua potable para la zona sur, para
14: Cochabamba.
13: Para Cochabamba. Y el segundo plan costaba un poquito más de 100 millones de dólares. Escuchando, con eso, el segundo proyecto de Misicuni, garantizar para 30, 40 años para toda la zona metropolitana. Ojalá haga Rodrigo Paz eso. Ahí haría una historia que haga eso. No cuesta mucho, un poquito más de 100 millones de dólares. Ahí se reventamos con agua Cochabamba. Un plan, repito, para 30, 40 años. no solo en Petapalacio, en Sacaba, Cochabamba, Quillacollo, los pequeños municipios que están en la metropolitana. Nada más, compañero, hasta pronto, hasta el próximo domingo.
7: Muchas gracias, presidente. Muchísimas gracias a nuestros oyentes. Será hasta cualquier momento con el programa y el día domingo. Como siempre, Evo Pueblo, líder de los humildes. Permiso.
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22: Tenemos reprise de Evo es Pueblo de entre semana que hemos compartido con toda la gente. Vamos a continuación a compartir la siguiente transmisión que hemos hecho en horas de la mañana de 3 años de aniversario del Hospital de Tercer Nivel en Paractito, municipio de Villa Tunari. Vamos entonces con esta transmisión que se ha hecho en horas de la mañana.
23: ¿Puede pedir un fuerte voto de aplausos, compañeros? A ver, hoy es un día muy importante. Hoy cumple 3 años de servicio a la población como hospital de referencia tercer nivel Villa Tunari. Importante para nuestro municipio, importante para la región del Trópico de Cochabamba y por supuesto para todo el departamento. Es un hospital de referencia de última generación. Gracias a las políticas que en 14 años de gobierno a la cabeza de nuestro hermano Evo Morales se ha podido realizar esta clase de obras, no solamente aquí en Villa Tunari, en Cochabamba, también en diferentes departamentos de nuestro país. Programas que nuestro gobierno para entonces, con la ideología, con principios ideológicos, políticos, para servir al pueblo y garantizar primero la vida y la salud, de esta manera se ha podido trabajar, compañeros, y es una realidad. Sabemos que el hospital está trabajando casi al 50% de capacidad. Como primera fase se ha podido equipar con personal. Nos falta la segunda fase. También seguramente nos va a faltar la segunda fase. Aquí está el director de sedes, nuestra secretaria de Desarrollo Humano de nuestra gobernación.

0: de especialidades. No es en ese sentido, compañeros, también felicitar a todo el personal, desde los camilleros, chofer de ambulancias, auxiliar de enfermeros, licenciadas, doctores, especialistas, por dar el servicio a la población, porque ustedes como personal de salud en su momento han jurado para salvar la vida. Entonces, primero es la vida, primero es la salud. Muchas felicidades y ayúdenme a decir, compañeros, ¡que viva el municipio de Villa Tunari! ¡Que viva nuestro comandante Evo Morales! Gracias, compañeros.
1: Muchísimas gracias al hermano Víctor Mencía. Vamos a continuar en este acto de homenaje por los 3 años del Hospital de Villa Tunari, hospital de tercer nivel. Tenemos la grata visita y nos honra con su presencia el hermano Nelson Videira, secretario general de la Federación Sindical Única de Trabajadores Campesinos del Departamento de Cochabamba, a quien lo vamos a invitar también para que pueda dirigirse en sus palabras de circunstancia. Por favor, lo vamos a recibir con un fuerte, fuerte voto de aplausos.
2: Muchas gracias. Un saludo especial a nuestras autoridades municipales, compañero Omar, honorable alcalde municipal de Villa Tunari, presidenta del Consejo, concejales presentes, compañera Daisy, secretaria de Desarrollo Humano de la Gobernación, a nuestro director del SEDES, nuestro director del hospital, a nuestro administrador del hospital, a nuestro presidente del Comité Cívico de Villa Tunari, compañero Feliciano, a nuestros ejecutivos, ejecutivas de nuestras organizaciones sociales, de Yungas Chapare, compañero Mencía de la Federación Trópico, personal de salud, todos presentes a nombre de la Federación Sindical Única de Trabajadores Campesinos de Cochabamba, reciban un saludo caluroso, revolucionario. Muy buenos días, hermanas, hermanos. Bueno, yo estoy de pasada, tengo un familiar internado acá en el hospital y coincidencia de un aniversario. Pero la verdad, hermanos, muchas gracias, hermano Omar, por la invitación. Yo estaba caminando por acá. Pero lo que he visto, hermanos, impresionante la infraestructura. Esta mañana he llegado y me he perdido aquí. Es una infraestructura grande, parece más grande que el Hospital Vietma inclusive. Y la verdad, yo me estaba poniendo a pensar, compañeros, el día de ayer algún loco que nos gobierna decía, hay que meter preso a Evo Morales. ¿Por qué vamos a meter preso a Evo Morales? ¿Por haber construido estas obras? Ha sacado más de 3 millones de personas de la extrema de la pobreza, 2 millones de la extrema pobreza. Han construido más de 10 mil proyectos a nivel nacional, entre ellas centenares de centros de salud, hospitales como estas, unidades educativas. Eso ha sido el delito para que estén metiendo, intentando meter preso al compañero Morales, yo decía. Al indígena que ha transformado el país, al indígena que le ha dado dignidad al pueblo boliviano. Pero las obras quedan como esta. Y la verdad, he visto poco tiempo que estoy acá, tecnología de punta, ¿no? Creo que hay varias especialidades que no sería ya necesario derivar a ningún hospital a la ciudad de Cochabamba si se implementan todas las necesidades que hay acá. Por eso quiero felicitar a los compañeros de la Federación del Trópico, Federación Yungas, compañero alcalde, todo el personal de salud, por esta impresionante obra que han construido y por todo este servicio excelente de calidad que están brindando a la población del Trópico de Cochabamba fundamentalmente. La salud es lo más importante, la salud, la educación, y creo que estamos en ese camino, estimados compañeros, compañero alcalde.

0: Alcalde, solamente por estos 3 años que están cumpliendo con esta impresionante obra que es el hospital, felicitarles a nombre de la Federación Sindical Única de Trabajadores Campesinos de Cochabamba. Sigan adelante, muchas felicidades y muchas gracias, compañeros.
1: Muchísimas gracias, hermano Nelson. Permítame saludar también la presencia del hermano Luis Arce Clemente, alcalde del municipio de Sinaota. Nos acompaña con su presencia. Muchas gracias, hermano alcalde. Reiteramos, del municipio de Sinaota, quienes también pronto estarán de aniversario. Pasado mañana cumple un aniversario más. Saludar también al hermano José María Condori, presidente del Honorable Consejo Municipal del municipio de Sinaota. Muchas gracias por su presencia. Un fuerte aplauso, por favor, para nuestras autoridades municipales. En la región del trópico, orgánicamente, tenemos una característica, y me hago parte de ello, con el permiso de nuestras autoridades. Tenemos una característica de cuidar las obras. Tenemos obras en todos los municipios, y la federación que está en el lugar se hace cargo del cuidado, ¿no? La vigilancia, cuidar particularmente estas obras. Y el hospital de tercer nivel está en territorio de la Federación Yungas. Por supuesto, el servicio es para todo el trópico. Así que voy a invitar para que pueda ser nuestro ejecutivo de la Federación Yungas, dirigirse también en sus palabras de circunstancia a nombre de nuestra gloriosa federación. Un fuerte aplauso para recibir a nuestro hermano Eduardo Yucra, ejecutivo de la Federación Yungas del Chapare.
2: Muchas gracias. En principio, saludar a nuestro hermano alcalde de nuestro municipio de Viatunari. Al mismo tiempo, saludar al administrador del hospital de tercer nivel. Y también saludar a nuestro director de sedes departamental, nuestra secretaria de recursos de nuestra gobernación, y a nuestro hermano Nelson de la Federación Departamental de Sisotsebe, nuestro hermano Víctor de Federación Trópico, y también a nuestra hermana ejecutiva, nuestra presidenta del Consejo Municipal, y nuestro hermano Comité Cívico de Viatunari, también a nuestro director, y también a los hermanos que nos visitan en este momento, tanto al municipio de Sinaota, que estoy viendo al hermano alcalde. Bienvenido, hermano alcalde. También saludar a nuestros hermanos que están acá, y al mismo tiempo reciban un saludo revolucionario a nombre de mi Federación Yungas del Chapare, a todo el personal de salud, quienes trabajan lo que es acá en el hospital de tercer nivel. Compañeros y compañeras, muy contento de participar en este aniversario, ya como máxima autoridad de esta federación. Y como decía nuestro hermano Ramiro, es cierto, la Federación Yungas, estamos a cargo de cuidar lo que es las instalaciones de nuestro hospital de tercer nivel. Y desde acá, quisiera pedir a cada uno de ustedes mandar un saludo revolucionario a nuestro hermano Evo Morales Ayma. Fuerte aplauso, hermanos y hermanas. Compañeros y compañeras, y también a nuestros profesionales, nuestros directores. Hace 3 años atrás, a la cabeza de nuestro compañero ejecutivo saliente, Florencio Vallejos, y también nuestro hermano alcalde, en ese entonces la hermana Segundina, y también lo que es en la cabeza de nuestro hermano Evo, como presidente de las 6 federaciones de Trópico de Cochabamba, hemos insistido al gobierno nacional a que tiene que entrar lo que es el funcionamiento del hospital de tercer nivel. Teníamos mucha demanda a nivel de las 6 federaciones, y no solamente en estos momentos, a estas alturas, a nivel departamento de Cochabamba, vienen los pacientes hasta este lugar a hacerse atender. Yo muy contento, agradezco a cada uno de los profesionales, la atención es buenísima en este hospital, por eso es que la gente paciente viene de otros departamentos a hacerse atender a este hospital de tercer nivel. Y eso a nosotros nos llena de orgullo, no solamente como municipio, también como Federación Yungas del Chapare, y también nos sentimos orgullosos de nuestro gobierno, que ha sido en su momento nuestro hermano Evo, y que gracias a él, muchas obras que se han realizado a nivel nacional, y también por eso es que a causa de eso, la derecha no nos perdona, a causa de eso nos persiguen, a causa de eso, nuestro hermano Evo en estos momentos está siendo perseguido. Simplemente eso quería decirles, no quiero cansarles, hermanos y hermanas. Por tanto, para terminar, ¡que viva el compañero Evo! Muchas gracias y felicidades a cada uno de ustedes.
1: Muchísimas gracias. En este acto de aniversario, por los 3 años de nuestro hospital, un sueño hecho realidad, reitero, para toda nuestra población, tenemos música, tenemos danza para alegrarnos y compartir con esto que es parte también de nuestra cultura, de nuestro folclor. Vamos a invitar a nuestros hermanos de enfermería, quienes van a presentarnos una hermosa danza, una cueca chapaca, para que podamos disfrutar junto con nuestras autoridades, quienes nos visitan, y ustedes, para disfrutar de esta belleza que tenemos en el folclore nacional. Con ese fuerte voto de aplausos recibimos a nuestras hermanas de enfermería, esta hermosa danza chapaca. Fuerte las palmas, por favor.
3: Señoras y señores, con ustedes, la poderosa central de esta administración, Hospital Vía Tunari.

Vamos con ese arito. Aro, aro, arito. En esterilización sufrimos preparando materiales para que lo malgasten estos animales. Y vamos con esa segundita.

aro, aro, arito. El ciervo en el monte, el chivo en el corral y todos los cornudos trabajando en el hospital. Y la que falta...

0: Los aplausos, por favor, para nuestras hermanas que trabajan en enfermería, hermanas y hermanos también. Con ese aro ahora todos quieren vacunarse, ¿no? Muchas gracias. Esta es una hermosa celebración, así debe ser, para incentivar a nuestros profesionales en salud a que continúen con ese esfuerzo y trabajo por el bien de quienes somos, en este caso, y llegamos como pacientes a este centro de salud, a este hospital de tercer nivel. Vamos a hacer reconocimientos por parte de nuestras autoridades, los reconocimientos que son en virtud del trabajo y el esfuerzo que realizan cada uno de ellos y que ha sido merecedor del agradecimiento de parte de nuestras autoridades. Voy a invitar en principio al director del hospital para que pueda, por favor, pasar al frente y pueda recibir los reconocimientos. Al doctor Javier Marcelo Balanza Beltrán, muchas gracias. En primera instancia, invitamos al abogado doctor José María Condori Cáceres, presidente del Honorable Consejo Municipal del municipio de Sinaota, quien está presente para hacer un reconocimiento a la labor que vienen desarrollando nuestro hospital a la cabeza del director. Con ese fuerte voto de aplausos, vamos a acompañar este primer reconocimiento que hace el Gobierno Autónomo Municipal de Sinaota. Fuerte las palmas, por favor. Muchísimas gracias. La fotito también. Muy bien, muchísimas gracias. Vamos a invitar a continuación. Viene a nombre de la Central Paractito, ejerce el cargo de central de esta población, al hermano Ángelo Ustaris, quien también se hace presente para ofrecer este reconocimiento al director de nuestro hospital de tercer nivel, junto con la hermana Rosa Mari Rodríguez de la Central Paractito. Ella es central de mujeres Paractito. Por favor, les voy a pedir un fuerte voto de aplausos. Reiteramos, Ángelo Ustares, central Paractito, y la hermana Rosemary Rodríguez, central de mujeres Paractito. Ambas autoridades hacen la entrega de este reconocimiento. Muchísimas gracias. Una vez más, las palmas, por favor. A continuación, vamos a invitar a la hermana Rosemary Vázquez Santos, presidente del Consejo Municipal del Gobierno Autónomo Municipal de Villa Tunari, quien también se hace presente a nombre del Honorable Consejo Municipal de Villa Tunari para hacer la entrega de este reconocimiento que se hace entrega a nuestro hermano director del hospital, el doctor Javier Marcelo Balanza Beltrán. La presidenta del Honorable Consejo Municipal hace la entrega y por favor la acompañamos con ese fuerte voto de aplausos. Muchas gracias a la presidenta del Consejo Municipal de Villa Tunari. Seguidamente vamos a invitar al hermano alcalde del municipio de Villa Tunari, a don Omar Claros Panoso, para que también pueda hacer la entrega de reconocimiento a nombre del Gobierno Autónomo Municipal de Villa Tunari, como primera autoridad municipal, para hacer la entrega de este reconocimiento al director del Hospital de Tercer Nivel de Villa Tunari, al hermano doctor Javier Marcelo Balanza Beltrán. Lo acompañamos con ese fuerte voto de aplausos. El alcalde municipal de Villa Tunari hace este reconocimiento al doctor Marcelo Balanza Beltrán. Seguidamente, vamos a invitar al licenciado Gilmar Choque Canaviri, administrador del hospital, para que pueda hacer la entrega de este reconocimiento. Es administrador del Hospital San Francisco de Asís, segundo nivel. Lo recibimos con un fuerte voto de aplausos, por favor, al hermano Gilmar Choque Canaviri. Otro centro de salud que también se hace presente para hacer este reconocimiento al director del Hospital de Tercer Nivel Villa Tunari. Si hay alguna institución que de repente no hemos anotado, este es el momento. Un fuerte voto de aplausos, por favor. La retribución ahora viene de parte del hospital. El director, el doctor Javier Marcelo Balanza Beltrán, va a hacer la entrega de reconocimientos a nuestras autoridades acá presentes. Así que vamos a invitar, primero por nuestro administrador, ¿verdad? Al hermano alcalde del municipio de Sinaota, por favor, lo invitamos para que pueda recibir un reconocimiento y agradecimiento de parte del director del Hospital de Villa Tunari. Acompañamos con ese fuerte voto de aplausos la entrega y reconocimiento. Agradecimiento a nuestras autoridades por acompañar en este tercer aniversario de homenaje al Hospital de Tercer Nivel de Villa Tunari. El alcalde del municipio de Sinaota recibe este reconocimiento. Invitamos a continuación a la hermana Giovanna Villazón, quien es ejecutiva de la Federación Yungas del Chapare, para que pueda también recibir este presente de agradecimiento en los 3 años de aniversario. Fuerte las palmas, por favor, para el hermano director del Hospital de Villa Tunari, quien hace la entrega de estos reconocimientos a nuestras autoridades. Invitamos a la hermana Rosemary, presidenta del Honorable Consejo Municipal, para que pueda también recibir este reconocimiento de parte del director del Hospital de Villa Tunari, Rosemary Vázquez Santos, presidenta del Honorable Consejo Municipal. Acompañamos con las palmas, por favor. Muchas gracias. Invitamos al hermano Feliciano Mamani Quispe, exalcalde del municipio de Villa Tunari, actualmente presidente del Comité Cívico de Villa Tunari, quien también va a recibir este reconocimiento por parte del director del Hospital de Tercer Nivel. Las palmas, por favor, para acompañar este acto conmemorativo por el tercer aniversario del Hospital de Tercer Nivel. Invitamos a continuación al hermano alcalde, don Omar Claros, para que también pueda recibir de manos del hermano director del hospital este presente que es entregado por parte del director a nombre de todo el hospital, a nombre de todo el personal de este centro de salud tan importante, en agradecimiento a todo el esfuerzo y el apoyo también hacia nuestras autoridades. Acompañamos con las palmas, fuerte los aplausos, por favor. Muchas gracias. Invitamos a la hermana Daisy Caero, titular de la Secretaría de Desarrollo Humano de la Gobernación del Departamento de Cochabamba, quien también va a recibir este presente a nombre de los trabajadores, la dirección administrativa, todo el plantel del Hospital de Tercer Nivel. Acompañamos, por favor, con esas palmas, la presencia de nuestras autoridades, la entrega de este reconocimiento. Invitamos a continuación al doctor Lisandro Aguilar, director del Servicio Departamental de Salud de Cochabamba, para que pueda también aproximarse y recibir este presente de agradecimiento de parte del Hospital de Tercer Nivel. Acompañamos con esas palmas, por favor. Muchísimas gracias. Seguidamente invitamos la fotito. Seguidamente invitamos al hermano Víctor Mencía, secretario general de la Federación Trópico, para que pueda recibir también de manos del director del hospital este presente en agradecimiento, reitero, a los 3 años del Hospital de Villa Tunari. Fuerte las palmas, por favor. No se olviden de las fotos. A propósito, estamos en transmisión en vivo y en directo a través de Radio Soberanía, Radio Causachuncoca y las redes sociales. Invitamos al hermano Eduardo Yucra, ejecutivo de la gloriosa Federación Yungas del Chapare, quien también va a recibir este presente de manos del hermano director del Hospital de Tercer Nivel de Villa Tunari. Acompañamos con esas palmas para nuestros hermanos de la Federación Yungas del Chapare. Invitamos también al hermano Nelson Viseira, secretario general de la Federación Sindical Única de Trabajadores Campesinos de Cochabamba, quien va a recibir este presente de agradecimiento por parte de la dirección del Hospital de Tercer Nivel de Villa Tunari. Muchísimas gracias a nuestras organizaciones sociales y estos aplausos del auditorio en Villa Tunari para ser parte de este homenaje a nuestras distintas autoridades. Invitamos al hermano presidente del Honorable Consejo Municipal de Sinaota, al doctor José María Condori, para que pueda también recibir este presente de agradecimiento de parte de la dirección del Hospital de Villa Tunari. Sinaota también presente en ocasión de los 3 años de aniversario. Fuerte las palmas, por favor. Invitamos a nuestros compañeros Ángelo Ustaris y la compañera Rosemary Rodríguez, ambos en el cargo de central y centrala de Paractito, la central Paractito, para que puedan recibir también este reconocimiento de apoyo y esfuerzo por parte de la dirección del hospital de tercer nivel. Amaman Chicuichu, Ángelo, mana enfermeras y punguña. No te va a ponchar. Fuerte los aplausos, por favor. Muchísimas gracias. Invitamos seguidamente al licenciado Gilmar Choque Canaviri, administrador del Hospital San Francisco de Asís, segundo nivel en Villa Tunari, para que también pueda recibir este reconocimiento de agradecimiento por el trabajo que vienen desarrollando nuestro centro de salud. Fuerte los aplausos, ambos centros de salud, ambos hospitales con un gran servicio, el primero a Villa Tunari y el segundo, el tercer nivel, a todo el trópico de Cochabamba. Invitamos al hermano Augusto, dirigente del sindicato Paractito, si se encuentra presente, por favor, para que también podamos hacerle la entrega de este reconocimiento. Lo vamos a recibir con ese fuerte voto de aplausos, por favor, el hermano Augusto, quien también recibe este recuerdo de homenaje de los 3 años de aniversario del hospital de tercer nivel. Fuerte las palmas, por favor. Invitamos al hermano Marcial Rodríguez, de la Central Copacabana, para que pueda también, por favor, recibir este pequeño presente de agradecimiento por el esfuerzo y trabajo y apoyo de nuestras organizaciones sociales. Aplaudimos la presencia de nuestras organizaciones sociales y el reconocimiento de nuestras autoridades en ocasión de los 3 años de vida de nuestro hospital de tercer nivel. Invitamos a la hermana Eufronia Vargas, concejal del municipio de Villa Tunari, por favor, para que pueda pasar. Y perteneciente a la Federación Yungas del Chapare, ex dirigente de la Federación Yungas del Chapare. Nos pasan el dato que cuando ella estaba de central se han hecho las gestiones para esta gran obra, el hospital de tercer nivel. Un fuerte voto de aplausos, por favor. Muchísimas gracias por todo el trabajo que se viene realizando. Si está algún representante del Defensor del Pueblo, por favor, lo invitamos para que pueda pasar, si es que se encuentra. Defensor del Pueblo, lo invitamos, por favor. al representante del Defensor del Pueblo para que pueda recibir también este presente de agradecimiento a los 3 años de vida de nuestro hospital. Muchísimas gracias a todos ustedes. A nuestro auditorio presente, por favor, les voy a pedir con fuerza que viva el Hospital de Tercer Nivel Villa Tunari. Que viva la Federación Yungas del Chapare. Que viva la Federación Trópico. Que viva el municipio de Villa Tunari. Que vivan las 6 federaciones del Trópico. Y con ese fuerte agradecimiento, por favor, que viva nuestro hermano Evo Morales Aima. Muchísimas gracias. Maitag makistag yarikuiche. Agradecemos también la visita del hermano Isidro Auca, ejecutivo de la Federación Únicas Centrales Unidas, conocida como FUCU, quien también se hace presente en ocasión de estos 3 años de aniversario de nuestro hospital de tercer nivel. Vamos a invitarle, por favor, al hermano Isidro a que pueda aproximarse y ponga las 10 cajas, no. Por detrás, no. Para recibir este pequeño presente de agradecimiento en homenaje a los 3 años de vida de nuestro hospital de tercer nivel. Hace la entrega, reitero, el doctor Javier Marcelo Balanza Beltrán, director general del hospital de Villa Tunari. Y en esta ocasión, festejando los 3 años de vida de nuestro hospital. Aplaudimos, por favor, la presencia, reitero, de nuestras organizaciones sociales. Muchísimas gracias. Un fuerte voto de aplausos una vez más para todos los hermanos del plantel médico de nuestro hospital Villa Tunari. A continuación, vamos a invitar, en palabras de circunstancia, esta vez a cargo de nuestras autoridades acá presentes, y permítame invitar al hermano alcalde del Gobierno Autónomo Municipal de Villa Tunari, al hermano Omar Claros Panoso, con ese fuerte, fuerte voto de aplausos de parte de ustedes.
1: Muchas gracias, compañero Zamiro, nuestro director de Causachun Coca, Guañuchun Gringos, ¿no ve? También Radio Soberanía. Un saludo a nuestro director del Hospital Tercer Nivel de Villa Tunari, el doctor Oscar Balanza, más conocido. También, compañero Feliciano, nuestro comité cívico de Villa Tunari, pero más conocido, comandante Chazo, ¿no? Ese siempre ha sido desde inicios. Compañera Rosemary, nuestra presidenta del consejo, por intermedio a nuestros concejales, concejalas que están presentes, compañera Giovanna, nuestra ejecutiva de la Federación Yungas Chapare, compañero alcalde Luis Arce, que decían, a ver, ¿cómo es Luchito? Compañero ejecutivo de la Federación Centrales Unidas, compañero Isidro Auca, presente. También compañero de sedes, doctor Lisandro, un poco nervioso está, ¿no? ¿Qué ha pasado? ¿Vos eres cocalero? Hoy has vuelto de ciudad. Compañero Víctor Mencía, nuestro secretario general de la Federación Trópico de Cochabamba. Compañero Eduardo Yucra, ejecutivo de la Federación Yungas Chapare. Compañero Nelson Bedero, un compañero de lucha, valiente, de la única segundo hombre. A todos directores, instituciones, tanto del Defensor del Pueblo, también compañeros de otros municipios, de presidente del consejo, compañero José, siempre en la marcha, ¿cómo era, don? ¿Te acuerdas? ¿Cómo era, no? Descansos, ¿no? Siempre sus recuerdos tiene, ¿no? A todos, primero también a los centrales, don Marcial, que está de Copacabana, ¿no? También de la central de Paratito, compañera, siempre un valiente. Compañera Rosemary, ¿no? Y por eso, compañeros en dirigentes centrales, a todos, pero también un saludo especial a nuestros trabajadores que están del tercer nivel. Compañero, el doctor Saúl Castro, de mi central, pero No sé cuándo me va a traer, ¿no? Siempre puedes reclamar chagas, ¿no? No me ha cumplido una vez. A todos los compañeros, compañeros, buenos días. Y también, compañero Ángelo, que era como erabas director, el más humilde, ¿no ve? Destacaba. Primero, gracias a nuestro director, también de hermana Daisy, ¿no? Estoy, compañeros, tal vez muy importante, nuestra secretaria del Departamento de Desarrollo Humano y Salud. Los dos están batallando. Un fuerte aplauso para nuestra secretaria departamental de nuestra gobernación de Cochabamba, en representación de nuestro gobernador Leonardo Loza. Desde aquí mandaremos un fuerte aplauso para nuestro gobernador Leonardo Loza. Un fuerte aplauso. ¿Dónde están manos? Y también, compañeros, gracias por invitar a hermana Daisy como secretaria departamental, también nuestro director, porque ustedes, la salud, la vida, lo primero. Sin salud no hay vida. Alguien decía, nuestros dirigentes, este que ha hecho el hombre ha dado dignidad, soberanía a todos los bolivianos y bolivianas en la salud, educación, compañero, nuestro hermano Evo. Porque es un referente, es un modelo que tenemos en nuestro municipio, el hospital tercer nivel. Y eso, compañero, debemos siempre agradecidos. Para nuestros enfermos hay accidentes, también ustedes, compañeros, como trabajadores, nunca podemos olvidar de nuestro gran líder. Si no hubiera sido presidente, esto nunca hubiera sido, compañeros. Ahora, buena atención, por supuesto, falta médicos especialistas, es el trabajo también, compañeros, de manera conjunta. Nuestras organizaciones, municipio, gobierno departamental, al Estado. Hace rato decía, el doctor Adelí decía, escuchaba, si hubiera sido nuestro hermano Evo, ya, compañero, helicópteros, rápido, el asfaltado, entrada, todo ya hubiera sido, compañero, los ítems. Por eso, si no hubiera sido nuestro líder, ni esto hubiera sido, compañero. Hay que ser sinceros, por eso yo le digo siempre, compañero, no ha sido en vano la lucha. Muchos compañeros, desde el 95, 97, compañeros, siempre yo felicito, compañero Nelson, esa lucha hay que seguir, que nos ha dado dignidad sobre, cuando era nuestro hermano Evo, estable económica, social, política, tranquilos, pero ahora el Estado, comenzando el lucho, compañero, ¿qué ha hecho? Las entradas, el ecote ha dado, peor el chitaco del imperio, compañeros, el Rodrigo Paz, nada. Y por eso debemos ser agradecidos. Si hubiera continuado nuestro hermano Eva, nuestro líder, nuestro comandante, hubiera estado. Pero le digo, compañero, es un modelo diferente el hospital tercer nivel en nuestro departamento, en nuestro municipio Villa Tunari. Desde aquí mandaremos a nuestro comandante, líder, nuestro hermano Evo, un fuerte aplauso, compañeros. Está todavía 3 añitos está cumpliendo. Por supuesto, compañeros. La atención tiene que ser, compañeros, rápida. Y ese también nuestros compañeros necesitan. Aquí está nuestro concejal, compañera doña Efronia, don Valles, también don Abraham, José Antonio y también compañera Elizabeth. Ellos van a fiscalizar. Y al menos su comisión, ¿no? Doña Elizabeth, la salud, la educación. Y por eso, compañeros, yo muy alegre y también, pero vamos a seguir trabajando. Por supuesto, hay necesidades. Hay necesidades, es una integración desde Santa Cruz, de Cochabamba, de Chuquisaca vienen, compañeros, a esto. ¿Quién se beneficia? El pueblo se beneficia. Villa Tunari, nuestros transportistas, y quiero decir a nuestros transportistas, siempre que hagan servicio con la humildad, paciencia. Eso es muy importante, compañeros, como dirigentes, como federación, compañeros, es un referente. Por eso, recalco, compañeros, eso. Este aniversario tiene que ser también para recordar y también, compañeros, gestionar la tarea de todos, compañeros, que es los ítems que faltan, compañeros, especialidades, porque primera fase, después viene segunda, ¿sí? Tercera, así tiene que ser, compañero. Por eso recalco, compañero Ángel, algún momento también, compañero, siempre hemos hablado desde el trono de Cochabamba, y por eso el imperio capitalista tiembla, compañero. Nuestro hermano Evo muchas cosas ha hecho. Le ha dado cátedra, compañero. Y eso le duele. No hay aquí, compañeros, cositas que es, compañero. Con Evo cumple muchas cosas para toda Bolivia, compañeros, en educación, salud, en caminos, puentes, viviendas sociales, se ha hecho, compañeros. Desde aquí mandaremos una vez más a nuestro comandante Evo Morales, que ha dado dignidad a todos los bolivianos. Un fuerte aplauso, compañeros. Y por eso queremos decir, compañeros, al gobierno, en vez que nos tilde de terroristas, de vándalos, compañeros, ¿por qué no atiende a la educación, salud, compañeros? La salud, la educación, siempre vamos a defender. Tal vez el gobierno quiere privatizar. Aquí está el pueblo, vamos a defender a nuestro líder, también vamos a defender la educación, salud. Es la tarea de todos, los concejales, alcaldes. Por eso yo siempre digo, compañero, morir o vivir, uno nomás, compañero. Para defender la patria, para defender a nuestro líder, comandante, desde aquí, compañero, que no se sienta solo, está el pueblo. Yo me siento, compañero Nelson, las 6 federaciones, Cochabamba, aquí estamos con fuerza, con mucha unidad. Un fuerte aplauso para 16 provincias, para nuestro departamento, Cochabamba. Es una alegría, tal vez decía una pasadita, compañero, aquí está tu pueblo, compañero Nelson. Siempre, compañero, tal vez más datos vamos a llevar a su compañero, con donde vive don Víctor, al sector que es límites con Beni, Cochabamba. Y eso es muy importante, compañeros, para seguir trabajando. Y eso les digo, jóvenes, compañeros, profesionales, defender la patria, así es, compañeros, 24/7. Y por eso les digo, compañeros, muchos mis colegas, alcaldes, concejales, nuestros técnicos, y así tenemos que trabajar para nuestro pueblo. Por eso, en ese sentido, con muchas felicidades a todas y a todos, somos una familia. Somos un departamento, Cochabamba, siempre es corazón de Bolivia, referente nacional, Latinoamérica, mundo, compañero. Daremos un ejemplo, compañero, de trabajo también profesional. Yo les felicito ese trabajo que están haciendo profesionales en diferentes áreas. Un fuerte aplauso, compañeros y compañeras. Siempre vamos a estar, me decía la central y el central, don Ángelo, siempre, hermanos, nosotros no solo estamos velando nuestras competencias municipales, también en departamental, porque hay en tema basura, en las entradas, eso vamos a coordinar, un día agendaremos a la cabeza de nuestro gobernador las necesidades en la salud, compañero, para mejorar la atención a nuestro pueblo. Eso el pueblo necesita, compañero. En ese sentido, compañero, muchas felicidades. Para terminar, ayúdenme a decir, si es posible, hasta La Paz hacemos escuchar, compañeros. Compañeros, con mucha fuerza, compañeros. Que viva nuestro hospital tercer nivel de Villa Tunari. Que viva nuestro municipio Villa Tunari. Que viva Cochabamba. Que viva nuestro gobernador Leonardo Loza de Cochabamba. Que viva el Estado Plurinacional de Bolivia. Que viva nuestro comandante Evo Morales. Muchas gracias, mucha suerte, felicidades. Ahora le toca a nuestro director, dice Cañazo.
0: Muchas gracias, hermano alcalde. Las palabras del hermano alcalde Omar Claro Spanoso. Vamos a continuar en este acto de aniversario, invitando, por supuesto, la presencia de nuestras autoridades, invitando a continuación al director del Servicio Departamental de Salud de Cochabamba, al doctor Lisandro Aguilar, para quien pido, por favor, un fuerte, fuerte voto de aplausos. Lo vamos a recibir con esas palmas.
2: Buenas tardes. Saludar también al compañero Omar Claros, alcalde del municipio de Independencia. Saludar a la hermana Daisy, secretaria de Salud Departamental de Cochabamba. Y también saludar a nuestras autoridades. Aquí tenemos concejales. También presentes nuestras organizaciones sociales y también saludar a todo el personal de salud del hospital de tercer nivel de Villa Tunari. También saludar a todos los presentes. Es verdad que este hospital es de gran prestigio en nuestros municipios. El hospital de Villa Tunari prácticamente tiene muchas especialidades, es el esfuerzo de nuestras autoridades anteriores. En ese sentido, pues, decirles a todo el personal de salud que sigamos aportando ese granito de arena en bien de nuestros pacientes. Yo sé que en el trópico es un gran esfuerzo del personal de salud. Y el personal de salud en este hospital de tercer nivel está trabajando pues en bien de nuestra población. Y pues felicitarles a todos y a cada uno de ustedes, al personal de salud, y muchas gracias.
0: Muchísimas gracias, doctor. Continuamos en este acto de aniversario por los 3 años de vida de nuestro hospital. Seguidamente vamos a invitar a la hermana Daisy Caero, secretaria departamental de Desarrollo Humano y Salud del Gobierno Autónomo Departamental de Cochabamba. La vamos a recibir con un fuerte voto de aplausos, por favor, las palmas.
3: Bueno, muchas gracias. Primeramente quiero saludar a nuestro alcalde del municipio de Villa Tunari, al hermano Omar. También a los concejales del municipio de Villa Tunari, a la presidenta del consejo y por intermedio de ella a todos los concejales. A la hermana ejecutiva de Yungas Chapare, también al hermano ejecutivo de Yungas Chapare, también al secretario general de la Federación de FECANTROP, también que está presente, al hermano Isidro, ejecutivo de Centrales Unidas, al hermano administrador de nuestro hospital de tercer nivel de Villa Tunari, nuestro director de Villa Tunari también de tercer nivel, y asimismo también saludar a todo el personal del hospital de tercer nivel de Villa Tunari que se encuentran en esta actividad, también nuestras autoridades orgánicas de la de diferentes federaciones que están presentes en este acto. Muy buenos días para todos ustedes. Bueno, en principio, nuestro hermano gobernador tenía que estar presente aquí, pero sin embargo, por diferentes actividades que tenía agendado, no ha podido venir, ¿no? Entonces, pero les ha mandado muchos saludos nuestro hermano gobernador Leonardo Loza, especialmente al director de Hospital de Tercer Nivel de Villa Tunari. Recibe un saludo cordial de nuestro gobernador Leonardo Loza, asimismo también a todo el personal. Felicitar por los 3 años de aniversario de nuestro hospital de Villa Tunari, tercer nivel. Recientemente se ha inaugurado, es nuevito todavía, pero sin embargo, según a los informes que nos ha brindado, ha recibido muchos pacientes. Y la salud es importante, hermanos, hermanas. La salud siempre hay que priorizar lo primero, no solo salud, sino también educación. Esos dos son importantes, ¿no? Pero sin embargo, este hospital se ha construido seguramente con mucho sacrificio a las autoridades en ese entonces, seguramente que han gestionado tanto de Yungas Chapare, Paractito y diferentes organizaciones también seguramente han logrado para que se construya este centro de hospital. Pero sin embargo, este centro de hospital de tercer nivel de Villa Tunari, verdaderamente es primera vez que estamos visitando. Yo como persona estoy visitando primera vez a este centro, pero sin embargo, el hospital, la infraestructura es muy bonito y hay que saber cuidar también, no como en otros lados. En otros lados, nuestro hermano Evo que ha construido diferentes hospitales, pero no sabemos cuidar. Hay que saber cuidar nuestras obras, que hoy en día ya no recibimos esas obras del gobierno central. Hace 5 años no se ha visto grandes obras de impacto a nivel nacional, a nivel departamental, a nivel municipales. Pero en los 14 años nuestro hermano Evo Morales Ayma ha construido muchos hospitales, no solo hospitales, sino también unidades educativas ha construido. No, pero sin embargo, hermanos, hermanas, indicaba el director que falta todavía para poder equipar. Primeramente solo está la primera fase, falta la segunda fase y la tercera fase. Yo creo que en este momento nos hay que sentar y hay que pedir al gobierno central lo que corresponda, nos tiene que ayudar el gobierno central. No nos puede decir como anteriores gestiones que no hay presupuesto, que no hay dinero. Sin embargo, tanto nos ha dicho en su discurso, con este tema de incremento de combustible tenía que ahorrar diariamente 10 millones. Ese es dinero donde estará yendo, se tiene que ejecutar, especialmente a los terceros niveles del departamento de Cochabamba. Falta mucho equipamiento, falta infraestructura, falta recursos humanos. Y vamos a gestionar nosotros a la cabeza de nuestro gobernador Leonardo Loza. Siempre está previsto para él para poder trabajar con las organizaciones sociales y para el departamento de Cochabamba, para diferentes organizaciones sociales. No, entonces, en ese entendido, yo creo que tenemos que empezar a trabajar, hermano alcalde, hermano director, también nuestros hermanos ejecutivos de la Federación Trópico, también Yungas Chapare, para poder gestionar y que nos haga llegar el gobierno central lo que nosotros necesitamos. No nos vamos a mendigar nosotros, sino lo que corresponde a la población cochabambina vamos a pedir nosotros, porque la plata es de todos y de todos los cochabambinos y también de todos los bolivianos. No, entonces, en ese entendido, muchas felicidades, hermano director, que hoy está cumpliendo 3 años de aniversario y tiene que cumplir muchos años más de vida todavía este tercer nivel. Tenemos que equipar más, recalco a decir, tanto en la infraestructura, recursos humanos, equipamiento. Y falta todavía otras especialidades más, entonces eso también hay que implementar las otras especialidades que falten, cosa que no traspasemos a Hospital Viedma. Anteriormente, si no se hubiera construido este hospital de tercer nivel en Villa Tunari, seguramente ahorita, en este momento, hospital de tercer nivel, Hospital Viedma, estuviera rebasando los pacientes. Aquí muchos pacientes se recibe, se atiende de diferentes lugares, no solo de Trópico, sino de diferentes departamentos también seguramente llegan a este centro de hospital. Y de esa forma se está atendiendo y hay que seguir con esa fuerza, hay que seguir cuidando nuestras infraestructuras que ha construido nuestro hermano Evo Morales Aima. Nada más, hermanos, muchas gracias y muchas felicidades en su tercer día de aniversario.
0: Muchísimas gracias.
3: Perdón, también quiero hacer la entrega de un certificado de reconocimiento que ha mandado nuestro hermano gobernador Leonardo Loza a nuestro hermano director del hospital de tercer nivel de Villa Tunari.
0: Muy bien, vamos a hacer la entrega entonces de este reconocimiento que hace la gobernación del departamento de Cochabamba, a la cabeza de nuestro hermano gobernador Leonardo Loza, para quien pido un fuerte voto de aplausos, por favor. La entrega se la hace al hermano director del hospital, al doctor Javier Marcelo Balanza Beltrán. En la parte culminante vamos a invitar precisamente a quien dirige este hospital, al doctor Javier Marcelo Balanza Beltrán, director general del hospital, para quien, por favor, voy a solicitarles un fuerte voto de aplausos.

hermana de Isis Caero, directora de Desarrollo Departamental, Omar Claros, honorable alcalde municipal del Gobierno Autónomo Municipal de Villatunari, doctor Lisandro Aguilar, director del SEDES, hermano Luis Arce Clemente, alcalde del municipio de Sinaota, hermanos ejecutivos, hermano Víctor, hermano Eduardo, hermanas ejecutivas, vicepresidenta del Consejo del Gobierno Autónomo Municipal de Villatunari, hermano Nelson, ejecutivo de la Federación Única de Trabajadores Campesinos del Departamento de Cochabamba, autoridades concejales, autoridades municipales, autoridades y amigos que nos acompañan, al administrador del Hospital San Francisco, Javier, con el que siempre coordinamos. Hubiéramos querido que estén también los otros directores de los hospitales de la región, con quien tratamos siempre de coordinar. A todo el personal del Hospital Villatunari, a todos y cada uno de ustedes, personal médico, personal administrativo, enfermería.

Rápido Hospital Villa Tunari, tercer nivel. Felicidades a los que trabajan acá y hacen posible eso que ustedes han destacado en estos momentos, la atención con calidad, la atención humanizada que tratamos de dar en este hospital. Sabemos que todavía nos falta algo, sabemos que todavía tenemos que trabajar en ello, pero no nos vamos a cansar de repetir desde la primera vez que hemos iniciado este trabajo. En mayo del 2022, 34 personas habíamos llegado al hospital con el objetivo de preparar lo que se llamaba en ese entonces la puesta en marcha de un hospital nuevo, de un hospital de cero, como nos decían, porque no había el personal, sí había la infraestructura y sí había el equipamiento que ya se ha mencionado. Pero equipamiento, infraestructura sin el personal adecuado no tiene sentido. Entonces teníamos que trabajar y teníamos que planificar cómo iba a funcionar este hospital. Para ello teníamos que trabajar en normativas, reglamentos, protocolos de atención. Teníamos que trabajar en manuales de procedimientos, manuales de servicio. Teníamos que trabajar en lo que es la forma en que el hospital va a encarar y va a abrir el primer día de atención médica. Para eso teníamos un año, a partir de mayo del 2022, y nuestro objetivo era mayo de 2023. Por asuntos económicos, más que todo por el SUS, nos hemos retrasado un mes y hemos abierto, bueno, nuestra intención era abrir el 24 o 23 de junio, pero ahí hubo un retrasito de una semana más y el primero de julio recién se pudo abrir. Hemos tenido que sortear muchas barreras porque en ese entonces, y creo que hasta ahora, las normativas no estaban hechas para hospitales de cero, para hospitales de apertura. Las mismas normativas que habilitaban un hospital, dentro de las mismas normas, tanto del Ministerio como del SEDES, nos mostraban como primer punto, por ejemplo, que el hospital tenía que estar funcionando un año. Ese era el primer requisito, entre otros. Entonces nosotros no cumplíamos porque teníamos que abrir de cero, no teníamos ni un paciente. El otro problema grande que teníamos era el desembolso del SUS. Según la normativa, se tiene que desembolsar para pacientes, pero nosotros no teníamos pacientes. Entonces, ¿cómo nos iban a desembolsar si no había pacientes? Pero ahí viene también la pregunta, ¿cómo funcionábamos sin nada, sin tener previamente comprados medicamentos, insumos, reactivos, alimento para los pacientes? Entonces era una disyuntiva y era un dilema, pero entre todos y juntamente con las autoridades de ese entonces, tanto departamentales como nacionales, y por qué no decir con nuestras dirigentes que nos acompañaron en ese momento, hicimos un poco de presión y de flexibilización de las normativas. Nosotros teníamos la meta del primero de julio, por el justo lo que les digo, la razón del SUS. Si el primero de julio no tenía pacientes, nos hubiéramos ganado un proceso administrativo. ¿Por qué? Porque hubiéramos estado utilizando dineros que no eran destinados a los pacientes. A nivel nacional todavía querían retrasar un poco más. Nos decían un mes más esperaremos porque querían hacer coincidir con alguna entrega de aniversario departamental, etc. Nos cerramos y dijimos no, porque no queremos tener proceso. Y el primero de julio, felizmente con acompañamiento de muchas autoridades, dimos el primer paso, todavía muy incierto y todavía no sabíamos lo que iba a pasar. Como anécdota, día antes, uno de nuestro personal

0: tonal sufrió un colapso. Al principio pensábamos que solamente era un desmayo, una preocupación, pero no, era algo mucho más grave, y casi se nos muere. Día antes de la inauguración, el día 30, la paciente tuvo que entrar e ingresar a terapia intensiva. Ahí es donde creo que hemos mostrado toda nuestra capacidad, porque a pesar de ese nexo que teníamos con la paciente, se ha sabido actuar con profesionalidad y se le ha salvado la vida, y hoy sigue con nosotros acompañándonos en el hospital. Ese fue el examen que, sin querer, el destino y la vida nos puso enfrente. A partir de ese momento y hasta ahora, y con orgullo, es el hospital de tercer nivel que no ha cerrado puertas después de haber abierto. Muchos de los hospitales de tercer nivel que también han abierto antes o después de nosotros, por algún u otro motivo han tenido que cerrar, sea temporalmente, por un mes, dos meses, algunos hasta seis meses. Pero nosotros, con orgullo lo decimos, desde que hemos abierto el 1 de julio de 2023, hasta la fecha que cumplimos 3 años, no hemos cerrado puertas, aún a pesar de haber tenido muchas dificultades. Y creo que esta última, en el tiempo de reclamo de nuestra gente, en el tiempo de los bloqueos, lo hemos vivido y hemos sentido muy duro, porque era muy complicado para nosotros poder llegar al hospital. Hemos hecho planes de contingencia, hemos tenido que modificar horarios, hemos tenido que cambiar roles de turno, pero hemos coordinado con las autoridades. Acá muchos de los ejecutivos nos han ayudado personalmente a hablar en los puntos de bloqueo y hacer ver a la población, hacer entender a la población que lo que estamos haciendo, el trabajo que estamos haciendo, es por nuestra gente. Hubiera sido muy fácil replegarnos, Doc. Usted sabe bien, había mucha gente que tal vez pedía eso, inclusive. Replegarnos a la ciudad de Cochabamba hubiera sido tal vez lo más fácil, pero nosotros teníamos claro el objetivo de no cerrar puertas del hospital. Y no lo vamos a hacer. Mientras sigamos, vamos a seguir trabajando en beneficio de nuestra población. Y con ese cariño, con ese carisma, con esa bondad que debe ser, que se debe atender a la gente, no nos cansamos de repetir, si es posible, todos los días, esa forma de trato. Queremos diferenciarnos de otros hospitales en la forma en que tratamos a nuestros pacientes. Mis colegas están allá atrás, siempre les recalco eso, ellos saben bien eso, y creo que responden, y hasta ahora lo estamos haciendo bien, a pesar que nos falta todavía alguito, queridos colegas, pero hay que seguir haciéndolo. El mantenimiento del hospital no es tampoco tan fácil por la parte económica. Si tuviéramos todo el apoyo económico, ahorita tendríamos nuestros planes de mantenimientos preventivos, y si hubiera en algún momento necesidad de los correctivos, se estarían cumpliendo a cabalidad. Lamentablemente, la disponibilidad de recursos económicos no es como para un hospital de tercer nivel. Si hacemos semejanza, es como si tuviéramos una movilidad de última generación, no sé, un Lexus, un Toyota de última generación, y el presupuesto que tenemos nos alcanza para mantener una PETA. Es así la diferencia. 7 millones de bolivianos se necesitan anualmente solo para el mantenimiento preventivo, pero sabemos bien que los recursos que ingresan no son en esa cantidad. El año pasado hemos trabajado con 350 mil bolivianos todo el año. Felizmente tenemos la capacidad de generar recursos, sea por convenios, sea por atención institucional a los pacientes, atención a otras cajas. Estamos pensando también ampliar un poco más algún otro convenio para poder tener ingresos y así de esa manera dar prioridad a lo que se viene en mantenimiento. Sin embargo, y eso a nuestras autoridades, pedirles siempre a ustedes el acompañamiento. Posible en un momento dado necesitemos mucho más dinero. Hay algunos equipos que ya están pidiendo ya no mantenimiento preventivo, sino correctivo, y muchos de esos mantenimientos facilito llegan a medio millón, un millón, dos millones, tres millones. Entonces ya nos está preocupando eso. Vamos a pedirles una reunión, hermana Daisy, hermano Lisandro, para que podamos ver algunas posibilidades y técnicamente poder afrontar eso. Por otro lado, la atención médica está centrada siempre en la persona humana y también en la familia. Tratamos de que la familia nos entienda y sepa lo que estamos haciendo con el familiar y también el paciente. De esa manera tratamos de que la gente esté mejor atendida y por lo menos tenga la esperanza de que aquí se hace todo lo posible. Todavía estamos con algunas referencias, sí, todavía vamos a seguir. Creo que es lógico, ya se mencionaba, estamos a un 50% de la atención por falta de recursos humanos. Vamos a tener también que hacer gestión ante el Ministerio de Salud para que se nos vaya dotando el recurso humano de la segunda etapa, que es más o menos 206 ítems que tendrían entre especialistas y el resto de personal. Ahí enfermería también nos falta bastante, para poder dar inclusive continuidad a otras áreas más, para poder seguir atendiendo y poder evitar lo que tanto le molesta a la población y que tampoco para nosotros es muy cómodo, las referencias. Saben bien ustedes que para cualquier referencia primero se tiene que coordinar con los otros hospitales a través del Centro Coordinador de Emergencias. No siempre la respuesta es rápida, no siempre hay espacio. Entonces tenemos que ir esperando, tenemos que ir justificando y buscando que en algún momento se abra un espacio para poder referir. Quisiéramos nosotros poder atender acá nomás ya. Una de las más grandes demandas son los accidentes. Y los accidentes en una carretera troncal, en una carretera donde el movimiento de vehículos es muy grande, los accidentes también son grandes. Y la mayor parte de los accidentes afectan a la cabeza y afectan a la espalda. Ahí se necesitan especialidades que puedan intervenir inmediatamente, sea quirúrgicamente o con algún tratamiento paliativo para poder luego referir a Cochabamba. Quisiéramos evitar eso, quisiéramos evitarle ese trabajo duro, no solamente al paciente de ir a un lugar desconocido, sino también a la familia. La familia va a Cochabamba y sufre junto con ellos. A veces no tienen ni siquiera información de lo que está pasando con su familiar. Acá tratamos de evitar eso, por lo menos avisándoles lo que está pasando. Esas situaciones nos van a pedir siempre a todos ustedes, autoridades que nos acompañan, para poder seguir tocando las puertas, pedirles siempre que nos acompañen y que juntos podamos lograr, ojalá, esa segunda etapa. Tendríamos la segunda etapa, los 206 ítems. En 6 meses trabajamos como se ha hecho la anterior vez y estaríamos hablando de un 80 a un 85% de funcionamiento del hospital, para luego encarar la tercera etapa, que la tercera etapa ya es más complementaria, que poco a poco va a ir llegando y va a ir viniendo, pero hasta ahorita nuestro objetivo es la segunda etapa. Pero hoy día es día de alegría, hoy es día de festejar, hoy es día de no quejarse. Entonces queremos darles nuevamente las gracias por estar con nosotros, nuevamente decirles que esta es una familia y como familia vamos a lograr los objetivos que nos estamos proponiendo. Por tanto, hoy día nos alegraremos y gritaremos con mucha alegría y con mucha fuerza que viva el Hospital Villa Tunari. Gracias, compañeros.
1: Muchísimas gracias, doctor. Hermanos y hermanas, a todo nuestro auditorio presente, después de las palabras del director del hospital de tercer nivel en Villa Tunari, vamos a proceder al brindis de honor. Para ello, todos tienen sus copitas, ¿verdad? Muy bien. Vamos a proceder al brindis de honor. Vamos a invitar para ello al hermano Feliciano Mamani Quispe, presidente del Comité Cívico de Villa Tunari, exalcalde del municipio de Villa Tunari, para que pueda hacer el brindis que corresponde en esta oportunidad. Así que, por favor, les pido a todos ponernos de pie para hacer el brindis de honor.
2: Muchas gracias, hermano Ramiro. Primeramente, saludar a las autoridades que están presentes, honorable alcalde Omar, hermana Deise, también director, ¿no?, del hospital de tercer nivel, también, ¿no?, nuestro doctor de sedes, ejecutivas de ambas federaciones, hermano Nelson, gracias por la visita, y también estaba Poder Judicial y otras organizaciones que estamos, también como Central Pará. Un poco acerca del otro, ¿no? Gracias por la invitación, ¿no?, por la administración, compañero Eduardo. Este hospital tiene histórico. Esto tenía que ser universidad. Esa vez estaba el compañero Julio Saavedra, compañera Ifra. No, esto hemos convertido. No sé qué hemos pensado que el otro, sino este hospital tal vez era en Sinabata, ¿no? Pero esto era por terreno, ¿no? Esa vez tanto, desde acá decir gracias al hermano Morales, y también decir al presidente Rodrigo Paz, que entregue igualitos obras, trabajo para los bolivianos, para enfermos, para la educación. Un presidente indígena ha construido a nivel nacional. Yo era 10 años de alcalde, he visitado a todos los municipios cuando era miembro de la FAM Bolivia. Nadie de los departamentos puede quejarse de la obra. Entonces, desde acá, hacer conocer cómo ha trabajado un presidente indígena, ¿no? Sentido, y también saludar a todos los funcionarios, ¿no? Siempre, ustedes digan, aunque que está muriendo, que está sano. La palabra es más medicina. Y acá, atender de calidad. Esa palabra es muy importante. Cuando una enfermera, una doctora medio renegada está recibiendo, la enferma peor reniega que del otro. Con arrebato puede morirse, ¿ya? Pero acá que del otro hay que tratarlo de bien. ¿Ya? Yo también he llegado a los hospitales, pero gracias a algún doctor me ha enseñado, ¿no? Entonces, más que del otro, los doctores cubanos, ¿no? De ese se trata. Felicidades, ¿no? Las autoridades que están, aunque más de 10 años se está pasando ya, empiezo esta construcción, pero 3 años de aniversario hay que continuarlo, ¿no? En este sentido, para bien de nuestra salud de tercer nivel, el salud brindis para hospital tercer nivel. Muchas gracias. ¡Viva Villa Tunari! Gracias.
1: Muchísimas gracias. Fuerte los aplausos, los que pueden, por favor. ¡Que vive el hospital de Villa Tunari! Muchísimas gracias. Vamos a invitarles, por favor, a nuestras autoridades, a la cabeza del doctor director del hospital. Vamos a soplar la velita y a todos los presentes.
3: Y así ha finalizado lo que es este acto de aniversario número 3 del hospital de tercer nivel en el Practito, municipio de Villa Tunari, del departamento de Cochabamba. Son las 22 horas con 55 minutos. Hasta aquí, después de la pausa, nosotros cerramos hasta aquí con nuestra programación. Mañana estaremos desde las 4 de la mañana. Usted tenga un reparador descanso.
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2: Quería saber, estaba de la razón. El Banco Central de Bolivia activa el régimen cambiario flexible. Cambio flexible. El dólar estará en 9.73 bolivianos. Redondeado, ya es 10 bolivianos el dólar.
3: Claro, es prácticamente 10 bolivianos.
2: ¿Ah? Otra información periodística. Hasta lunes la unidad del dólar se cotiza en 9.72, definió el Banco Central de Bolivia.
3: Oficialmente 9.73.
2: Ah. Otra información, Herbol. Banco Central de Bolivia determinará el tipo de cambio cada día hábil y lo publicará a las 20 horas. Esto es muy grave. ¿Qué entiendes eso? Día, a ver, de lunes a viernes, día hábil.
3: Puede haber, ¿ah?, modificaciones.
2: A las 8 de la noche va a informar cuánto va a ser, cuánto va a costar el dólar. Si ahora está 9.73, 10 dólares, por decir, mañana el dólar paralelo sube, ¿no? A 12 bolivianos el dólar. Ya a las 8 decía, mañana el dólar va a ser 12 bolivianos, ya no 10 bolivianos.
3: Eso es lo que dice.
2: Cambio flexible. Sabía, también decía, ¿no? Dólar referente.
3: Referencial.
2: Referencial. Dólar referencial. O sea, el dólar oficial indexado al dólar paralelo. Es gravísimo, ¿no? Para hacer daño a la economía popular, a la gente humilde. Su pretexto es, va a haber exportación y va a haber más dólares. ¿Acaso los exportadores, toda la plata traen a Bolivia, se lo hacen en los bancos al exterior?
3: No, se lo llevan, se lo llevan.
2: Claro.
3: Eso es lo malo, se lo están llevando.
2: Qué bueno sería otra norma, diga, bueno, de por exportación, toda la plata entra al Banco Central de Bolivia. Entra a los bancos bolivianos. Pues, totalmente diferente. Esta mañana temprano, algunos medios de comunicación, y decía... empresarios exigen nueva ley para atraer inversiones.
3: ¿Otra ley?
2: ¿Ah? ¿No? Una ley para atraer, para garantizar inversión externa. Esa inversión externa va a invertir acá. Es importante, pero no resuelve el problema económico global de Bolivia. ¿Por qué? Gana, sus utilidades se lo llevan fuera de Bolivia. Otra forma de saqueo, no es saqueo, es su derecho, ¿no? Eso quieren. Y no todos los empresarios bolivianos, y yo creo que es la mayoría, hay que hacer un estudio, exportan y una parte llega acá, la mayor parte se queda fuera en los bancos del exterior. Y aquí hacen plata, como comentaba, hacen plata legalmente, o robando, o explotando, o saqueando. De aquí se lo llevan a los paraísos fiscales.
3: Eso ocurre, ¿no? Eso está pasando.
2: Siempre ha pasado eso, ¿no? Está pasando eso, ahora lo que nunca. ¿Con qué moral pueden decir empresarios que traen afuera, mediante nuevas leyes, para que más bien los que ganan se lo llevan, o los que exportan su plata se quedan fuera de Bolivia? Esta no es ninguna solución para tener dólares. Solo hace daño a la familia pobre, a la familia humilde.
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0: Si no sabes qué es émancé, o si se lee. Pero si sabes manejar el cuchillo así...
1: Para ti, grata semana, primerita.

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están? Buenos días, buen día, buen día, buen día, Bolivia. Es un gusto siempre escucharles y empezar nuestra revista Rich Harina, pero ahora lo vamos a hacer de una manera más diferente. ¿Por qué? Me dirán. Porque hoy es el gran día. Hoy estamos modo fútbol, modo deporte. Se inaugura los Juegos Estudiantiles Plurinacionales aquí en la

Jóvenes, señoritas, vamos. Ya se armó la estrategia para poder ser los campeones o las campeonas de este año 2026 en lo que respecta a los Juegos Estudiantiles Plurinacionales. Sede es el municipio de Chimoré. Hoy es la inauguración.

0: bueno, ya estamos a la expectativa. Nosotros, como Causa Chuncoca, igual vamos a estar transmitiendo la inauguración de los Juegos Estudiantiles Plurinacionales aquí en la región del Trópico de Cochabamba, sede el municipio de Chimorén. Estamos más que preparados.
1: El sueño que no
0: vivimos en todo el mundo. Estamos con el Mundial 2026, ¿verdad? ¿Qué tal el partido? ¿Han visto anoche? Sí, muchos nos trasnochamos también. Estamos así. Ay, pero ¿qué vamos a hacer? Hoy tenemos partidos. A las 15 horas, España, Austria. A las 3 de la tarde. Luego, ¿qué partidos más tenemos? A las 19 horas, Portugal, Croacia. A las 23 horas, Suiza, Argelia.

0: hablar de los Juegos Estudiantiles Plurinacionales. ¿Qué dicen los anfitriones? ¿Cómo está? ¿Cuál es la expectativa? Vamos a escuchar al secretario general de la Federación de Comunidades Interculturales, Michael Rojas. Hace referencia justamente a la inauguración de los Juegos Estudiantiles Plurinacionales, nivel secundario, en su fase regional. Ya está todo listo. Hoy es el gran día, 2 de julio, inicia esta importante actividad deportiva que va a durar hasta el 8 de julio. Reunirá a los mejores equipos de los 5 municipios. Así que bueno, vamos a estar también viviendo diferentes disciplinas: fútbol, básquet, ajedrez, raqueta, natación. Escuchemos a Michael Rojas.
1: Así es, estamos muy orgullosos de una vez más ser sede, anfitriones para esta gran actividad deportiva, que es una ilusión, es la demostración de entrenamiento, mucho entrenamiento, sacrificio para muchos estudiantes que van a participar. Pero principalmente la emoción de los padres de familia de ver a sus hijos en una competitividad muy sana. Y en ese entendido, bueno, estamos seguros que va a salir con mucho éxito el desarrollo de esta actividad, porque también queremos saludar y aprovechar el momento y el espacio de este medio de comunicación. Muchos de los padres de familia, de las OTBs, del municipio, de la federación, centrales, sindicatos, demás compañeros que se han acoplado para la realización de esta actividad. Y en ese entendido, muy bien, muy, muy emocionados. Como han podido ver, ya estamos casi culminando los últimos detalles para la gran inauguración que va a ser este jueves a las 2 de la tarde. Y en ese entendido, aprovechamos este medio de comunicación para poder invitar a todos nuestros hermanos, hermanas, jóvenes del municipio de Chimoré, del departamento de Cochabamba, de Bolivia entera, a que puedan venir en estas vacaciones, que muchos departamentos ya se han declarado las vacaciones, a participar y degustar de este gran turismo deportivo, así lo hemos denominado.
2: A pesar de las restricciones del Estado Central, la coordinadora, los 5 municipios hacen el esfuerzo de llevar adelante este evento deportivo.
1: Claro, sí, claro que sí. El gobierno central nunca apoya este tipo de actividades. El gobierno central nunca ha promocionado ningún tema deportivo. En ese entendido, nosotros siempre, como es costumbre en la región del Trópico de Cochabamba, siempre se ha iniciado ese tipo de actividades, tanto regionales, tanto incluso el evento internacional que hemos tenido con Copa Verde. Estamos seguros también que este año se va a realizar. De la misma manera, también eventos como los festivales autóctonos culturales, que prácticamente promocionan, revalorizan nuestra identidad, nuestra cultura. No solamente promocionamos la gastronomía, nuestra fauna, nuestra flora, sino también el deporte y nuestra cultura. Y en ese entendido, una vez más, como es de costumbre, ahora nuestros jóvenes, quienes se han preparado, muchos de ellos, ahora van a poder demostrar todas sus habilidades. Y también invitamos a todos aquellos profesionales que siempre están buscando talento en las diferentes disciplinas, a que puedan ver. En tema de deporte hemos dado mucho de qué hablar en el fútbol femenino. Hay muchas de nuestras estudiantes que son parte de clubes nacionales y que han llegado a participar en eventos internacionales, en la Copa Simón Bolívar y muchos de esos. Entonces, invitamos y una vez más estamos seguros que esta actividad va a ser histórico y va a ser totalmente un éxito. Así que no se lo pierdan, a todos nuestros hermanos, a poder participar, ser partícipe en esta gran actividad.
2: ¿El nivel competitivo aumenta año tras año?
1: Así es, año tras año va aumentando, es increíble. No solamente la competitividad, sino también las estrategias, la inteligencia de muchos de nuestros hijos, de muchos de nuestros jóvenes. Es increíble cómo año tras año que va pasando se va mejorando todo y se va, bueno, hay más competencia. Y cuando hay más competencia también es difícil definir al ganador, pero con seguridad aquí todos los que participan son ganadores. Y en ese entendido, bueno, pues una vez más, mucho éxito a todos nuestros compañeros que van a, nuestros jóvenes, nuestros estudiantes que van a participar en esta gran actividad.
3: Hermano Michael, podemos reiterar qué importantes autoridades van a participar de este evento deportivo.
1: Claro que sí, autoridades educativas, también vamos a recibir la visita de nuestro gobernador del departamento de Cochabamba, nuestro hermano Leonardo Loza, diferentes ejecutivos, ejecutivas de las 6 federaciones, los alcaldes de los 5 municipios, concejales, asambleístas del departamento de Cochabamba también que nos van a visitar, y estamos seguros que también vamos a tener sorpresa con participación de algunos exjugadores. En ese entendido, bueno, pues estamos seguros que va a ser una actividad que va a dar mucho que hablar a nivel nacional. Sí, es, estamos.
0: Bueno, hoy hemos escuchado a Michael Rojas, secretario general de la Federación de Comunidades Interculturales de Chimoré. Es el anfitrión de los Juegos Estudiantiles Plurinacionales, que va a dar inicio hoy a las 14 horas. Es la inauguración y durará hasta el 8. Los mejores equipos de los colegios se estarán concentrando en Chimoré y, por supuesto, haciendo una competencia sana, sí, al departamento.

0: que van a participar de la inauguración y el desarrollo del evento de los Juegos Estudiantiles Plurinacionales. ¿Sí? Tenemos un reporte desde el municipio de Puerto Villarruel. Vamos a escuchar al entrenador de la división de menores de varones del municipio de Puerto Villarruel, al profesor Grover Guzmán. Este es el reporte con Ever Vázquez. Vamos a ver qué dice el profesor Grover.
1: De Liga de Desarrollo de Talentos que lo organiza el municipio de Puerto Villarruel. No, entonces va a ser una bonita fiesta donde estarán disputando, pues, ¿no?, para obtener el tercer lugar, el segundo y el primer lugar, ¿no?, en categorías sub 7, sub 9, sub 11 en damas varones.
2: Bueno, al respecto de todo esto, ¿cómo se está llevando?
0: Bueno, más adelante estaremos con esa nota desde el municipio de Puerto Villarruel, escuchándole al profesor Grover Guzmán, él es entrenador. Enseguida contigo, Ever. A ver, vayamos con la entrega de indumentarias deportivas para lo que serán los Juegos Estudiantiles Plurinacionales en Chimoré. Claro, el uniforme deportivo también es importante para poder identificar a nuestro colegio. Yo recuerdo que era la parte más bonita en que nos caracterizábamos por nuestro color. Así que bueno, que vengan los Juegos Plurinacionales, hoy da inicio. Acá en Chinaotas ya se hizo la entrega de todo el uniforme deportivo de la delegación que representará al municipio de Chinaota dentro de los Juegos Estudiantiles Niveles Secundarios. Sí, ya se ha hecho la entrega de la indumentaria.

vamos a retornar hasta el municipio de Puerto Villarruel. Allá está Ever Vázquez, va a conversar con el director de deportes de la gobernación, que ha entregado, por supuesto, premiaciones para los campeones de fútbol en Ibirgarzama. Ese tema estaremos hablando en minutos nada más. Hay mucha actividad deportiva en el trópico de Cochabamba. Muy bien.

Municipio de Chimoré, y para ello los organizadores están ya en los, ya no hay, ya está todo listo, nos indica, ¿no? Todo listo, va a haber una fiesta deportiva interesante a las 2 de la tarde en la inauguración de los Juegos Estudiantiles Plurinacionales, porque nos indica que sí, ya está listo los mosaicos, ya han practicado todo en limpio, así que bueno. Quiero presentarles las notas de mis colegas de trabajo, pero no puedo, el internet me está fallando, ¿qué voy a hacer?

0: esta manera vamos a continuar hablándole de la inauguración de los Juegos Estudiantiles Plurinacionales. Hoy jueves. Sede principal, el municipio de Chimoré. Estudiantes de unidades educativas ya practicaron para hacer una presentación impecable de los mosaicos. Vamos con esta nota con nuestra compañera de trabajo Sandra Caracara.
1: Buenas tardes a todo el país, informarles que a esta hora nos encontramos en el...
0: Sí, gracias Sandra, para conocer justamente ya cuál es el informe que nos tiene, que nos tienen los responsables de presentar en la inauguración los mosaicos que nos tienen acostumbrados a ver. Sin lugar a duda va a ser una gran sorpresa.
1: Estudiantes de unidades educativas del municipio de Chimoré. Por lo mismo vamos a conversar con el profesor, quien también nos va a estar dando importantes detalles ya previas de este de esta importante inauguración de este evento deportivo. Profesor, ya los estudiantes se vienen preparando para poder participar de este mosaico. Por favor, háblenos cuántos estudiantes están participando y de qué unidades educativas.
2: En esta oportunidad hemos previsto un aproximado de 970 estudiantes de 8 unidades educativas. Ahorita se me va la memoria, pero sin embargo son los más representativos en el distrito educativo. Y por supuesto esto es lo que nos anima a estar constantemente este trabajo, puesto que llevamos haciendo bastante tiempo ya este espectáculo para la población.
1: No solamente aquí en el municipio de Chimoré, también en Cochabamba, ¿verdad?
2: Claro que sí. Hemos trabajado bastante tiempo. ¿Ya? Si pudiéramos decir, hemos empezado haciendo trabajo desde la inauguración de los Juegos Estudiantiles en Cochabamba, la primera oportunidad, que ha sido el 2010, recuerdo. Y desde esa oportunidad no hemos dejado de hacer este trabajo que nos encanta hacerlo, por supuesto.
1: Profesor, para hacer este tipo de mosaicos se necesita sincronización de los estudiantes. ¿Cómo se trabaja este aspecto?
2: Mira, inicialmente lo que hacemos es visitar en las unidades educativas. Bien. Con el apoyo decisivo de sus directores y los profesores de educación física especialmente, conseguimos que los chicos, cuando vengan acá a hacer su muestra, ellos de manera disciplinada también van y ocupan sus puestos en las graderías. Bien. Eso nos permite, digamos, nos facilita, diría yo, lo que vamos a mostrar en el espectro de todo el perímetro que queremos mostrar. Y obviamente mostramos textos, figuras, leyendas, algunas figuras abstractas también, que nos gusta hacer, porque también a la gente que ve presenciando este evento les atrae muchísimo.
3: Profe, ¿qué tiempo implica realizar estos mosaicos? ¿En qué tiempo estima, profesor? Con esa cantidad de estudiantes, no sé, ni con 900.
2: A ver, regularmente nos lleva a hacer hasta un mes trabajo intenso, porque hay que hacer trabajos previos donde se indaga, digamos, qué es lo que requieren especialmente nuestras autoridades para que se pueda mostrar. Y eso implica hacer un diseño en sistema informático, de modo que cuando hagamos el trabajo final, a todos los estudiantes les entregamos una cartilla, nosotros llamamos una cartilla, donde está el listado de todos los colores que utilizamos para que se muestren la variedad de figuras con 9 colores que trabajamos.
1: Profesor, ¿cuál es la experiencia que ha tenido en estos 10 años de este trabajo que ha estado desarrollando en estos Juegos Estudiantiles Plurinacionales, que también se desarrollaba a nivel nacional?
2: Mira, es muy gratísimo. ¿Qué puedo decir? Son etapas que nos toca vivir anualmente y y en las oportunidades que hemos podido participar con el equipo que tenemos, no solamente hemos hecho en Cochabamba, por supuesto, hemos hecho en casi todos los departamentos, inclusive en un par de oportunidades nos han invitado al exterior para hacer la demostración, y hemos ido, ¿no? Hemos participado.
1: Momentos gratificantes entonces que vivieron con estos Juegos Estudiantiles Plurinacionales que fueron creados por el expresidente Evo Morales.
2: Así es. Él ha sido el principal impulsor de este espectáculo muy bonito. Porque digo muy bonito porque de pronto no solamente son las figuras que trabajan los niños, los chicos, porque regularmente son jóvenes de secundaria, sino que también los que presencian el espectáculo se animan muchísimo. Muchas veces hemos escuchado decir que la gente va al estadio cuando sucede esto solamente para ver los mosaicos, ¿no?
1: Bueno, ahora, ¿qué figura se ha preparado para este evento tan importante que se va a desarrollar en el municipio de Chimoré?
2: A ver, en la experiencia que tenemos, el espacio que vamos a, el perímetro que vamos a utilizar ahora, no es grande como en otras ocasiones, por ejemplo, hacemos en el estadio. Acá vamos a aproximarnos a los 1000 estudiantes. Pero en otras ocasiones, si voy a tomar ejemplo, en Cochabamba hemos pasado los 4.500 estudiantes, ¿no? Y ahí mostramos figuras, pero, ¿qué le digo? Tridimensionales. En alguna ocasión hemos hecho una figura de nuestro presidente Evo Morales, que ha sido fantástico.
1: Muy bien.
2: Atractivo. Y a muchos les ha gustado. Esa experiencia también nos han hablado para hacer casi lo mismo en los Juegos Sudamericanos. Ya era mucho más grande. Ha sido toda la bandeja de general en el estadio. Y muy bonito. Una experiencia muy, muy grata.
1: Muy bien. Con tantos años como de experiencia que ha llevado adelante, este tipo de juegos permite también que varios jugadores sean fichados para juegos, en este caso equipos nacionales e internacionales, ¿verdad?
2: Sabe, ese es un punto aparte, porque es verdad, nuestros estudiantes se esmeran, se destacan, y ahí está la prueba, ¿verdad? Es decir, ¿cuántos jugadores hemos conocido que de la experiencia que se hace en los Juegos Estudiantiles, hoy no solamente el fútbol, ¿no? Hoy tenemos jóvenes en diferentes disciplinas. Sí. Y eso, como somos parte de ese espectáculo, nos alegra muchísimo también que hayan sido la cuota que haga que surjan nuevos valores deportivos, ¿no?
1: Muy bien. Y de igual forma le vamos a conversar con el profesor, quien también forma parte de este importante equipo de coordinación y de trabajo que se viene desarrollando en torno a estos mosaicos, que la jornada de mañana se va a estar también viviendo en esta inauguración de este evento deportivo de los Juegos Estudiantiles Plurinacionales. Profesor, listos ya los estudiantes de las unidades educativas.
4: Sí, primeramente agradecido por la entrevista, muchas gracias, al igual que nosotros los estudiantes también estamos muy alegres, muy contentos ya de mostrar estas figuras que hemos preparado para la inauguración de estos Juegos Deportivos, que es a nivel del departamento, es el único lugar que se realiza, y emocionados junto con los estudiantes también ya empezar en breves minutos, ya vamos a dar inicio al armado de estos mosaicos.
1: Profesor, le preguntábamos también al profesor que anteriormente daba sus declaraciones, ¿cuáles son las experiencias como equipo que tuvieron en estos Juegos Estudiantiles Plurinacionales que fueron creados por el expresidente Evo Morales? Desde cerca, ustedes viendo también este trabajo que se ha estado desarrollando.
4: Una alegría para mí compartir estas experiencias juntamente con el profesor Germán. Nosotros, Elemento Joven, siempre nos van uniendo a este equipo. para poder trabajar, ¿no? Y muy contentos nosotros de aprender, ¿no? Y mostrar esta experiencia que ha tenido el profesor Germán, y obviamente esto es para que lo vea toda la población, más que todos los niños, los jóvenes también, ¿no? Y agradecidos también con el presidente que ha tenido la iniciativa para poder realizar estos juegos que nos permiten a nosotros también mostrar esta creatividad que tenemos también como maestros.
1: Bueno, como profesores, ¿qué podemos opinar? Se resalta, ¿no?, ese trabajo importante del deporte, que también dice, ¿no?, es importante para la salud, y por supuesto también resaltar ese trabajo que está desarrollando.
4: Muy importante, ¿no?, esta actividad que se realiza, reitero, esto es visto, el día de mañana va a ser visto a nivel local, nacional, internacional también, ¿no? Resalta mucho esta actividad, y seguramente el día de mañana los estudiantes van a estar aquí también reunidos en este escenario deportivo para disputar los juegos deportivos. Seguramente vienen muy preparados y también ansiosos y felices como nosotros también.
1: Muy bien, muy amable, muchas gracias. Bueno, de esa forma conversábamos con los profesores quienes están encargados de la coordinación de estos mosaicos que se van a estar desarrollando en el Estadio Hugo Chávez Frías, a horas de poder desarrollarse la inauguración de este importante evento deportivo de los Juegos Estudiantiles Plurinacionales nivel secundario en su fase regional. Este es el panorama que se vive a esta hora de la tarde en el Estadio Hugo Chávez Frías del municipio de Chimoré, a horas de poder desarrollarse la inauguración. Los mosaicos, en donde en este caso forman parte los estudiantes de unidades educativas, donde también estarán mostrando importantes figuras, ¿no? Y como nos lo informaban los maestros. Nosotros en cualquier momento estaremos volviendo con más información en torno a este tema. Con ese
0: informe. Así que hoy es, como decía, hoy es el gran día. La inauguración de los Juegos Estudiantiles Plurinacionales

0: ¿Qué dicen de los estudiantes de la unidad educativa TEMA listos para competir? Vamos con el reporte del profesor dentro de lo que será los Juegos Estudiantiles Plurinacionales.
1: Así es, buenas tardes. Ya se nos hizo la entrega para participar el día de mañana en representación del municipio.
2: ¿En qué disciplina, qué unidad educativa?
1: Estamos siendo prácticamente las disciplinas de conjunto, fútbol, futsal, voleibol, baloncesto y raqueta frontón y natación.
2: ¿Qué unidad educativa?
1: Tema.
2: ¿Como tema?
1: Tema.
2: Bien. ¿Cómo está la expectativa por parte de los estudiantes? Seguramente también como instructores, de igual manera, las recomendaciones que podemos brindar en esta competición.
1: Están con ansias, ya esperando que pueda empezar la competencia el día de mañana. Bueno, hemos trabajado casi 3 meses y esperamos dar lo mejor por el municipio de Sinaota.
2: Bueno, ¿qué le parece este tipo de eventos deportivos? Asimismo, bueno, se está manteniendo a nivel regional. Qué importante hubiera sido, ¿no?, retomar a nivel nacional este tipo de iniciativas.
1: Para mí es una expectativa, ya que yo estoy en esta área, en este deporte. Hubiera sido lindo, ¿no? Pero, a ver, nada está dicho. Tal vez el gobernador Leonardo Loza pueda brindarnos esa fase que es la departamental.
2: Y al sí mismo, tal vez equipos fuertes que ya están ahí estudiándolos, seguramente van a representar a Sinaota prácticamente en estos juegos.
1: Prácticamente yo estoy alejado casi 3 años de esta competencia. Como tema salimos como 5 años campeón a nivel del trópico. Ahora estamos con muchas fuerzas y con fe en Dios.
2: ¿Cómo ha estado la primera fase?
1: Hemos clasificado sin problemas, ¿no? Con goleadas de 12-0, 8-1 y 7-0.
2: Hay buena expectativa entonces, buenos resultados, profe.
1: Prácticamente sí, y yo creo que con la ayuda de Dios nos va a ir bien.
2: Finalmente, la invitación tal vez a la hinchada, a los padres de familia, también a los estudiantes para que puedan hacer la barra seguramente. ¿En qué sede van a estar?
1: Vamos a estar en la sede del padre Jerónimo Cera. Les invito a los papás que vengan y sean parte de esta fiesta deportiva.
2: ¿Nombre?
1: Isaí Grover, Mamani Villanueva.
2: Muchas gracias, bien.
0: Gracias, Arminda. Ayer fue quien realizó esta nota. Es hoy la inauguración de los Juegos Estudiantiles Plurinacionales. Es hoy, no mañana. Hoy. Les recalco nuevamente, 2 de la tarde en el Estadio Hugo Chávez Frías.

0: Vamos con más expectativas. ¿Qué dicen las diferentes unidades educativas? Vamos a escuchar al profesor del Colegio San Isidro, que va a hacer una representación con la disciplina de baloncesto y voleibol.
1: Somos de la Unidad Educativa San Isidro B. Estamos representando al municipio de Chinaota en la disciplina de básquetbol varones mujeres y voleibol varones.
2: ¿Cómo está la expectativa en los estudiantes? ¿Qué recomendaciones le damos? Ya arranca prácticamente mañana estos Juegos Deportivos Estudiantiles nivel secundario.
1: Bueno, los estudiantes están entusiasmados, están contentos con estos Juegos. Estamos como Unión Educativa, estamos llevando el mejor elemento que tenemos, ¿no? En las disciplinas básquetbol y voleibol.
2: Seguramente será amplia la competencia, tomando en cuenta la participación de los 5 municipios.
1: Sí, seguramente en esta tarde nos van a compartir el rol de partidos. Vamos a ver también con qué colegios chocamos. La sede también ya está definida, nos va a tocar en Che Guevara. Y bueno, pues estar atentos nomás mañana a la inauguración.
2: Tal vez a invitar a los padres de familia, a la hinchada, seguramente para que puedan apoyar a San Isidro, que va a representar a Chinaota en estas disciplinas.
1: Sí, los padres de familia, como siempre se ha destacado San Isidro, van a apoyar a nuestros estudiantes, también a los ex estudiantes que también son aledaños a la comunidad de San Isidro, también invitarles a que puedan presenciar los partidos del Técnico Humanístico San Isidro B.
2: Licenciado, para finalizar, seguramente estos eventos deportivos son muy esperados, pese a que ya no se realiza a nivel nacional. Hay mucho esfuerzo de por medio, seguramente por parte de los estudiantes.
1: Los estudiantes están entusiasmados. Estos juegos es una manera tal vez de mostrar la habilidad del talento deportivo. Y como profesores siempre vamos a apoyar la parte deportiva, ¿no? Entonces, bueno, se ha suspendido tal vez a nivel departamental esos juegos, pero como dicen del trópico, yo creo que es un gran aporte, ¿no? Para los deportistas, en este caso para nuestros estudiantes.
2: ¿Puede continuar esto?
0: Gracias, Arminda. Hoy es la inauguración de los Juegos Estudiantiles Plurinacionales, sede del municipio de Chimoré. Hoy 2 de julio, bueno, iba a durar hasta el 8. Saludos para la Unidad Educativa San Isidro B. Presentará con la disciplina de baloncesto y voleibol. ¡Qué bien! Vamos, seguimos en Chinaota, más reportes. El alcalde de este municipio, Luis Arce Clemente, ha entregado indumentarias deportivas.
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0: Qué bien, vayamos entonces.
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0: A escuchar el último reporte con Arminda Pacoya. Vamos a escucharle al alcalde.
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5: Se hace la entrega de la indumentaria deportiva a aquellos que han clasificado lo que es a la fase regional, donde van a participar a partir del día de mañana. Bueno, felicitamos a todos los participantes que han podido lograr como primer lugar, ¿no? Y estoy seguro que van a representar con bastante disciplina y compromiso llevar en alto lo que es el nombre de nuestro municipio.
2: Es importante destacar que como los 5 municipios y 6 federaciones mantienen todavía estos eventos deportivos, que seguramente es esperado también por los estudiantes.
5: Es cierto, ¿no? Y hemos visto también resultados de estos juegos estudiantiles a nuestros jóvenes que han participado en los diferentes torneos a nivel nacional. Eso es resultado de estos juegos. Por eso, como Trópico de Cochabamba, siempre estamos impulsando a la cabeza de nuestro hermano Evo, que es presidente de la coordinadora y a la vez ha sido fundador y el que ha impulsado esta iniciativa y estamos poniendo en práctica año tras año, aunque la región del Trópico más, ¿no?
2: ¿Cuántas disciplinas estarán participando este alcalde? ¿Cuántos estudiantes se trasladan?
5: Bueno, estamos participando en nuestro municipio alrededor de 650 estudiantes. El día de mañana también se va a garantizar lo que es el bus y la federación estará a cargo también tema de transporte, tal como habíamos coordinado, ¿no es cierto? Y también, de acuerdo a la convocatoria, se está participando en las diferentes disciplinas.
2: la inauguración, ¿a qué hora está previsto? También invitar, ¿no?, seguramente a los padres de familia y toda la hinchada del municipio de Chinaota para que vaya a alentar a esos estudiantes que van a representar.
5: Es cierto, ¿no? A los padres de familia acompañen a sus hijos y también a nosotros como gobierno municipal sabemos, estamos apoyando con la mitad de nuestros suelos para la alimentación que se va a disputar en el transcurso de la semana a partir del día de mañana, ¿cierto? Y también las organizaciones sociales están garantizando su participación, así para poder motivar y alentar a nuestros estudiantes y de las unidades educativas. Eso es lo importante que coordinamos y se lleva a través de la organización social que es la máxima ente matriz formadora de las seis federaciones.
2: ¿Cómo está la expectativa en los estudiantes y qué recomendaciones le damos al alcalde?
5: Bueno, recomendar a nuestros estudiantes tienen que participar con bastante disciplina y compromiso, ¿no? El traer lo que es las medallas en representación de este municipio, eso es un recuerdo. Donde también nosotros como gobierno municipal vamos a tener que aprender a recompensar y eso es una manera de motivación también.
2: Muchas gracias, alcalde. Bueno, de esa manera también vamos a conversar. Bien, de esa manera se ha procedido a lo que es la entrega protocolar de la invitación.

el gran día. Vamos a estar viendo a los mejores colegios y a las que se destacan también en las diferentes disciplinas. Será una fiesta deportiva desde hoy, 2 es la inauguración, hasta el 8 va a durar el evento. Que a los 5 municipios, bienvenidos al municipio de Chimoré, hoy a las 2 de la tarde. El municipio de Chimoré se encuentra ya todo listo para recibir a los cientos de estudiantes que van a participar en una nueva versión de los Juegos Deportivos Estudiantiles en el Trópico de Cochabamba. Evento que reunirá delegaciones de los 5 municipios de la región y dará inicio este jueves 2 de julio a partir de las 14 horas en el Estadio Hugo Chávez Frías. La organización de este importante evento deportivo está a cargo de la coordinadora de las 6 federaciones del Trópico de Cochabamba en coordinación con los gobiernos municipales de Chimoré, Chinaota, Puerto Villarruel, Villa Tunari, Entre Ríos. Y este año, el 2026, el anfitrión es el municipio de Chimoré. Durante la competencia participarán estudiantes de unidades educativas de toda la región del Trópico de Cochabamba, quienes medirán sus habilidades en al menos 8 disciplinas deportivas. Las actividades se desarrollarán durante toda la semana en distintos escenarios deportivos acá en el Trópico. El objetivo principal es de garantizar el éxito del evento. El gobierno autónomo municipal de Chimoré realizó en las últimas semanas, días y horas, trabajos de mantenimiento, acondicionamiento de los principales escenarios deportivos, entre lo que son las obras destacadas, el remozado del estadio Hugo Chávez Frías, donde se efectuará los Juegos Estudiantiles Plurinacionales. La ceremonia inaugural contará con la presencia de autoridades municipales de los 5 municipios del Trópico, además de lo que tenemos un invitado especial. El gobernador Leonardo Loza también estará participando hoy de la inauguración de los Juegos Estudiantiles Plurinacionales. Estará presente el directorio en pleno de la coordinadora de las 6 federaciones del Trópico de Cochabamba, quienes van a estar presentes y darán inicio a los Juegos Estudiantiles Plurinacionales. Te hizo fuerte. Los Juegos Estudiantiles Plurinacionales en el Trópico de Cochabamba se constituye uno de los principales encuentros deportivos de la región, promoviendo la integración, una sana competencia y el desarrollo del deporte entre los niños y jóvenes de los 5 municipios del Trópico de Cochabamba. Adolescentes, ¿no?, que van a participar en las disciplinas fútbol, básquet, ajedrez, voleibol, natación, atletismo, entre otros, baloncesto. Así que bueno, de esta manera hemos hecho un especial de lo que hoy será la inauguración de los Juegos Estudiantiles Plurinacionales aquí en el Trópico de Cochabamba. Pausa, sí, vamos a nuestra tanda publicitaria y luego estaremos ya hablando de temas que tienen que ver con coyuntura política, económica, social de nuestro país.

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Bien, de esta manera vamos a dar inicio con nuestra programación, ya con la segunda parte. En la primera hablamos de la inauguración de los Juegos Estudiantiles Plurinacionales, que será hoy, 2 de julio, en el municipio de Chimoré, ¿no? En el Estadio Hugo Chávez Frías. Ahora, bueno, hablemos de temas que tienen que ver con economía en el país. ¿Con cuánto amanecimos en el cambio del dólar? ¿Cuánto está el dólar para hoy? 9 bolivianos con 78 centavos. Sí, ayer el dólar ha estado en 9 bolivianos con 76. 77 y 78 subieron 2 puntos para hoy jueves. Eso dentro de las políticas de Rodrigo Paz, ¿no? Medio que desmechadas, desgreñadas, no cuadra en ningún sentido. Se cambió a cambio flexible, así se llama, ¿no? Ya tenemos conocimiento que todos los días vamos a tener un cambio diferente. Va a ir elevando 9.78, ya va a llegar. Mañana seguramente van a ver si lo van a mantener en 9.78, porque martes y miércoles estuvo con 9.76, ¿no? Jueves y viernes posiblemente esté también con el 9.78 y luego sábado y domingo y estará con 9.10 bolivianos ya el dólar. Un dólar va a equivaler a 10 y así sucesivamente cada 2 días va a ir incrementando el dólar. Estamos viendo es la lógica del Banco Central de Bolivia. Qué feo lo que pasa en el país y por supuesto toda esta variación trae pues también incremento de los precios en todo, ¿no? Y nos afecta a todos, seamos asalariados, no seamos asalariados, vamos a sufrir demasiado y estamos viviendo la extrema pobreza con Rodrigo Paz, el incapaz. Ahora también vamos a estar hablando de sus decretos supremos inconstitucionales, decretos supremos que no benefician al pueblo, a la Bolivia diversa, a la Bolivia profunda, sino simplemente a la banca privada, ¿no? A los empresarios privados, a sus amigos, compadres, comadres de Rodrigo Paz, así de simple.

0: Bueno, esta semana ha sido también la semana de los decretos. Se ha promulgado el decreto supremo 5644. Rodrigo Paz lo promulgó el día 30 de junio. Que autoriza de manera excepcional, dice, la libre importación y la comercialización de combustible. ¿Qué tal? Luego también se ha aprobado otro decreto supremo, la 5647, que según el gobierno, este decreto supremo va a limitar el máximo del cobro del 5% de variación mensual en la tarifa de energía eléctrica. ¿En serio?
1: ¿Qué pasó si con el gasolinazo?
0: Va a subir, obviamente, estamos ya encaminando al tema del gasolinazo en estos 8 meses de gestión de Rodrigo Paz.
1: ¿Por qué no hay obras? ¿Por qué no mejora la economía?
0: Y no va a mejorar nuestra economía, eso es lo más triste, ¿no? No va a mejorar, esto va a empeorar, así que hay que estar más preparados con los decretos que no responden las necesidades del pueblo boliviano, así nomás es. No sé qué va a pasar con nuestro país, pero la situación se está complicando cada día. Y continúa este tema de la falta de diésel, de gasolina, justamente para deslindarse de todo tipo de responsabilidades. Rodrigo Paz emite el decreto supremo 5644, ¿no? Que hace que, bueno, todos los que tengamos dólares, tengamos dinero, pues podamos comprar gasolina diésel, ¿no? Y podamos venderlo sin subvención. La empresa va a poder determinar a cuánto nos va a vender el litro de gasolina, de diésel, ¿no? Esto va a subir, por supuesto, todos los días de acuerdo al cambio flexible del dólar. Nuestra situación en Bolivia está mal y ya se va a sentir los efectos. Hay diferentes sectores sociales que se han manifestado a través de los medios, de sus redes, y justamente en este momento vamos a escuchar.
2: En vez de eso,
0: vamos a escuchar, ¿sabe qué?
1: ¿Por qué no se investigó?
0: Repercusiones de en las redes sociales, en lo que tiene que ver con el decreto supremo 5647.

0: Este decreto supremo 5647, según el gobierno, va a limitar al máximo de lo que será el 5% a la variación mensual a las tarifas de energía eléctrica. ¿Será tan así? A ver, ¿qué dice los hermanos y hermanas que se manifiestan a través de las redes sociales?
1: Ya, esta es la tuti. Rodrigo Paz aprobó decretos para aumentar el precio de la luz eléctrica. Sí, yo tampoco la creí. Aprobó el decreto para que las empresas de luz suban sus tarifas hasta un 5% cada mes. Pero mira en qué momento hace uno más de sus mágicos decretos. Después de 53 días de bloqueo, los cuales él no tuvo la capacidad de resolver. Luego de esos 53 días hay personas sin trabajo, empresas cerradas, transporte quebrado. ¿Y el gobierno qué hace? En lugar de dar facilidades a la gente para que vuelva a levantarse, congelar las tarifas de luz, agua, teléfono, internet. En vez de eso, le da más margen a las empresas para poder subir sus precios. Hasta Samuel Doria Medina sugería que había que perdonarle la deuda de luz y agua a las familias más humildes. Pero en cambio el gobierno a través de un decreto le abre la puerta a las empresas para que puedan subir la luz más rápido. Pero por comentarios que leí, la luz estaba aumentando incluso sin el decreto. ¿A vos te aumentaron la luz? Déjalo en los comentarios, por favor. Te leo.
0: Así que cada mes se va a incrementar las tarifas de energía eléctrica en un 5%. Así lo autoriza el gobierno a través del decreto supremo 5647.
2: ¿Qué pasó en mi patria? ¿Qué pasó con los precios?

0: Bueno, y lo que pasó en estos días también ha sido el tema de que el gobierno ha manifestado que hay la posibilidad de lo que es la nacionalización de los autos chutos. Esto lo dio a conocer el ministro de Economía y Finanzas Públicas, José Gabriel Espinosa, que ha manifestado una posibilidad de una eventual nacionalización de vehículos indocumentados en Bolivia. Así que bueno, la autoridad ha explicado que estos motorizados ya circulan en el país, consumen combustible subvencionado, dice, ¿no? Combustible subvencionado, basura, debería decir, y utilizan recursos del Estado, por lo que ha planteado la necesidad de buscar una alternativa que permita regularizar únicamente a aquellos vehículos que cumplan con las condiciones establecidas. ¿Quiere escucharle a uno de los ministros de Rodrigo Paz, a José Gabriel Espinosa, ministro de Economía y Finanzas, quien ha manifestado a través de los medios de comunicación que hay una posibilidad de lo que es la nacionalización de los autos chutos en Bolivia?
1: Ya lo habíamos hablado en campaña y hemos planteado el hecho de que esos vehículos que hoy día están circulando, que hoy día utilizan infraestructura pública, que consumen combustible, porque no por el hecho de no tener documentos traen combustible de afuera o aparece algo. Consumen todos los recursos que consume el sector formal, pero no pagan impuestos, no tienen SOAT, representan un peligro para la circulación nacional y obviamente tienen varias deficiencias. Entonces, lo lógico y lo que habíamos planteado desde el inicio es que tiene que haber un proceso de regularización. Esta debería ser la última vez que se hace esto, porque evidentemente no podemos seguir permitiendo el ingreso de autos, de vehículos indocumentados, con algunas restricciones muy claras. No se nacionaliza lo producto de lo ilícito. Vehículos robados, vehículos que sean identificados y que tengan procesos penales o que hayan sido parte de algún tipo de ilícito, ya sea en Bolivia o en el exterior, esos no deberían ser sujeto de regularización.
2: ¿Hay un proyecto de ley al respecto?
1: No, nosotros no hemos elaborado nada. Entiendo que esta es una propuesta de un diputado de Libre, a lo cual se le ha dicho que nosotros estaríamos de acuerdo siempre y cuando se cumpla con estos requisitos. No se nacionaliza nada que venga de lo ilegal, nada que venga de hechos ilícitos, y también, obviamente, se debe pagar los tributos que se han omitido y se debe pagar algún tipo de multa, porque evidentemente esto también forma parte de el desincentivo que tiene que haber a la inserción de vehículos indocumentados.
0: Sí. Bien, ahí está entonces la aseveración del ministro de Economía y Finanzas Públicas, José Gabriel Espinosa. Ahora vamos a escuchar también qué dice el transporte aquí en Cochabamba en referente a una posible nacionalización de los autos chutos o también denominados autos indocumentados. Vamos a escuchar a la dirigencia del transporte en Cochabamba, quienes han manifestado lo siguiente.
3: Rechazamos rotundamente cualquier intento de legalización de autos indocumentados, amnistía o legalización de vehículos, condenando así y declarando personas no gratas aquellos legisladores, senadores o diputados que pretendan presentar un proyecto de ley para dar curso y apertura a una posible legalización de autos indocumentados. Por lo que creemos, más al contrario, primeramente debe garantizar el abastecimiento de combustible y de igual manera garantizar la estabilidad económica de nuestro país antes de poner este tipo de situaciones. Rechazamos rotundamente.
0: Ahí está, han rechazado categóricamente que no están de acuerdo con la posibilidad de lo que es la nacionalización de los autos chutos o indocumentados. Así está el panorama en el país.
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5: No se encendió hoy aquí en el surtidor, aquí en la...
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0: 6 de la mañana con 12 minutos y vamos a seguir avanzando con más hechos noticiosos a esta hora de la mañana. A ver, la diputada Lucero Justiniano ha presentado un proyecto de ley ya para abrogar, anular los decretos supremos 4710 y 4500, que tiene que ver con la ente matriz de la Central Obrera Boliviana. La legisladora explicó que la iniciativa busca dejar sin efecto ambas normas al considerar necesaria una revisión de su contenido y alcance.
1: En este momento, ¿qué está haciendo el señor Mario Argollo? ¿Estará trabajando como miles de bolivianos o estará planificando su próximo bloqueo para paralizar el país mientras sigue gozando sus privilegios del 100% de su sueldo? Eso es exactamente lo que nosotros queremos cambiar. Porque aquí muchos dicen que se terminó el conflicto. No se terminó el conflicto. Un bloqueo se terminó. Pero esos privilegios hay que parar a los dirigentes sindicales que nos perjudican como población boliviana.
2: Decretos 4500, que fue el primero en presentarse, le daba a los dirigentes sindicales, federaciones y demás, que el Ministerio de Trabajo pueda darles o pueda hacer los sindicatos mandar que están en comisión y aún así percibir el 100% de su salario. Y presentaron otro decreto supremo, que es el 4710, que amplía el 4500, y nosotros no estamos de acuerdo con darle privilegio a los sindicatos que bloquean Bolivia y que no dejan trabajar a millones de bolivianos. Es que por eso que nosotros estamos presentando la abrogación de estos dos decretos supremos.
0: Ahí está, es lo que buscó Mario Argollo, ¿no? Por su traición. Ahora no sé qué es lo que va a suceder. A ver qué es lo que nos vendrá en este mes de julio. Uno ya se preocupa de todo lo que se avecina. Pero bueno, toca seguir. Vamos a continuar revisando más información.
3: Esto hasta el 5 de octubre, de acuerdo a nuestra ley 003, quebrado 2012. Y por el tema del plan de reactivación económica, lo que se ha hecho con la administración tributaria.
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0: Los efectos del cambio flexible del dólar ya se están visibilizando en el país, ¿no? Ya hemos escuchado de que a través del Decreto Supremo 5647 las tarifas de luz van a subir cada mes el 5%. Sí, ahora también va a subir las tarifas de agua potable. El vocero de la gobernación de Cochabamba, Sergio de la Cerda, alertó sobre una inminente subida de al menos el 15% en las facturas de agua potable en el departamento de Cochabamba, debido a que las tarifas están indexadas a lo que es la unidad de fomento de la vivienda, la UFV, la cual sube con la inflación, ¿no? El vocero de la gobernación de la Cerda pues ha expresado su profunda preocupación por la situación económica en las familias y anunció que se solicitó un informe formal a la Autoridad de Fiscalización y Control Social de Agua Potable y Saneamiento para conocer a detalle la situación de las empresas prestadoras del servicio de agua potable. Escuchemos la conferencia de prensa que ha brindado el vocero de la gobernación de Cochabamba, Sergio de la Cerda.
5: Queremos expresar nuestra profunda preocupación por la economía de las familias cochabambinas y bolivianas a raíz de las impopulares medidas económicas que viene tomando el gobierno de Rodrigo Paz. Ayer conocimos un decreto que permite el inicio de un nuevo tarifazo de servicios de energía eléctrica, Hoy alertamos al pueblo sobre una inminente alza del agua en Cochabamba y en todo el país. La tarifa de servicios básicos, incluyendo el agua potable, está actualmente indexada a la Unidad de Fomento a la Vivienda, UFB. Esta unidad se ajusta de acuerdo a la inflación. Es decir, cuando suben los precios de los productos y servicios en el país, las UFB también tienden a subir, más cuando hay un nuevo tipo de cambio del dólar. Como se ha denunciado ya en La Paz, muchas EPSA del país, las empresas prestadoras de servicios de agua potable y alcantarillado, han comenzado a subir sus tarifas por el aumento de las UFB. En Cochabamba, esta realidad comenzará a evidenciarse en las facturas del próximo mes, con toda certeza. Misicuni actualmente comercializa agua de acuerdo a las UFB y Semapa le da agua a los ciudadanos también fijando costos a partir de las UFB, con lo que nuestros técnicos de la gobernación adelantan que habrá un incremento de al menos 15% en las facturas de consumo de agua potable. Más allá de esto, se conoce que insumos para la potabilización del agua están subiendo cerca de un 30%, lo mismo que el dólar oficial. Además, se sabe que tanto Misicuni como Semapa se basan doblemente en las UFB.
0: Ahí está. Ese es el último reporte del vocero de la gobernación de Cochabamba, quien ha indicado que los efectos del cambio flexible del dólar van a hacer que incremente las tarifas de agua potable en un 15%. ¿Qué haremos? ¿Qué dicen en las redes sociales? Escuchemos.
6: Que los comités cívicos no defienden a los ciudadanos. ¿Dónde está el Comité Cívico Pro Santa Cruz, el Comité Cívico de Potosí y de las otras ciudades? Cuando ahora las políticas del gobierno son, bueno, esas políticas son normales, eso es el capitalismo, eso es la derecha. Históricamente siempre han manejado, no está cambiando nada, no están inventando nada, simplemente están aplicando lo mismo que durante años quieren implementar. Y hasta ahora nunca ha rendido un resultado históricamente, lo único que hace es ir en contra del bolsillo de las personas de clase media, empobrecer a la clase media alta. ¿Quiénes son los únicos beneficiarios? Los multimillonarios. A ellos se les perdona, ya saben eso. Entonces está de más. No entiendo ahora cómo, quién va a defender a los bolivianos. Miren, nadie dice nada en el tema del combustible. Siguen las filas en otras ciudades. Nadie dice nada en el tema del dólar. No existe un precio fijo. Ahorita, en este momento, la ciudadanía simplemente está comiendo la noticia, va a digerir, le va a hacer daño y recién va a entender lo que está pasando en Bolivia. Pero ahora no hay quien defienda a los ciudadanos. Estamos en un estado de excepción que solamente está sirviendo para, es decir, están encañonando a los ciudadanos, a los bolivianos, y nos están implementando medidas que solamente afecta a la gente pobre. ¿Dónde están los poderes de la Asamblea Legislativa? Lo único que hacen es ir en contra del pueblo. Todos en contra del pueblo y todos respaldando al gobierno. Es grave lo que pasa en Bolivia, en Latinoamérica. Respaldan al gobierno, pero nadie respalda al pueblo. Nadie defiende al pueblo. Y el pueblo está sufriendo los atropellos económicos en su bolsillo.
0: Hemos escuchado a un ciudadano común que a través de sus redes sociales se cuestiona y se pregunta, ¿no? Dice, subió el agua, subió la luz. ¿Por qué los comités cívicos ahora no defienden al pueblo boliviano? ¿Dónde están las resistencias que dicen que velan el bienestar de todos? No hay. No van a decir nada porque son parte de estas políticas neoliberales, de las políticas capitalistas, ¿no? Así que esa es nuestra realidad. Rodrigo Paz es un gobierno neoliberal. Para él es normal implementar estas políticas de que va a subir todo, absolutamente todo. Y lo más triste es que se devalúa nuestro dinero, nuestro boliviano. Y eso, por supuesto, como que afecta de manera muy directa a nuestras necesidades. Todo lo que vayamos a ganar se va a ir en productos mínimos para por lo menos alimentar a nuestros hijos, ¿no? Está grave, pero bueno, es la realidad que estamos viviendo. ¿Cuál sería ahora la solución? ¿Qué hacemos? ¿Cómo hacemos para deshacernos de estas políticas foráneas, capitalistas, que no van a satisfacer las necesidades de cada boliviano o boliviana?
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0: 72-20-62-95, línea habilitada 72-20-62-95. Usted, si aún está ahí en casa y a punto de salir al trabajo, una llamadita. Y si no, vaya a trabajar porque no hay de otra. Hay que trabajar ahora de día, de noche, sin descanso. Porque a eso estamos llegando. Sí, hay que hacer, hay que trabajar. Ay, a veces parece broma, ¿no? Y uno dice, ay, no sé, ¿a qué punto hemos llegado? Desde el 2019 fue que se desestabilizó absolutamente todo. Pero ya, esto venía planificándose años antes, ¿no? Eso ya sabemos también. Y han ejecutado un plan y continúan haciéndolo. Este plan es extranjero, es foráneo, que la trajeron o se las envió Donald Trump. Eso nomás es, nada más. Por eso estamos viviendo, sufriendo estos momentos tan complicados en el país. Organizaciones sociales divididas, dirigentes prebendales. Hay que ver ahora cuál va a ser nuestro nuevo horizonte para poder decirle basta a los abusos de Rodrigo Paz, ¿no? Y todos sus ministros, entre ellos. 6:25 a.m.
1: Justicia, silencio. ¿Qué pasó? El pueblo quiere respuesta.
0: Antes de las llamadas telefónicas, vamos a cumplir con nuestros auspiciadores, porque si no, la Aymarita va a tener que pagar. No puedo permitirme eso. Tengo que cumplir con el tandero. Porque me voy a quedar sin pan. Ah, claro, ahora hay que estar nomás, nada de descuento, ni de 10 centavos. 6:25, tanda publicitaria, enseguida nada más vamos a volver ya recepcionando sus llamadas telefónicas.
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0: Bien, vamos con las llamadas telefónicas. Buenos días, Causa Chuncoca, lo está escuchando, hermano. Aló, aló, aló.
1: Estoy hablando, ¿se escucha dónde?
0: Un gusto, hermano.
1: Estamos, ¿sabes? A ver si es tremendo llegador, ¿qué vamos a hacer ahora?
0: Es la pregunta, ¿no? ¿Qué vamos a hacer ahora?
1: Ahora hay que luchar nuevamente, pues, ¿qué podemos hacer? No hay más, hasta allá vamos a empezar a ver. Ahora tenemos que, otra vez tenemos que comunicarnos, porque así no nos vamos a descuidar, se va a explayar ellos. Puta, nos va a querer dominar como ante años, como nos ha hecho plan de chicote. Trabajábamos igualito, nos va a hacer ahora, ¿qué vamos a hacer ahora? Eso tenemos que pensar bien, porque así nomás vamos a estar juntos, nosotros mismos vamos nos vamos a caer al infierno todos. Y se van a llorar la gente, ahora se va a llorar, de todos los que tienen hijos, por ejemplo, no va a alcanzar plata, nuestra plata ya está totalmente, está arruinado, ya no, ¿con qué? A ver, me rentito, tengo poquitito, ahora eso yo qué voy a hacer, tengo que pagar de luz, ahí nomás se va a parar de comer, no hay plata.
0: Es verdad.
1: Ese está el problema. Porque así nomás vamos a descuidarnos, nosotros tenemos que pararnos, seguir luchando, ya hemos empezado. Otra vez, en otra forma, ya debe estar haciendo reuniones o no estamos haciendo reunión, porque así nomás vamos a estar así, vamos a descuidarnos, otra, así va a ser, otra, ahora vamos a estar perseguidos, peor ahora. Eso nomás quería decir, porque es abusivo, son este gobierno, no puedes hacer todo lo que está guiando, eso es lo que está encabezando más que todo. Todavía es un narcomaderas, lo que hace el Toto, eso es lo que está haciendo. A ver, ahora ellos, como no habrá hecho así, están hablando ellos ahí, están encabezando ellos, al gobierno están guiando ellos, Samuel Medina, esos toditos son el Camacho, a mí me está cabezando eso. Como no hubiera hecho así, está haciendo ese Camacho. Ahora al Ivo lo mata perdido. Al Ivo que vamos a hacer al grado. ¿Qué cosa ha hecho el comité de ellos de anteriores años que ha cometido de violaciones? Parece eso no están hablando estos carajos. Una baibada, eso ni siquiera no tiene su aprobación, nada, en vano, mentirosos son esos carajos. Eso es lo que está haciendo, yo quisiera ver gasolinazo todavía, está haciendo todo, está haciendo sacar a nosotros a nuestro cargo, ahora, ¿qué vamos a hacer? Eso es lo que tenemos que pensar bien nosotros. Eso nomás quería decirte.
0: Ya, hermano, gracias.
1: Causa y Chuncoca.
0: Gracias, hermano. Que tenga un buen día. Esa es la pregunta, ¿no? El hermano dice, ¿qué vamos a hacer ahora? Tenemos que volver a reorganizarnos y defendernos. Porque él es el hermano que tiene su renta. Claro, su renta no va a incrementar ni un centavo, ni 5 centavos. Se va a mantener ahí su renta, pero sí, como dice, repito nuevamente, nuestro hermano que nos llamó, el agua va a subir el 5% cada mes. No, la tarifa de energía eléctrica va a subir el 5%. El agua, según información de la gobernación, del vocero Sergio de la Cerda, el 15% va a subir.

0: Bien, continuamos con más llamadas telefónicas. Buen día, buen día. Causa Chuncoca lo está escuchando. Aló, aló. Aló.
1: ¿Me escucha?
0: Sí, le escucho. Buen día.
1: Buen día, ¿qué tal? Estoy llamando de acá de Tarija. No se escucha bien.
0: Un gusto, hermano. Continúe, por favor. Yo lo estoy escuchando.
1: Bueno, yo llamo acá de Tarija, soy Benito Ortiz o Benedicto. Y recién llegué de la Argentina, quiero compartirles y concientizar lo que puede pasar en Bolivia. Por la situación que me estoy enterando, siempre está uno al contacto, yo siempre escucho, soy fiel cliente en Argentina o acá. Igual escucho la radio. Pero no sé si hay muchos bolivianos que residen en la Argentina, muchos compatriotas viven. Bueno, los bolivianos, como podemos en la Argentina, vivimos así soportando lo que es el presidente Milei allá en la Argentina. Pero yo quería, no sé si estoy en el aire, ¿no?
0: Está en el aire, hermano. Continúe.
1: Ah, listo, listo. Entonces quería concientizar al pueblo boliviano, especialmente a la gente del campo, que yo soy también un productor del campo. Quiero que tomen conciencia, esto se va a ir empeorando. Lamentablemente, este gobierno se está copiando de la Argentina o de Estados Unidos también. Son consejos de Fondo Monetario Internacional, clarísimo está eso. Lo que quería concientizar es en cuanto a la suba de del combustible, de los servicios públicos más que todo, del agua, luz, el gas. Yo estaba comparando los precios de la Argentina, ¿sabe qué? Cuando me vine allá, yo estoy con mente fresca, el precio al cambio, con el cambio del peso argentinos a bolivianos, el gas en la Argentina llega a 200 bolivianos. Yo estoy pagando eso en la garrafa de 10 kilos. No sé si muchos compatriotas, yo creo que viven, debían compartir el precio. Yo había mandado mensaje una vez aquí a la radio, pero nunca me atendieron. De la Argentina no se puede mucho entrar, se satura mucho las llamadas. Entonces, esto va a ir aumentando. Ahora, aprovechando el estado de excepción o de estado de sitio, va a ir incrementando. En Argentina sigue incrementando. Esta mañana estaba escuchando la radio de la Argentina. Ya aumentó, no sé si 3 o 5%. Así despacito va aumentando. Y si llegamos a pagar 100 bolivianos el gas en Bolivia, es carísimo. En cuanto a la luz yo pago, yo tengo un negocito allá, pago o más o menos como 7.000, 8.000 bolivianos pago al mes la luz. Y un domicilio normal debe estar pagando por lo menos 3.000, 4.000 bolivianos. Una monofásica, digamos, ¿no?, de la luz. Bueno, yo tengo trifásica, pero un negocio que te imaginas que pague ese precio de 8.000 bolivianos es grave. Así nos ha ajustado. De antes nosotros habíamos pagado, por decirte, en pesos argentinos pagábamos más o menos 80, 70, hasta 90. Pero hoy pagamos 1.000.000 arriba, 1.100.000 argentinos. Cotizando eso, cotízale cualquiera, puede cotizar así. Ahora, en cuanto a los servicios de agua, igual aumentó. Después el dólar se está subiendo igual en la Argentina ahí. Entonces, yo quiero que sepan ustedes, si algún argentino ha compartido esto, los precios, si comparan ustedes con los precios de Bolivia, aquí está regalado, podemos decir. Pero los que me escuchan, yo creo que tienen que concientizarse. Aprovechando este estado de excepción, él va a aumentar. Y el combustible pagamos caro igual en la Argentina. Entonces, lamento mucho, me da pena de que este gobierno está copiando del presidente argentino Milei. Clarísimo está. Aquí también se habla, no hay plata, ahora ha liberado el dólar, no sé a cuánto va a llegar. No hay techo allá. El mercado tiene que poner el precio del dólar. O a veces interviene, dice, ayer estaba interviniendo el Banco Central de la Argentina, pero igual está subiendo en Argentina. No sé si alguna cosa me olvidé, pero eso quería concientizar a la gente. Si llegan a pasar

0: La verdad que está grave esto. Esa sería mi opinión, que tengan un día a Radio Causa Chuncoca, que siga adelante, que Dios les bendiga mucho.
1: ¿Qué pasó? ¿Por qué hay crisis? ¿Por qué hay desempleo?
2: Bien, de esta manera hemos llegado al final de los contactos, de las llamaditas telefónicas. Muchísimas gracias. Hay una preocupación generalizada.
1: 10 millones por día.
2: Aprovechando el estado de excepción, Rodrigo Paz está nuevamente con sus decretos supremos que empobrecen más aún a Bolivia. El decreto supremo 5644, que fue promulgado el 30 de junio, que autoriza de manera excepcional la libre importación y comercialización de combustibles.
1: Porque el estado trajo
2: el decreto supremo 5647, según el gobierno, limita al máximo del 5% lo que es el aumento en las tarifas de energía eléctrica mensual. También el incremento de las tarifas de agua potable en un 15%.
1: Medicinas, no hay ayuda.
2: Todo esto se debe, ya son los efectos y consecuencias del cambio flexible que se implementó el día lunes. Sí, eso fue el lunes y amanecimos con tipo de cambio y grave, ¿no? ¿Cuánto fue? El día lunes ha sido el 9.73. El día martes estuvimos con un tipo de cambio de 9.76. El día miércoles se ha mantenido 9.76 y hoy día jueves estamos con un tipo de cambio 9.78. Y esta variación, esta inestabilidad, este cambio frecuente del dólar va a hacer que suba todo. Y a los hermanos y hermanas que pudieron hacer ingresar sus llamadas telefónicas han mencionado que debemos empezar a reorganizarnos y a movilizarnos. Estamos en estado de excepción, sí, sabemos que hay mucha persecución a los dirigentes, continúan aprendiendo a nuestros hermanos y hermanas que han sido el portavoz de sus bases, que ese es el delito, ¿no? Para el gobierno es delito decirle basta a estos decretos que nos llevan a la hambruna. Bien, 6:43 a.m, de inmediato voy a presentarles el último sector de avisos y comunicados.
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Yo amo mi país, mi Bolivia. Amo la diversidad de lo que son nuestras culturas, nuestras tradiciones, pero detesto a los viejos políticos neoliberales que arruinan nuestro país. Con esto me voy. Hoy se inauguran los Juegos Estudiantiles Plurinacionales. Sí, hoy es hoy en Chimoré. ¿Ya está todo listo? Métale un poquito la chamarra ahí, por ahí le quedó grande las indumentarias deportivas. Siempre sucede eso, anda un último toque. A los estudiantes, a las damitas más que todo, somos bien detallistas. Yo hacía eso, me entregaban mi indumentaria deportiva, siempre me quedaba grande y le daba un ajuste por ahí. Bueno, con esto me voy. Vamos a estar transmitiendo la inauguración de los Juegos desde Chimoré a las 2 de la tarde. Así que bueno, un abrazo para todas las unidades educativas que ya están bien. Van a participar en las diferentes disciplinas, fútbol, futsal, básquet, natación, voleibol, ¿no? ¿Sí o no? Me voy, chao.

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2: Yo comentaba, repito nuevamente, informando, comentando, exige el déficit fiscal no puede estar por encima del 7%. Seguramente con esa política quieren bajar, no van a poder. Yo estimo que ahorita debe estar sobre 9-10%, tal vez mucho más, el déficit fiscal de este año. Segundo, acabar con las subvenciones. Con esta devaluación, ya es otro gasolinazo, ¿no? Acabaron. Y ahí está cumpliendo con su decreto supremo 5503. En junio iba a subir el combustible. Ya está.
3: Ahí está.
2: Poco a poco.
3: Claro.
2: ¿No? Y se va a dar eso. Es el plan que tiene. Y aquí puede pensar, aprovechando el estado de excepción, meter el modelo neoliberal.
3: Y por la fuerza.
2: A mí me da pena algunos dirigentes de la Central Obrera Boliviana. Yo decía, el día que empezó, un viernes que empezó el diálogo con el gobierno, mandando a un compañero del trópico a la cárcel. Después dice, liberación de los dirigentes. Al día siguiente, firma acuerdo, a horas, después de la firma de acuerdo con la COP, estado de excepción. Entonces, algún dirigente ha venido a firmar estado de excepción con el Rodrigo Paz. Y lo peor es que Argollo dice, Argollo. Excelentísimo presidente. Bueno, después de pedir su renuncia, después a nosotros nos hace acusar que nosotros habíamos pedido renuncia, por favor. El Rodrigo Paz dice, compañero, y a su compañero al que le ha pedido su renuncia.
3: Y acusan al trópico.
2: ¿No? Acusan al trópico.
3: Claro.
2: Y segundo, lo peor es, entonces, Damayo ha firmado, pues, ¿no?, el estado de sitio o estado de excepción.
3: Argollo.
2: Y Argollo. Argollo ha firmado estado de excepción o estado de excepción y ha firmado la devaluación. Es el resultado del convenio.
3: Claro, porque al día siguiente ha sido el estado de excepción, ¿no?
2: Ese mismo día. Bueno, en la madrugada, ¿no? A unas 4 o 5 horas ya.
3: La firma parecía una autorización al estado de excepción.
2: Claro, se entiende que firma y hay estado de excepción.
3: Cuando viene al
2: pasa
3: revés.
2: Menos de una semana, la devaluación. La COP ha ido a firmar estado de excepción y la devaluación.
3: Se entiende así.
2: Pero cumpliendo con el mandato del Fondo Monetario Internacional.
3: Que es lo peor.
2: Es lo peor. Ahora vienen las privatizaciones. Nos están informando de la gente de ahí adentro del gobierno, no se va a parar las privatizaciones. Va a continuar.
3: Van a privatizar.
2: ¿No? El tanque tiene. Durante la mal llamada capitalización, no era capitalización al Estado boliviano, sino era capitalización al privado internacional, al extranjero. Capitalización al extranjero y no al pueblo boliviano mediante el Estado boliviano, durante Gonzalo Sánchez Lozada. Yo me acuerdo, iba a jugar raqueta, jugando, ahí aparecían otros compañeros, jugamos raqueta, algunos han sido técnicos de ENDE. Me decían, Evo, dígale, ENDE no está en quiebra, ENDE genera, pero igual, sobre texto de tiene quiebra, está capitalizando, se lo va a entregar, a mí me decía. Denunciamos qué más podíamos hacer, no podíamos marchar por ende por entonces. Empresas que rentan, igual se lo entregan.
3: Momento de
2: ahora vuelve, esa es política. Y esa llamada, esa privatización, ¿cómo nos deja 2005? Estado mendigo, un estado limosnero. Ahora, después del golpe, otra vez estado limosnero. Otra vez crédito, totalmente condicionado, otra vez. ¿Por qué la gente no cree en el gobierno? Rodrigo Paz se ha comprometido, ¿no? Acudir al Fondo Monetario Internacional. Ahí están en los medios de comunicación. Y ahora, lo primero que se va al fondo. Y el fondo condiciona.
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3: Hola, ¿qué tal? ¿Cómo están? Muy buenos días, oyentes, amigos en todo el territorio boliviano. Les saludamos muy cordialmente a través de la red multimedia Causachuncoca en esta mañana de día jueves 2 del mes de julio del año 2026. Un día importante el que vamos a tener, por lo menos en la región del trópico de Cochabamba, con la inauguración el día de hoy en Chimoré de los Juegos Deportivos Estudiantiles del Trópico de Cochabamba. Hablaremos más adelante de ello y nuestra noticia tiene que ver con otro problema. Atención. Primero decirles, la cotización del dólar nuevamente ha cambiado en nuestro país. Sí, señor. El dólar ha subido otra vez. Ayer el dólar se cotizaba en 9 bolivianos 76 centavos. Ahora el dólar se cotiza en 9 bolivianos 78 centavos. No le recuerda al pasado, antes de Evo Morales, la cotización subía y subía. Nadie lo frenaba. Ahora estamos igualito. Reitero, la cotización 9 bolivianos 76 el día de ayer, hoy 9 bolivianos 78 centavos. ¿Qué significa? Algunos de los comentaristas en nuestras redes dicen, en otras palabras, la devaluación del billete boliviano está más peor. O sea, nuestro dinero en relación al dólar vale menos, mucho, mucho menos. Señoras y señores, una vez más, bienvenidos y bienvenidas. Toda esta situación pone en grave riesgo la economía de nuestras familias. La economía de la gente más empobrecida, la que no tiene mucha plata. Los que se hacen más ricos son los ricos, porque ellos exportan en dólares. Así que no les va a afectar, al contrario, el beneficio será mucho más para ellos. Y el problema del combustible hace que el gobierno haya tomado una decisión. Ha emitido un decreto supremo en el que señala habilitando la importación de empresas privadas. Los privados pueden ya comenzar a importar combustible. El gobierno aún trabaja para normalizar el suministro del diésel. Sin embargo, la mayor apertura del mercado de combustible de las últimas dos décadas llega cuando el país aún enfrenta problemas de abastecimiento. El gobierno no puede abastecer combustible porque no hay plata, no hay colgue, Haniwi Titi plata. El gobierno autorizó, por lo tanto, la importación y comercialización de gasolina y diésel por parte de empresas privadas, una medida con la que busca diversificar la oferta y reducir la presión sobre YPFB, aunque su aplicación dependerá de la reglamentación que aún debe emitir la Agencia Nacional de Hidrocarburos. Pero lo que inmediatamente salta es que si los empresarios privados comienzan a traer combustible, la gasolina y el diésel va a costar caro y su precio va a ser también fluctuante porque va a ser en relación al dólar, indexado al dólar. Claro, porque los empresarios privados si van a traer, al precio internacional y el precio internacional será 11, 12, 13, 14. Con todos los transportes, los gastos logísticos y la indexación del dólar. Si el dólar sube, entonces el combustible también va a subir. Estamos hablando de que, si es así, la gasolina. Fácilmente va a costar la gasolina normal entre 14, 15 o más bolivianos. Los transportistas ya han anunciado que hay una preocupación y un rechazo a esta situación. Los transportistas no solamente están rechazando que no haya combustible, sino también no quieren la nacionalización de los vehículos chutos. ¿Qué pasa con el transporte libre? Vamos a escuchar las declaraciones que a propósito han emitido el día de ayer.
4: Que hacen seguimiento de los pronunciamientos que hacemos como Federación Especial de Transporte Libre. El día de hoy, después de hacer un análisis, una evaluación de la coyuntura actual, la cual estamos atravesando, y el pronunciamiento de varias de nuestras autoridades que indican algunas situaciones en desmedro del sector del transporte, es que hemos emitido el siguiente pronunciamiento. Compañero Limber. Bien. Pronunciamiento 08-2026. La Federación Especial del Transporte Libre de Cochabamba, a la cabeza del Comité Ejecutivo en uso de sus legítimas atribuciones, nos permitimos dirigir a nuestras autoridades del Gobierno Central, Gobierno Departamental, Gobierno Municipal, organizaciones sociales y población en general lo siguiente. Haciendo un análisis de la coyuntura actual, social, política y económica, es que nos vemos obligados a pronunciarnos por la problemática actual de nuestro sector como transporte. Es un repudio y un rechazo en los siguientes. Primero, repudiamos la falta de compromiso de nuestras autoridades del Gobierno Central al no poder garantizar el abastecimiento del combustible, tanto de diésel como gasolina, ya que esto nos está ocasionando pérdidas millonarias, y más aún que de esa manera indirectamente pretendan levantar la subvención total de los carburantes, beneficiando así al sector empresarial mediante un decreto supremo 5544, que permite la libre importación de combustible diésel y gasolina a personas naturales, empresas privadas, entidades públicas, para nosotros nos vendan a precios de precios internacionales, considerando por nuestro sector un segundo gasolinazo. Segundo, rechazamos rotundamente cualquier intento de legalización de autos indocumentados, amnistía o legalización de vehículos, condenando así y declarando personas no gratas a aquellos legisladores, senadores o diputados que pretendan presentar un proyecto de ley para dar curso y apertura una posible legalización de autos indocumentados. Por lo que creemos, más al contrario, primeramente debe garantizar el abastecimiento de combustible y de igual manera garantizar la estabilidad económica de nuestro país antes de poner este tipo de situaciones. Tercero, por intermedio de las autoridades que correspondan, la ANH, la Dirección de Distribución y Almacenamiento de Yacimientos Petrolíferos Fiscales Bolivianos, exigir que se haga unas inspecciones correspondientes a todas las estaciones de servicio o surtidores para garantizar la distribución y la calidad de carburantes diésel, gasolina y GNV. De no poder dar una pronta solución a la situación que atravesamos, nos veremos obligados a tomar acciones legales y sindicales en contra de las autoridades responsables, puesto que esto repudiará los costos de operación en todo el sector de transporte.
3: Postura del transporte libre en el departamento de Cochabamba, que se ha hecho conocer justamente el día de ayer. Y cuando los transportistas reclaman por combustible, dicen: ¿hasta cuándo vamos a soportar que no haya combustible? El gobierno sabe lo que dice. El gobierno dice que no sabe hasta cuándo se va a normalizar el tema del combustible. No puedo dar fecha exacta, dice. Las filas en los surtidores continúan. Sí, señor. Continúan en distintas ciudades del país ante la falta de seguridad en la provisión de combustible. El Ministerio de Hidrocarburos ha informado que se realizan gestiones para mejorar el suministro, pero no estableció un plazo concreto para resolver la situación. Dice, no le puedo dar una fecha exacta porque no me gusta especular. No tengo una bola de cristal para saber qué va a pasar. Nosotros estamos haciendo esfuerzos humanamente posibles para que todo esto se restablezca, ha señalado el ministro.
5: No le puedo dar una fecha exacta porque no me gusta hacer eso, a mí no me gusta especular. No tengo una bola para ver qué va a pasar, pero nosotros estamos llevando el esfuerzo más grande humanamente posible para que todo esto se restablezca. Como ustedes saben, el país está bloqueado más de 53 días. Entonces no podía llegar el combustible porque el Chapare también seguía bloqueado. Entonces estamos haciendo todos los esfuerzos en La Paz prácticamente como nos comprometimos. Está prácticamente solucionado el problema y esperamos que aquí en Santa Cruz también suceda lo mismo a la brevedad posible. Es una prioridad del presidente Paz Pereira que esto se solucione ya. Son las instrucciones que tenemos de él.
3: Lo que no dicen es que el gobierno no tiene plata para comprar combustible. Definitivamente ese es el problema, porque ¿cómo pues vas a pedir que tengas una bolita de cristal para ver el futuro? No, señor. El futuro no se ve con bolitas de cristal, en este caso. El futuro se ve si tienes plata o no tienes plata. Si tienes plata, dices, hasta mañana resolvemos, o hasta una semana. Pero si no tienes plata, naturalmente que vas a esperar algún milagro que te va a salvar. No, señor, eso no es posible. El gobierno no tiene plata. Está endeudando mucho más al país. Cada día hay deuda y deuda y deuda. Por combustible, ya lo dijo el propio ministro, que debemos 500 millones de dólares por combustible al FIO. Entonces, estamos en este momento viviendo una situación bastante crítica con este gobierno en nuestro país. No hay gasolina, y si hay gasolina, todavía sigue siendo la gasolina conocida como gasolina basura. Las 7 de la mañana con 17 minutos exactamente en todo el territorio nacional. A propósito de deuda, deuda, deuda, los diputados han aprobado otra deuda para Bolivia, un crédito de 21.12 millones, 21.12 millones de euros para impulsar programas de agricultura sostenible. Agricultura sostenible. La Cámara de Diputados ha aprobado en grande y en detalle el proyecto de ley número 224/2025-2026 que autoriza un financiamiento de 21.12 millones de euros destinados a la ejecución del programa para el desarrollo de una agricultura sostenible y resiliente, Agrosustentar. La iniciativa será remitida para la Cámara de Senadores para su revisión constitucional, han señalado. Más deuda para el país, y la pregunta es, ¿a quiénes va a beneficiar esos millones de euros? ¿No será a la gente que tiene agricultura, que siembra arroz u otros productos en pequeña escala? Seguramente grandes empresarios se vienen frotando las manos, ¿no le parece? 7 de la mañana, 12 minutos exactamente en todo el país. Oyentes amigos, bienvenidos, bienvenidas. 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

0: Revisamos los datos del tiempo a continuación. Atención en la región del trópico. En este momento tenemos 19 grados centígrados la temperatura, el cielo está nublado. Vamos a tener durante todo el día cielo nubladito, por si acaso hoy día. Cielo nubladito con chubascos de lluvia. Así que va a estar fresquito. ¿Sabe por qué? Porque hoy día se va a inaugurar los Juegos Deportivos Estudiantiles del Trópico. Y ayer un solazo, pero tremendo. El sol hace asustar cuando es fuerte, ¿no? Y cuando está un poquito como el día de hoy, la cosa va a estar un poquito tranquila, que no haga frío nada más. ¿Cómo está el panorama del tiempo en el resto, en el interior de nuestro país? Vamos a revisar a continuación el servicio del Senami. Comenzamos con Beni, atención, en Trinidad. El panorama en Trinidad. Al momento tenemos 22 grados centígrados, el cielo poco nuboso. La temperatura más alta será de 28 grados centígrados, la mínima, será de 20 grados centígrados la noche de hoy en Trinidad. Nos vamos hasta Chuquisaca para revisar cómo está en Sucre, la capital. Al momento 12 grados centígrados, cielo nublado con lluvia. Más tarde la temperatura más alta será de 15 grados centígrados, el cielo seguirá nublado. En la noche la temperatura va a bajar a 7 grados centígrados, el cielo con lluvia. Vámonos hasta Cochabamba, hasta Cocha. En Cochabamba, la temperatura del momento 14 grados centígrados, el cielo poco nuboso. Más tarde tendremos una temperatura de 21 grados centígrados, cielo nublado con lluvia. En la noche 18 grados centígrados, cielo nuboso. Vámonos hasta La Paz, el Alto de La Paz, el Alto de Pie. En La Paz, el Alto, tenemos al momento 4 grados centígrados, cielo nuboso. Más tarde tendremos una temperatura de 13 grados centígrados, cielo nublado con lluvia. En la noche, 8 grados centígrados, cielo nublado. ¿Qué pasa en La Hollada? ¿Cuál es el panorama en La Hollada? La temperatura en La Hollada, al momento, centro de La Paz, 4, no, a ver, actualizamos el dato, sí señor. 13 grados centígrados, cielo nuboso, 13 en este momento. Más tarde, la temperatura va a ser de 17 grados centígrados, cielo nublado con lluvia. En la noche, 10 grados centígrados, cielo nublado en La Paz. Vámonos hasta Oruro. En Oruro, en la capital, 11 grados centígrados al momento, el cielo está nublado. Más tarde vamos a tener una temperatura de 16, cielo nublado. En la noche, 10 grados centígrados, cielo nublado con lluvia. ¿Qué pasa en Pando? Cobija Pando. La temperatura del momento en Cobija Pando de 25 grados centígrados, cielo poco nuboso. La máxima será de 33, cielo nublado. Y en la noche tendremos hasta los 25 grados centígrados también con el cielo nublado en Cobija Pando. Son los datos del Senami. Vámonos hasta Potosí. En Potosí, ciudad, 3 grados centígrados la temperatura del momento, cielo nublado. Más tarde tendremos una temperatura de 18 grados centígrados, cielo nublado con lluvia parcialmente. Y en la noche 9 grados centígrados con chubascos aislados. Vámonos hasta Tarija, atención. En Tarija Centro, ciudad, la temperatura del momento es de 5 grados centígrados, cielo nublado. Más tarde la temperatura subirá hasta los 15 grados centígrados, el cielo nuboso. En la noche menos 1 grado centígrado, el cielo estará nublado. En Tarija, vámonos hasta Santa Cruz de la Sierra. En Santa Cruz, tomamos referencia al aeropuerto de Birubiru. Santa Cruz, al momento 16 grados centígrados, el cielo nublado. Más tarde tendremos una temperatura de 20 grados centígrados, cielo nuboso. En la noche, 13 grados centígrados, el cielo también nuboso. Temperaturas, el cielo, llueve, no llueve, en algunos lugares sí va a llover. Las 7 de la mañana con 23 minutos, estos son algunos de nuestros titulares.
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0: Ay, ay, ay, ay, ay. Ahora el gobierno dice que autoriza a los empresarios privados a que traigan gasolina. Le preguntaron al ministro de Hidrocarburos hasta cuándo se va a resolver, hasta cuándo seguirán las filas. El ministro dijo, yo no sé, oiga, no tengo una bolita de cristal para saber cuándo, dice el ministro. O sea, no sabemos hasta cuándo van a seguir las filas, la escasez de combustible. sabe por qué es lo extraño? Porque estamos pagando ya al doble de su costo la gasolina en todo el país. Y seguimos, en muchos lugares, siguen las denuncias de la mala calidad de gasolina. El gobierno y la justicia se han puesto a dialogar. Hablan. Tras la amenaza del paro y bajan las tensiones. Más titulares. Vocero de la gobernación lamenta que el gobierno implemente una nueva tarifa en los servicios básicos en un 15-30% que incremente los costos de los usuarios. Va a elevarse el costo de la luz y el costo de agua y seguramente otros costos, otros servicios también. Gravísimo, ¿verdad? Gravísimo. Ahorrarí. Si la gente se había movilizado justamente para evitar todo esto, ahorrarí. ¿Qué dirá la gente en las ciudades, no? Desde La Paz, vocero del instrumento político Evo Pueblo denuncia que el decreto 5644 encarece los combustibles y condena al pueblo a una mayor pobreza. Presidente, el presidente nos está mintiendo cada día y debe pensar en el pueblo que trabaja para ganarse 5 o 10 bolivianos. Concejal Ángel Alaime denuncia que el gobierno beneficia a los grandes empresarios y abandona al pueblo. Dirigente nacional de la CESUTCB advierte que se viene una presión y crisis económica desde la flexibilización del dólar y la liberación en la importación de combustible. Como dice, estamos jodidos. Va a seguir subiendo todo. En el panorama internacional, destacamos, presidenta de Venezuela, Delcy Rodríguez, encabeza reunión de coordinación con cuerpo de seguridad en Venezuela. El gobierno de Venezuela decreta 7 días de duelo nacional por las víctimas de los devastadores terremotos. Señoras y señores, oyentes, amigos, en breve estamos con el desarrollo de estas y otras noticias.

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1: Revisamos la cuenta X de nuestro líder y comandante nacional, Evo Morales Ayma. El día de ayer publicaba este mensaje que dice: ante su incapacidad para garantizar el abastecimiento del combustible, el gobierno abrió la importación al sector privado a través del Decreto Supremo 5644, amplía y consolida un mercado donde la seguridad energética deja de ser una responsabilidad del Estado para convertirse en un negocio. Con este decreto, cada vez más bolivianos estarán obligados a pagar combustibles a precio internacional sin subsidio y sin protección del Estado frente a la volatilidad del mercado. El gobierno se lava las manos, cede una responsabilidad estratégica y deja que el lucro se imponga sobre la economía de las familias. Dice arroba, Evo es pueblo. Y el día de ayer en horas de la tarde publicaba este otro mensaje que dice: Arce no tuvo la capacidad de generar las divisas necesarias para sostener el tipo de cambio. Destruyó la estabilidad cambiaria y mientras la inflación aumentaba y el poder adquisitivo de los trabajadores se deterioraba, la banca privada obtenía ganancias extraordinarias por comisiones y operaciones con dólares. Solo en 2024 sus utilidades crecieron cerca del 40% y esa mentalidad se mantuvo en 2025. Ahora, el gobierno de Rodrigo Paz legitima el negocio y entrega a la banca privada un poder decisivo sobre el tipo de cambio a través de la resolución 88/2026 del Banco Central de Bolivia, definiendo que el tipo de cambio se calcule a partir de las operaciones de compra de la banca privada, donde cuatro bancos, el Económico, Visa, Mercantil Santa Cruz y Ganadero, concentran cerca del 90% de las operaciones. En conclusión, el gobierno renuncia a una herramienta estratégica de soberanía económica, legitima un negocio y traslada poder hacia la banca privada en desmedro de nuestro país, dice arroba Evo.

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1: Atención al dato de la hora, las 7 de la mañana con 30 minutos en todo el país.

Y bueno, en nuestras noticias de apertura, permítame hablar de los juegos que comienzan y nos ponemos en ritmo también un poco con el Mundial, ¿no? Con los partidos del Mundial. Pero para hablar de nosotros, del Trópico de Cochabamba. Aprovechamos la musiquita de Shakira. Bueno, el día de hoy, al promediar las 2 de la tarde, se va a desarrollar la inauguración. Se va a desarrollar la inauguración de los Juegos Deportivos Estudiantiles del Trópico de

0: Sí, sí, todo está listo y preparado. La inauguración va a ser a las 2 de la tarde en el municipio, en el estadio Hugo Chávez Frías de Chimoré. Reitero, a las 2 de la tarde tendremos la presencia del gobernador del departamento, Leonardo Loza, entre algunas de las autoridades importantes que nos van a visitar. Por supuesto, el directorio de la coordinadora de las 6 federaciones, con nuestro hermano presidente Evo Morales, estará también presente en esta inauguración. La alcaldía de Chimoré ha remozado el estadio, ha vuelto a pintar. Está muy bonito el estadio, por cierto. Y en estos días han estado haciendo las prácticas de los mosaicos. ¿Cómo está todo? Vamos a ir con esta notita informativa junto con Sandra Caracara.
1: Muchas gracias, muy buenas tardes a todo el país. Informarles que a esta hora nos encontramos en el estadio Hugo Chávez Frías del municipio de Chimoré, que es sede de los Juegos Estudiantiles Plurinacionales en nivel secundario en su segunda fase. En esta oportunidad nos encontramos con los encargados, profesores, de poder realizar los mosaicos junto a los estudiantes de unidades educativas del municipio de Chimoré. Por lo mismo vamos a conversar con el profesor, quien también nos va a estar dando importantes detalles ya previas de esta importante inauguración de este evento deportivo. Profesor, ya los estudiantes se vienen preparando para poder participar de este mosaico. Por favor, háblenos cuántos estudiantes están participando y de qué unidades educativas.
2: En esta oportunidad hemos previsto un aproximado de 970 estudiantes de 8 unidades educativas. Ahorita se me va la memoria, pero sin embargo son los más representativos en el distrito educativo. Y por supuesto esto es lo que nos anima a estar constantemente en trabajo, puesto que le vamos haciendo bastante tiempo ya este espectáculo para la población.
1: No solamente aquí en el municipio de Chimoré, también en Cochabamba, ¿verdad?
2: Claro que sí. Hemos trabajado bastante tiempo. ¿Ya? Si pudiéramos decir, hemos empezado haciendo trabajo desde la inauguración de los Juegos Estudiantiles en Cochabamba, la primera oportunidad, que ha sido 2010, recuerdo. Y desde esa oportunidad no hemos dejado de hacer este trabajo que nos encanta hacerlo, por supuesto.
1: Profesor, para hacer este tipo de mosaicos se necesita sincronización de los estudiantes. ¿Cómo se trabaja este aspecto?
2: Mira, inicialmente lo que hacemos es visitar en las unidades educativas. Bien. Con el apoyo decisivo de sus directores y los profesores de educación física especialmente, conseguimos que los chicos, cuando vengan acá a hacer su muestra, ellos de manera disciplinada también van y ocupan sus puestos en las graderías. Eso nos permite, digamos, nos facilita, diría yo, lo que vamos a mostrar.
0: Así se viene preparando la inauguración del día de hoy. Vamos a tener esta espectacular presentación con el apoyo de los profes también de educación física de los distritos de las unidades educativas. En los municipios se vienen preparando los estudiantes para competir en las disciplinas diferentes. Se han hecho la entrega de indumentaria deportiva el día de ayer. Vamos a escuchar a una de las unidades educativas.
3: Ya se nos hizo la entrega para participar el día de mañana en representación del municipio.
4: ¿En qué disciplina? ¿Qué unidad educativa?
3: Estamos siendo prácticamente las disciplinas de conjunto: fútbol, futsal, voleibol, baloncesto y raqueta frontón y natación.
4: ¿Qué unidad
3: educativa? Tema.
4: ¿Cómo tema?
3: Tema.
4: Bien. ¿Cómo está la expectativa por parte de los estudiantes? Seguramente también como instructores, de igual manera, las recomendaciones que podemos brindar en esta competición.
3: Están con ansias, ya esperando que pueda empezar la competencia el día de mañana. Bueno, hemos trabajado casi 3 meses y esperamos dar lo mejor por el municipio de Sinaota.
4: Bueno, ¿qué le parece este tipo de eventos deportivos? Asimismo, bueno, se está manteniendo a nivel regional. ¿Qué importante hubiera sido, no, retomar a nivel nacional este tipo de iniciativas?
3: Sí, para mí es una expectativa, ya que yo estoy en esta área, en este deporte. Hubiera sido lindo, ¿no? Pero, a ver, nada está dicho. Tal vez el gobernador Leonardo Loza pueda brindarnos esa fase que es la departamental.
4: Y al sí mismo, tal vez equipos fuertes que ya están ahí estudiándolos, seguramente van a representar a Chinaota prácticamente en estos Juegos.
3: Prácticamente yo estoy alejado casi 3 años de esta competencia. Como tema salimos como 5 años campeón a nivel del trópico. Ahora estamos con muchas fuerzas, con fe en Dios.
4: ¿Y si ahora fue más fácil? Primera fase.
3: Hemos clasificado sin problemas, ¿no? Con goleadas de 12-0, 8-1 y 7-0.
4: Hay buena expectativa entonces. ¿Buenos resultados, profe?
3: Prácticamente sí. Y yo creo que con la ayuda de Dios nos va a ir bien.
4: Finalmente, la invitación tal vez a la hinchada, a los padres de familia, también a los estudiantes para que puedan hacer la barra seguramente. ¿En qué sede van a estar?
3: Vamos a estar en la sede del padre Jerónimo Usera. Les invito a los papás que vengan y sean parte de esta fiesta deportiva.
4: Ahí.
0: Así está la expectativa en la región del trópico de Cochabamba, reitero. A partir de las 2 de la tarde el día de hoy vamos a tener la inauguración de los Juegos Deportivos Estudiantiles del Trópico de Cochabamba. 2 de la tarde, la transmisión será a través de la radio Causachuncoca. 7 de la mañana con 38 minutos en todo el país. Amigos, señoras y señores, permítanos una brevísima pausa publicitaria. Enseguida estamos de retorno.
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0: Aquí estamos de retorno, oyentes, amigos. Son las 7 de la mañana, 43 minutos. El presidente Rodrigo Paz nos está mintiendo cada día y debe pensar en el pueblo que trabaja para ganarse 5 o 10 bolivianos. La concejal Ángela Laime denuncia que el gobierno beneficia únicamente a los grandes empresarios y abandona al pueblo. Lice Morales en La Paz nos informa.
1: Gracias, seguimos con más información. La concejal Ángela Laime denunció que la flexibilización del tipo de cambio del dólar favorece a los grandes empresarios, mientras la población enfrenta el encarecimiento de los productos, la escasez de combustible y una creciente crisis económica en el país.
2: El gobierno ha favorecido con este cambio de dólares a los grandes empresarios que están en Santa Cruz, por ejemplo, soya y otros, ¿no?, que sale de Bolivia.

0: a través de la radio, usted puede quedarse con nosotros y seguir también las redes sociales para vivir esta fiesta deportiva acá en Trópico de Cochabamba.
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0: Frente allá de las 8 de la mañana, vamos a irnos a la pausa. En instantes regresamos y vamos a escuchar esta canción completita. Guárdenos, ya volvemos.
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Para todos los que deben de impuestitos en Entre Ríos, atentos por favor, hay un perdonazo de los intereses y las multas al 100%. Los que tienen casas, terrenos, propiedades rurales, vehículos automotores con radicatorio dentro de Entre Ríos, hay ese perdonazo a la multa, al interés, el 100%. Solo hay que ir a pagar lo que es nomás y aprovecharlo este perdonazo, ¿de acuerdo? Hasta 30 de diciembre en estas dos áreas. Para los patentes municipales tenemos desde el año 2012 hasta el 2024, igual 30 de diciembre vence. Igual los que tienen actividades económicas, tiendas, kioscos, restaurantes, hoteles, talleres, fiesterías, todo movimiento económico dentro de Entre Ríos, hay que aprovecharlo, ese perdonazo a la multa y al interés. 52 de las 8 de la mañana, ya nos vamos. No olviden, horas de la tarde tendremos la transmisión de los Juegos Estudiantiles, la inauguración en Chimoré, Estadio Hugo Chávez. Vamos a despedirnos con esta última canción de

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2: Hola, hola, ¿qué tal? Bienvenidos. Bienvenidos a todos los oyentes, a todas las personas que escuchan esta prestigiosa radio. Hoy día, señores, vamos a hablar de un tema importantísimo para el hombre y para la mujer, o sea, de salud. Vamos a hablar de la limpieza intestinal. 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

0: ¿Cómo están? ¿Cómo están? Buenos días, buen día, buen día, Bolivia. Les saludamos desde la cuna de la Revolución Democrática Cultural, Trópico de Cochabamba, Chinaota, Lauca, Eñe, y estamos ya emitiendo señal a través de nuestras diferentes frecuencias moduladas y también por las plataformas digitales. Usted ingrese al sitio web, busque Radio Causa Chuncoca, ahí también va a poder escucharnos donde llegue la señal, por supuesto, del internet. También queremos saludar a nuestros grandes amigos y amigas que nos sintonizan fuera de las fronteras, en Argentina, en Brasil, en Perú, en Chile. También tenemos audiencia de los hermanos allá en Estados Unidos, en Europa. Así que un saludo siempre y muchísimas gracias por su preferencia y por informarse con nosotros, por supuesto que sí. 9:15, de inmediato vamos a presentarles a nuestro equipo de trabajo, a los periodistas de esta casa emisora, la Radio Causa Chuncoca. Cobertura tendremos acá en los 5 municipios del Trópico de Cochabamba. También tenemos una colega de trabajo que hace cobertura en la sede de gobierno, en la ciudad de Sucre, estamos con Eduardo Coria, y en la ciudad de Cochabamba con Nelson Colque. Bien, ¿cuáles serán los temas relevantes? Bueno, quienes estarán haciendo seguimiento, conversando con dirigentes, ejecutivos, autoridades, exparlamentarios, analistas políticos, entre otros, serán nuestros colegas de trabajo. De inmediato, ya estamos en contacto con Nelson Colque. Nelson, ¿cómo está? Muy buen día.
1: Gracias, muy buenos días, un cordial saludo a todo el país, la informativa en la ciudad de Cochabamba. Nuevamente las filas por combustible ya no son de dobles filas, sino de 3 y 4, pero así también se denuncia la reducción de cupo que estarían dando a los surtidores. En la oportunidad, Marco Nava, dirigente de los choferes asalariados, va a hacer referencia a esto, que existen filas, pero también que el parque automotor de hablamos buses se encuentra paralizado en más de un 50%. Estas y otras informaciones estaremos ampliando en el transcurso de la jornada. Retorno hasta cabina central.
0: Grave lo que pasa en el país. Ya no solo es doble dos filas, ahora son triple fila. Triple fila tienen que ser para recibir una gasolina de mala calidad, gasolina basura, que continúa distribuyéndose en todo el territorio nacional, aunque el gobierno y sus ministros digan que no, que ya hay gasolina de óptima calidad, pero la verdad, de la verdad, usted nomás lo sabe, cómo está recibiendo esa gasolina de todos los colores. Sí, así está en el país. Y con lo último que autorizó Rodrigo Paz, ¿no? Ha promulgado el decreto supremo 5644 el día 30 de junio, el último día de junio, que autoriza de manera excepcional la libre importación y comercialización de combustible. ¿Qué pasará, no? Porque ya no, bueno, van a vender al precio que la empresa traiga. Esto va a subir a cuánto estará y hay un descontrol total del Estado. Bien, muchas gracias, Nelson Colque. Entonces vamos a estar aguardando. ¿Qué dice el sector del transporte? Hacer filas 2 días, 2 noches. Y ahora no solamente es una fila, son 3 filas. Más una fila para hacer reparar el daño que provoca esa gasolina. En bonito lo dice el gobierno, desestabilizada. No, pero para nosotros es gasolina basura. Triple fila para agarrar combustible y la cuarta para que usted vaya a hacer fila al mecánico. Así nomás estamos en nuestro país. Aguardamos entonces ese contacto durante el trayecto del programa. El segundo en contacto, sí, Juan Carlos. Esperemos que el día de hoy usted haya desayunado un caldito de surubí, no sé, un refresquito de copoazú, para que nos pueda adelantar la agenda de cobertura, tanto en su municipio y de temas coyunturales. A ver, queremos escucharlo. Muy buen día, Carlos.
2: Buenos días a todos los oyentes de Radio Causa Chuncoca desde el municipio de Entre Ríos. Hoy estaremos haciendo cobertura a las actividades municipales. Además, estaremos conversando con dirigentes para hablar de la coyuntura actual. Con este saludo vuelvo hasta el estudio central.
0: Ahora sí me hizo caso, ¿no? Ayer no se escuchaba, estaba muy débil, hermano. Tiene que comer un poquito más, hay que alimentarnos. A pesar de la situación, el estrés, la preocupación, no debemos descuidarnos de nuestra alimentación. Tenemos que estar sanos, con mucha fuerza para poder resistir a todo lo que se avecina, porque se vienen días oscuros para Bolivia. Gasolinazos, se está subiendo la tarifa de la luz, del agua. No, está grave. Se devalúa nuestro dinero, el boliviano, los sueldos no van a subir, pero todo va a subir todos los días. Esto a consecuencia de la última medida que tomó Rodrigo Paz. Es descabellado, de verdad grave. El cambio del dólar flexible. Hoy amanecí, bueno, nos acostamos con nuevo dato, ¿no? Porque a las 8 de la noche va el Banco Central de Bolivia, nos brinda información de cuánto estará el dólar para el día siguiente, para por lo menos asimilar toda la noche. Muchos se desvelan y ahora qué vamos a hacer, ha vuelto a subir, ya ni podemos dormir. ¿A cuánto ha subido mi crédito? Pues ahora, así estamos preguntándonos de verdad. 9 bolivianos con 78 centavos está el dólar, subió el día de ayer, miércoles estaba 9,76, ahora 9,78. Bien, ahora vamos a dar la bienvenida a nuestra colega de trabajo, Arminda Pacolla. Ella hará seguimiento a los hechos noticiosos más destacados acá en Chinaota y la Ucaeña. Arminda, muy buen día.
3: Gracias, muy buenos días y un cordial saludo a todo el país que se encuentra en sintonía de la radio Causachuncoca. Hoy nos encontramos en el municipio de Chinaota. Estaremos en cobertura desde la Federación Única Centrales Unidas. También en el repercusiones sobre los efectos colaterales que está trayendo consigo el tema de la flexibilización del dólar. Repercusiones con nuestros dirigentes de la Federación Única Centrales Unidas. Por otro lado, a partir de hoy, 2 de julio, arrancan las actividades cívicas, desfiles en conmemoración al 17 aniversario del municipio de Chinaota. Esta y otras informaciones en Caminando Junto al Pueblo, retorno a cabina central.
0: Gracias, Arminda. Ahí estamos en el trópico, estamos con un cielo nublado, un vientecito muy fresco. Agradable está el clima, no hace mucho frío, estamos en temporada de surazo. Así que bueno, vamos a estar aguardando entonces los contactos con usted, Arminda Pacolla. Hoy es el están en semana aniversario. Chinaota cumple 17 añitos. Sí, 17 años. Y para ello también ya se tiene programado diferentes actividades. Y como lo decía nuestra compañera de trabajo, el tema del cambio flexible del dólar está trayendo muchas consecuencias. Por ejemplo, desde la gobernación de Cochabamba han informado. Sí, han informado, el vocero Sergio de la Cerda informó que va a incrementar la tarifa de agua potable en un 15%. Imaginen eso, 15% se va a incrementar. Y desde el gobierno dicen, no se va a incrementar nada. ¿Quién ha dicho aquello? Pues no, ellos siempre lo niegan, pero la realidad es otra. Grave. Y también va a subir la tarifa de la energía eléctrica en un 5% cada mes. Esto ya está establecido dentro del Decreto Supremo 5647. Realmente está haciendo lo que se le venga en gana o lo que se le ocurra que puede ser beneficioso para su sector, para su pequeño grupo de empresarios, bancas privadas que gobierna Rodrigo Paz, porque no gobierna para la mayoría. Con este estado de excepción fallido, ahí está aprovechando. ¿O qué dicen, hermanos? Así está la situación. 9 de la mañana con 24 minutos. Vamos a continuar con los adelantos, con las agendas informativas. Ya estamos listos, allá se encuentra, ¿dónde? Puerto Villarruel dice presente, Ever Vázquez es quien hace seguimiento a las diferentes actividades que se desarrollan en este municipio. Ever, voy con usted.
4: Muchísimas gracias, país. Muy buenos días desde el municipio de Puerto Villarroel. La jornada del día de hoy estaremos conversando con el presidente de los apicultores del municipio de Puerto Villarroel, don Genuarneo Garnica, sobre la reunión que el día de mañana van a tener de las 6 federaciones del Trópico de Cochabamba como apicultores acá en el municipio de Puerto Villarroel. Asimismo, también estaremos conversando con el responsable de Agrícola y Forestación del municipio de Puerto Villarroel, con el ingeniero Jaime Flores. Por supuesto, también estaremos conversando con algunas autoridades del Consejo Municipal. Por supuesto, también con el Cuerpo Ejecutivo de la Federación Carrasco Tropical sobre la coyuntura política actual del país. Con este saludo, retorno hasta Estudios Centrales.
0: No, muchas gracias, Ever Vázquez. Saludamos también a todos los hermanos y hermanas que están ahí. Cuando usted mandaba saludo detrás, al lado izquierdo de usted estaba su guardia de seguridad. Qué interesante. Saludos para los hermanos que nos escuchan, nos sintonizan y quieren ahí saludar. Estaba muy bonito el saludo. Saludos para los hermanos del municipio de Puerto Villarroel. Seguridad, decía. Un abrazo para el hermano. 9 de la mañana con 25 minutos. De inmediato nos vamos hasta el municipio de Chimoré. Uy, a partir de hoy vamos a vivir una fiesta deportiva, una fiesta de muchas emociones, donde ya todos estamos preparados, papás, mamás, tíos, tías, abuelos, abuelas. Lleven el almuerzo, el cocao y la merienda, el sándwich, no sé, porque hoy se inaugura los Juegos Estudiantiles Plurinacionales acá en el Trópico de Cochabamba. Va a haber una competencia sana donde van a competir las diferentes unidades educativas de los 5 municipios en diferentes disciplinas. Entre ellas, las más destacadas está futsal, básquet, fútbol, raqueta, natación, baloncesto y otras disciplinas, ajedrez. No, esto va a estar bien. Vamos a olvidarnos un poco de todo lo que pasa en el contexto económico, político, social, porque vamos a apoyar a nuestras guaguas, pues sí, futuros talentos. Continúa aquí en el Trópico de Cochabamba los Juegos Estudiantiles Plurinacionales, gracias al esfuerzo de los padres de familia, de las alcaldías, de los maestros. Así que nosotros igual, como su radio Causa Chuncoca, vamos a estar transmitiendo la inauguración de este evento deportivo, que será a las 2 de la tarde, 14 horas, en el Estadio Hugo Chávez Frías. Pero bueno, tenemos más detalles. El municipio anfitrión es Chimoré, y allá ya se encuentra Sandra Caracara. Voy con usted.
5: Muchas gracias, muy buenos días a todo el país. A esta hora de la mañana nos encontramos en la carretera nueva que conecta Cochabamba con el oriente del país, exactamente en el municipio de Chimoré, desde donde les estaremos haciendo llegar información importante en torno a la inauguración del evento deportivo más importante de la región, los Juegos Estudiantiles Plurinacionales Nivel Secundario en su segunda fase, que hoy en horas de la tarde se estará desarrollando su importante inauguración. Por lo mismo, nosotros estaremos conversando con autoridades, organizaciones sociales, a previas de poder desarrollarse este importante evento. Así también estaremos tocando temas de coyuntura política. Estas y otras informaciones, compañeros, estaremos desarrollando en el transcurso de la jornada. Con este saludo cordial, retorno a estudios.
0: Muchas gracias, Sandra. Aguardamos entonces los próximos contactos. Nos vamos hasta la sede de gobierno, ¿sí? La Paz, linda La Paz, una ciudad naranja que se puede visibilizar a esta hora. Un cielo nubladito con su friecito que, bueno, es típico, que caracteriza a este bello departamento. Allá se encuentra Lice Morales. Muy buen día.
6: Gracias, un saludo cordial desde la ciudad de La Paz a quienes ya nos sintonizan en Caminando Junto al Pueblo a través de Causachuncoca. Hoy jueves 2 de julio desde la ciudad de La Paz les informaremos sobre los hechos importantes de la agenda informativa. Realizaremos la cobertura a la conferencia de prensa de la directiva del control social del órgano judicial de Bolivia. Así también continuaremos con repercusiones del decreto supremo 5644. Estas y otras informaciones estaremos desarrollando en esta jornada. Retorno con ustedes hasta Estudio Central.
0: Bien, gracias. Entonces vamos a estar dándole mucha cobertura, énfasis, vamos a buscar a economistas, a entendidos en la materia sobre el tema de cuáles van a ser los efectos cuando el gobierno a través del decreto supremo 5644 pues autoriza de manera excepcional la libre importación y comercialización de combustibles. Lisette Morales estará haciendo justamente seguimiento a este tema que preocupa demasiado. Ya estamos listos. Contacto. Villa Tunari dice presente y por supuesto allá quien hace cobertura es más conocido como el Chema Vargas. Chema, muy buen día.
7: Hola, ¿qué tal, país? ¿Cómo están? Muy buenos días. Hoy jueves 2 de julio seguiremos con más informaciones, pero en esta jornada desde el municipio de Chimoré, porque tendremos el inicio de los Juegos Deportivos Estudiantiles gestión 2026 en el estadio Hugo Chávez Frías, donde seguramente vamos a tener más de 25.000 personas que estarán acompañando este acto que es bastante significativo porque es una fiesta deportiva de las juventudes. Este acto que estará empezando a las 13 horas en punto y luego tendremos también los partidos iniciales en el fútbol damas y varones, como siempre acontece. Es una mañana bastante lluviosa, pero con mucho calor humano. Ese calor de los jóvenes que estaremos reflejando a partir de esta jornada entonces en este inicio de los Juegos Deportivos Estudiantiles que viene como sede en el municipio de Chimoré. Bien, con este saludo y adelanto, compañeros, con ustedes vamos hasta Estudios Centrales.
0: De esta manera les hemos presentado a nuestros colegas de trabajo, a los periodistas de la radio Causachuncoca, quienes ya nos dieron a conocer los temas relevantes para hacer seguimiento, para escuchar la entrevista con autoridades pertinentes. Y también estaremos, por supuesto, modo plurinacionales a partir de las en horas de la tarde, con previas a partir de las 13 horas, 14 horas la inauguración. A ver, entre los hechos noticiosos también más destacados y que nos sorprende cada día que pasa todas las acciones dentro de lo que es la Asamblea Legislativa Plurinacional, amanecimos con cifras millonarias de préstamo. ¿A dónde irá designado esa plata? A ver, los diputados aprueban otro crédito. ¿Sabe de cuántos? No son bolivianos ni dólares, ahora son en euros. En serio, dice sí, yo lo he visto a leer y releer y abrir mis ojos y es en euros. Son 21.120.000 euros. Así. Tal y cual como lo escuchó, 21.120.000 euros. Se ha aprobado un crédito del monto que ya le dije, 21.120.000 euros, provenientes del Fondo Internacional de Desarrollo Agrícola, FIDA, destinado a 4 departamentos. La aprobación fue unánime en plenaria. El ministro de Desarrollo Productivo, Óscar Mario Justiniano, fue el encargado de asistir al pleno de los diputados para explicar en qué consiste y dónde irán los 21 millones que acordó el gobierno de Luis Arce en la gestión en octubre del año 2025. No sé si este dinero realmente sea usado para inversiones, infraestructura caminera, y esperemos que no haya desvíos de este préstamo de dinero que cada boliviano y boliviana va a pagar. 9 de la mañana con 34 minutos, el tiempo pasa y nosotros nos vamos a apurar porque hoy en este momento les presentamos los datos del tiempo.
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0: Atención, estos son los datos del tiempo. El trópico de Cochabamba. Ni la lluvia nos va a detener. De que se inaugura los Juegos Plurinacionales, se inaugura. A ver, según el Servicio Nacional de Meteorología e Hidrología, por si acaso, llévense ponchillo, paraguas, ropa de cambio, parece que va a llover todo el día. Hay una humedad del 98% con un viento de 6 kilómetros sobre hora. Para hoy, cielo nublado y precipitaciones pluviales. Para el día viernes, estaremos con 19 grados centígrados, no, el cielo no estará nublado, va a estar seminublado nada más. Sábado, domingo, lunes el clima es similar, sin lluvias, y el día martes nuevamente retorna el cielo nublado y con precipitaciones pluviales. ¡Tiempo! Seguimos con los datos del tiempo. En Beni estamos con una temperatura de 24 grados centígrados, cielo poco nuboso. En el departamento de Chuquisaca, la temperatura 14 grados centígrados, se registra lluvia, lluvia en Chuquisaca. Un saludo para los hermanos chuquisaqueños, está lloviendo en Chuquisaca. El clima en el corazón de América Latina y de Bolivia, Cochabamba. La temperatura 14 grados centígrados, cielo poco nuboso. Nos vamos hasta La Paz. La temperatura, ¿cómo está el clima en La Paz? Sede de gobierno, 21 grados centígrados, cielo nublado, está lloviendo en La Paz. Oruro, Oruro, la capital del folclore, la temperatura, hay 6 grados centígrados, un cielo nublado. Continuamos con los datos del tiempo, nos vamos hasta el departamento de Pando. La temperatura, 25 grados centígrados, cielo poco nuboso. Continuamos con los datos del tiempo. En Potosí, la temperatura, 9 grados centígrados, cielo nuboso. No hay lluvia en Potosí. Nos vamos hasta el sur del país. Tarija, oh linda Tarija. ¿Cómo están, hermanos de Tarija? A esta hora están con una temperatura de 10 grados centígrados, cielo poco nuboso. Continuamos con los datos del tiempo. En Santa Cruz la temperatura 20 grados centígrados, cielo nuboso. De esta manera les hemos compartido un indicador climático desde el estudio científico. Quien reportó estos datos ha sido el Servicio Nacional de Meteorología e Hidrología, SENAME.
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Hermanos y hermanas. Luis Arce Catacora, expresidente del Estado Plurinacional de Bolivia, no tuvo la capacidad de generar las divisas necesarias para sostener el tipo de cambio. Destruyó la estabilidad cambiaria y mientras la inflación aumentaba y el poder adquisitivo de los trabajadores se deterioraba, la banca privada obtenía ganancias extraordinarias por comisiones y operaciones con dólares. Solo el 2024, sus utilidades crecieron cerca del 40% y esa rentabilidad se mantuvo el año 2025. Ahora, el gobierno de Rodrigo Paz Pereira legitima el negocio y entrega a la banca privada un poder decisivo sobre el tipo de cambio a través de la resolución número 88/2026 del Banco Central de Bolivia, definiendo que el tipo de cambio se calcule a partir de las operaciones de compra de la banca privada, donde cuatro bancos se benefician: el Banco Económico, Visa, Mercantil Santa Cruz, Ganadero. Concentran cerca del 90% de las operaciones. Ellos deciden a cuánto va a subir el dólar cada día con el cambio flexible. En conclusión, el gobierno renuncia a una herramienta estratégica de soberanía económica, legitima un negocio y traslada poder hacia la banca privada en desmembro del país.

0: Continuar dando lectura a la cuenta X del expresidente Evo Morales, AIMA. ¿Qué nos dice? Es la última publicación que ha realizado hace una hora. Tanto habló este gobierno de Rodrigo Paz de defender la democracia y hoy quiere nombrar por ley a los magistrados del Tribunal Supremo de Justicia y del Tribunal Constitucional Plurinacional, para volver al viejo coteo neoliberal donde los partidos se repartían las instituciones a puertas cerradas como si fuera un botín. Nombrar magistrados por ley es antidemocrático. Sí, nombrar magistrados por ley es antidemocrático e inconstitucional, porque le quita al pueblo su derecho a elegir con su voto a las máximas autoridades judiciales y, por supuesto, vulnera la constitución política del Estado, que establece con claridad que los magistrados deben ser elegidos por voto universal. Prometieron una reforma judicial para devolverle la justicia al pueblo y hoy hacen exactamente lo contrario.
1: Aunque intenten borrarlo del tiempo, vive en cada rincón del pensamiento.
0: Hemos revisado las últimas dos publicaciones que ha realizado el expresidente Evo Morales AIMA en su cuenta X en Evo Morales AIMA @evoespueblo. Con su nombre completo, usted puede encontrarle en esta plataforma.

0: Ivane. El dato de la hora en Caminando Junto al Pueblo son las 9 de la mañana con 49 minutos. Momento de cumplir con nuestros auspiciadores.
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0: 7 minutos, 6 minutos en este preciso momento. Nos separan ya para las 10 de la mañana. Así que vaya acelerando, apurándose en todo lo que tengamos que hacer, porque el tiempo no espera. El tiempo no perdona. Así que vamos, vamos, vamos. Dejen de hurgar el celular. Sí, sí, a veces perjudica ese aparato y prenda la causa chunco, que ahí nosotros les vamos a informar. Bien. A ver, ¿qué fue lo que pasó anoche? Se ha desarrollado una sesión en la Cámara de Diputados. Y se ha aprobado un crédito millonario de 21.120.000 euros. Vamos a escuchar el momento donde aprueban por unanimidad en la Cámara de Diputados. Enseguida vamos a estar con esta en el momento en que en la Cámara de Diputados los legisladores levantaban la mano y decían sí, que se apruebe por unanimidad, así de simple.
1: Unanimidad, señor presidente.
2: Queda aprobado el artículo único con las modificaciones del proyecto de ley en su estación en detalle. Habiéndose aprobado en sus dos estaciones en grande y en detalle y siendo Cámara de Origen, remítase a la Cámara de Senadores para fines constitucionales de revisión.
0: Así, ni más ni menos, por unanimidad ha sido aprobado 21.120.000 euros. Sin debate. Y ahora lo han derivado a la Cámara de Senadores. Esperemos que la Cámara de Senadores, bueno, revise minuciosamente y realmente se garantice que ese dinero se invierta en proyectos sociales, infraestructura, entre otros, en caminera más que todo, parece que las carreteras del país están mal. Vamos a leer una nota completa de lo que pasó en la Cámara de Diputados. De la Cámara de Diputados pasa a la Cámara de Senadores y de la Cámara de Senadores tendría que derivarse a la Asamblea Legislativa Plurinacional, ¿no? Esa es la vía. A ver, tenemos acá titular, dice, diputados aprueban otro crédito. Otro crédito de 21.120.000 euros. Ahora pasa a Senado. Anoche pasó. Un crédito gestionado en octubre del 2025 en la gestión del traidor de Luis Arce Catacora. Finalmente, dice la nota, fue aprobada por la Cámara de Diputados por un monto, repetimos nuevamente, 21.120.000 euros. Provenientes del Fondo Internacional de Desarrollo Agrícola, FIDA, destinado a 4 departamentos. La aprobación fue unánime en el plenario. No hubo objeción alguna. El ministro de Desarrollo Productivo, Óscar Mario Justiniano, fue el encargado de asistir al pleno de los diputados para explicar en qué consiste y dónde irán los 21 millones que acordó el gobierno de Luis Arce. Los diputados en sus justificaciones destacaron que este es el primer crédito para el sector productor, ya que hasta el momento aprobaron otros préstamos, pero para infraestructura como camino o puentes. ¿Y dónde están? Se pregunta uno, ¿no? ¿Y dónde está ese dinero que han aprobado para infraestructura caminera y los puentes? ¿Se está ejecutando estos proyectos? No se dice nada, ni en medios oficiales, ni en los medios que trabajan para el gobierno. Hasta ahora no veo ninguna inauguración de mejora de puentes. o construcción de puentes, de caminos, y ya se han aprobado esos créditos. Ahora han aprobado otro crédito de 21.120.000 euros para el sector productivo. Aprobaron, imagino que en senadores también se va a aprobar y en la Asamblea Legislativa Plurinacional también. Y ese dinero, ¿será que va realmente a beneficiar al pueblo boliviano? Es la pregunta. Continuamos con la nota. Dice: el crédito fue otorgado al 27,5 años de plazo. 27,5% debe ser. Un periodo de gracia de 8 años y un... A ver. El crédito fue otorgado a 27,5 años de plazo, dice. Un periodo de gracia de 8 años y un interés del 4.32% que puede ajustarse. Algunos legisladores pidieron revisar el porcentaje del crédito, pero el ministro les recordó que el memorándum ya fue firmado en 2025 y que solo se debía aprobar el documento. El ministro les dijo, no, ¿qué cosa quieren debatir, todavía analizar el porcentaje del préstamo, el 4,32%? Porque en la anterior gestión del traidor de Luis Arce Catacora ya se acordó el monto y no tenemos nada que debatir, aprueben nomás y aprobaron. ¿Cómo se llama el nombre del proyecto? El nombre del proyecto es Programa para el Desarrollo de una Agricultura Sostenible y Resiliente. Programa para el Desarrollo de una Agricultura Sostenible y Resiliente Agrosustentar, que se desarrollará en 4 departamentos. En Pando debe ser beneficiado a 14 municipios. En Beni debe beneficiar a 6 municipios. En Santa Cruz y La Paz, cada uno a 2 municipios. Si es que se ejecuta este programa para el desarrollo de una agricultura sostenible y resiliente, agrosustentar, el departamento que más se va a beneficiar es Pando. Los 14 municipios se van a beneficiar. Y luego el departamento de Beni, 6 municipios, Santa Cruz, La Paz serán cada uno con 2 municipios beneficiados. Diez de la mañana con 2 minutos en todo el territorio nacional.

0: al Jiwa Trópico de Cochabamba, aguacero en el Trópico de Cochabamba, acaba de caer las precipitaciones pluviales en el Trópico. Con esto nosotros nos vamos a una tanda publicitaria y enseguida vamos a retornar.
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0: Continuamos con la revista Caminando Junto al Pueblo. Está lloviendo en el trópico de Cochabamba. Nosotros continuamos, por supuesto, en este aguacero con un fondo de esa lluvia intensa. Seguimos con más información. Hablemos del tipo de cambio flexible del dólar, ¿no? Amanecimos, bueno, nos hemos acostado con ya con el dato exacto, porque el Banco Central de Bolivia nos comunica a la población en general de cambio de cuánto estará el cambio del dólar a las 8 de la noche, 20 horas, ¿no? 9 bolivianos con 78 centavos está ahora el cambio del dólar para hoy día jueves, nada más, hasta las 18 horas. Sí. Luego ya para mañana harán una evaluación y el Banco Central de Bolivia, y para el día viernes ya tendremos, bien se va a mantener 9.78, como se ha podido ver entre el martes y el miércoles se ha mantenido el 9.76, pero para el jueves ya estamos con 9 bolivianos con 78, un dólar, y posiblemente para el viernes tengamos la misma cotización. Creo que es la estrategia que están implementando el BCB. ¿Cuáles son las consecuencias? No, y hemos estado escuchando durante, desde el día lunes, martes, miércoles, a las gobernaciones, que también han dicho nos está afectando muchísimo. El sector del transporte también dijo nos está afectando, los microempresarios de la misma manera, los hermanos y hermanas de por cuenta propia también han indicado que el cambio del dólar flexible les afecta. Las amas de casa también se han pronunciado y han dicho, uy, no, ahora sí está subiendo el tema de la luz, el agua, están ya actualizándolo o lo están llevando al tipo de cambio el pago del suministro de agua, de la luz, telefonía, entre otros servicios básicos, ¿no? ¿Qué más? ¿Quiénes más se han manifestado? El magisterio no dice nada. ¿Qué va a decir después de la traición al pueblo boliviano? Después, tanto el magisterio urbano, rural, se han dejado, perdónenme, profesores, les tengo mucho respeto, pero sus dirigentes han hecho un mal acuerdo, ¿no? Los profesores a principio salieron a movilización, pedían el incremento salarial de acuerdo al costo de la canasta familiar. Era un pedido, uno de los pedidos entre tantos que tenían. Pero la ex ministra de Educación les dijo, ¿no? Beatriz Galarza, ya les voy a dar un bono de gestión de aula de 2.400, y de inmediato fue promulgado por el decreto supremo 5621. Y ahora, ¿qué va a pasar con el magisterio? Porque sus sueldos no van a subir. También han sido los traidores, los mineros, hasta ahora no se han manifestado. También les afecta a ellos, policías, militares también, y así sucesivamente. Vamos a escuchar un análisis que hace Cristian Velasco, quien también es analista político, y esta es la mirada que va a realizar dentro de lo que es el tipo de cambio flexible del dólar.
1: Hemos escuchado a diferentes analistas y especialistas económicos hablar sobre el nuevo tipo de cambio flexible, esta medida que ha impuesto el gobierno de Rodrigo Paz en la economía de todos los bolivianos y las bolivianas. Pero es importante denunciar que esto es simplemente una de las condiciones más que ha impuesto el Fondo Monetario Internacional a través de las recetas que le puso al gobierno boliviano para acceder a los préstamos. Préstamos que significan endeudamiento, pero además sometimiento al Fondo Monetario a través del endeudamiento. Es conocido a nivel internacional, históricamente, las recetas del Fondo Monetario Internacional y el fracaso que han significado en países como el nuestro, o en Argentina, o en otros países de la región. El Fondo Monetario genera brechas económicas a través de ajustes económicos, medidas de shock, como lo denominan, pero además reducción del gasto público, que no es otra cosa más que despido masivo de trabajadores del Estado, privatizaciones de empresas estatales, reformas laborales, que es la precarización de las condiciones laborales, y la apertura al libre mercado, entre otras medidas que te impone el Fondo Monetario Internacional. Entre esto, es importante advertir que uno de los efectos inmediatos de este nuevo tipo de cambio flexible es la elevación de precios en productos importados en alrededor del 40%. Y cuando hablamos de productos importados, entre otros, podemos mencionar vehículos, maquinaria, suministros, alimentos, insumos médicos, pero además el combustible. Y aquí es importante señalar que hay una falta de sinceridad del gobierno nacional para decirnos que en la medida de corto plazo, en los próximos días o semanas, van a tener que anunciar un nuevo ajuste en el precio de los combustibles para que estén acorde al nuevo tipo de cambio flexible. ¿Qué quiere decir? Que estén acorde al precio del dólar internacional. Y esto se va a traducir en un incremento en el costo por litro de gasolina y de diésel. Y esto, por supuesto, que va a afectar a las familias bolivianas, porque a partir de este nuevo tipo de cambio hay una pérdida en el poder adquisitivo, hay una devaluación de nuestra moneda nacional y todo esto va a generar una inflación. Tenemos que lamentar que esta política de endeudamiento y otras como el paquete de leyes que el mismo Rodrigo Paz ha anunciado, leyes en materia de hidrocarburos, de litio, de minerales, de energía y otros que tienen pensados, que están enfocados hacia la privatización de las empresas estratégicas del Estado y la entrega de nuestros recursos naturales, lamentamos que son la base para el retorno de un modelo económico neoliberal. Estos modelos que hemos conocido en carne propia, que son empobrecedores, entreguistas y discriminadores y que generan mayor pobreza en el pueblo boliviano. Es por eso que advertimos sobre estas medidas y convocamos al pueblo boliviano para que haga una evaluación y un análisis, porque el gobierno de Rodrigo Paz, mientras dice una cosa, por la espalda hace otra. Mientras dice que no va a privatizar las empresas estratégicas del Estado, sigue firmando algunos acuerdos con otros países como Estados Unidos para que vengan a explotar nuestros recursos estratégicos, nuestros minerales y otros recursos que pertenecen a los bolivianos y las bolivianas. Por supuesto que es una medida que va a afectar el bolsillo y la economía, sobre todo de las clases humildes, de las clases populares, de la clase trabajadora. Y es por eso que hay que prestar especial atención a estas medidas que nos terminan afectando a todos y todas.

0: receta del Fondo Monetario Internacional. Es lo que ha dicho Cristian Velasco, ¿no? Y se ejecuta al pie de la letra porque Rodrigo Paz es un vasallo. Es uno que obedece al pie de la letra lo que le ordena Donald Trump, presidente de Estados Unidos. Y por supuesto nos está asfixiando económicamente. 10 de la mañana con 19 minutos, vamos con más repercusiones, porque sí, la semana que viene, la subsemana que viene, el pueblo boliviano, usted hermano y hermana, no va a aguantar el precio de la canasta familiar, va a ir subiendo, los precios del pago de los servicios básicos va a ir subiendo y por lo tanto eso amerita que podamos unirnos y salir en, no sé, a reclamar. Algo tenemos que hacer porque no podemos seguir viviendo de esa manera tan difícil en el país. ¿Qué dice el secretario de Comunicaciones de la Confederación Sindical Única de Trabajadores Campesinos de Bolivia, Vicente Choque, quien también hace referencia al tipo de cambio flexible del dólar?
1: Para Bolivia en la noticia nos encontramos con Vicente Choque.
0: Bien, enseguida estaremos entonces
1: flexibilización
0: con esta nota.
1: Las medidas.
0: Vicente Choque se refiere a este tema que ya habíamos mencionado.
2: Cambio oficial que el gobierno ha publicado. Primero 9.73, ayer día martes 9.76. El efecto es terrible, como habíamos denunciado. Ratificamos una vez más. El costo de vida sube en las bolivianas y en los bolivianos. Y lo está haciendo. Hemos visto problemas en Santa Cruz. Hemos visto ahora aumento en el tema de las tarifas de impuestos a los municipios. Y también hemos visto el efecto donde ya los repuestos de movilidad, todo tema de importación, ha empezado a subir. ¿Pero qué maneja el gobierno? ¿Cómo se lava las manos? Dice de que el dólar hace tiempo ya ha subido. Y a pesar, dice, de que casi ha llegado a 20 bolivianos, más bien nosotros hemos estabilizado a 9 bolivianos. Es totalmente falso, es totalmente falso. Sabemos que el gobierno está cumpliendo uno de sus caprichos o una de sus condiciones del Fondo Monetario. Lo hemos explicado y lo hemos ratificado y lo volvemos a ratificar. Entonces, ahora el tema de los servicios básicos va a subir, el tema de las tarifas, la luz también está subiendo. Entonces hay muchos efectos, por eso la presión se siente, la presión principalmente a la familia boliviana se siente a partir del día lunes de manera permanente. También hemos dicho que la gasolina y el diésel va a subir y ya lo ha dicho el mismo gobierno, de que van a importar los empresarios, va a haber una libre importación. Entonces los empresarios no van a vender a 6 bolivianos, los empresarios van a vender a 17 o 18 bolivianos el costo que tiene que ser, porque ellos también van a ganar de eso. Entonces, de manera camuflada, ya la alza del tema de combustible, alza de los servicios básicos, asimismo también algunos temas de importación como insumos, va a ir subiendo. Y esto es imparable. Sabemos perfectamente de que el gobierno, con el estado de excepción, va a frenar cualquier movilización, pero lo hemos dicho claramente. La movilización va a continuar, no vamos a dejarnos someter y eso también lo hemos aclarado y ratifico desde acá.
1: Finalmente, don Vicente, se había adelantado durante las movilizaciones que esto iba a pasar, se hablaba de privatización, se hablaba del tema de la moneda nacional y ahora el gobierno lo está realizando.
2: Por supuesto que sí. ¿Por qué nos hemos movilizado? ¿Cuál ha sido la chispa de la movilización, la 1720? Aunque han abrogado, aunque han anulado esa ley, ¿no? Pero al margen de eso sabíamos que el combustible.
3: Gracias nuevamente
2: iba
3: con más información. Estamos con Freddy
2: Pachi,
3: quien se acaba del municipio de
2: Espacito.
3: Por favor, ha tenido afectaciones estos últimos días.
2: Si no me equivoco, ya han trabajado en decreto. Que en la libre importación el tema.
3: Gracias nuevamente con más información.
2: Ahora,
3: estamos con
2: donde Esteban
3: Ramírez, ex dirigente nacional,
2: la
3: pero también
2: de,
3: dirigente actual en Cochabamba.
0: Bien, enseguida vamos a estar, vamos a continuar con la nota del máximo ejecutivo de la central, perdón, de la Confederación Sindical Única de Trabajadores Campesinos de Bolivia, el hermano Vicente Choque.
2: Haciendo filas, entonces el costo de la vida va va a subir, y eso lo habíamos anticipado antes de la movilización. Ahora, ¿dónde estamos llegando? Yo por eso digo a algunos compañeros, todavía quiero llamarles con respeto, que han estado en contra de la movilización. Este es el resultado que el gobierno ofrecía. Esto era el gobierno que planificaba. Nosotros queríamos evitar con la movilización. Entonces ahora, recalco una vez más, no con eso nos vamos a rendir, sino el movimiento campesino, por supuesto, va a estar, sigue en pie de lucha, lo hemos manifestado. Entonces vamos a seguir reclamando, levantando la voz del pueblo, por supuesto, por estos temas.
1: Para Bolivia, la noticia.

0: Bien, ahora vamos a revisar algunas de las plataformas digitales en las cuales postean economistas, pueblo en general, estudiantes de derecho, un poco para conocer también el punto de vista, qué es lo que opinan sobre el tipo de cambio flexible. El tema de la gestora, ¿y qué quedará? ¿Qué va a pasar con las pensiones? ¿Les afecta? ¿No les afecta? ¿Cuál será el impacto? A ver, escuchemos este análisis que hace un economista.
1: Claro, todo el tema de
0: y bueno, ¿cuál será, no, el problema, la situación de la de la gestora? Porque ya a principios de año había problemas en la gestión de Luis Arce Catacora de la misma manera. Ahora, ¿será que con el cambio flexible esto va a empeorar?
2: Ustedes están aportando, tienen un sueldo, están aportando a la gestora con la esperanza de jubilarse y tener una renta digna, ¿no? Nosotros tenemos 411 mil millones en la gestora, que es plata de los bolivianos, y que eso hasta el día viernes era casi 60 mil millones de dólares. Con este nuevo zarpazo del nuevo tipo de cambio, tenemos 42 mil millones. ¿Qué quiere decir? Que la gestora ha perdido patrimonio.
3: Todos. Todos. Todos los que tenían plata en bolivianos.
2: Y los bancos van a mandar a fin de año, van a mandar sus resultados de gestión con pérdidas patrimoniales. Porque el año pasado ellos dividían a 6.96. Claro. Ahora van a tener que dividir a 7.96, a 9.76.
3: Pero las transacciones en el mercado se hacían a 10. Era como que el precio en el que estabilizó el dólar en el mercado negro.
2: Los balances de las instituciones mandaban, decían, tenemos como patrimonio 10 millones de dólares.
3: Pero era mentira.
2: Era mentira.
3: Ahí voy.
2: Ahora van a decir, ahí voy, era mentira. Ahora van a decir, tengo 7 millones.
3: Que es la realidad.
2: ¿Qué ha pasado? Uh-huh. Si tenías 10 millones el año pasado y ahora tienes 7. Eso es mala gestión.
0: Un baldazo de agua fría para los que aportan a la gestora. Ya se fregaron los policías, los militares, el magisterio, los mineros asalariados. Perdón, pero a mí me da. Bueno, yo ya no aporto a la gestora, ¿no? Peor todavía. Hay que pasar a cuando la Ibarita envejezca. Ya me parece broma, pero... pero es cierto lo que pasa en el país. Ya, 10 de la mañana con 27 minutos. Permítanos cumplir con nuestros auspiciadores. En filas hay de movilidades para agarrar gasolina. Y

0: aumentémosle una fila más, que sea cuatro para hacer la cuarta fila, imagino, y es pues para que te lo reparen tu movilidad dañada por esa gasolina cloaca de Rodrigo Paz, ¿no ve? Y ¿será que va a mejorar algo? Porque el gobierno tiene toda la fe de que esta... este problema que no ha podido solucionar Rodrigo Paz y sus ineptos ministros, el proveernos gasolina de buena calidad con su decreto supremo 5644 mejore, porque ha dado vía libre para que cualquier individuo, sujeto, empresa pueda ir a comprar este líquido, ¿no? La gasolina, el diésel, ¿a cuánto lo venderán? Solamente el que tiene plata y va a ir a comprar gasolina, diésel, va a poner su precio. Ucha, no, esto está grave. Estamos mal en el país y el gobierno se deslinda de estas responsabilidades que debería, y es su competencia como Estado. Pero es tan incapaz, y muchos decían, es capaz de todo este hombre. Sí, también tienen razón. Bueno, eso vamos a estar escuchando notas. Ya tenemos reporte de diferentes surtidores, las filas están ahí, el sector del transporte se pronuncia también, están muy preocupados, aunque ha sido uno de los sectores que por culpa de sus dirigentes, como el Lucio Gómez, han abandonado en su momento al pueblo boliviano, que se ha levantado para decirle basta a este gobierno y pedimos su renuncia, la cual no se ha concretado por los traidores de los dirigentes. Prebendales que ahora en su tendrán conciencia, no creo, pero por lo menos se den cuenta el daño que han hecho con esta firma que han realizado en la COP con el gobierno, ¿no? Esos temas vamos a estar hablando. Pausa, enseguida volvemos.
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0: Vamos a continuar con más repercusiones de los hechos noticiosos más destacados, los contactos con nuestros colegas de trabajo. De inmediato nos vamos hasta Cochabamba, hasta la Plaza 14 de Septiembre. Allá se encuentra Nelson Colque, que conversará con el secretario general de la familia intercultural, con Aquilardo Caricari.
1: El síndico de Santa Cruz ha presentado una denuncia formal contra Evo, Arroyo y otros.
2: Bueno, no sé qué es lo que quiere el Comité Pro Santa Cruz, ¿no? Más bien deberían de demandarse ellos mismos de lo que han hecho el 2022, si mal no recuerdo, en un paro por más de 36 días, donde han prácticamente perjudicado por una cuestión netamente política al país. Los sectores de la Central Obrera Boliviana y también el sector campesino han luchado por reivindicaciones nacionales. Y mira, el tiempo nos está dando la razón. Nosotros hemos luchado para evitar estas medidas que el gobierno está tomando en su momento. Sin embargo, a Evo Morales, a Argollo, quieren iniciarle persecución política, que lo hagan, ¿no? Que presenten las pruebas ante las instancias que corresponde. Y si no van a poder probar absolutamente nada, también que sean hidalgos y se conozcan que su postura ha sido totalmente política, porque el Comité Pro Santa Cruz no defiende los intereses de Santa Cruz, defiende los intereses de un grupo minúsculo de la élite económica de Santa Cruz, y además es una institución que hace política. Una política totalmente conservadora, alineado a la ultraderecha del país. Por tanto, no tiene mucha relevancia lo que ellos hagan, ¿no? Simplemente es parte del show mediático que pretenden hacer y utilizan a Evo Morales para salir a los medios de comunicación. Bueno, si llega la correspondiente citación en el proceso, seguramente se va a asumir defensa tanto de la Central Obrera Boliviana como también cualquier actor a quienes se le están queriendo acusar. Pero es ellos que demuestren, ¿no?, en las instancias que corresponde justamente a este tema. Bueno, no hay ninguna información hasta el momento, por eso es que pedimos información al Ministerio Público con total transparencia, que haga la investigación, que nos digan en qué predio, de quién era el predio, si ha sido en un predio, ha sido en un área comunal, y también que nos muestren el acta de comiso de las armas, ¿no?
0: Bien, ahí hemos escuchado a Aquilardo Caricari, secretario general de la familia intercultural del Estado Plurinacional de Bolivia. El día de ayer, justamente, representantes del Comité Cívico Pro Santa Cruz han presentado, sí, una denuncia penal ante la Fiscalía Departamental contra el expresidente Evo Morales y el ejecutivo de la Central Obrera Boliviana, Mario Argollo. Y también han presentado una denuncia penal para el dirigente de la Federación Tupac Katari, Vicente Salazar, a quienes responsabilizan por los 53 días de bloqueo. Esto es lo que decían, ¿no? Lo que ocurrió en el país desde el primero de mayo hasta junio tiene que tener responsables. Las muertes de las personas que no pudieron ser atendidas tienen que tener responsables, ha señalado Cochabambiniti. La denuncia fue presentada por el presidente del comité, Estelio Cochabambiniti, junto a sus vicepresidentes. Los principales delitos, según ellos, es atribuidos al alzamiento armado, terrorismo y financiamiento al terrorismo, además de otros ilícitos que fueron identificados por el equipo jurídico de la institución, dice. Y justamente a eso he hecho referencia a Aquilardo Caricari. Vamos a escuchar nuevamente.
2: Bueno, según lo que dicen es en el municipio de Villatunari, ¿no?, en una de las centrales, pero no hay más especificaciones. No sé qué es lo que quiere el Comité Pro Santa Cruz, ¿no? Más bien deberían de demandarse ellos mismos de lo que han hecho el 2022, si mal no recuerdo, en un paro por más de 36 días, donde han prácticamente perjudicado por una cuestión netamente política al país. Los sectores de la Central Obrera Boliviana y también el sector campesino han luchado por reivindicaciones nacionales. Y mira, el tiempo nos está dando la razón. Nosotros hemos luchado para evitar estas medidas que el gobierno está tomando en su momento. Sin embargo, a Evo Morales, a Argollo, quieren iniciarle persecución política, que lo hagan, ¿no? Que presenten las pruebas ante las instancias que corresponde. y si no van a poder probar absolutamente nada, también que sean hidalgos y se conozcan que su postura ha sido totalmente política, porque el Comité Pro Santa Cruz no defiende los intereses de Santa Cruz, defiende los intereses de un grupo minúsculo de la élite económica de Santa Cruz y...

Y Rodrigo Paz es obediente y fiel del Fondo Monetario Internacional y a través del presidente de Donald Trump de Estados Unidos. Así nomás es. 10 de la mañana con 43 minutos. Vamos con más contacto.

0: Nuevamente vamos a retornar con Nelson Colque hasta Cochabamba. Conversará con Esteban Ramírez, ex dirigente campesino. Ha manifestado que ya hay que prepararse para un segundo gasolinazo. Y además ha mencionado que sí o sí ya están subiendo las tarifas de todos los servicios básicos a cambio de, a consecuencia del cambio flexible del dólar.
1: Gracias nuevamente. Con más información estamos con don Esteban Ramírez, ex dirigente nacional, pero también dirigente actual en Cochabamba. Don Esteban, ¿qué opinión le merece? ¿Se viene un segundo gasolinazo con la liberación del combustible?
2: Justamente de que la población boliviana está preocupado porque realmente ese gobierno sigue está queriendo castigar al pueblo de Bolivia con la elevación de costo de gasolina y diésel. Seguramente de que la población está analizando fundamentalmente, porque posiblemente la población que se levante contra esta medida, porque sigue está viniendo una gasolina o combustible basura, sucio, sigue se están arruinando los motores de los vehículos de transporte públicos y privados, realmente de que no se manifiestan estos sectores, porque esta elevación de costos va a hacer variar totalmente toda la canasta familiar, todos los pasajes interdepartamentales, interprovinciales, transporte público. Realmente una preocupación, un atentado a la economía, no al bolsillo de la sociedad civil sobre todo.
1: ¿Qué pasa con el tema del productor, de este pequeño productor que cosecha su producto en las provincias donde esté?
2: Bueno, realmente de que hasta el momento consume mucho combustible porque ya hay tecnología en las comunidades, en la producción agropecuaria. Utilizan para diferentes motores de sembradíos y realmente van a ser afectados, totalmente van a ser afectados. Por eso de que los productores de que se tienen que darse cuenta, porque se va a elevar el combustible, diésel, gasolina, automáticamente va a variar la economía del Estado boliviano, sobre todo en las áreas rurales, porque ¿quiénes van a sufrir? La gente de la población. ¿Quiénes van a sufrir? Sobre todo los productores, pequeños productores agropecuarios.
1: El gobierno o el presidente Rodrigo Paz se ha acostumbrado a firmar decretos desde el exterior. Estos dos últimos decretos los ha firmado en Paraguay, pero también ha firmado otro decreto, don Esteban, el tema de, hablamos de los servicios básicos, va a subir el agua y la luz.
2: También está, porque ya la población ya sabe, ¿no?, de que este gobierno va a querer elevar el costo de electrificación, el consumo de energía y también el costo del tarifazo de agua potable. Realmente de que este gobierno está castigando a la población, está queriendo castigar en toda la economía, en diferentes políticas de Estado. Entonces de que la población, de que yo creo que se va a levantar, se están preparándose, se están organizando la gente, porque están atentos. Una vez elevación de tarifas de electricidad, se va a levantar la población. De la misma manera el asunto del agua, porque el tarifazo del agua en el año 2000, recordamos, la población se levantó cuando estaba privatizando y el gobierno tiene intención de privatizar, ¿no?, el agua, y la gente se levanta. Igualmente va a ser así.
1: Muchísimas gracias a don Esteban. Una mirada de los dos decretos, los cuales han sido promulgados por el presidente Rodrigo Paz. Con esto retornamos a cabina central.
0: Continuamos con más información. ¿Qué dicen los choferes asalariados? Han denunciado que más del 50% de sus vehículos de pasajeros están paralizados sin combustible. Esta denuncia ha hecho Marco Nava, dirigente nacional del Choferes Asalariados.

0: estamos perjudicados no solamente por el combustible, sino por el gobierno, ya que el gobierno no se sensibiliza con nuestra situación. Hoy por hoy nuevamente volvemos a las largas filas en los distintos surtidores a nivel nacional. Ya prácticamente nosotros somos perjudicados por esta situación, ya que no hacemos, no desarrollamos nuestras funciones como era a diario, por lo menos a la semana, un viaje por semana. ¿Qué salario vamos a llevar a la familia si no estamos viajando por este motivo del combustible? Y también estamos muy preocupados por la situación que está pasando y el gobierno ha liberado a las importaciones de combustible. Esto prácticamente nos huele a gasolinazo. Imagínense qué es lo que va a pasar aquí adelante. Todo se va a ir disparando, va a subir de precio y nosotros, bien, gracias, vamos a seguir perjudicados en los distintos puntos de los surtidores por este desabastecimiento del combustible.
1: ¿Cómo están haciendo al no poder realizar los viajes? ¿Perciben normal su salario? ¿Están con descuentos?
0: Imagínense, con nosotros que vivimos de un salario mensual, prácticamente no vamos a llegar a percibir el salario. Imagínense el perjuicio que nos está ocasionando. No solamente somos nosotros los conductores, también son los empresarios que no pueden desarrollar al 100% las funciones, ¿no? En ese sentido nosotros nos vemos afectados de total manera. Primero han sido los bloqueos, más de 53 días, y hoy por hoy seguimos siendo bloqueados, ya no por la sociedad, sino por el gobierno, que no pone atención a nuestras demandas del combustible.
2: ¿Cuánto país automotor está paralizado, comandante?
0: Más del 50% está paralizado a nivel nacional y se ve en todos los surtidores a nivel nacional largas filas. Tenemos que estar aguantando 2, 3, 4 días de fila para poder abastecernos. Y también hay límite de cargueo en los distintos surtidores. No podemos cargar el cupo para ir y vuelta, ¿no? Prácticamente nos están cargando medio cupo y con ese cupo no podemos alcanzar el viaje para ir y volver. Hacemos un viaje a destino y tenemos que quedar a dormir en los surtidores 2, 3 noches más. Prácticamente estamos siendo perjudicados de tal manera. Yo le pido al gobierno que de una vez dé solución. Piensa que el gobierno que con liberar las importaciones de combustible va a dar solución. Yo pienso que no va a ser así. Más al contrario, nos está empujando a un gasolinazo y hoy por hoy la población debe estar preparada para esta situación, porque sabemos muy bien que un gasolinazo significa la subida de precio de todos los repuestos, sube todo lo que es la canasta familiar y nuestros salarios no suben. Y eso es lamentable. Nosotros muy preocupados por esta situación del gobierno que nos está apretando hasta el cuello.
2: ¿Esa racionalización es en todos los surtidores, lo mató?
0: Sí, a lo que se ve es en todos los surtidores, porque miren, imagínense, no hay, como dice el gobierno, no está llegando más de 30.000 millones de combustible al país, pero ¿dónde están esos millones de combustible? Hoy por hoy nos están racionalizando el carguío a nivel nacional. Pues como le digo, mi querido Nelson, en los distintos surtidores nos están cargando medio cupo. Medio cupo solamente nos alcanza para llegar de Santa Cruz a Cochabamba y nuevamente ir a dormir en los distintos surtidores. Antes lo hacíamos para el carguío, para ir y vuelta, y hoy por hoy no se puede hacer eso.
3: Qué pena. Es una lástima, de verdad. Cómo Rodrigo Paz hace sufrir al pueblo boliviano con sus mentiras. Es que él no acepta que es un inútil para gobernar un estado plurinacional, para atender las principales demandas estructurales del pueblo boliviano. Por eso es que ha dictado estado de excepción. Un gobierno que dicta un estado de excepción es un gobierno que está por la fuerza, que no tiene el respaldo del pueblo boliviano, que quiere que se vaya, que renuncie de una buena vez. ¿O qué dicen, hermanos y hermanas? ¿Verdad? La situación es muy grave, lo que está pasando con, no solamente con el sector de los choferes asalariados, sino con muchos sectores. Vamos a seguir seguir hablando de este sector. Nos vamos hasta la sede de gobierno. No, hasta Oruro nos vamos a ir. Oruro. Los transportistas aguardan, esperan, duermen en los surtidores cerca de 2 días para cargar diésel y gasolina. Este es el reporte desde el departamento de Oruro.
4: ¿Puede decir cuántos días están acá
5: esperando? Estamos ya casi 48 horas esperando el combustible. Y tenemos información que Yacimientos no está despachando acá a Tranta. Está despachando solamente a las distribuidoras que pertenecen a Yacimientos, que es Morelia y San Pedro. Y ya es molesto esto, estar todo el tiempo parados acá sin saber, susceptibles a que si van a traer o no van a traer.
4: Claro que sí. Son varias filas que están acá en la Avenida España, ¿no?
5: No, estamos una cosa de 7 a 8, a 9, a 10 cuadras. Estamos varias movidades.
4: Ya, ahora, ¿cómo ha surgido la idea de bloquear, no?
5: Es una medida. Es la desesperación. Uno está susceptible, no sabe si viene o no viene el combustible. O sea, ya esto ya ha rebasado la paciencia de todos los conductores que nos encontramos acá con nuestras movilidades.
6: No puede estar parado bloqueando sin motivo.
5: No es sin motivo, tenemos el motivo. Estamos parados 2 días y acá.
6: No. Ustedes están parados donde no ven. Pueden bloquear, pueden hacer lo que quieran, o sea, pueden parar, pero no bloqueen, no bloqueen el trabajo de los demás.
5: ¿Y nosotros qué?
6: ¿Qué?
5: No, o sea, nosotros no podemos trabajar.
6: Ustedes están parados.
5: Ustedes van a trabajar, nosotros no.
6: Bueno, yo tengo todo el derecho de transitar porque esto es libre. No tengo por qué me tengan que bloquear.
5: Respeta esta pequeña protesta.
6: Pequeña protesta.
7: Amigo, tienes paradita para allá, hermano, tranquilito, te lo digo.
4: ¿Puede decir cuántos días están acá?
3: 48 horas están esperando para cargar diésel, gasolina en Oruro. Y son más, ¿no? 48, 72 horas, 2 días, 3 días para cargar diésel, gasolina. Y por supuesto, hay algunos hermanos también que dicen, no bloqueen, ¿no? No, queremos también trabajar nosotros y nos estamos peleando entre hermanos bolivianos y bolivianas. Este gobierno provoca. El único responsable se llama, tiene nombre y apellido, es Rodrigo Paz Pereira. Y, por supuesto, sus ministros. Bien, ahora vamos a continuar con más informaciones. El transporte libre de Cochabamba ha rechazado el decreto supremo 5644, ¿ya? Este decreto autoriza de manera excepcional la libre importación o la libre compra de gasolina o de combustible, gasolina, diésel, entre otros. A través de una conferencia de prensa, la Federación del Transporte Libre dijo: estamos en estado de emergencia y estamos rechazando el decreto supremo 5644.
8: 5644, el cual está permitiendo que se haga la libre importación de carburantes. Muchos dirán, pero es en beneficio del sector del transporte, lo cual nosotros indicamos claramente desde el departamento de Cochabamba. Esto es una estrategia política que está generando el gobierno. ¿Para qué? Para que de alguna manera haga cansar al sector del transporte en las largas colas que hoy por hoy no puede solucionar con el abastecimiento de combustible, y hace que las empresas privadas o personas naturales traigan el combustible tanto en diésel como en gasolina a precios internacionales, obligándonos así a levantar la subvención y de alguna manera creando incertidumbre en la población. Se entiende porque nuestros compañeros transportistas están días en colas en puertas de los surtidores. Se entiende de que esta problemática viene desde la pasada gestión y no se está pudiendo resolver, y que a la par lanzan este decreto para de alguna manera levantar en su totalidad lo que es la subvención del combustible y obligarnos a comprar estos a precios internacionales. El decreto supremo 5644, el cual está permitiendo que se haga la libre importación de carburantes. Muchos dirán, pero es en beneficio del sector del transporte, lo cual nosotros indicamos claramente desde el departamento de Cochabamba. Esto es una estrategia política que está generando el gobierno. ¿Para qué? Para que de alguna manera haga cansar al sector del transporte en las largas colas que hoy por hoy no puede solucionar con el abastecimiento de combustible, y hace que las empresas privadas o personas naturales traigan el combustible tanto en diésel como en gasolina a precios internacionales, obligándonos así a levantar la subvención y de alguna manera creando incertidumbre en la población. Se entiende porque nuestros compañeros transportistas están días en colas en puertas de los surtidores. Se entiende de que esta problemática viene desde la pasada gestión y no se está pudiendo resolver, y que a la par lanzan este decreto para de alguna manera levantar en su totalidad lo que es la subvención del combustible y obligarnos a comprar estos a precios internacionales. El decreto supremo 5644, el cual está permitiendo que se haga la libre importación de carburantes. Muchos dirán, pero es en beneficio del sector del transporte, lo cual nosotros indicamos claramente desde el departamento de Cochabamba. Esto es una estrategia política que está generando el gobierno. ¿Para qué? Para que de alguna manera haga cansar al sector del transporte en las largas colas que hoy por hoy no puede solucionar con el abastecimiento de combustible.
3: Bien, ahí la postura del transporte libre, de la Federación del Transporte Libre en Cochabamba, han rechazado el decreto supremo 5644. Vamos a continuar en Oruro. Los transportistas han denunciado y han indicado que hay irregularidades en la distribución de combustible en Oruro. Este es el último reporte.
9: Señores, lamentablemente es así. No hay gasolina supuestamente para Oruro, sí señor. Pero lamentablemente aquí hay dos cisternas petrolitos. Puedo grabar, soy periodista y puedo grabar. Hay dos cisternas petrolitos, no voy a ingresar, que están a punto de salir, exclusivamente para qué, para estaciones de servicio del Estado. Pero para los privados no hay. Otra cosa, señores, hay cisternas que están cargando, cisternas de alta cantidad de litros de almacenaje que se están llevando a la refinería de Potosí. Sacan el comunicado indicando que no hay gasolina para Oruro, pero para Potosí sí hay. Hay sistemas que ven allá cargando, descargando, algunos que están cargando. Esos están directamente a Potosí, señores, para su información.
3: Y eso es lo que va a pasar, ¿no?, con el decreto 5644, que autoriza de manera excepcional la libre importación y comercialización del combustible. Van a hacer lo que se les venga en gana. Transportistas han denunciado presuntas irregularidades en la distribución de combustible en Oruro, asegurando que mientras persisten las filas en los diferentes surtidores de este departamento, los surtidores privados y cisternas estarían siendo enviadas a estaciones estatales y a la refinería de Potosí. Los denunciantes exigieron transparencia y una explicación oficial sobre el destino del carburante. También tenemos más imágenes sobre la cantidad de movilidades, micros, trufis, taxis, volquetas, pachachos, como decía mi padre, de todo, una fila inmensa, largas filas, aguardan el carguío de diésel o gasolina. grave, grave. Esto va a ir empeorando día que pasa. Nelson Cole que nos decía, no solamente la fila es una, ahora son tres filas.

0: 11 de la mañana con 8 minutos. Pausa. Enseguida retornamos. Estaremos hablando de la inauguración de los Juegos Estudiantiles Plurinacionales en su fase 2. La sede será el municipio de Chimoré.
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Muy buenas noches. Hay dolores que pesan tanto en el alma que las palabras no alcanzan para curarlos. Hoy le canto a la patria de Bolívar, a esa Venezuela que lleva un cuarto de siglo caminando descalza, aguantando los golpes del abuso y el peso de una tiranía. Y ayer, cuando parecía que el sufrimiento ya era demasiado, la tierra misma se estremeció para herir de

0: Bien,
1: estoy aquí atrás,
0: vamos a dar énfasis en un hecho grave, muy doloroso, suscitado un día miércoles 24 del mes pasado de junio, donde los hermanos y hermanas de la República Venezolana pues sufrieron un hecho, el sismo o terremoto, que se ha llevado a un centenar de vidas. Aún continúan los rescates de muchos pues cuerpos sin vida, y por supuesto nosotros como Radio Causa Chuncoca nos solidarizamos con ese dolor, porque ante los efectos del cambio climático, ¿qué podemos hacer, no? Nos quedamos chiquitos. Grave lo que pasó en Venezuela, pero lo que hay que resaltar es que hay muchos países que se están solidarizando, están enviando personal de rescate para hacer un trabajo conjunto. En este momento vamos a tomar la señal de Telesur, es programación en vivo, un informe detallado de las brigadas nacionales e internacionales que rescataron a venezolanos y venezolanas que aún están con vida y otros también ya fallecieron. Señal de Telesur.
2: La víctima venezolana de 44 años de edad estuvo recibiendo comida líquida a través de una sonda hasta lograr este cierre exitoso de operación. Los trabajadores nacionales e internacionales celebraron el operativo de rescate. Claro que sí, un momento muy, muy especial, muy emocionante.
1: El equipo de marketing o de contratar personas en tu equipo internamente para que lo hagan. Yo acabo de subir un video completo gratuito donde te muestro el paso a paso completo de cero hasta la campaña.
0: Bien, es la transmisión en vivo que, bueno, estamos bajando a través.
3: Bueno, ahora sumamos a nuestro análisis a María Casado Sánchez. Ella es psicóloga de emergencias. Muy buenos días, bienvenida a Telesur. ¿Cómo está?
4: Hola, buenos días. Encantada de estar aquí con vosotros.
3: Gracias por compartir con nosotros. Bueno, ¿cómo comenzar esta afectación colectiva que se ha vivido en Venezuela a nivel psicológico? ¿Cómo podemos describirla?
4: Muy compleja porque creo que ha afectado a todos los pilares que componen la salud mental de cualquier persona, a tu hogar, a tu lugar seguro, a tu familia, a tu trabajo, y que todo eso de un momento para otro desaparezca, cambia la vida de cualquier persona, ¿no?
2: María, ¿de qué se trata ese protocolo de esa psicología de emergencia? ¿Cómo se dan esos primeros auxilios psicológicos?
4: Bueno, los primeros auxilios psicológicos son realmente una herramienta que se le enseña a todos los profesionales, sobre todo emergentistas, no son excluyentes ni exclusivos de la psicología, pero hay un grado más de intervención a esos primeros auxilios psicológicos, que es lo que se hace desde la psicología de emergencia, en el que se le da un espacio de intervención, de ventilación emocional, de conexión de redes, de marcar un objetivo a futuro para todas esas personas que lo requieran, que no sea únicamente en el momento de la crisis, sino bueno, ya han pasado unos días, por desgracia, del terremoto. Y desde la psicología de emergencia lo que le intentamos es apoyar, ¿no? Y que esa persona tenga las herramientas suficientes para reconstituir su futuro.
3: Y a nivel colectivo, ¿cómo puede ser el abordaje? Porque algunas personas sienten la imperiosa necesidad de ayudar o sienten culpa tal vez de reintegrarse a sus labores productivas viendo el desastre que están viviendo algunas personas. Es un poco la empatía, pero que tampoco puede impedir que la persona recobre su normalidad.
4: Sí. Bueno, yo lo que diría a todas esas personas que quieren ayudar, que quieren acercarse, que quieren hacer ese tipo de intervenciones, también tener primero un autoanálisis, ver en qué posición se encuentra cada uno, porque cuando llegas a la zona cero, cuando hablas con las personas que lo han perdido todo, tienes que tener esa fortaleza que que pocos tengan, pero sí que es muy necesario que esos pilares estén muy asentados y que tengas una forma de volver a un lugar seguro, porque lo que no queremos, y también está pasando, es ese desgaste por empatía de los profesionales que se han expuesto a situaciones, igual con no esa preparación mental, sino que han querido ayudar en lo más rápido posible, y ahora estamos teniendo rescatistas que necesitan ese apoyo extra por todo lo que han visto, ¿no?
2: Es muy interesante eso que estás diciendo, como también para los rescatistas hay un espacio para manejar el estrés agudo y un protocolo para prevenir este síndrome de desgaste profesional que estás mencionando, María.
4: Sí, de hecho, mi equipo, bueno, yo soy la psicóloga de mi equipo, y aquí en Calleda, donde estamos en el campo de golf, la mayoría de equipos profesionales tienen este apoyo de salud mental, y si no, nos estamos coordinando para que también las personas que prestan ayuda sean atendidas y puedan recuperar su vida y volver a la normalidad, porque al final son rescatistas, pero también son personas que se han visto afectadas por el terremoto, ¿no? Como toda la nación, ¿no? Entonces, tener ese espacio es fundamental.
2: Cuando me dices mi equipo, ¿dónde están? ¿Cuántos son? ¿Cómo han estado todos estos días haciendo el trabajo, María?
4: Yo vengo y pertenezco de una empresa que se llama SAMU, española, del sur de España. Llegamos el sábado aquí a La Guaira y estamos haciendo una evaluación de necesidades. El equipo, que lo componemos 9, tiene una parte que son rescatistas, pilotos de dron, guías caninos, que se han centrado los primeros días en sacar a esas víctimas y personas afectadas, o por lo menos apoyar en esas labores, ¿no? Y otro perfil más sanitario, que estamos en el campo de golf aquí en Caraballeda, atendiendo de manera atención primaria.
3: Bien, ¿cómo es la situación allí en Caraballeda, en el campo de golf? Nos decías que, bueno, están brindando el apoyo a los equipos que están allá, pero ¿cuál es la situación en cuanto a los afectados? ¿Ellos por sí solos buscan algún apoyo psicológico o requieren que más bien se les vaya, digamos, espontáneamente a hacer algún acompañamiento?
4: Bueno, nosotros fuimos el primer equipo que vino aquí aportando esa parte fundamental de salud mental. Entonces, realmente, desde los diferentes equipos, que cada uno se está especializado, pues uno en cirugía, otros eran dentistas, iban detectando a esas personas que igual están más agitadas, que habían pasado por una experiencia reciente más dura, que estaban en shock, y nos lo remitían a nosotros, y la verdad que las personas están muy permeables a esa atención, ¿no? Incluso aquellas personas que los primeros días no querían hablar con nadie, que estaban en esa faceta de reacción, ¿no? De emergencia, de necesito actuar, cuando ya se están calmando un poco la situación, vienen a buscarnos para recibir esa atención.
2: Hablan de reacciones desatativas frente a una pérdida o frente al trauma. Contanos un poco más de eso, por favor.
4: Desde la psicología de emergencia siempre hablamos que las personas presentan reacciones normales, es decir, adaptativas a situaciones anormales. Nosotros no abordamos la patología, no es nuestro enfoque, sino que ayudamos a reprocesar esas emociones, ese desbordamiento que ha tenido la persona a raíz de un hecho muy concreto, ¿no? En este caso, como ha sido. No estamos viendo también reagudización de patologías previas, eso sí, pero el enfoque no es puramente clínico, sino que tiene en cuenta el contexto social, la situación, y tiene un abordaje más práctico y breve.
3: María, y respecto a los niños y jóvenes que están en el refugio, ayer leía algunas reseñas que indican que algunos no quieren comer, no quieren hablar, están retraídos. En este caso, ¿qué puede hacer la familia, los sobrevivientes? ¿Cómo debe abordarse esta situación?
4: Bueno, los niños son sorprendentemente resilientes. Lo que pasa es que les cuesta procesar esas emociones y sobre todo expresarlas. Es posible que los niños estén en estos momentos viviendo lo que llamamos desde la psicología regresiones, que sería una conducta más infantil no acorde a la edad que presenta el menor. Entonces, bueno, normalizar la situación, darle nombre y palabras y ayudarles a que sigan teniendo esa parte de juego, esa parte dentro de que su rutina ha cambiado, que por supuesto cuando se pueda vuelva a la normalidad, pero darle ese espacio de ventilación para que puedan no estar pensando en el desastre que acaba de ocurrir.
2: Se entiende. Aquí hay también, por supuesto, una pedagogía para dar, María. Hay mucho para conocer. Por ejemplo, uno de los primeros puntos es que se desconoce que existe la psicología de emergencia como tal, que ante sucesos críticos hay expertos y hay profesionales que van a saber manejarse. Yo muy tempranito hoy decía, si hay algún problema, busquen al terapeuta, es el experto, es el calificado. No es lo mismo, porque también viene el punto de prevención, de desarrollo de trastornos a largo plazo. Y me parece que eso es un punto que es vital para lo que va a vivir Venezuela de aquí en más, María.
4: Correcto. La psicología de emergencias aborda no solamente la crisis, sino también esa parte previa de preparación a la comunidad para que sea más resiliente y que la post-emergencia sea más sencilla la recuperación. El terapeuta es un maravilloso profesional especializado en crisis individuales que te puede ayudar en un tiempo sostenido, pero la psicología de emergencias se aborda en esas situaciones donde la respuesta necesita ser rápida, ¿no?
3: María, danos algunas recomendaciones clave para, digamos, recuperar esta normalidad, porque hay mucho insomnio, hay ansiedad, personas que tal vez concilian el sueño, pero es muy ligero, no es lo suficientemente profundo para ser reparador. Entonces, danos algunas recomendaciones clave para mantener una higiene mental o la salud psicológica en estos momentos, tanto los adultos como para los niños, ¿no? También.
4: Bueno, lo que le comento a las personas que he estado pudiendo atender normalmente, porque sí que presentan este tipo de sintomatología, es que vuelvan a la rutina, le den un sentido y un foco a su vida, no estén infoxicados, ¿no? Que sería todo el rato buscar esa información desagradable con respecto a todo lo que está pasando, que igual se aleje, que depende también de la estrategia de cada uno. Y de cara a la conciliación del sueño hay ciertos ejercicios de relajación, de respiración profunda, de mentalización, que también permiten que la mente desconecte, ¿no? Un ejercicio que lo digo mucho es darle imágenes al cerebro que no están conectadas. Es decir, por ejemplo, una manzana con un coche, con un color, y dejar que el cerebro vaya por ahí, no darle una historia. Y así lo que hace es que el cerebro se cansa y ayuda a conciliar desde un estado de mayor tranquilidad.
2: Se entiende. Inmediatez, urgencia, intervención breve, intervención in situ, son términos que evidentemente, María, vamos a empezar a conocer una vez que nos metemos en este espacio específicamente. No es la psicología tradicional del IBAN, hablamos de un psicólogo de emergencias que ahí mismo tiene que sumar prevención y continuidad, así que es todo un desafío y todo un reto. Todo lo que nos vas diciendo suma conocimiento y suma información, María.
4: Pues, me alegro de escucharlo.
2: Ahí entonces tenemos una interacción que es fundamental, sobre todo, María, cuando llega el momento de comunicar malas noticias en la familia. ¿Cómo nos preparamos para eso?
4: La comunicación de malas noticias realmente, bueno, varía mucho de la institución, ¿no?, que tenga que dar las malas noticias, pero si es un familiar, mejor que un desconocido, que sea en un entorno tranquilo, que sea de manera directa, que no dé falsas esperanzas, que se ajuste, si es con niños, a la capacidad de interpretación del menor y que sea desde la mayor sinceridad, igual no aportando detalles que pueden ser hirientes en un primer contacto, pero bueno, que tenga en cuenta el contexto en el que está dando y la persona cómo está en el momento en el que vas a darle esa noticia, para luego estar atento a esa evolución, ¿no? No es solamente la noticia en el momento, sino el después, cómo esa persona va evolucionando con esa noticia que ha recibido.
3: Gracias, María Casado Sánchez, psicólogo de emergencias del equipo SAMU. Esto es el Servicio de Atención Médica de Urgencia. Ella viene del sur de España, está en Caraballeda, en el campo de golf. haciendo su trabajo, brindando la asistencia tanto a los equipos de rescatistas como a las personas que perdieron sus viviendas y que así lo requieren. Y bueno, son de diverso tipo, quienes buscan espontáneamente algún apoyo psicológico, algún consejo, y a quienes pues hay que, digamos, acercárseles de otra manera para que puedan expresar, comunicar todo este trauma que se ha vivido en una situación de shock colectivo, tanto para los que lo vivieron en directo en los estados más impactados, como para los que han sido empáticos y han estado siguiendo esto a través de las redes sociales, a través de los medios de comunicación, digamos, en distintas maneras, cada cual se afecta. Me gustó mucho, Marcela, lo que hacía ella, referencia a que no hay que infoxicarse, es decir, hay que poner un límite, hay que poner un límite en cuanto al tiempo que se está frente a las pantallas.
2: Recuerda que la psicología maneja mucho el ajuste del lenguaje. Entonces, cuando hablamos de transmitir ese tipo de novedades, la prudencia, el respeto, la empatía, no son conceptos vacíos, son conceptos aplicables, porque luego vienen los riesgos y hay que cuidar y prevenir mayor aún o prevenir mayores problemas de salud mental. Vamos a seguir, porque mientras vamos hablando también vamos desde aquí aprendiendo, y no todo es rápido, sobre todo en un medio de comunicación que se toma el tiempo como Telesur para cubrir distintos aspectos. Cada punto tiene que tener su imagen y ser respetuoso en el manejo del lenguaje.
3: Bueno, vamos a avanzar con esta cobertura ininterrumpida. Las autoridades venezolanas registran un 80% del restablecimiento del servicio eléctrico, junto a la recuperación progresiva del agua y las telecomunicaciones en el estado de La Guaira ante la emergencia por el doblete sísmico. Hasta ahora avanza la primera fase con el rescate de las víctimas atrapadas bajo los escombros, así como el reconocimiento de los fallecidos con el propósito de ser entregados a sus familiares. El plan de contingencia incluye la reubicación en campamentos transitorios a las familias que perdieron a sus hogares durante la catástrofe. Además de recibir atención integral por parte del Gobierno Nacional, las autoridades afirman que la población guairense recibe atención integral por parte del Gobierno Nacional en alianza con la gestión regional y la asistencia internacional. En el estado de La Guaira se instaló un hospital de campaña en un campo de golf ubicado en Caraballeda con el objetivo de cubrir las necesidades de atención médica en la zona. El centro de atención médica está integrado por doctores de distintos estados del país, quienes se movilizaron para atender la emergencia provocada por el doblete sísmico. El ejército.
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organismos de seguridad de Estado. En un comunicado, la oficina de prensa de la presidencia indicó que la evaluación de las autoridades se enfocó en tres ejes principales, destacando el despliegue inmediato de las fuerzas y militarización de las zonas de desastre con 14.000 funcionarios militares y policiales, quienes se concentran especialmente en los estados de Guaira y puntos críticos de Caracas y Aragua. Este despliegue permite garantizar el orden público, resguardar las zonas comerciales, residenciales, colapsadas para evitar vulneraciones de la propiedad contra el acceso vial, así como avanzar en las labores de salvamento y remoción técnica, abordando las líneas principales con prioridad absoluta en el rescate de personas que están con vida. El gobierno venezolano subrayó que las labores de búsqueda y salvamento se mantienen sin pausa y de manera coordinada con brigadas internacionales que han llegado para apoyar durante estas horas críticas posteriores al siniestro. En este encuentro también fueron discutidos los planes y abordajes de los organismos de seguridad tras el decreto de 7 días de duelo nacional en memoria de todas las personas fallecidas y en solidaridad con las víctimas y sus familias. De acuerdo con el balance oficial más reciente, los dos sismos que sacudieron al país de Venezuela el 24 de junio pasado han dejado un saldo de 2.295 fallecidos, 11.267 heridos y 12.841 damnificados y 26.403 afectados. Asimismo, 6.461 personas han sido rescatadas, 81.489 familias atendidas y también 17.026 pacientes atendidos, 4.565 personas ingresadas y 13.942 dadas de alta por mejoras y hay 25 campamentos transitorios activos.

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0: Bien. Ya llegamos al final del programa, caminando junto al pueblo, y tenemos actividad importante en horas de la tarde. A las 14 horas será la inauguración de los Juegos Estudiantiles Plurinacionales nivel secundario en su fase regional, evento deportivo que se desarrollará hoy, jueves 2 de julio, en el Estadio Hugo Chávez Frías. Y este es ya los preparativos, el último reporte con nuestra compañera de trabajo, Sandra Caracara.
1: Muchas gracias, muy buenos días a todo el país. Informarles que a esta hora de la mañana nos encontramos en el Estadio Hugo Chávez Frías del municipio de Chimoré. Este campo deportivo será el escenario donde se estará desarrollando la inauguración de los Juegos Estudiantiles Plurinacionales nivel secundario en su fase regional. Por lo mismo, en estos momentos los estudiantes de unidades educativas del municipio de Chimoré vienen ultimando detalles a previas de esta inauguración de este importante evento deportivo. Aquí vienen desarrollando la gimnasia rítmica y por supuesto también bajo la supervisión de los coordinadores que se encargan de poder desarrollar también este importante trabajo en cuanto a gimnasia rítmica se refiere. A esta hora de la mañana se registra una lluvia en el campo deportivo del Estadio Hugo Chávez Frías. Estudiantes de unidades educativas ya vienen ultimando detalles en torno a este importante trabajo que se va a desarrollar en la inauguración del evento deportivo de los Juegos Estudiantiles Plurinacionales nivel secundario en su fase regional. En esta oportunidad se viene desarrollando la gimnasia rítmica por parte de estudiantes de unidades educativas, quienes por supuesto van a estar participando de la inauguración de este evento deportivo que se va a desarrollar a las 2 de la tarde. Este estadio del municipio de Chimoré albergará aproximadamente 21.000 personas, quienes van a estar participando también de esta inauguración de este importante evento deportivo de los Juegos Estudiantiles Plurinacionales. Nosotros con estas previas desde el Estadio Hugo Chávez Frías retornamos a este estudio. Muchas gracias.

mosaicos. Ahora hará una fiesta deportiva. Porque a partir de hoy a las 2 de la tarde es la inauguración de los Juegos Estudiantiles Plurinacionales nivel secundario en su fase regional acá, solamente en el trópico de Cochabamba. Y nuestro equipo de trabajo de transmisión ya se dirigen igual de la misma manera. Con esto llegamos al final de la revista Caminando Junto al Pueblo. Permiso.

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2: Yo comentaba, repito nuevamente, informando, comentando. Exige el déficit fiscal no puede estar por encima del 7%. Seguramente con esa política quieren bajar, no van a poder. Yo estimo que ahorita debe estar sobre 9, 10%, tal vez mucho más, el déficit fiscal de este año. Segundo, acabar con las subvenciones. Con esa devaluación, ya es otro gasolinazo. ¿No? Acabar. Y ahí está cumpliendo con su decreto supremo 5503. En junio iba a subir el combustible. Ya está.
3: Ahí está.
2: Poco a poco.
3: Claro.
2: ¿No? Se va a dar eso. Es el plan que tiene. Y aquí puede pensar, aprovechando el estado de excepción, meter el modelo neoliberal.
3: Y por la fuerza.
2: A mí me da pena algunos dirigentes de la Central Obrera Boliviana. Yo decía, el día que empezó, un viernes que empezó el diálogo con el gobierno, mandando a los compañeros del trópico a la cárcel. Después dice, liberación de los dirigentes. Al día siguiente, firma acuerdo, a horas, después de la firma de acuerdo con la COP, estado de excepción. Entonces, algunos dirigentes han venido a firmar estado de excepción con el Rodrigo Paz. Y lo peor es que el Ramallo, no Ramallo, Argollo, dice, excelentísimo presidente. Bueno, después de pedir su denuncia, después a nosotros nos hace acusar que nosotros habíamos pedido denuncia, por favor. Y Rodrigo Paz dice, compañero, y a su compañero al que le ha pedido su denuncia.
3: Claro. Y acusan al trópico, ¿no?
2: Acusan al trópico.
3: Claro.
2: Y segundo, lo peor es, entonces, Ramallo ha firmado, pues, ¿no?, de estado de sitio o estado de excepción.
3: Argollo.
2: Y Argollo. Argollo ha firmado estado de excepción o estado de excepción y ha firmado la devaluación. El resultado del convenio.
3: Claro, porque al día siguiente ha sido el estado de excepción, ¿no?
2: Ese mismo día. Bueno, en la madrugada, ¿no? A unas 4 o 5 horas. Ya.
3: La firma parecía una autorización al estado de excepción.
2: Claro, se entiende que firma y hay estado de excepción. Pasa menos de una semana la devaluación. La COP ha ido a firmar estado de excepción y la devaluación.
3: Se entiende así.
2: Pero cumpliendo con el mandato del Fondo Monetario Internacional.
3: Que es lo peor.
2: Es lo peor. Ahora vienen las privatizaciones. Nos están informando de la gente de ahí adentro del gobierno. No se va a parar las privatizaciones. Va a continuar.
3: Van a privatizar. ¿Mm?
2: El plan que tiene durante la mal llamada capitalización, no era capitalización al Estado boliviano, sino era capitalización al privado internacional, al extranjero, capitalización al extranjero y no al pueblo boliviano mediante el Estado boliviano, durante Gonzalo Sánchez Lozada. Yo me acuerdo, iba a jugar raqueta, jugando, ahí por ejemplo, otros compañeros jugamos raqueta, algunos han sido técnicos de ENDE. Me decían, Evo, dígale, ENDE no está en quiebra, ENDE genera, pero igual, sobre texto de tiene quiebra, está capitalizando, se lo va a enterar. A mí me decía. Denunciamos, ¿qué más podíamos hacer? No podíamos marchar por ENDE por entonces. Empresas que rentan, igual se lo entregan.
3: Ahora, vuelve,
2: eso es política. Y esa llamada, esa privatización, ¿cómo nos deja 2005? Estado mendigo, un estado limosnero. Ahora, después del golpe, otra vez estado limosnero. Otra vez crédito, totalmente condicionado, otra vez. ¿Por qué la gente no cree en el gobierno? Lo que pasa es que ha comprometido, no hay acudir al Fondo Monetario Internacional. Ahí están en los medios de comunicación. Y ahora, lo primero que se va al fondo, que el fondo condiciona.
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0: Bienvenidos y bienvenidas. Esto es Bolivia en la Noticia. Vamos a entregarles un resumen de los hechos noticiosos más destacados que se han realizado hasta esta media jornada de día jueves 2 de julio del año 2026. Hoy se inauguran los Juegos Deportivos Estudiantiles en el Trópico de Cochabamba. Un evento que reunirá delegaciones de los 5 municipios de la región del Trópico de Cochabamba y que dará inicio este jueves 2 de julio a partir de las 14 horas en el Estadio Hugo Chávez Frías. La organización de este evento deportivo está encargado la coordinadora de las 6 federaciones del Trópico de Cochabamba, en coordinación con los gobiernos municipales de Chimoré, Chinaota, Puerto Villarruel, Villa Tunari y el municipio de Entre Ríos. El municipio de Chimoré fue designada como la sede oficial del certamen de los Juegos Estudiantiles Plurinacionales. Durante la competencia participarán estudiantes de unidades educativas de toda la región del Trópico de Cochabamba, quienes medirán sus habilidades en al menos 8 disciplinas deportivas. Las actividades se desarrollarán durante toda la semana en distintos escenarios deportivos del municipio de Chimoré. Evento que dará inicio hoy, 12 de julio, y será hasta el 8 de julio. Los Juegos Deportivos Estudiantiles del Trópico de Cochabamba constituyen en uno de los principales encuentros deportivos de la región, promoviendo la integración, la sana competencia y el desarrollo del deporte entre los adolescentes y jóvenes de los 5 municipios. Vamos de inmediato con el reporte con nuestra colega de trabajo Sandra Caracara. En este momento se encuentra en el Estadio Hugo Chávez Frías, donde será la inauguración de los Juegos Estudiantiles Plurinacionales nivel secundario en su fase regional. El reporte desde el Estadio Hugo Chávez Frías. Voy con usted, Sandra. ¿Cuál es el panorama?
1: Muchas gracias, muy buenos días a todo el país. Informarles que a esta hora de la mañana nos encontramos en el Estadio Hugo Chávez Frías del municipio de Chimoré. Este campo deportivo será el escenario donde se estará desarrollando la inauguración de los Juegos Estudiantiles Plurinacionales nivel secundario en su fase regional. Por lo mismo, en estos momentos los estudiantes de unidades educativas del municipio de Chimoré vienen ultimando detalles a previas de esta inauguración de este importante evento deportivo. Aquí vienen desarrollando la gimnasia rítmica y por supuesto también bajo la supervisión de los coordinadores que se encargan de poder desarrollar también este importante trabajo en cuanto a gimnasia rítmica se refiere. A esta hora de la mañana se registra una lluvia en el campo deportivo del Estadio Hugo Chávez Frías. Estudiantes y unidades educativas ya vienen ultimando detalles en torno a este importante trabajo que se va a desarrollar en la inauguración del evento deportivo de los Juegos Estudiantiles Plurinacionales nivel secundario en su fase regional. En esta oportunidad se viene desarrollando la gimnasia rítmica por parte de estudiantes de unidades educativas, quienes por supuesto van a estar participando de la inauguración de este evento deportivo que se va a desarrollar a las 2 de la tarde. Este estadio del municipio de Chimoré albergará aproximadamente 21.000 personas, quienes van a estar participando también de esta inauguración de este importante evento deportivo de los Juegos Estudiantiles Plurinacionales. Nosotros con estas previas desde el Estadio Hugo Chávez Frías retornamos a estudios.
0: Bien, muchísimas gracias, Sandra. El reporte desde el estadio de Hugo Chávez Frías, previas a la inauguración de los Juegos Estudiantiles Plurinacionales. Otro de los hechos noticiosos destacados, la reunión económica del gobierno y sectores productivos en Cochabamba, se pretendió manipular de parte de los ministros de gobierno colocando en mesas las medidas neoliberales como la ley antibloqueo y otros. Hay fuerte denuncia. Escuchemos al secretario general Aquilardo Caricari de los interculturales. Enseguida estaremos con este reporte con nuestro colega de trabajo Nelson Colque desde Cochabamba. Nelson Colque, con usted por favor. Aquilardo Caricari se dirige a los medios de comunicación para hacer la denuncia que, bueno, el gobierno pues tiene programado una reunión económica con los sectores productivos, y dentro de esta reunión, según denuncias, el gobierno pretendía manipular colocando en agenda un eje temático que es la ley antibloqueos.
2: La implementación de centros de investigación tecnológica en la región del Trópico de Cochabamba. Son otros temas más, el tema de salud, el tema de educación. Por eso la región del Trópico de Cochabamba es obviamente una región especial que necesita un tratamiento especial por parte del gobierno, y por eso hemos mandado nosotros el pliego petitorio el año pasado. La misma no ha sido atendida y hasta el momento pues seguimos esperando. Hoy queríamos intervenir para pedirle de que el ministro de Desarrollo Productivo y el ministro de Economía bajen a la región del Trópico de Cochabamba y podamos discutir con la mancomunidad, con la coordinadora y con las asociaciones productivas el tema productivo en la región del Trópico de Cochabamba. Pero no nos han dejado participar, más al contrario, han tomado medidas que obviamente puede conflictuar mucho más el país. Es el caso de la ley 1720, que quieren reactivarlo, y el caso de la ley de antibloqueos. ¿Perdón? Bueno, ya está sintiéndose los efectos en la canasta familiar. El día de ayer los transportistas de La Paz han dicho de que van a incrementar el pasaje del transporte público. Seguramente van a querer hacer lo mismo en Cochabamba. Y como hay una devaluación permanente, esto va a afectar absolutamente a toda la economía del país. Ojalá los sectores sociales más bien del país analicen, evalúen esta medida y puedan pues mantener también una posición frente a las políticas que está implementando el gobierno.
3: ¿Cómo está el Trópico de Cochabamba en situación de combustible? ¿Cuál es la situación?
2: Bueno, en la región del Trópico de Cochabamba, nosotros por un odio y bronca política por el gobierno permanentemente sufrimos el desabastecimiento del combustible. No es normal, de hecho no sé de dónde traen algunos que están vendiendo en bolsas negras a un precio muy elevado, el caso de la gasolina por encima de 10 bolivianos, el caso de diésel cerca de 15 bolivianos. Es un castigo que se está dando a un sector productivo, ¿no? Esperemos de que desde el gobierno más bien le den una mirada integral al tema productivo y puedan atender las demandas de la región del Trópico de Cochabamba, no solamente en tema del combustible, sino en absolutamente todos los temas que conciernen al desarrollo productivo de la región.
4: ¿Se ven ustedes apartados tal vez?
2: Nosotros hemos acompañado a esta reunión por decisión orgánica de la coordinadora a los sectores productivos que tenemos en la región, que han sido convocados por la Confeagro. Pero nosotros obviamente queríamos plantearle al ministro de Desarrollo Productivo de que se reactive el pliego petitorio que habíamos enviado el año pasado y que hasta el momento pues no ha sido atendido oportunamente. Pero no nos han dejado intervenir, más al contrario, hemos visto que han tomado medidas que puede conflictuar el país.
4: ¿En qué consiste su pliego petitorio?
2: Son varios puntos, en tema productivo, tema económico, el tema de la infraestructura vial, que obviamente conciernen a todo lo que es el desarrollo productivo de la región del Trópico de Cochabamba.
5: Aquí largo el tema político, ayer se ha solicitado por parte de Guadimí que se pueda archivar el caso contra el expresidente contra Titrónico.
2: No han encontrado ninguna prueba, ¿no? Y por eso se ha archivado el caso, y el caso también de Cindy Saray Vargas, que ha mandado una solicitud para retirar la acusación fiscal en relación a un delito fantasma que le han inventado el expresidente Evo Morales. Esperemos que la justicia actúe en total independencia, no quede sometido ante el órgano ejecutivo, y a partir de ahí pues se le restituya los derechos constitucionales al expresidente Evo Morales.
5: ¿Esta situación permitiría al presidente, pues aparte de una decisión que se tenía por parte del gobierno, algún plan que estaban denunciando ustedes?
2: El Ministerio Público debe manifestarse, ¿no? Según el procedimiento, tienen que pronunciarse en torno a esta solicitud que ha hecho la supuesta víctima, y a partir de ahí pues que actúe en consecuencia, enmarcado al en la normativa y en la constitución política del Estado. Corresponde que Evo Morales sea restituido en todos sus derechos, es más, su renta vitalicia, pues también quede dispuesto ya para que pueda disponer de lo que corresponde en derecho, ¿no? Entonces, lo único que pedimos nosotros es de que la justicia actúe sin presiones políticas y que actúe en derecho.
4: Y Lardo, todos los sectores han pedido que se trate la ley antibloqueo. ¿Por qué está usted en contra?
2: Mira, es un error insistir en esta propuesta porque las consecuencias de los conflictos sociales, o sea, a consecuencia de qué es un bloqueo de caminos, es a consecuencia de que un gobierno no atiende las demandas oportunamente. Acá más bien lo que se debería de sancionar es la demagogia política, se debería sancionar, por supuesto, también a los políticos que en campaña prometen una cosa y luego en las acciones hacen otra cosa, ¿no? Acá con una ley antibloqueo no se va a resolver. Fíjense, qué anecdótico, ¿no? El sector bananero, Univán, ha planteado una ley contra los bloqueos. Pero yo recuerdo que el año pasado los bananeros han bloqueado las fronteras. Yo digo, esta medida de presión, de bloqueo de caminos, usan todos los sectores. El detalle acá es más bien cómo hacemos de que nuestra clase política pueda atender las demandas de la ciudadanía de manera oportuna. No es que con una ley antibloqueos vas a evitar de que este tipo de conflictos se den. Imagínese que venga un gobierno totalmente dictatorial, que pise la constitución política del Estado y que tengas una ley antibloqueos. Eso sería gravísimo. Por eso yo creo que acá se han equivocado, no le están entendiendo cuál es la raíz del problema en el país. Acá a los ministros yo esperaba que vengan con propuestas. Los mismos empresarios han dicho, no hay ninguna propuesta. Estamos 14 días después del bloqueo y no hay propuesta. Yo creo que más bien eso es lo que se debería discutir. Esperemos que los del gobierno reflexionen y no insistan en este tipo de medidas.
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0: Bien, momento de presentarles los datos del tiempo. En el trópico de Cochabamba, en los 5 municipios, estamos con una temperatura de 18 grados centígrados, con una humedad del 97%, con un viento de 5 kilómetros sobre hora. Continuamos revisando los datos del tiempo. En el departamento de Beni, 24 grados centígrados, cielo poco nuboso. En Chuquisaca la temperatura 14 grados centígrados, está lloviendo en este departamento. En Cochabamba estamos con una temperatura de 14 grados centígrados, cielo poco nuboso. En La Paz la temperatura 21 grados centígrados, está lloviendo en la sede de gobierno. Continuamos con los datos del tiempo. En Oruro, 6 grados centígrados, un cielo nublado. Pando, la temperatura 25 grados centígrados, cielo poco nuboso. Departamento de Potosí, la temperatura 9 grados centígrados, cielo nuboso. En el sur del país, en Tarija, la temperatura 10 grados centígrados, cielo poco nuboso. Santa Cruz, la temperatura 20 grados centígrados, cielo nuboso. De esta manera les hemos presentado los datos del tiempo.
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0: Bien, de inmediato vamos a revisar una de las plataformas digitales en la cual postea cotidianamente el expresidente del Estado Plurinacional de Bolivia. Esta es su cuenta X.

0: vamos a dar lectura a las dos últimas publicaciones y nos dice: Luis Arce Catacora, expresidente del Estado Plurinacional de Bolivia, no tuvo la capacidad de generar las divisas necesarias para sostener el tipo de cambio. Destruyó la estabilidad cambiaria y mientras la inflación aumentaba y el poder adquisitivo de los trabajadores se deterioraba. La banca privada obtenía ganancias extraordinarias por comisiones y operaciones con dólares. Solo el 2024 sus utilidades crecieron cerca del 40% y esa rentabilidad se mantuvo también el año 2025. Ahora, el gobierno de Rodrigo Paz legitima el negocio y entrega a la banca privada un poder decisivo sobre el tipo de cambio a través de la resolución número 88/2026 al Banco Central de Bolivia, defendiendo que el tipo de cambio se calcule a partir de las operaciones de compra de la banca privada, donde cuatro bancos, Económico, Visa, Mercantil, Santa Cruz y Ganadero, concentran cerca del 90% de las operaciones. En conclusión, el gobierno de Rodrigo Paz renunció a una herramienta estratégica de soberanía económica, legitima un negocio y traslada poder hacia la banca privada en desmedro del país.
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0: Hace 4 horas ha publicado este último posteo y nos dice:
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0: El gobierno de Rodrigo Paz tanto habló en defender la democracia y hoy quiere nombrar por ley a los magistrados del Tribunal Supremo de Justicia y del Tribunal Constitucional Plurinacional para volver al viejo coteo neoliberal donde los partidos se repartían las instituciones a puertas cerradas como si fuera un botín. Nombrar magistrados por ley es antidemocrático e inconstitucional porque le quita al pueblo su derecho a elegir con su voto a las máximas autoridades judiciales y viola la Constitución Política del Estado, que establece con claridad que los magistrados deben ser elegidos por voto universal. Prometieron una reforma judicial para devolver a la justicia al pueblo y hoy hacen exactamente lo contrario.

De esta manera hemos dado lectura a las dos últimas publicaciones que ha realizado el expresidente del Estado Plurinacional de Bolivia, Evo Morales Ayma.

Vamos a presentarles algunos de nuestros titulares. En la Cámara de Diputados ha aprobado un crédito de 21.120.000 euros. Continuamos con más titulares. Cochabamba, el dirigente de los choferes asalariados de Bolivia, Marco Nava, lamentó que más del 50% de los buses se encuentran parados en surtidores ante la escasez del diésel. Continuamos con más titulares. Miriam Rojas, asambleísta de la provincia de Carrasco, manifestó que la escasez de combustible no permite que la producción salga a los mercados. Seguimos con más titulares desde La Yacta. El vocero de la gobernación, Sergio de la Cerda, lamentó que el gobierno implemente una nueva tarifa a los servicios básicos en un 15% a 30%. Revisamos los titulares en la sede de gobierno en La Paz. El presidente nos está mintiendo cada día y debe pensar en el pueblo que trabaja para ganarse 5 o 10 bolivianos. Han manifestado la concejal Ángela Laime. Denuncia que el gobierno beneficia a los grandes empresarios y abandona al pueblo. Cristian Velasco, vocero del instrumento político Evo Pueblo, denuncia que el decreto supremo 5644 encarece los combustibles y condena al pueblo a una mayor pobreza. Continuamos con más titulares. Transporte Libre advierte que la alza del dólar pone en riesgo las tarifas de los pasajes. Revisamos los titulares y en la región del trópico de Cochabamba. El gobierno autónomo municipal de Chimoré ha entregado indumentaria deportiva a 440 estudiantes que participarán en las diferentes disciplinas de los Juegos Estudiantiles Plurinacionales en su fase regional.

Titulares desde la ciudad, desde el departamento de Tarija. Empresarios ven con expectativa el decreto supremo para importar combustibles y tener más empresarios que puedan proveer a la población boliviana, han mencionado en Tarija, haciendo referencia al decreto supremo 5644. Seguiremos con más titulares.

0: Desde la gobernación de Cochabamba alertan de un posible incremento en las tarifas de agua y piden información a las APS. 12 del mediodía con 33 minutos. De esta manera les hemos presentado algunos de nuestros titulares. Permítanos cumplir con nuestros auspiciadores y enseguida vamos a volver con el desarrollo y el contacto con nuestros compañeros de trabajo.
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0: De inmediato vamos ya con los contactos informativos. Nelson Colque, en el reporte desde Cochabamba. Voy con usted.
1: Gracias. El vocero de la gobernación, Sergio de la Cerda, pidió a las autoridades municipales y nacionales no politizar y dejar de mentir cuando se incrementó el costo de los servicios básicos al consumidor final a través de las UFBs, que sería a la población que tendría que pagar, ha mencionado.
2: Departamental, queremos lamentar los apresurados comunicados de instancias oficiales que ha despertado esta alerta que hemos hecho en torno a la elevación de los costos del agua en Cochabamba para los usuarios finales. Se trata, como en el caso de la Autoridad de Fiscalización del Agua Potable y Alcantarillado, de comunicados muy escuetos que no responden de ninguna manera a la petición de informe que ha hecho nuestro gobernador Leonardo Loza el día de ayer. Seguramente debe estar tardando en procesarse esta información que ha solicitado nuestro gobernador. En estos comunicados están negando que pueda haber un incremento del costo en las tarifas finales de agua a los consumidores, siendo que hoy mismo, por ejemplo, un diario paseño, La Razón, está denunciando que el ajuste a las UFB, las unidades de fomento a la vivienda, va a encarecer el servicio de agua potable en La Paz y en el Alto, y desde luego en todo el país asimismo. La AAPS, entonces, esta instancia de fiscalización, no está respondiendo de modo alguno a si va a haber o no un incremento, siendo que hay denuncias ya de prensa que deberían ser investigadas de oficio. No nos está respondiendo cuáles son las prestadoras de servicio que están indexadas a las UFB. No nos está respondiendo qué va a pasar con el tema de la potabilización, que cuando se potabilice el agua se necesita una serie de químicos, una serie de equipos, de maquinaria, de repuestos, que han subido ya a un costo inmediato desde que el gobierno de Rodrigo Paz ha tomado esta medida impopular de una nueva devaluación del peso boliviano. Asimismo, y por otra parte, queremos lamentar la respuesta que ha tenido oficiosa a esta nuestra alerta de nuestro gobierno departamental por parte de un funcionario de SEMAPA. Oficiosa decimos porque el pedido, la solicitud de información del gobernador era a la autoridad de fiscalización y no a instancias locales, a distribuidores de agua locales. Una respuesta que tiene que ver en realidad con un carácter político. Claro, lo entendemos, este directivo de SEMAPA es por supuesto operador de Manfred Reyes Villa, aliado del gobierno de Rodrigo Paz, que está empeñado en decir que no, acá no van a haber ningún tipo de elevación de los precios del agua. Y sin embargo, en sus mismas declaraciones publicadas en medios de prensa ya desde el día de ayer y repetidas el día de hoy, este directivo de SEMAPA está aceptando que hay una variabilidad, lo dice textualmente, que hay una fluctuación del costo del agua en base a las UFB, las unidades de fomento a la vivienda. Es más, de manera textual dice que el costo del agua puede subir o bajar, con lo que definitivamente está aceptando que no hay un costo fijo y que este está sujeto a las UFB.
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0: Cochabamba, nos vamos hasta la sede de gobierno. Allá se encuentra Lisset Morales. Vamos con el reporte informativo.
3: Gracias. Continuamos con más información. Concepción Ortiz, vicepresidenta del Control Social del órgano judicial, solicitó a la Asamblea Legislativa aprobar con prioridad el proyecto de ley presentado por el presidente del Consejo de la Magistratura, Carlos Spencer, para fortalecer la administración de justicia, señalando que la norma permitirá evaluar a jueces con denuncias y combatir presuntos consorcios dentro del sistema judicial.
4: Buenos días. Justamente aquí estamos frente a la Asamblea Legislativa pidiendo que la Asamblea Legislativa pueda aprobar el proyecto de ley presentado por el presidente del Consejo de la Magistratura, el doctor Carlos Spencer, pidiendo más presupuesto, ¿no?, para que haya una buena administración de justicia y una justicia imparcial y que pueda trabajar por el pueblo boliviano, por una justicia justa, pronta y oportuna, y también que haya evaluación de los jueces donde hay consorcio de jueces y hay jueces con denuncias y eso es lo que nosotros como Control Social vamos a apoyar al Consejo de la Magistratura para que ellos puedan hacer esa evaluación, y es por eso que estamos pidiendo que se pueda aprobar este proyecto de ley con prioridad, así como han tratado la ley de excepción. De la misma forma se debería de aprobar, porque estamos hablando de mejorar la justicia, y es por eso que ha presentado este proyecto de ley el presidente del Consejo de la Magistratura, y como Control Social nosotros estamos respaldando para que la Asamblea Legislativa pueda tratar este proyecto de ley y se pueda aprobar, y también el Gobierno Nacional pueda dar más financiamiento para la Administración de Justicia.
5: Como Control Social, ¿qué evaluación se hace en este tiempo de la justicia, por favor?
4: Nosotros estamos viendo, hay denuncias de consorcio de abogados, de jueces, donde hay jueces que muchas veces no están viendo, no están valorando. Ya hay gente que no tiene delito, solamente por ciertas denuncias con falencias infundadas, esos están en la cárcel, pero hay gente que de verdad que es delincuente, que está con libertad. Entonces estamos viendo el favorecimiento a gente que tiene dinero, y es por eso que estos jueces tienen que ser evaluados y que de qué modos puedan tener su sanción. Y eso se trata en este proyecto de ley, y es por eso que apoyamos para que este proyecto de ley se pueda aprobar con prioridad.
5: ¿Cómo Control Social, por favor, cómo están viendo que desde CJ están pidiendo un incremento justamente a su presupuesto? ¿Cómo lo han analizado esto, por favor?
4: Justamente el presupuesto para el incremento para la Administración de Justicia, que sea para más

0: combustible. Se viene un segundo gasolinazo ante los decretos inconstitucionales que son aprobados por el presidente Rodrigo Paz, ha mencionado.
1: Este gobierno sí está queriendo castigar al pueblo de Bolivia con la elevación de costo de gasolina y diésel. Seguramente de que la población está analizando fundamentalmente, porque posiblemente la población que se levante contra esta medida, porque sigue está viniendo una gasolina o combustible basura, sucio. Sigue se están arruinando los motores de los vehículos de transporte públicos y privados. Realmente de que no se manifiesta en estos sectores, porque esta elevación de costos va a hacer variar totalmente toda la canasta familiar, todos los pasajes interdepartamentales, interprovinciales, transporte público. Realmente una preocupación, un atentado a la economía, no al bolsillo de la sociedad civil sobre todo.
2: ¿Qué pasa con el tema del productor, de este pequeño productor que cosecha su producto en las provincias donde esté?
1: Bueno, realmente aquí hasta el momento consume mucho combustible porque ya hay tecnología en las comunidades, en la producción agropecuaria. Utilizan para diferentes motores de sembradíos y realmente van a ser afectados, totalmente van a ser afectados. Por eso de que los productores de que se tienen que darse cuenta, porque se va a elevar el combustible, diésel, gasolina, automáticamente va a variar la economía del Estado boliviano, sobre todo en las áreas rurales, porque ¿quiénes van a sufrir? La gente de la población. ¿Quiénes van a sufrir? Sobre todo los productores, pequeños productores agropecuarios.
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0: Mediodía con 49 minutos. Continuamos con más información desde Cochabamba con Nelson Colque.
1: Gracias, Agustín Conde, representante del sector bananero del Trópico, ha indicado que esperan la propuesta del gobierno para la reactivación productiva cuando se presentó ya las demandas del sector, que sigue perjudicado ante la falta de combustible, ha mencionado.
2: Bananero, las afectaciones y las pérdidas para reactivar la economía, el tema exportación, nosotros tenemos la propuesta por 4 hectáreas, para reactivar necesitamos 100.000 bolivianos. Esos 100.000 van a repercutir en el tema de fertilización, la fumigación y el tema del abono, ¿no? La gallinaza, estamos hablando, la gallinaza, estamos hablando de 12.000 bolivianos en este momento, ¿está? Con chata. Necesitamos dos chats para 4 hectáreas. Pero estoy hablando, cuando la planta una vez que se planta, produce en un año. Ese un año lo hemos eliminado en estos 50 días de bloqueo. Esa es la reactivación que hemos planteado hoy día. Ahora, el tema de las garantías, la siguiente semana nos vamos a volver a sentar aquí el ministro, ya con las propuestas, ¿no?, de cada sector. El tema del lechero, el tema del palmitero, el tema de los piscicultores, el tema de los agricultores. Ese es el tema de que hoy día hemos hablado. Para mí hay un buen avance. La siguiente semana ya nos sentamos, con qué banco nos vamos a sentar, y el gobierno va a venir ya de cada sobre cuál va a ser su propuesta del gobierno. Nosotros ya tenemos la propuesta, ¿no? Es eso.
3: El otro gran problema es volver a recuperar la confianza del mercado internacional, en este caso Argentina, que se ha perdido. ¿Qué propuestas se tienen por parte del gobierno para que se reactive este mercado?
2: Por eso primero hay que garantizar en finca. El finca está destrozado. Primero hay que arreglar bien el finca. Una vez arreglemos el tema de la fruta, el tema del mercado automáticamente se arregla. Ahorita estamos mandando fruta y estamos estocando allá en Buenos Aires en las cámaras de frío. No está saliendo a la venta. Entonces sigue Paraguay, Ecuador y Brasil no quieren salir del mercado, lo que es nuestro cupo, pero de aquí a 3 a 4 semanas ya va a salir nuestra fruta en Buenos Aires. Entonces, esa es la pugna ahorita en el mercado de Buenos Aires.
4: ¿Cómo están haciendo ahora con el combustible?
2: No hay combustible. Hoy día dice que va a haber en Trópico, no hay. Eso hemos reclamado hoy día.

0: el ministro, yo creo que va a haber otras reuniones que vamos a mandarnos como cámara a La Paz, al Ministerio de Hidrocarburos. No hay, ahorita hay 50 puntos de venta de combustible, pero son, como decimos, bidoneros en el trópico. Las estaciones de servicio no tienen combustible.
1: Sí. Muchísimas gracias, Agustín Conde, con esto retornamos a la camiseta.

0: 12 del mediodía con 53 minutos. Tenemos contacto informativo desde la sede de gobierno con Lisset Morales.
1: Gracias. Información desde la ciudad de La Paz. En este momento estamos apreciando en imágenes que un diputado suplente ha decidido encadenarse exigiendo se lo habilite para sesionar. Vamos a escuchar las declaraciones de la diputada Pati.
2: En el pleno con nosotros.
3: Diputada, ¿tal vez usted va a apoyar? ¿Tal vez va a hacer una investigación?
2: Por supuesto que sí. Claro que sí, claro que sí. Hoy mismo, con toda la acumulación de la documentación, vamos a realizar las peticiones de informe que nos permite por ley realizarlo, y también lo que corresponda se va a hacer. Y ellos saben que cuentan con todo el apoyo, son personas que han sido electas, que han trabajado por tener esta situación de una elección democrática participativa y que debería de ser pronta y segura. Y esa prontitud y seguridad es lo que no se está viendo ahora. En ese sentido, claro que sí, vamos a hacer la investigación que corresponde, vamos a hacer llegar las notas, compañeros, para que ustedes puedan ejercer como parlamentarios de forma formal. Gracias.
4: Se va a quedar nuestro día, pero la policía está bien amolestada.
2: ¿Ah, sí?
5: No deberían.
4: Es una protesta personal, no estamos convulsionados.
6: Estamos en vivo para Radio Splendid. Por favor, ha decidido encadenarse. Gracias.
4: Sí, el objetivo es esperar que el Tribunal Supremo Electoral se manifieste al respecto. Estamos solicitando desde hace 4 meses atrás nuestra habilitación, cuando ya debería haber sido mi persona habilitado, tal vez entre el pasado 2025. El delegado en su momento, Roberto Castro, presentó a los 3 días de haber sido posesionados, presentó la sucesión al Tribunal Supremo Electoral, y desde ese momento no se ha manifestado para nada este órgano del Estado. De todas maneras, nosotros vamos a permanecer acá hasta que el Tribunal Supremo Electoral se manifieste algo, que diga algo, porque de lo contrario es increíble cómo puede trabajar un parlamento con 120 parlamentarios cuando la Constitución dice que tiene que trabajar con 130, ¿no? Se estaría trabajando entonces fuera de la Constitución Política del Estado, y a nosotros no nos dan la posibilidad de habilitarnos.
6: ¿Esto es una medida extrema?
4: No quedaba otra. Aparte, soy una persona de la tercera edad, también están violando otra ley con la que tenemos muchos beneficios las personas de la tercera edad. Lo que estoy pidiendo es simplemente es ya trabajar por mi región. Ese es el objetivo.
7: ¿Qué argumenta el Tribunal Supremo para no...?
4: Que es el señor Trujillo, el delegado, quien tendría que dar la última palabra para que podamos nosotros ser titulares. Y no soy solamente yo, acá también tenemos otro senador que está en el mismo problema. De que el día viernes, o sea, al tercer día te lo voy a hacer la representación, pero han pasado 3 meses y medio y no pasa nada. No sé qué es lo que está. O sea, mi persona fue solamente, solo fui en las elecciones.
0: Bien, ahí el contacto con Lisset Morales, donde el diputado suplente del Partido Demócrata Cristiano por Cochabamba, Alejandro López, se encadenó este miércoles. Este jueves, Lisset, en Plaza Murillo, para exigir al Tribunal Supremo Electoral que lo habiliten como diputado titular tras la renuncia del legislador electo, denunció el incumplimiento de la normativa y demandó que la institución actúe conforme a ley.

0: 12 del mediodía con 57 minutos. De esta manera hemos llegado al final de la entrega de los hechos noticiosos más destacados aquí en Bolivia en la noticia. Permiso, buenas tardes.
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Hola, ¿cómo están, amigos? En todo el país arrancamos jornada de día, jueves 2 de julio. A continuación, títulos en la información deportiva. La Copa del Mundo que se juega a los 16avos de final. Partidos que tuvieron en jornada de día miércoles mitad de semana. Ayer, Estados Unidos 2, Bosnia 0. Ayer, Bélgica 3, Senegal 2. Fue una verdadera épica que remontó la gente de Lukaku ante Senegal de Mané. Ayer también hubo otro partido, Inglaterra perdía y finalmente lo dio la vuelta al mando de Harry Kane, le ganó 2-1 a República Democrática de Congo. Hoy continúa esta llave de los 16avos de final, atención a las 15:00. España juega, se enfrenta ante Austria en un duelo que invita para estar atento a este cotejo. Hoy a las 19:00, 7 de la noche, juega el bicho Ronaldo, Portugal ante Croacia de Luka Modric. Y cerrando la jornada de día jueves, 23:00, 11 de la noche, 11 p.m., Suiza ante Argelia.

0: Muy bien, arrancamos, amigos. Acá estamos con rescates para todo el país a través de DKC, la señal que emite con las diferentes frecuencias moduladas en todo el país y también por las diferentes páginas de el internet, en Google y también, por supuesto, en las redes sociales. Bueno, vamos a contar lo que pasó ayer en los partidos de la Copa del Mundo. Lo de Bélgica con Senegal realmente fue épico. Así es, la remontada que tuvo el conjunto de Bélgica ante Senegal, que ganaba cómodamente. Bueno, en el fútbol hay que estar preparados los 90 minutos, no solamente los 45, un tiempo, sino los 90 minutos para que tengamos lo que un equipo entiende ganar partidos en estas instancias que son realmente decisivos. Por lo cual, Senegal hizo un buen primer tiempo, pero el segundo se quedó en el vestuario. Bélgica empezó a tener la pelota, empezó a mostrar su fútbol con jugadores importantes, el caso de Lukaku. Hoy por hoy hay varios ausentes, pero que por circunstancias de la nueva camada de Bélgica tiene este equipo. Porque les cuento que en los 120 minutos es donde el conjunto de Inglaterra, digo, en este caso de Bélgica, estoy viendo también el partido de Inglaterra con el partido que ha sido República Democrática de Congo. Un buen compromiso en la primera parte, estaba ganando la gente de Congo, pero reitero, es una señal de que en este tipo de partidos y competencias, fundamentalmente, hay que estar los 90 minutos y más para que se concrete lo que vienen haciendo en ese tiempo de fútbol o de compromiso. Porque al minuto 25, Javid Diarra marcó el primero para Senegal. En el segundo tiempo, minuto 6 del partido, Ismail Azar puso el 2-0. Bueno, y cuando esto se acababa, al minuto de, en 3 minutos, el equipo belga le hizo 2 goles al conjunto de Senegal. Al minuto 86, Romelu Lukaku puso el 2-1. Al minuto 89, Yuri Tielemans marcó el empate 2-2. Esto, dijo, bueno, el juez central ha dicho, a la prórroga, señores. Tiempo alargue, 15 por lado más. El juez central de Honduras, Said Martínez, dijo, 15 por lado más, hasta el minuto 120. Y esto estaba empatado 2-2. Hasta el minuto 120, 25 de adición, aparece nuevamente Yuri Tielemans para Bélgica y de esa manera quedarse con la llave de octavos de final. Fue la victoria para el equipo de Bélgica, que quedó clasificado en la siguiente instancia. Fue épico este partido, realmente fue épico, nadie pensaba, por lo menos se sentía cómodo en la cancha de Senegal. Dejó que Bélgica reaccione, dejó que Bélgica haga el fútbol, su fútbol, y empezó a encontrar los espacios para marcar. Primero al minuto 86, imagínense cuando faltaban 4 minutos, hacerle en 3 minutos 2 goles es ya demasiada responsabilidad del equipo que estaba jugando, o de la selección de Senegal, los 11 que estaban en la cancha. Es muchísima responsabilidad. Creo que ahí no hay nada que discutir en ese sentido. En 3 minutos 2 goles es que perdieron el control del partido Senegal, y ellos mismos han sido eliminados porque no han estado en los 90 minutos al 100% en el encuentro. Ahora lo de Bélgica en la siguiente instancia, si ya repasamos la llave de octavos de final. Pero más temprano, mientras hacíamos el programa acá, más temprano el partido entre Inglaterra y República Democrática de Congo, que estaba ganando hasta el minuto 75. Fíjense ustedes, escuchen con lo que les remarco. Minuto 86 ganaba a Senegal a Bélgica. Minuto 76 ganaba República Democrática de Congo a Inglaterra 1-0, cuando faltaban 15 minutos para que haga historia República Democrática de Congo. Lo empató 1-1 en ese tiempo. Minuto 76. Comenzó ganando con gol de Brian Sipenga el conjunto congués, de República de Congo. Al minuto 76 lo empata Harry Kane. Y al minuto 86, otra vez Harry Kane. Qué delantero que es. Ayer, es por eso que en esta fase de los 16avos de final, venimos remarcando con nuestros colegas en los programas habituales, es que el equipo como tal no está brillando ahora. En la primera fase sí, pero en esta fase donde es más complicado cuidar un resultado, arriesgarte demasiado o dejar hasta lo último en cuanto a los cambios. En el partido ayer con Bélgica apareció Lukaku, que es la referencia del conjunto belga. Y en Inglaterra, Harry Kane. Está Bellingham, pero Harry Kane en la parte defensiva aparece. Porque hasta el minuto 76 estaba perdiendo Inglaterra. Del 76 al 86, en 10 minutos lo dio la vuelta el equipo inglés. He ahí que los que están apareciendo ahora son los indicados y que tendría que aparecer el fútbol en una lógica que uno entiende. ¿Y dónde están las figuras? Aquí están las figuras. Ayer apareció Harry Kane con un doblete que le ha dado la vuelta y lo eliminó a República Democrática de Congo. Bueno, de esa manera vienen ya dándose lo que son los 16avos de final. Qué pena por República Democrática de Congo, que han dejado todo en la cancha, han dejado todo, definitivamente todo en la cancha. Ha sido una buena competencia, lo ha hecho mejor que Uruguay. ¿Después de qué tiempo ha vuelto República Democrática de Congo a un contexto mundial? Muchísimos años. Pero que han dejado una huella importante en la historia. Un poquito vamos a hacer el resumen y la crónica correspondiente. Aunque hay una jugada sobre el penal que había cometido o cometió, finalmente cobró, sobre Harry Kane. Es denominado hoy por hoy penal polémico, penal en el Mundial. El VAR ratificó que no hubo penal sobre Harry Kane en Inglaterra versus República Democrática de Congo. La jugada que despierta el debate en los 16avos de final de la Copa del Mundo. Harry Kane quedó mano a mano con el arquero africano, cayó en el área reclamando una infracción, pero el árbitro y el VAR determinaron que no hubo falta. El seleccionado europeo sigue abajo en el marcador. La revisión del VAR en el posible penal a Harry Kane, el partido marchaba con la ventaja parcial para República Democrática del Congo. Cuando se produjo la acción que encendió las alarmas y las protestas en el banco de suplentes inglés, Harry Kane recibió una habilitación profunda y se filtró en velocidad directo al arco rival. Al quedar mano a mano frente al arquero congoleño, el atacante del Bayern Múnich intentó eludir y cayó derribado dentro del área. De inmediato, todo el equipo inglés saltó a reclamar la pena máxima de manera airada, entendiendo que existía un contacto que lo desestabilizó abajo. Sin embargo, el juez principal del encuentro, Adam McEnmet, interpretó de inmediato que el delantero exageró la caída en lo que popularmente se conoce como un piscinazo o simulación. Bueno, la tecnología entró en acción de forma silenciosa. Hubo una revisión minuciosa por parte de la cabina del VAR, pese a que el árbitro jordano no se acercó a la pantalla al borde del campo de juego a observar la repetición, y eso es lo que también llamó la atención. La comunicación interna se mantuvo por unos instantes mientras el partido quedaba en suspenso. Finalmente, porque el que cometió el penal no quería levantarse el punto del penal, ahí se había desvanecido. Finalmente, los jueces de video ratificaron la decisión inicial tomada en la cancha. Se consideró que el guardameta apenas rozó el jugador y que no hubo la fuerza suficiente para sancionar una falta, por lo que se ordenó la continuidad del juego sin otorgar el tiro penal. Ahora, esta determinación resulta un golpe anímico importante para las aspiraciones inglesas, obligadas a buscar otras vías para romper el bloque defensivo de un conjunto africano que está dando el gran golpe de la jornada. Sí, quería seguir cerca las alternativas en la Copa del Mundo y lo que determinó. Bueno, entonces, algo de la crónica que tuvimos el partido de ayer entre Inglaterra y República Democrática del Congo. Hay un dato importante que también destaca bastante las portadas de la Copa del Mundo. Hablamos del jugador Sipenga, autor del gol del país congoleño. El extremo de la selección de la República Democrática del Congo, Brian Sipenga, ha acaparado todas las miradas en Atlanta tras convertir el gol que puso en ventaja a su país frente a Inglaterra en el Mundial. Su desparpajo para jugar por las bandas y su capacidad para desequilibrar en el mano a mano lo han convertido de inmediato en gran figura del encuentro disputado en Estados Unidos. Este rendimiento ratifica el crecimiento que viene mostrando en el fútbol europeo, consolidándose como la principal llave de peligro de los leopardos. Su actuación ante una potencia mundial despierta el interés de los fanáticos que siguen de cerca los partidos internacionales y buscan saber más sobre este desequilibrante atacante. Recuerda que todas las jugadas que ha hecho fue para mostrar la capacidad del jugador Sipenga. Bueno, imagino que se le va a abrir las puertas al fútbol más mayor competitivo en cuanto a lo que se refiere los equipos. De esa manera es que Inglaterra dio la vuelta ante el conjunto congoleño. 2-1 quedó. Bueno, vamos avanzando más. Vamos avanzando más por la noche. Estados Unidos le ganó a Bosnia 2-0. Ese partido no pude observar, pero que viendo la estadística en este momento, me voy a basar con los números estadísticos que ha dejado en el dominio de pelota, le ganó la gente de Bosnia. Miren qué parejo, 52% para el elenco de Bosnia contra 48% de Estados Unidos. Remates 10 para el equipo de Bosnia, 8, pero los goles los ha hecho la gente de Estados Unidos, que le ganó a Bosnia 2-0 con goles al minuto 45. Foralin Balogun marcó el primer tanto, expulsado al minuto 64 el que marcó el primer gol, y el segundo Tillman marcó el 2-0 definitivo para el equipo de Estados Unidos. De esta manera es que se van cumpliendo los 16avos de final de la Copa del Mundo. Enseguida repasamos cómo va armándose para los octavos de final en el torneo máximo de selecciones.
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0: Bueno, bien amigos, seguimos avanzando con más acá en la información deportiva. Continúa la Copa del Mundo para la jornada de hoy, pero antes vamos a repasar los octavos de final que ya se van dando las llaves correspondientes en esta instancia. Atención, estos son los octavos de final que ya está confirmado. Todo comienza el sábado 4 de julio a las 1 de la tarde, 3:00, Canadá. Enfrenta a Marruecos, candidato, bueno, Marruecos, pero Canadá también tiene lo suyo. Más tarde, Paraguay, 5 de la tarde, enfrenta a Francia. Choque de colores rojo, blanco, azul. Paraguay ya eliminó a Alemania. Vamos a ver si sigue tumbando gigantes en esta competencia del mundo el equipo de Gustavo Alfaro, un gran técnico, y Francia una potencia con Mbappé, Dembélé. Barcola son una máquina en la parte defensiva, pero Paraguay con la garra, como decía el relator de fútbol paraguayo, ellos tendrán los millones, tendrán estrellas de otro planeta, nosotros tenemos la garra. Vamos a ver si esa garra gana o elimina a Francia. El domingo 5 de julio a las 4 de la tarde, Brasil se enfrenta a Noruega. Aquí, bueno, parejo creo yo. Parejo por lo que Brasil viene haciendo y Noruega con jugadores importantes. Ojo que Brasil la saga central deja algunas dudas. Más tarde, 20:00, México enfrenta a los ingleses. Inglaterra se enfrenta a los mexicanos el domingo 5 de julio a las 28 de la noche. Será el partido octavos de final. También la otra llave definida el lunes 6 de julio. 20:00, Estados Unidos ante Bélgica. Gran partido. Lukaku enfrentará a los norteamericanos. Después esperamos las demás llaves para los octavos de final. Por ejemplo, puede que se enfrenten Portugal con España, Croacia con España, Portugal con Austria, o Portugal o Croacia con Austria, Croacia con España. Son posibilidades que los conoceremos hoy. El martes también, claro, hasta el día, a ver, ¿dónde tengo acá? Octavos de final. Hasta el martes 7 de julio se definen los octavos de final. A partir del jueves 9 de julio va a jugarse partidos de los cuartos de final. Cuartos de final. Viernes también cuartos de final. Y así. Hasta el sábado 11 de julio, cuartos de final. Por lo tanto, esperamos que se completen los 16avos de final y también octavos de final, que arranca ya desde el día sábado 4 de julio. Bueno, Esta noche, hoy continúa la Copa del Mundo, con partidos que por supuesto van a ser de mucha atención por los seguidores del fútbol, que les encanta el fútbol. A las 15:00, hoy, Cunandía, España ante Austria. Es favorito claramente España. Es claramente favorito España por lo que viene haciendo con, en esta competencia, y también lo que vendrá, porque no hay mucho recurso en el conjunto de Austria en cuanto a lo que pueda mostrar, pero en el fútbol nada está hecho hasta que no termine los 90 minutos y el silbatazo final del juez central. ¿Qué dice el técnico Luis de la Fuente, técnico de la selección de España? En las últimas horas habló, se refirió a este partido que definitivamente es de muchísima importancia, y por lo que también saber a qué altura del nivel de competencias de España, porque hasta ahora creo que tienen la cuota pendiente. Francia ha mostrado estar claramente bastante firme para lo que va a ser esta Copa del Mundo. También lo de Argentina, las candidatas o los candidatos para el título están en un nivel importante, y claro que allí también está España, pero que aún no trató de convencer al 100% en el juego que viene trabajando el técnico Luis de la Fuente. Acá está, escuchamos al técnico del conjunto ibérico. Casi palabra.
7: Confío más ciegamente en este equipo. Siempre lo he hecho. Siempre soy optimista por naturaleza. Siempre lo he hecho confiando en este equipo, porque creo que no es la primera vez que me oís. Yo he dicho siempre que para mí son los mejores del mundo. Y seguimos en esa línea. Pero sí es verdad que tenemos enfrente, y lo estáis viendo, estamos viendo cómo se está desarrollando este campeonato, la igualdad que hay, los resultados que están produciendo, que en otras circunstancias hubiéramos dicho las sorpresas, depende para quién, para mí no, y para otra mucha gente tampoco. Y sabemos, insisto, que hay que dar la mejor versión, cometer pocos errores, estar en tu mejor día, para que el rival no aproveche la oportunidad que va a tener seguro y te pueda hacer daño. Entonces, sigo siendo igual de exigente, sigo siendo igual de realista, pero sigo siendo cada día más optimista.
0: Muy bien, ahí estaba el técnico Luis de la Fuente. El partido que se avecina el día de hoy contra Austria a las 15:00. Más del técnico ibérico en la conferencia de prensa. Escuchemos más del técnico ibérico.
7: Mi enhorabuena al equipo y a su seleccionador. Siempre que tengo un gran aprecio. Y está haciendo un mundial excepcional. Como favorita, pues cada vez más cogiendo más boletos para que se te considere de esa manera. Seguramente antes de empezar el mundial no lo considerábamos así, pero en el desarrollo vemos que están en un momento excepcional, que pueden ganar a cualquiera, y que están con su gente y que están haciendo, vamos, un mundial fantástico. Entonces, bueno, vamos a ver hasta dónde llegas. Es verdad que cada eliminatoria es diferente, pero ellos están demostrando una gran entereza. Creo que somos los únicos equipos sin encajar un gol. Mucha contundencia también en la portería rival, y sobre todo que tiene algo muy importante, que es el empuje del pueblo detrás. Y eso a veces pesa mucho. En positivo, y lo están aprovechando.
0: Habla un poco de los rivales que tienen esta, o las selecciones que están compitiendo en esta Copa del Mundo. Habló el técnico de España, Luis de la Fuente. Bueno, voy a marcar la pausa. Luego estoy con más información deportiva. Permítame esta pequeña pausa, luego estoy retornando para seguir hablando de la Copa del Mundo, porque también juega hoy Argentina. Partidos de lo que se viene para mañana en este caso. Hoy hay tres partidos, lo de Portugal con Suiza, mañana Argentina, Colombia, cerrando así los 16avos de final. Ya venimos, aguárdanos.
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0: Continuamos, amigos, con más de la información deportiva. Vamos a hablar de Argentina. Mañana Argentina juega con una selección que también está sorprendiendo en esta Copa del Mundo. Bueno, dicen que no es rival para Argentina. No, en esta Copa del Mundo no vi, en esta instancia de los 16avos de final, no hay selecciones que están goleando. No, están ganando en penales, en tiempo extra, con lo justo. Mañana ante Cabo Verde, Argentina ante Cabo Verde a las 18:00, 6 de la tarde. Y muchos están al tanto de los goleadores. En este momento Messi junto a Mbappé están con 6 goles arriba. Le falta un partido más a Messi. Y ustedes habrán escuchado ayer la nota que en la conferencia de prensa después del triunfo de Francia, el lateral justo habló sobre ayudarle a Mbappé para que le sobrepase en goles a Lionel Messi en el número estadístico. Y decíamos, es una competencia también de continente, de región, y está en su derecho. Para muchos Messi es el mejor de la historia. Para muchos Ronaldo, para muchos Pelé, Maradona, cada uno tiene su forma de analizar, pero el fútbol es de números, en eso tiene razón el lateral de Francia. Y si están trabajando para que Mbappé le sobrepase o le gane en goles a Messi, tiene que también pasa lo mismo con Argentina. Desde que comenzó la primera fecha, Argentina ha sido Messi, juegan para Messi. Al respecto, no faltan las consultas. ¿Cómo es la relación entre el Scaloni y Messi? Al respecto habló el técnico del albiceleste sobre Messi. Acá su palabra, escuchemos.
16: A Messi, que no sepa, ¿se le dice algo a Messi en esta particularidad partiendo del
17: banco? No, le dije, sale espada, entra vos, nada más. No. ¿Qué le voy a decir? ¿De verdad me pregunta eso?
16: Es el único que no hay que decirle absolutamente nada de nada.
17: De verdad me pregunta eso, de verdad. ¿Qué le voy a decir? De que no, movete por acá y descendé cuando viene la pelota por acá, hace esto. Es una locura.
16: Era eso lo que quería saber.
17: No hace falta. No hace falta porque aparte ya había visto 55 minutos de partido y sabía muy bien cómo estaba el partido. No, hay momentos que sí, y ahora sacando la broma, hay momentos que sí, que a lo mejor le podés decir que vas a hacer un cambio, que vamos a hacer esto por un lado y por el otro, para que él se pueda manejar mejor, pero no, enseñarle cero.
0: Bueno, el técnico lo ha dicho. Messi hace lo que él tiene que hacer en la cancha. No soy de indicarle mucho a Messi, porque tiene liderazgo, tiene del talento, tiene la capacidad. Y alguien dijo, disfrútenlo, porque es su último mundial de Messi. Será su último mundial como está jugando. Solo la vida sale. Bueno, con esto cerramos lo que es la Copa del sector de la Copa del Mundo. Reitero, hoy 3 partidos, a las 15 España con Austria, 19:00 Portugal, Croacia, buen partido. Suiza cerrando la jornada contra Argelia, 23:00. Mañana, 14:00, 2 de la tarde, a las 2 de la tarde, Australia juega ante Egipto. Más tarde, 18:00, 6 de la tarde, Argentina ante Cabo Verde. Día de 21:30, Colombia ante Ghana. De esa manera se va a cerrar los 16avos de final y el sábado 4 comienzan los octavos de final. Con esto cerramos lo que es la historia de la Copa del Mundo.
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0: Bueno, vamos a hablar de la división profesional. Claro, hay mucha información del fútbol boliviano. Hay bastante información que tenemos para compartir con toda nuestra audiencia. El fútbol profesional boliviano. 10 Strongets, que ha trabajado, que ya ha retomado el entrenamiento correspondiente y habló el guardameta Rodrigo Vanegas. ¿Cómo está la interna? Porque está claro que económicamente los clubes no están bien, excepto Bolívar. Eso tal vez. El resto está con problemas económicos. Vanegas, arquero de la selección boliviana, acá se puede hablar.
19: Te voltea la baja de compañeros que han arrancado de inicio de año con nosotros. Porque bueno, se ganaron su lugar, se ganaron el respeto de cada uno de nosotros por la clase de personas que son, pero bueno, esto sigue, ¿no? Son decisiones que toman ellos, decisiones personales que no nos podemos meter nosotros. Y bueno, nosotros esperamos que se puedan quedar porque se armó un grupo lindo, pero como te digo, son decisiones personales y eso no nos desenfoca el objetivo que tenemos, ¿no? Lo que nos quedemos, tenemos que seguir metiéndole y tenemos que ir partido a partido. Obviamente que son bajas sentidas, si es que se llegan a ir también, ¿no? Creo que no está cerrado todavía el tema de Moya y el tema de Carmelo, pero bueno, yo creo que hay, y los chicos se están preparando, todos nos preparamos para jugar y eso es importante, ¿no? Tenemos un equipo largo, obviamente que, como te digo, son bajas sentidas, pero bueno, hay que seguir. Obviamente el parate creo que sienta bien para la parte mental, pero bueno, ahora nos toca estar aquí, ponernos ponernos a trabajar para poder llegar de la mejor manera del torneo, así que eso, así lo estamos haciendo. Cada vez nos sentimos mejor, el partido igual que pasó nos sirvió para eso, para poder soltar un poco, habíamos metido bastantes pesas y era para eso, ¿no? Era para eso el amistoso, así que lo aprovechamos y bueno, ya estamos mentalizadísimos en el reinicio del torneo. Vamos día a día, hoy nos toca tener doble turno, lo estamos aprovechando y siempre, siempre mentalizado con el reinicio del torneo. Obviamente sabemos que es un partido especial para el club, para todos nosotros, para el hincha también, y vamos a querer darle esa alegría. Porque bueno, es un partido que todos queremos jugar, es un partido que te define, te va definiendo el campeonato también, puedes sacar una buena diferencia y eso es importante. Queremos llegar de la mejor manera, queremos sacar esa diferencia, queremos darle esa alegría al hincha también, entonces, darnos esa alegría a nosotros también, entonces estamos trabajando para ese invicto, puntero, queremos mantenernos ahí y bueno, estamos mentalizados en eso, poder seguir peleando el título, pero sobre todo estamos contentos. Sí, va a ser una seguidilla que bueno, creo que con todo lo que ha pasado en el país se veía venir también. Estamos preparados para eso, no estamos preparando para eso porque sabemos que van a ser partido entre semana, partido en fin de semana también, capaz que vamos a descansar solo 2 días, ya estamos jugando de nuevo, entonces estamos preparándonos para eso también, para esos 2 torneos que tenemos en este año.
0: Muy bien, estaba Rodrigo Varenga, el guardameta del plantel de Achumani, hace un análisis

0: para nosotros y empezar con el pie derecho otra vuelta. Cargamos la anterior con ABB, la verdad que nos viene muy bien soltarle a todas las cargas que estamos viniendo, y sería algo positivo para nosotros tener no solo un amistoso, unos dos o tres, ¿no? Tal vez no fue el partido que nosotros queríamos porque, bueno, veníamos entrenando doble turno, un día antes igual entrenamos doble turno, y la verdad que las cargas que nos hizo el cuerpo técnico fueron bastante exigentes, pero nos sirve de mucho, después de mucho tiempo volver a jugar, y esperemos que, como dijo tu compañero, haya mucho más amistosos para nosotros, para agarrar un ritmo de juego. Esperemos que ser un espectáculo, más que todo para toda la gente, para que asista al estadio, que vuelva a ver fútbol, y bueno, esperemos darles un lindo espectáculo. Estamos preparando muy bien para eso, y esperemos que sea algo positivo para nosotros. Que uno siempre quiere ser titular, sabiendo que uno tiene en la espalda que está luchando, y eso es algo bueno que tiene que pasar en todos los equipos. Tal vez uno, cuando no tiene pelea en la espalda, se relaja un poco porque piensa que va a ser siempre titular, pero hay buena cantidad de jugadores que tenemos en cada puesto, y todos la pelean para jugar el fin de semana así.
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6: Bien, vamos avanzando con más de Strongest, que se va listando para el clásico paseño ante Bolívar. Vamos con otro equipo de La Paz, en este caso del Alto. ¿Qué pasa con la gente de Always Ready? Bueno, la parte... Y en este Mundial, seguramente muchos jugadores de la división profesional están tomando este dato. Que el aspecto físico es fundamental en una competencia y para conseguir logros. No puedes no trabajarlo el físico, valga la declaración. Y el señor, el Loco Soria, que ahora es técnico de Always Ready... Su cuerpo de asistentes, en este caso el preparador físico, el señor David Wojtkiewicz, habló sobre el aspecto físico del grupo, cómo los ha recibido en este retorno del trabajo precompetitivo de cara a la reanudación del fútbol profesional boliviano. Acá su palabra.
7: El hotel, la verdad, que es muy bueno, la comida también es excelente. El personal aquí que nos atienden están a disposición nuestro y cuidan cada detalle. Entonces, esa parte del descanso, de la alimentación y de la recuperación, tenemos todo para hacerlo aquí en el hotel. Desde los trabajos de hidromasaje,

0: crioterapia, cámara hiperbálica, botas de compresión, o sea, la verdad que en ese sentido estamos muy bien y tenemos un campo de juego excelente que tenemos a 15 metros de lo que es el hotel. Así que muy satisfecho, la verdad, porque es un lugar que tiene una altura muy similar al Alto, a Villa Ingenio. Eso nos da la posibilidad también de las exigencias que hacemos aquí, sabemos que después la vamos a poder cumplir en el Alto. Entonces, también esa parte nos da la tranquilidad. Sí, la idea es que este tiempo junto a nosotros nos dé la posibilidad de conocer bien el plantel, que el plantel conozca también la forma de trabajar del cuerpo técnico y que en este caso mi aporte de la parte física es que los jugadores respondan a las exigencias que le pide el profesor Soria. Bueno, siempre nos manejamos con parámetros. Nosotros cada posición del campo de juego ya tenemos números que manejamos que tienen que cumplir. También como a él le gusta jugar en bloque, presión tras pérdida, recuperaciones, transiciones veloces, tanto en ataque como defensa. Y después juegos asociados, eso nos da a nosotros la pauta de tener un bagaje de trabajos con y sin pelota, buscar.
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2: Dando esos números que te había nombrado al principio para que después, ellos después, cuando sean los partidos oficiales, puedan realizarlo a lo que se les pide.
3: Muy bien, ahí estaba el asistente del cuerpo técnico, en este caso preparador físico de Loco Soria, de Oliver Riri. Habló del trabajo que realizan en Guarina, sector donde está alejado de la ciudad de La Paz, para trabajar de manera clara, con concentración y además con mucha disciplina en el orden que prefiere un técnico, y principalmente en este caso el preparador físico, el señor David Wutkiewicz. Eso es un agente del conjunto de Barredi. Enseguida estoy repasando el menú para lo que se viene esta semana. El fin de semana arranca el 7, retorna al fútbol boliviano. Retoma el fútbol boliviano. Antes seguimos en La Paz porque Always Ready, que ya va generando información. ¿Qué sabe de Paniagua? Bueno, lo que se ha informado desde las fuentes del club millonario es que Paniagua ha sido vendido al fútbol de Marruecos por 2 millones de dólares, pero que ese monto no ha sido cancelado como había un acuerdo cuando el boliviano se fue. Entonces, si no cancela ese monto, su representante manifestó de que Always va a tomar acciones. ¿Retorno de Paniagua? ¿O será que sigue afuera? Habrá que esperar. Entre tanto, no conozco aún refuerzos. Lo de Mamani, ¿seguirá o no seguirá? Todavía no se conoce con claridad sobre la plantilla que va a mantener o va a aumentar el equipo millonario. De tanto, con Bolívar habló el técnico Alejandro Restrepo del conjunto académico. El plantel mantiene el enfoque en las próximas, en los próximos retos de esta temporada, con la ilusión de seguir creciendo, por supuesto, y llegar en las mejores condiciones al torneo que disputará. Además, ha habido un reconocimiento especial para el capitán Leonel Justiniano, a quien le han dicho feliz cumpleaños. Y han destacado también su liderazgo que tiene Leonel Justiniano con el equipo y el compromiso. Acá está el técnico Alejandro Restrepo de Bolívar. Esto ha dicho en las últimas horas y lo que se viene con su equipo.
4: Entonces, creo que estamos en la misma situación de nuestros rivales, porque todos vamos a llegar con poco rodaje, con una para muy larga, pero bueno, con las condiciones es así. Nosotros tenemos que aprovechar mucho el amistoso que tuvimos ayer, una práctica que estamos preparando para el fin de semana, los partidos contra De Strongest y contra Guavirá, que nos van a preparar para esos duelos de Copa Sudamericana. Y bueno, a medida que vayamos compitiendo, seguramente el equipo se va a ir soltando y va a ir entregando y mostrando como mejor persona. Hola, buenos días, Dylan. Bueno, hay algo contra lo que no puedes

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1: Buenas a todos, todas y todes. Estamos en un nuevo Matecito de Coca, como siempre por nuestra casa, la Radio Causachuncoca. Y hoy estamos con una persona nueva que se suma al equipo del Matecito de Coca, que es Horacio Villegas. Está ahora en Cochabamba. Él es economista. Y bueno, Horacio, te presento para que saludes por primera vez desde este programa a nuestra audiencia de Matecito de Coca y nos digas lo que quieras decirnos sobre ti para que conozcan todos quienes escuchan Matecito de Coca.
2: Estimada Kiara, más bien el agradecido soy yo por la invitación. Creo que he seguido varias veces el tema del programa. Como hablábamos, ya tiene casi 3 años. Imagínate, ya es muchas horas de programa y que creo que se ha logrado posicionar. Esperemos que este programa tenga y concrete los objetivos de poder tener una audiencia principalmente juvenil en momentos donde la juventud está un poco desorientada ideológicamente, políticamente. Creo que la derecha especialmente ha logrado implementar en términos de narrativa cultural que el libre mercado, que el emprendedurismo es lo mejor para el joven, que el colectivo o la colectividad como tal no es el futuro ni el presente para cualquier sociedad, que solamente el individualismo logra hacer avanzar a las personas y a la sociedad. Creo que son dos modelos cosmogónicos completamente diferentes y creo que es muy importante debatir y en la práctica, en términos concretos, cómo está nuestra sociedad, cómo está nuestro país, cómo están los diferentes sectores sociales que conforman nuestro país, podemos entender justamente esta narrativa que nos quiere implementar el neoliberalismo, la globalización, Occidente como tal. Y en contrasentido, el tema de nuestras culturas indígenas, nuestras subculturas culturales que manejan el tema del colectivo como un rector fundamental del avance de la sociedad como tal. En ese sentido, Kiara, el agradecido soy yo. Esperemos que se pueda iniciar un nuevo ciclo de programas bastante interesantes que puedan llegar a esa juventud y que les pueda hacer entender de que en su futuro existen otras cosas más que el individualismo, Kiara.
1: Súper, súper importante lo que dices. Con ese afán hacemos el Matecito de Coca. Y bueno, también, por si no se ha notado, tú también has estudiado sociología, que se me olvidaba decirlo. Entonces creo que va a ser muy bueno que estés en el Matecito, que te sumes al equipo. Dimensa, hoy día a ver si se suman la segunda parte, pero vamos a estar hablando de los temas que nos parecen más importantes, como siempre, y ahora con tu perspectiva más, que sabemos que va a ser muy enriquecedora para quienes no te han escuchado, no te conocen, ya lo van a ver en los próximos programas. Y bueno, con esta introducción entramos a materia en este Matecito de Coca. Este Matecito de Coca habíamos pensado hablar sobre algo que a mí en general siempre me da mucha pena, me preocupa desde el gobierno de Luis Arce, que son las infancias en el país, cómo sufren sobre todo los niños y niñas y los jóvenes también, todo lo que pasa, todos los cambios políticos en el país, porque a veces no pensamos lo suficiente en ellos y ellos son quienes van a ser el país en el futuro, ¿no es cierto? A mí me molesta, me duele ver cómo, bueno, todo lo que están sufriendo las infancias ya desde los últimos años del gobierno de Luis Arce, porque yo, no porque yo ame a los niños, o sea, mi preocupación principal en general, no me gusta mucho vivir con niños por motivos que no vamos a hablar el día de hoy, pero yo he vivido mi infancia en el gobierno del Evo y veo cómo han cambiado muchas cosas desde ese tiempo, ¿no? Yo he nacido en el 2001, entonces haz de que cuando entré al colegio ya ha pasado 1 o 2 años del gobierno, bueno, cuando entré a la guardería ya había comenzado el gobierno del Evo, entonces todos los años en los que yo he estado en el colegio, justo el 2019 yo me gradué del colegio, entonces todos los años del Evo yo los viví en el colegio en mi infancia y viví pues muchos cambios que veo que ahora los niños no tienen o que están perdiendo. Entonces a mí me da mucha pena eso y por eso queríamos hablar el día de hoy de lo que está pasando con las infancias, con los niños y con los jóvenes, con todos estos cambios políticos para mal y económicos para mal que hemos tenido desde el gobierno de Luis Arce y que se han profundizado ahora con el gobierno de Rodrigo Paz, que en pocos días está logrando empeorar las cosas más de lo que pensamos que nunca iba a pasar porque Luis Arce ya había dejado todo en el piso, ¿no es cierto? Entonces, hay algunos temas que quisiera yo hablar hoy. No sé qué temas más podrías añadir tu querido Horacio, pero hay un tema que es el que más me preocupa, que es el de la desnutrición, el de la leche, porque todos sabemos que los niños deben tomar leche para estar con una buena nutrición y que en Bolivia eso ha sido un problema siempre. En el gobierno del Evo aumentó muchísimo que los niños pudieran consumir leche porque bajaron el precio de la leche, porque llevaron la leche al desayuno escolar, incluso en áreas del país donde no se tomaba leche porque la leche siempre se ponía, se, se, podría, se ponía en mal estado como en Beni y en Pando por el calor que en general los niños no tomaban leche por eso, les dieron leche en polvo y aumentó. Hay un estudio del año pasado de UNICEF que, bueno, lo vamos a poner en las redes sociales del matecito de Coca, ahora que me acuerdo, que habla de cómo se bajó muchísimo la desnutrición infantil en el gobierno de Lebo justamente por estas medidas. Yo soy una tomadora de leche ávida que siempre tomo todos los días cuando salgo y, por ejemplo, estas leches chiquititas, el Chicolac, que yo siempre tomo, todos los años de Lebo y toda la leche se mantuvo en el mismo precio, entonces tú podías comprar, estaba a un peso y tú podías comprar un Chicolac normal. Desde el gobierno de Lucho Arce empezó a subir a unos 50, a 2, ya no sé a cuánto están estas leches chiquitas porque están re caras y yo ya no compro, pero a mí me duele porque los niños son los que deberían tomar leche, los que deberían tener leche, y si la leche está así, no quiero ni saber luego cómo está la nutrición de los niños y niñas. Ese es un tema, y luego hay varios otros temas como lo que están haciendo con cortar las actividades extracurriculares en el gobierno, y además, bueno, todo lo que conlleva la gran cantidad de abandono, no solo de los estudiantes universitarios, sino de los niños en los colegios, porque ya sea que sus familias no pueden pagarlo y tienen que empezar a trabajar, o porque realmente no lo ven como un beneficio en esta crisis económica en el país. Hay mucha gente que está abandonando la universidad, muchos jóvenes, porque dice, ¿para qué miércoles voy a estar aquí matándome para sacar un título si la situación del país está en este punto y empiezan a trabajar? O realmente es solamente pueden trabajar porque es lo único que los puede mantener ahora en este nivel de crisis económica, con las cero ayudas que se les han dado a los jóvenes en este gobierno y en el gobierno de Luis Arce, ¿no? No sé qué dices tú, querido Horacio, qué cosas te parecen importantes respecto a la situación de los niños y jóvenes en el país ahora.
2: Mira, Yara, yo comenzaría haciendo tal vez un recorrido histórico. En los 20 años de neoliberalismo, desde el año 1985 hasta el año 2005, la economía tenía un modelo, ¿no? Un modelo económico que se basaba en el libre mercado. El libre mercado está sustentado principalmente por la empresa privada, donde el Estado se rige como una especie de regulador, ¿no? Pero no tiene una intervención en la economía como tal. Esos 20 años, Kiara, se tradujeron en dos indicadores que son fundamentales. En el tema de la pobreza y la pobreza extrema. Nosotros teníamos para el año 2005 un índice de pobreza como país de casi del 67%. Es decir, que casi 7 bolivianos, ¿no?, de 10 eran considerados pobres, ¿no? Y teníamos una pobreza extrema, es decir, que teníamos una población que vivía con menos de un dólar, de casi un 37% de la población boliviana para el año 2005. Es decir, que casi 4 bolivianos de 10 vivían con menos de un dólar por día, que era considerado pobreza extrema. Eso te llevaba a que Bolivia era el segundo país del continente, después de Haití, con los peores índices económicos y sociales. Eso se traducía en que tenías una población totalmente desnutrida, una población que no tenía acceso a los alimentos que necesita para tener una reproducción de su fuerza laboral, de su vida como tal. Entonces, este contexto económico, porque tampoco me quiero traslapar al tema de qué es la PIL, por ejemplo, la PIL en el recorrido histórico era una empresa estatal que ha sido privatizada, ¿no? Es decir, la primera empresa productora de leche del país era una empresa estatal que se la privatizó. Pero más allá de eso, estos indicadores te muestran de que en Bolivia, hasta el año 2005, teníamos un estado de pobreza extrema en la población. Y bueno, el año 2006 entra el presidente Evo Morales y estos indicadores cambian drásticamente. Y no cambian drásticamente porque por obra y gracia del Señor o porque hemos tenido suerte, no, se deben a medidas políticas que cambian la política económica del país, donde el libre mercado, como lo conocíamos, se lo cancela. Existe una intervención por parte del Estado en la economía que modifica la estructura económica del país. Eso te lleva a que el Estado comienza a planificar e intervenir en la economía, creando programas, en este caso para el tema de la leche, para que la población pueda tener acceso a la leche, a la carne, al pollo, al cerdo, a menores precios que los que tenían anteriormente. ¿Por qué? Porque el libre mercado, el empresario privado, ¿qué le interesa aquí? Le interesa su bolsillo, le interesa ganar plata, no le interesa si en la población Achacachi existen 500 niños totalmente desnutridos que necesitan tomar leche o necesitan comer carne. No les interesa, le interesa ganar plata. Entonces, creo que a partir de este cambio en la lógica de la economía es que el consumo de leche el consumo de carne, el consumo de pollo comienza a crecer bastante. La población comienza a consumir estos productos y obviamente esto se ve traducido en un bienestar de la población como tal y en una reducción de la pobreza como tal. Ahí podríamos tocar el tema del aumento del salario mínimo, el tema de la inflación que la teníamos muy baja, el crecimiento económico que lo teníamos en un promedio del 4 o 5% del PIB, una moneda totalmente estable, reservas internacionales de dólares que sustentaban una moneda estable. Es decir, podríamos manejar ahorita indicadores macroeconómicos que hacían que la microeconomía funcione para las familias bolivianas, ¿no? Y bueno, lamentablemente, a partir del año 2019, con el golpe de Estado, este modelo económico que trajo tanto bienestar para la población se viene abajo, ¿no? Primero con Jeanine Áñez, ¿no? Que es un año que, bueno, en términos macro no se puede ver el tema de resultados concretos más allá de una corrupción extrema, pero a partir del gobierno de Luis Arce, ¿no? Y con esto termino esta primera parte, comienza el cambio del modelo económico, ¿no? Luis Arce, lamentablemente, todo el mundo confió pensando de que iba a continuar con las políticas que habían hecho crecer al país en una manera abrupta de un PIB nominal de 9 mil millones de dólares a un PIB nominal el año 2019 de casi 42 mil millones de dólares. Estás hablando de un crecimiento que prácticamente en 14 años hemos tenido el mismo crecimiento que en 180 años previos. O sea, ha sido, la gente tal vez no lo llega a percibir, pero ha sido un crecimiento abrupto, ¿no? Y bueno, con Luis Arce, con sus políticas económicas, ¿no? Con la corrupción que ha sido trágica, el modelo económico se viene abajo. Las empresas estatales, el modelo económico, la moneda boliviana, la inflación que teníamos o que comenzamos a tener como país, se comienza a disparar, ¿no? Entonces, obviamente, el tema de la alianza que comienza a tener con los sectores agroindustriales en Santa Cruz, ¿no? Hacen que la carne pase de un precio entre 38 a 40 bolivianos a un precio entre 70 a 80 bolivianos. Es decir, un precio de la carne que se duplica, una liberalización de las exportaciones que permite que de igual manera la leche suba en un 50%. Estás hablando que la leche está en promedio entre 9, 9,50 bolivianos el litro. Entonces, creo que entender estos cambios a partir de los modelos económicos a partir de decisiones políticas, creo que es muy importante para poder entrar a las razones por las cuales actualmente tenemos precios exorbitantes tanto en la leche como en la carne que hay.
1: Muy importante todo el repaso que nos haces, Horacio, y todos los datos que nos das, porque creo que a veces la población de a pie pierde como que, y bueno, no tenemos los datos en la cabeza y es importante acordarnos, ver qué tan importante ha sido el crecimiento económico, como tú dices, y estas cosas del control de precios de la leche y de la carne, y cómo tiene que ver con la economía en general, con el precio de, bueno, con la estabilidad de la moneda y todo. Ahora entonces, es súper importante lo que has hecho, Horacio, el repaso. Porque realmente creo que a veces, y sobre todo a los jóvenes que no hemos vivido esa época del neoliberalismo, como te digo, que a lo mejor tampoco lo hemos estudiado, porque igual en los colegios, si algo hay que criticar respecto a la juventud, al gobierno del Evo, es que sí se ha hecho un intento de cambiar la currícula de las escuelas, pero nadie respetó eso, y nos enseñaron muy poca historia realmente, y se siguen sin enseñar muy la historia bien del país como que se debe enseñar, y es un problema de la educación que se debería tocar, que se debería respetar la misma currícula para todos los colegios, porque los privados enseñan lo que se les sale del trasero y luego los públicos, bueno, igual, casi nadie respeta lo que dice la currícula, pero ese es otro tema para otro día. Pero me parece muy importante este repaso que has hecho para que vayamos ubicándonos en realmente cuál es la profundidad de el cambio económico y social que se ha hecho desde el principio del gobierno del Evo para que veamos cómo ha afectado realmente a las infancias, porque hay cosas fundamentales para, digamos, el bienestar de las infancias que no comienzan desde que se les enseña en el aula, sino desde su bienestar material, desde su bienestar de salud mental y todo esto comienza, como tú bien hacías notar, con toda la situación económica, que no sé cómo la ves tú ahora, porque justamente hablábamos de esto del precio de la leche y el precio de la carne, que decías tú que obviamente han aumentado muchísimo, creo que todos los bolivianos y bolivianas lo hemos visto, y eso es básico para la nutrición, sobre todo de los niños. Si uno es adulto, obviamente igual es bueno que comas carne y que tomes leche, pero es fundamental para los niños, para su desarrollo mental y físico y que no tengamos tanta tasa de tantas enfermedades como hemos tenido históricamente por este tema, ¿no? Tú hacías recuerdo la situación de Bolivia antes de el Evo, toda esta etapa del neoliberalismo y que realmente éramos el país más pobre en muchas cosas y competíamos con Haití entre ser el país más pobre, ¿no es cierto? Y más a la mierda, por no decir otra cosa. Entonces, yo quería hacer un repaso de este tema de la leche, porque tú hacías recuerdo también algo súper importante, mira, que yo no tenía en mente, que la Pil ha sido una empresa que era estatal y ha sido privatizada. Y ahora es una empresa que pertenece al Grupo Gloria de Perú y es más o menos la empresa todavía líder en lácteos en Bolivia, la que vende más productos lácteos. Ahora Delicia le hace competencia. Pero bueno, en el 2011, en el gobierno del Evo, se creó este Fondo Proleche, que era justamente para intentar, y lo logró, que la población en general en Bolivia tome más leche, esté la leche a un precio más accesible, se produzca más leche y, bueno, todos los otros productos lácteos. Y además, el precio de la leche esté estable, ¿no? Y esto se dio porque, el Fondo Proleche era que se quitaba, seguramente muchos se acordarán, 10 centavos de cada litro de cerveza, que era una industria y sigue siendo una industria súper próspera en el país, las cerveceras, y se llevaba cada 10 centavos de cada litro de cerveza que se vendía al Fondo Proleche, fondo que, entre otras cosas, ayudaba a la propaganda para que se tome más leche, pero sobre todo ayudaba a que los pequeños productores de leche en el país puedan producir más, tengan mejor pago, y además el gobierno del Evo obligó a que la PIL, que era, y bueno, sigue siendo la empresa más grande de lácteos, pague un precio justo a los productores, pequeños productores de lácteos en el país, y además no gane tanto y venda a un precio justo, porque claro, los productores de leche venden leche cruda, como se dice, y lo que hace la PIL es agarrar, pasteurizar y ya comercializar la leche. Entonces, también lo que hizo el gobierno del Evo es controlar que la PIL no venda a precios súper caros la leche, venda a precios justos a la población la leche, y así los bolivianos podamos tomar leche a precios justos y podamos tomar más leche, porque en aquel tiempo, todavía en 2011, se tomaba más cerveza que leche. Aquí en Bolivia, los bolivianos tomaban más cerveza que leche, y eso es un problema muy grave, ¿no? Porque igual esto nos lleva a todo el problema del alcoholismo que tenemos aquí en Bolivia, que es un problema social muy grave, y que también tiene que ver mucho con la juventud y con como el acceso que tiene la juventud a la nutrición, a la educación, o el no acceso que tenía antes la juventud a esto. Entonces, este Fondo Proleche se hizo, y se hizo con una ley que duraba 8 años. Y luego, bueno, luego del 2011 se volvió a extender que dure otros 8 años este Fondo Proleche. Y con eso hemos visto que han crecido otras empresas de leche como Delicia, que es una empresa boliviana, porque ya PIL no pudo hacer esta gran competencia y acaparar todo. Y además creció la producción de leche en el país, porque había muchos productores, por ejemplo, en Cochabamba, de leche, que no les daba porque PIL les pagaba muy poco por su leche, que tenían que tener otras plantaciones y demás para sobrevivir, que ya con este Fondo Proleche, como ganaron más con su leche, expandieron su producción de leche, y eso creció en general en el país toda la producción de leche y el consumo de leche. Crecieron otras empresas como Delicia, Lácteos Bol, varias empresas nacionales de producción de leche, de quesos, de las distintas cosas derivadas de los lácteos, y creció el consumo de lácteos en el país, y además de lácteos de buena calidad, porque no sé si alguno de los que nos escucha, por ejemplo, ha ido a Argentina, que es uno de los mayores productores de lácteos del mundo, que si tú vas a Argentina y tomas leche, yogur, queso, en general lo producido nacionalmente, lo que consumen los argentinos es de muy baja calidad. Nada que ver el yogur que consumimos en Bolivia con el argentino, que es horrible, que es lleno de azúcar, que no parece ni yogur. Y yo siempre decía, ¿por qué los argentinos, que son los que más producen leche, tienen un yogur tan horrible, tienen lácteos tan malos comparados con los bolivianos? Y eso es porque no hicieron lo que hizo aquí el Evo en Bolivia. Son grandes empresas transnacionales que sacan la leche, que venden y exportan sus mejores productos lácteos a todo el mundo, y a los argentinos les toca lo peor y además muy caro. Eso no pasó aquí en Bolivia. Entonces yo creo que, para mí al menos, como leche, yogur y todo eso, y creo que ya muchos niños en Bolivia y gente de mi generación, que yo tengo 24, hemos agarrado esa costumbre justamente por el precio de la leche, que te comprabas un sachet de leche por un peso, incluso por 50 centavos. Ahora a mí me molesta y me duele que esto ha cambiado, porque hay que recordar que en el último año del gobierno de Luis Arce se tendría que haber renovado este Fondo Proleche y se tendrían que haber seguido controlando los precios de la leche, sobre todo para la PIL, que sabemos que ha subido los precios de la leche. Y ahora justamente los productores pequeños de leche se están quejando de que PIL les paga muy poco por su leche y encima sube muchísimo los precios para el consumidor. Pero esto se cortó, se terminó el Fondo Proleche y se tendría que haber renovado el último año de Luis Arce. ¿Y qué hizo el estúpido de Luis Arce? Como si no lo hubiera cagado en todo. Agarró y quiso cambiar el Fondo Proleche, porque se hizo comprar por los cerveceros, que era a quienes se les cobraba 10 centavos por litro, que es nada comparado con todas las ganancias que tienen. ¿Y qué hizo? Cambió el Fondo Proleche para que, en vez de cobrársele a la cerveza estos 10 centavos por litro, se le cobrara al vino, a los vitivinicultores de Bolivia. Y eso está totalmente mal, porque la industria del vino en Bolivia es todavía una industria pequeña, todavía una industria que está intentando crecer, porque hay mucha competencia en el vino, porque tenemos muchos vinos importados todavía y hay varias pequeñas empresas de vinos. Si ustedes han ido al supermercado, cualquiera puede ver que hay varios vinos bolivianos de distintas empresas que están creciendo. Hay un intento de que el turismo crezca por la ruta del vino en Tarija, toda esa parte del país, y estuvo muy mal ponerle al vino, que es una industria en crecimiento, que no tiene tantas ganancias como las cerveceras, este impuesto para la leche, porque al final los del vino se quejaron y se quedó en nada. No se renovó el Fondo Proleche, y justamente, si alguien se preguntaba por qué ha subido el precio de la leche, porque estamos como estamos con el tema de los lácteos, es por eso, porque desde el gobierno de Luis Arce no se renovó esto, se dejaron de controlar los precios de la leche, ya se produce menos leche en Bolivia, los productores de leche bolivianos, los pequeños productores que le vendían a la empresas como Pilo, como Delicia, están muriéndose básicamente. Entonces lo que va a pasar en el futuro y lo que ya está pasando es que se produce menos leche en Bolivia, se compra menos leche en Bolivia y hay más desnutrición en Bolivia. Horacio, no sé si tú tienes algún dato más sobre esto que quisieras sumarle.
2: Mira, a ver, yo tocaría varios niveles para poder entender el fenómeno. Primero, en el tema impositivo, ¿no? En el tema que tú hacías, la comparación con respecto a la cerveza. Lamentablemente, el país es considerado uno de los países que recibe menos impuestos por el tema del consumo del alcohol. Y eso ha llevado que justamente sea prácticamente lo mismo tomar alcohol que, o sea, el litro de alcohol, ¿no? Se lo puedes considerar en cerveza o demás, sea casi parecido al consumo de la leche. Entonces, yo me pongo un ejemplo, el tema en Brasil. Para tú producir un trago de 330 ml, tienes que pagar impuestos al Estado, ¿no? Al Estado central, al estadual, ¿no? Y al municipal. Es decir, tú tienes tres impuestos, ¿no? El productor tiene tres impuestos para producir. Entonces tú tienes una cerveza cara que hace que la demanda se reduzca, ¿no? Entonces, cuando tú tienes precios de alcohol tan baratos como en el país, propicias a que el consumo se acrecente, que la demanda crezca, primero. Segundo, el tema de la estructura industrial que tiene el país, lamentablemente, es o monopólica o oligopólica. Eso se puede ver en el tema de la leche, se puede ver en el tema del aceite, se puede ver en el tema de los frigoríficos, incluso en el tema de la cerveza, ¿no? Donde tienes ahí prácticamente un monopolio por parte de Paceña. Tal vez algo criticable para el gobierno del presidente Evo es que no has podido romper con esta estructura industrial o monopólica o oligopólica, ¿no? No has tenido una política industrial que logre acrecentar la oferta de los productos necesarios para la población. Segundo, ¿no? Tercero, y creo que esto es un tema ya coyuntural, que el tema del precio de la carne y el precio de la leche va a seguir creciendo. Y eso tiene diferentes variables que parten por una política de Rodrigo Paz de volver a un Estado neoliberal donde sea el empresario privado que dicte lo que le conviene a él, ¿no? Y si le conviene exportar más que vender al mercado interno, lo va a hacer. Te voy a dar un ejemplo, el tema de la soya, que es tan importante para la producción de leche, porque las vacas consumen soya, ¿no? Para el tema del pollo, ¿no? Y si tú liberas las exportaciones como lo estás haciendo, el empresario privado, primero, va a destinar todo lo que puede para el mercado externo y segundo, su costo de oportunidad por este aumento en el precio internacional hace que el precio interno crezca, ¿no? Es decir, si tú no tienes un control como Estado de los precios internos para los productos esenciales que tiene que consumir la población, esos precios se van a incrementar notoriamente, como lo que pasa con el gobierno ultra neoliberal de Milei, donde el kilo de carne que tú encuentras en los mercados está a un promedio entre 17 a 20 dólares. A un precio actual del dólar en Bolivia, estarías hablando entre 180 a 190 bolivianos el precio de carne, ¿no? Es decir, con casi 3 años y medio de política económica ultra neoliberal, han llevado de que los argentinos, ya que tocabas el tema este de que se llevan todo y para el argentino no hay nada, tenga que pagar un precio de carne exorbitante. Entonces, estas políticas neoliberales, Kiara, te llevan a eso, de que los empresarios privados sean los mayores beneficiados en todo el modelo económico y la población tenga que pagar gran parte de este perjuicio, de esta crisis económica. Y yo creo que podemos ir un poco más allá, el tema del subsidio, ¿no? El subsidio prenatal, natal, que ha sido tan importante para la población boliviana durante tanto tiempo, ¿no? Que ha permitido que el niño no solamente reciba una buena alimentación desde que nazca, sino antes de que nazca, ¿no? Claro. Con una alimentación buena para la madre, ¿no? Política social fundamental para el país. El país realmente aclamaba a gritos una política social como el subsidio que hemos tenido en el país. Y lo más seguro que eso, o se lo trate de eliminar o se lo trate de llevar a la mínima expresión. Es decir, el subsidio ya no recibirás, que te digo, 10 productos y no vas a recibir 2. Y eso afecta directamente al tema de la población y los niños, como estábamos hablando. Entonces, el modelo neoliberal, Kiara, tiene un interés de beneficiar a unos cuantos pocos, que son los empresarios, que es la élite empresarial que tiene este país, que yo considero, bajo términos conceptuales, que ni siquiera ha llegado a burguesía. Burguesía en términos que ganan una plusvalía, sí puede ser, pero en términos amplios, ¿no? De conciencia en sí y para sí, jamás Bolivia ha tenido una burguesía. No se ha logrado construir un Estado-nación antes de la llegada del presidente Evo Morales. Y obviamente con el gobierno de Luis Arce, que yo le llamo el Melgarejo del siglo XXI, porque realmente si conocemos lo que ha hecho Melgarejo, ¿no? Sí. Luis Arce está ahí, ¿no? Lo único que le ha faltado a Luis Arce es vender territorio nacional, ¿no? O ceder territorio nacional, que creo que casi lo hace con una secta ahí en el Beni. Entonces, Entonces, Kiara, como puedes ver, la interpretación de todo este fenómeno tiene varias aristas y dentro de la coyuntura actual, este precio de la carne y de la leche va a subir. ¿Y por qué? Porque el tema de los combustibles van a seguir subiendo, ¿no? Bajo los decretos 5516, 5517, de prácticamente una privatización en la importación de combustibles, estás llevando a que sea el sector privado que importe la gasolina y diésel, y de un precio de 6,96 que tenemos actualmente el litro de la gasolina, o de 9,80 el precio del litro del diésel, eso llega a aumentar, que estábamos en unas previsiones normales, casi un 30-40%. Bajo los precios actuales de la guerra que está aconteciendo entre Estados Unidos e Israel en contra de Irán, ese precio del litro de la gasolina y el litro de diésel prácticamente van a crecer entre un 50 hasta un 100%, ¿no? Porque estamos con un barril de petróleo al cierre de caja de hoy de $109 el barril de petróleo, cuando antes de que comience la guerra estábamos con un precio de petróleo de $73. Entonces, como esto tiene mucho que ver con el costo de producción, tanto para la soya, tanto para el ganadero, tanto para el lechero y demás, tengo la certeza absoluta que en los próximos meses el precio de la carne, el precio de la leche, lamentablemente, va a volver a subir, ¿no? Que hará. Entonces, creo que en ese sentido el panorama no es de los mejores, ¿no? Tenemos un gobierno que prácticamente, y disculpa la expresión, se ha bajado los pantalones ante el sector empresarial, y esto obviamente va a llevar a un empobrecimiento como lo teníamos en los 20 años del neoliberalismo, ¿no? ¿Qué hacer para poder contrarrestar esta situación? Bueno, eso tal vez lo podamos hablar de aquí a poco, Kiara.
1: Sí, muy importante todo lo que nos dices y este oscuro futuro que nos sigue de que sigan, justamente como tú dices, subiendo todos los alimentos, bueno, todo el costo de vida en general, pero digamos los alimentos básicos, y sobre todo hablábamos de carne, hablábamos de leche, y bueno, todo con los datos que nos das, todo va a seguir subiendo y es muy preocupante, no solamente ya hablando en términos de desnutrición, sino hablando en términos de qué futuro tienen las infancias y los jóvenes aquí en Bolivia. Y súper bien que además recordaste esto del subsidio, ¿no? Que creo que ha sido una cosa que ha cambiado de fondo el inicio de todas las vidas de los bolivianos y bolivianas, porque tanto las madres más pobres como las más ricas se han beneficiado de este subsidio y todos los niños que han nacido a partir de ese subsidio se han beneficiado de ese subsidio. Como tú decías, incluso antes de nacer ya tener una buena nutrición es pues clave, ¿no es cierto? Es clave y hay cantidad de estudios referidos a eso, no es necesario que lo digamos. Y a ver si alguno de estos programas repasamos este estudio de UNICEF que yo hacía mención que estudia la desnutrición en Bolivia y cómo ha bajado totalmente desde el gobierno del Evo y desde toda esta implementación de todas estas cosas. Pero ahora se nos acabó el tiempo de la primera parte. Vamos a irnos al corte y luego seguimos con la segunda y última parte del matecito.
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2: Bueno, estamos en nuestra segunda y última parte de nuestro matecito de coca de hoy. Hoy estamos con Horacio Villegas, que se suma hoy al equipo de matecito de coca. Y estábamos hablando de, las malas condiciones en las que está, sobre todo las infancias y la gente joven en Bolivia. Habíamos repasado el tema de la desnutrición respecto a que en el gobierno del Evo se rebajó muchísimo la desnutrición porque se controló el precio de la leche estaba disponible para todos y todas en un menor precio, se incluyó en los desayunos, almuerzos escolares, la leche, incluso en Pando y Beni, se dio leche en polvo porque ahí en general toman mucha menos leche porque la leche por el clima se pone en mal estado rápido, entonces no lo daban en los desayunos escolares, empezaron a dar leche en polvo, el gobierno del Evo presionó para que las lecheras hicieran leche en polvo para vender en estos departamentos. Quienes no nos han seguido, que vean la primera parte del programa, porque aquí Horacio ha hecho todo un repaso económico de cómo es que ha ido yéndose al demonio el país después del Evo, cómo estaba antes del Evo y qué significa el neoliberalismo en términos concretos de lo que pagamos o dejamos de pagar por los alimentos. Y bueno, no sé, Horacio, ¿qué otros temas tú crees que son ahora relevantes más allá de este tema que hemos hablado de los precios, también el subsidio de lactancia, la alimentación, la nutrición en los niños y niñas? Ahora, ¿qué otras cosas has visto tú que están empeorando en los últimos años, ya sea, desde el gobierno de Luis Arce o en los últimos meses desde el gobierno de Rodrigo Paz?
3: Mira, y un poco relacionándolo con lo que hemos estado hablando, Kiara, creo que en términos geográficos, Bolivia es un país muy grande para la poca población que nosotros tenemos. Te voy a dar un ejemplo para que la población pueda dimensionar lo que estoy hablando. Israel, ¿no? Que ahorita estamos con el tema de esta guerra. Israel tiene un tamaño como país de 20.000 kilómetros cuadrados. El salar de Uyuni tiene un tamaño de 10.000 kilómetros cuadrados. Es decir, que Israel tiene el tamaño de dos veces nuestro salar de Uyuni y ahí se asientan casi la misma población de Bolivia, que casi unos 13 millones de habitantes. Nosotros como país tenemos 1.100.000 kilómetros cuadrados. Es decir, que la dimensión que nosotros tenemos como país es muy grande en términos geográficos para la poca población que nosotros tenemos. Y eso, si hablaríamos con planificadores del Estado, te diría, una política de Estado que tú deberías tener es fomentar que la población boliviana pueda reproducirse más, que tal vez un poco va en contra de la lógica de tener menos hijos por la situación del mundo, pero en términos geográficos, geoestratégicos, en función del territorio nacional, cualquier planificador te diría, tienes que crear políticas para que tu población pueda incrementar notablemente, porque tienes mucho territorio para poca población y eso es incluso peligroso. Y te voy a poner un ejemplo concreto. ¿Qué es lo que está pasando actualmente con la tierra en Santa Cruz y Beni? Está viendo, como hay tanta tierra que no se está produciendo, está viendo una invasión por parte de productores brasileños, ¿no? Y con el cambio de ley, de régimen de ley que ha sido promovida por Branko Marinković, ¿no? Esto está prácticamente armado para que los brasileños puedan invertir en las tierras en Santa Cruz y Beni, porque ellos se quedaron sin tierra barata en Mato Grosso, Mato Grosso do Sur, en Rondônia, que son estados circundantes con Bolivia. Entonces, creo que ese es un tema que también en algún momento lo tenemos que ampliar, porque estamos ante un riesgo muy, muy importante, porque si tú ves y analizas la economía paraguaya, por ejemplo, ¿qué es lo que ha pasado? Con una política liberal implementada por Paraguay, muchos brasileros, o sea, grupos empresariales grandes, prácticamente han comprado el Paraguay. O sea, si tú vas y si tú ves su composición agroindustrial o industrial, estás hablando de que Brasil prácticamente es un estado más del Brasil. Y eso puede pasar con Bolivia. Y eso está queriendo pasar con Bolivia. Como el gobierno de Rodrigo Paz no le interesa en lo mínimo el interés nacional, está creando políticas para que eso suceda. Y eso, Kiara, nos va a llevar a la creación de grandes latifundios, ¿no? La composición o la creación de grandes imperios agroindustriales, ¿no? Que justamente van a influir en la política nacional para que nunca más exista control de precios. Eso es muy importante en función de todo lo que estamos hablando, el riesgo que Bolivia ahorita, y nadie te habla de estos riesgos que Bolivia puede atravesar, porque estos grupos grandes, grupos empresariales, van a influir en la política nacional, vuelvo y te reitero, para que nunca más exista una política de precios y siempre el precio de carne, el precio de la leche, tenga un precio internacional, ¿no? Y eso va a llevar a que justamente lo que hablábamos, los niños no puedan acceder a precios que les permita tener una alimentación saludable, ¿no? Entonces creo que este es un punto, creo que es importante que lo coloquemos en la mesa, que muy pocas personas lo están hablando, y creo que en ese sentido tenemos que, para mí, algo fundamental para que nuestro país, mira lo que te voy a decir, y te lo digo porque creo que es en estos tiempos de guerras que estamos atravesando, de un imperio en decadencia como el de Trump, los próximos años, incluso para la unidad de nuestro país, está en riesgo. Entonces, por eso es de vital necesidad que retome un gobierno que tenga un interés nacional, que vuelva a tomar el poder, porque si no, Kiara, con estos grupos como los de Rodrigo Paz y toda su gente, Samuel Doria Medina, Tuto Quiroga, el riesgo de la integración nacional, es decir, de la unidad nacional, está en riesgo por este factor que yo te hablo de estos grupos brasileños que están comprando tierras en Santa Cruz y Beni, y aquí tienes otro factor, que es el factor chileno, ¿no? No es nada gratis que CAST esté logrando cercar territorios con la frontera con Bolivia y con el Perú.

0: no para generar polémicas sin sentido, porque te estoy hablando con cosas concretas, ¿no? El
1: Claro.
0: tema de la política de CAST que tiene con la frontera boliviana responde a un proyecto que va más allá de lo que nosotros podamos ver. Pero eso, Kiara, creo que era importante colocarlo sobre la mesa.
1: Sí, me parece súper importante porque, claro, en general, la derecha aquí en Bolivia nos quiere como que vender que como que nosotros no fuéramos parte del mundo, como que estamos ahí flotando y además tiene ese discurso de que Bolivia tiene que abrirse al mundo. Y claro, muchos jóvenes piensan y nos venden este discurso de que la derecha te ayuda con tu emprendimiento, que vas a poder ser independiente y todas estas cosas, sin tomar en cuenta y sin hacernos ver esto tan fundamental que decías tú de qué importante es tener un gobierno que tenga intereses nacionales, ¿no? Incluso como decías que no existe, y estoy de acuerdo contigo, una burguesía nacional, porque no tiene ningún interés para con la economía boliviana, para que crezca la economía boliviana, para que la economía boliviana sea una economía sólida, importante en el mundo, ¿no? Y súper importante lo que nos hace es ver de lo que está pasando con la frontera con Brasil y toda la zona del oriente, entre comillas, boliviano. Y bueno, lo de litio también es una cosa muy importante, lo que pasa con todo el departamento de Potosí y las mineras, que es una cosa que al menos aquí en La Paz ya sufrimos en carne propia la entrada de las mineras desde el gobierno de Luis Arce y nos está afectando muchísimo. Ya en la misma salud, hablando de salud y de temas de salud, ¿no? Aquí en La Paz el agua está súper contaminada desde el gobierno de Luis Arce, nadie dice nada, nadie, la universidad está totalmente comprada, nadie hace análisis de lo que tiene el agua. Pero bueno, hicieron en un primer momento diciendo que tenía mercurio y no sé qué cosas, y las tiene. Yo, que soy una persona de piel sensible, hay días y hay semanas en las que no me puedo duchar 2 días seguidos porque se me empieza a partir la piel y a sangrar y los ojos se me quedan rojos. Yo en particular soy muy sensible, pero es por el agua, es cuando me ducho que me quedo hecha miércoles. Sé que le pasa a mucha gente también, pero nadie está hablando de ese tema. Entonces, muy, muy importante lo que dices, Horacio. Creo que es que hay tantos problemas ahora en Bolivia y tantos líos, nos están comiendo por aquí, nos están comiendo por acá, pero es importante también, creo que visualizar esto de que el gobierno de Rodrigo Paz no es un gobierno como tal que gobierne para la gente o que tenga una representación popular. Es decir, no hay gente que de años sea pedecista o de su partido o siga esto, sino simplemente ha sido un conglomerado de cosas que, bueno, obviamente sabemos que han comprado, han pagado su candidatura al Tribunal Electoral y al gobierno de Luis Arce para estar, pero es un gobierno donde no gobierna Rodrigo Paz, donde gobiernan los grandes agroindustriales y empresarios de Bolivia, Doria Medina y los, vamos a decirles, los Marinkovic, a los empresarios del Oriente, y ahí está la cosa, ahí está cuando te gobiernan las grandes empresas, están más o menos usando el país para generar sus propias ganancias, y cuando las generen, las generarán hasta donde puedan y luego se van felices como han hecho siempre, ¿no? Pero bueno, ya con esto ya se nos está acabando el tiempo. Vamos terminando el matecito de coca. Nos han quedado varios temas en el tintero, nos han quedado, bueno, hay todavía muchos más temas que están pasando más allá del tema de la desnutrición y económico en contra de los niños y niñas en Bolivia. En los próximos matecitos de coca vamos a hablar de esto. Ahora, al menos aquí en La Paz, tenemos a un montón de payasitos y demás todos los días haciendo protestas porque esta regulación, no sé cómo llamarle, que ha hecho el Ministerio de Educación para que no hayan actividades extracurriculares en los colegios. A mí me parece una cosa que es muy mala, que es volver a una educación cuadrada, de decir tienen que estar en el aula sentados, aplastándose el trasero las no sé cuántas horas lectivas que tienen que ser al año. No hay actividades de deporte, no hay actividades de otro tipo. Y otros temas en la educación, porque ya lo hablaremos en otro matecito de coca. Yo creo que si el gobierno se quisiera ocupar de la educación, porque la educación es fundamental para qué tipo de individuos vas a generar en el futuro, ¿no? Si se quisiera ocupar de la educación el gobierno, tal vez más bien deberíamos cuestionar a tantos colegios católicos que hay en el país que siguen usando uniforme, que me parece una cosa muy grave, porque usan el uniforme con la falda para las niñas y el pantalón para los niños, y eso ya está súper estudiado, además de que es obvio que es machista y limitante para las niñas, además que sexualiza a las niñas desde una edad temprana y es terrible, pero eso no lo toca el Ministerio de Educación. Y además, esto no tiene más fondo que son amigos de la iglesia, le han quitado recién, no sé si viste, Horacio, los impuestos a la iglesia, y ahora se está ignorando totalmente por la prensa una cosa que está haciendo un escándalo en España, que es que sabemos que los curas de la iglesia siempre han sido curas pederastas que abusaban de los niños, y muchos que tenían casos en España, el modus operandi de España, de los curas jesuitas sobre todo, era cuando empezaban a tener escándalos por abuso de niños, los curas en España los mandaban a Bolivia. Y aquí hay cantidad de curas pederastas que nunca han tenido juicio, que se están reabriendo justamente los juicios porque se han reabierto archivos en España y la comunidad boliviana en España se está quejando de esto en la iglesia en España. Pero aquí no se habla de eso, seguimos felices con los colegios católicos, seguimos felices sexualizando a las niñas, poniéndoles falda que las limita en una cantidad de sentidos impresionantes. Pero eso, de eso no se ocupa el gobierno,

0: No les importa esa parte de la educación, solo les importa que los niños estén ahí sentaditos sin tener ningún tipo de actividad deportiva, extracurricular ni nada. Pero bueno, eso lo vamos a dejar para un próximo matecito de coca. No sé si antes de despedirnos, Horacio, quieres hacer alguna reflexión final.
1: Mira, mi reflexión que ahora va en el sentido, esto que tú hablabas de los sacerdotes y de lo que estamos hablando de los, es muy importante que no nos olvidemos Epstein, ¿no? Porque ha mostrado que justamente los niños a nivel, especialmente en Occidente, ¿no? Son las primeras víctimas de una élite así, pero ya sacada de quicio que se aprovecha de los niños, que ya está documentado, o sea, no es un invento mío ni tuyo, está documentado por los últimos documentos, casi 3 millones de documentos de correos electrónicos intercambiados por Epstein, con toda la élite empresarial, tanto de Europa, de Estados Unidos, con la élite política, donde se utiliza a niños, pero para cosas macabras, ¿no? Ya que estamos hablando de los niños, creo que es algo que tiene que hablarse. Y también quiero cerrar con el tema de lo de esta guerra entre de Estados Unidos e Israel, que ha matado a 170 niñas en Minyan, en el primer ataque que hubo por parte de estos dos países en contra de Irán. Y creo que es algo que también los jóvenes no se dejen llevar por toda esta propaganda occidental sionista que hacen ver como si Irán fueran no sé, los terroristas. O sea, realmente es un país heroico. Y hablando de las niñas, me he puesto a pensar justamente en las niñas que murieron en ese ataque israelita estadounidense en una escuela, justamente, ¿no? Cuando estaban pasando clases, les ha caído una bomba, tres bombas les ha caído, tres Tomahawks, quemándolas por completo a estas 170 niñas. Y creo que eso es Occidente, ese es el modelo neoliberal globalista, eso es. Atacan a nuestros niños, a la niñez, que justo porque no les interesa, no les importa. Lo único que les interesa son sus intereses económicos. Y esa sería la última reflexión que quería sobre este tema, Kiara, y bueno, estaremos en otras oportunidades hablando de otros temas, espero más gratos.
0: Ojalá que sí, ahora hay tantas cosas malas y tantas desgracias y tantas cosas que hay que criticar que no nos queda mucho para hablar de buenos temas, pero vamos a encontrar el momento. Pero muy importante esta última reflexión que hacías, Horacio. Vamos a tomar otro matecito de coca para seguir hablando de esto. Hay cosas todavía que son muy importantes. Habíamos hecho hace unos días un matecito de coca de los archivos de Epstein. Entonces todavía nos quedan muchos temas que analizar respecto a las infancias y la gente joven en Bolivia. Pero bueno, con eso nos despedimos y hasta un próximo matecito de coca.
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0: 14 horas con 58 minutos. Tenemos conferencia de prensa desde el municipio de Chimoré. El expresidente del Estado Plurinacional de Bolivia, Evo Morales Ayma, se dirige a los medios de comunicación y a la opinión pública.
1: Nos han comunicado que estaba la prensa y estamos acá para atender las preguntas, las dudas que tienen. Adelante.
2: ¿Han admitido la fiscalía de una denuncia en su contra por los 50 días de bloqueos junto a otros dirigentes más
1: relevantes de todo? Primero, habría que preguntarnos, ¿cuál es el origen del problema? El origen del problema es la ley de 720. ¿Quién es el impulsor o quién es el autor de la ley? Branko Marinković. Aprobaron la ley, sancionaron en la asamblea, promulgó el presidente en Santa Cruz y empieza la marcha de Pando. Que la pequeña propiedad se convierta en mediana propiedad. Que la pequeña propiedad por constitución es un patrimonio familiar. Aquí mis compañeros saben muy bien, compañeros saben muy bien cómo damos utilidad a la pequeña propiedad en familia. Algunos chicos estudian, pero en su chaco del papá tienen sus plantaciones de palta, de naranja, hasta de coquita, con ese estudian. Y esa pequeña propiedad es indivisible, inembargable. Cuando por ley 1720 pasa a medida de propiedad, tiene que pagar impuesto por hectárea. Además de eso, sometido o sujeto a FES, Función Económica Social. Si no trabaja de chaco, el Estado recupera. Pero eso es para la mediana y gran propiedad. Pero con ley pasa a medida de propiedad a ese nivel. Entonces debe castigarse autor de la ley, a los que han aprobado la ley. Se ha demostrado ante la opinión pública y han abrogado la ley. Ese es el origen del problema. Ahora, del trópico. Decir, nosotros acá hicimos ampliado el 9 de mayo. La marcha empezó el 8 de abril. A un mes recién hicimos ampliado y ahí decidimos marcha pacífica de Caracol a La Paz. Una semana de marcha. No se aprobó bloqueo de caminos. Ahí están los documentos firmados del ampliado nacional. Entonces, como manejan políticamente, pues tratan de sancionar por aquí. Pero eso no es la primera vez. Yo personalmente, hace 40 años, recibo acusaciones. Ustedes son jóvenes, de narcotraficante, de asesino. Aquí el compañero que conozco de antes, ¿cómo se llama? El único viejito Perón, creo, del equipo. Tantas acusaciones. Durante el golpe, 29 procesos, ¿no? De bloqueo, de sedición, se han ganado todos. ¿Y qué acusación más habrá? Entonces yo digo, ¿quién es el autor del problema? Los que han propuesto esa ley, Brankovic, pero lo sospechoso, el pequeño propietario rechaza la ley, no es para el pequeño propietario, el pequeño agrícola. Sin embargo, la CAO, la CAINCO, defiende la ley. Entonces, esa ley no era pues para el pequeño productor campesino, era pues para los grandes empresarios. ¿Cómo con esta ley concentrar la tierra nuevamente en pocas manos? Con esa ley, estoy seguro que van a volver momentos sin tierra. Esa mención con la abrogación se ha evitado.
3: Mira, pero sin embargo, de esta denuncia que hace el Comité Cívico en contra de su persona, el señor Argüello y también el señor Salazar, quienes habrían promovido estos bloqueos, dicen ellos, y que lo están acusando por varios delitos, 9 delitos, entre ellos el terrorismo, alzamiento armado y demás.
1: A ver, el Comité Cívico, con Camacho, 2019, provocaron el golpe de Estado. Paros, cortaron compitas pagadas, gente pagada. ¿Ha habido algún proceso? Han bloqueado calles, caminos. Durante el 2021, el gobierno de Lucho Arce, 33 o 34 días de paro, de huelga. ¿Hubo algún proceso? Díganos. Y Comité Cívico, Para mí no tiene ninguna moral, ninguna autoridad para hablar ni de Bukele ni de paros. Ellos han sido promotores, usaron el paro, usaron corte de las calles con pitas. ¿Por qué vienen pititas? Tenemos algunos vecinos, conozco en Cochabamba, ¿no? Trabajaban en la construcción. ¿Cuánto ganaban, sabes? 100, 150 bolivianos en construcción cada día. Y cuando me informan, esos vecinos, amigos conocidos, estaban cada día agarrando la pita. ¿Por qué estaban haciendo eso? No, nos pagaban 300 bolivianos por día, todo el día sentado agarrando la pita. Y bien comido además de eso. ¿Ha habido algún proceso? ¿Quiénes promovieron? No, justamente el Comité Cívico y Camacho del 2019. 2021, Comité Cívico de Santa Cruz. Entonces es contradictorio los procesos. Repito, procesos ha habido tantos y les he ganado a todos.
2: Ahora,
1: ¿no? A ver, primer proceso. El subsecretario Víctor Paz Estensoro, el 89 empieza el proceso. Le gané. Aníbal Aguilar Gómez. Con Jaime Paz Zamora, tantos procesos. Estaba presidente. Goni, me confinan dos veces. ¿No? Él viene a... van a ser Tutu Quiroga. Me expulsan del Congreso por asesino, terrorista y narcotraficante. 2002. Y hasta ahora no sentencia. No hay ningún... no demuestran nada. No, otra vez Goni, otro proceso. Si gané todos los procesos, es parte de esos procesos. A ver, otros compañeros que nos preguntaron, por favor.
4: Evo, perdón, vale la pena aclarar, ¿cuántos procesos usted tiene en la actualidad? Porque se habla de varios procesos, pero no se tiene específicamente uno. Entonces, para aclarar, ¿cuáles son los procesos que tiene o cuántos serían?
1: Que yo sepa, a ver, 2021, a mí me investigan, 2020, durante el golpe, me investigan tema corrupción, no encuentran ninguna corrupción. ¿No? Intentan ligarme con el narcotráfico, no encuentran nada. Yo estaba en Argentina, me llamaron oficial de la Policía Nacional, acá de Chimoré, y me dice, Murillo, nos han instruido implicar con el narcotráfico, montar alguna prueba, nada. Como no han podido haber dicho, por lo menos a sus amiguitas implican con el narcotráfico. Hasta esa situación. Eso es todavía 29 procesos de años. Ganamos antes Argentina algunos retornando, todo derrotados de esos procesos. Y durante el gobierno de Lucho Arce, a un suboficial obligan a presentar una denuncia por trata. Ahora sabe la historia. Quiero comentar por la imagen de cualquiera mujer, de cualquiera compañera. Es el único proceso que tengo, inventado. Largo sería comentarse ese tema.

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0: 15 horas con 5 minutos. Hoy vamos a tener un programa especial en Revolucionando la Tarde. ¿Sabe por qué? Sí, ¿por qué? ¿Por qué? ¿Por qué me dirán ustedes? Porque hoy es el gran día. Acabamos de tener contacto con nuestros colegas de trabajo y ya estamos listos.
1: ¡Ya sabes cómo es el mundo entero!
0: Vivimos nuestro propio mundial aquí en el trópico de Cochabamba. Hoy se inauguran los Juegos Estudiantiles Plurinacionales. Saludos a los equipos de los 5 municipios, de las diferentes unidades educativas. Estamos más que preparados. Estamos con las previas desde Chimoré. Hoy se inauguran los Juegos Estudiantiles Plurinacionales. Todo listo. Y el aguacero dejó de llover para que podamos desarrollar este evento inaugural de los Juegos Estudiantiles Plurinacionales. De inmediato ya vamos con los contactos con nuestros colegas de trabajo.

0: Desde el estadio Hugo Chávez Frías, ahí será la inauguración. Richard Vargas, voy con usted.
1: Bien, gracias. Seguimos con más repercusiones. Estamos conversando con las distintas unidades educativas que llegan hasta el municipio de Chimoré para participar en los Juegos Deportivos Estudiantiles. Estamos con los estudiantes de la unidad educativa Marcelo Quiroga Santa Cruz. A ver, vamos a saludar a su profesor. Profe, ¿cómo está? Buenas tardes. Estamos a nivel país en vivo y en directo. Qué expectativa otra vez que se siente, ¿verdad? Otra vez en esta fiesta deportiva de los jóvenes, de los estudiantes.
2: Bueno, antes un saludo cordial a todos los amables televidentes. Y bueno, una vez más vuelve la actividad deportiva al trópico de Cochabamba. Estamos por ese motivo felices y contentos, más que todos los jóvenes estudiantes, ¿no? Ya que la competencia la realizan ellos.
1: Claro. Este espacio permite mostrar, ¿no?, ese derroche de energías, el talento, y para mostrar también ese sentimiento competitivo de los estudiantes. Es un hábito que ellos van inculcando en estos espacios.
2: Es así, ¿no? Es más que todo competencia esto entre unidades educativas. Y bueno, no más que todo, la experiencia deportiva que cada uno va a adquirir en este campeonato, pues es inolvidable para cada uno.
1: ¿Cómo están los equipos? ¿Se ha tenido un tiempo de entrenamiento para buscar, no sé, títulos o de repente las medallas?
2: Sí, los chicos están constantemente en actividad deportiva y bueno, los entrenamientos y todo aquello, pues se las realizaron, sí, pero bueno, a ver cómo nos va, esperemos que nos vaya bien y bueno, desearle suerte, ¿no?, a todos los equipos que se han preparado.
1: ¿Qué disciplinas estarán compitiendo?
2: Bueno, nosotros estamos en las disciplinas de baloncesto, damas y varones, y también de fútbol, damas y varones.
1: Perfecto, profe, gracias, éxito. Hola, así llega la unidad educativa Marcelo Quiroga Santa Cruz, también de Puerto Villarruel, lógicamente para poder también mostrar el talento que tenemos en este municipio, en las disciplinas deportivas que se acaba de mencionar con el profe. Bien, este es el panorama que vamos mostrando hasta ahora de la tarde, cuando de a poco ya se va llenando el estadio Hugo Chávez Frías del municipio de Chimogreño. Es así como va iniciando estos Juegos Deportivos Estudiantiles 2026. Con este reporte nuevamente con ustedes vamos hasta Estudios Centrales.
0: Bien, muchas gracias, Richard Vargas. Vivimos la emoción del deporte, se inauguran los Juegos Estudiantiles Plurinacionales. Acá en el trópico de Cochabamba, los mejores equipos en diferentes disciplinas de las diferentes unidades educativas van a participar justamente de la inauguración y el desarrollo de este evento deportivo que inicia hoy y concluye el 8. Esto es en coordinación con los ejecutivos, ejecutivas de las 6 federaciones del trópico de Cochabamba, padres de familia. Así que bueno, vamos con más previas desde el estadio Hugo Chávez Frías. Tomamos contacto con Arminda Pacolla, voy con usted.
3: Como podemos observar, ya están presentes también aquí acompañando, por supuesto, lo que es el desarrollo de esto, lo que va a ser la inauguración de los Juegos Deportivos Estudiantiles del nivel secundario. Estamos acá con don Tiburcio Condori, máximo representante de Juntas Vecinales de Chimoré. Todo listo, también se han convocado para acompañar la inauguración de este evento deportivo.
4: Buenas tardes, gracias por la invitación. Gracias por esta tarde. Es nuestra inauguración de la Olimpiada Secundaria está comenzando aquí en nuestro municipio Chimoré. Nosotros como anfitrión, como dueño de la casa, en cuenta dice como pasantes, tenemos que atender a nuestras juventudes que nos están visitando, tenemos que recibir con cariño para que sea bien esta Olimpiada Secundaria.
3: Son más de 5.000 estudiantes que van a estar recibiendo. Seguramente la calidad del pueblo chimoreño se va a sentir.
4: Sí, más de 5.000 estudiantes están viniendo a esta sucede Chimoré. Estamos 9 sucedes. Le vamos a, como tenemos que mantener. A la visita hay que atender, a lo mejor, para que sean nosotros agradecidos un día.
3: ¿Qué le parece a estos eventos deportivos, don Tiburcio? que prácticamente reúne, ¿no?, a los 5 municipios en una competitividad sana y fomentando el deporte.
4: Sí, exactamente, es la deporte, nos organiza, nos junta para que vean a otros países, a otros departamentos, cómo se recauda, cómo juntamos aquí en el estadio. Ahí quiere ser ese fortalecimiento, organización, por lo menos ahí le reunimos al año, al medio año, juntamos todos, con los niños, con los jóvenes, con mayores, todos. Eso es, quiere ser, representa, es el trópico, está unido.
3: Vamos a tener en minutos más también a la presencia del expresidente Evo Morales, uno de los principales impulsores de este evento deportivo, y también que durante su gestión se realizaba a nivel nacional.
4: Sí, sí, yo me acuerdo, yo agradezco al hermano Evo Morales, el expresidente. El año 2006 ya comenzó la IDEA, esa para organizar entre juventud, entre colegios. Antes no había eso. Ahora yo agradezco siempre su IDEA bien, para que vaya adelante, ¿no? Para que a los jóvenes se preparen, se animan, divierten, conocen entre colegios cómo se juegan, cómo se divierten. Ven también entre colegios, visitan entre colegios de diferentes municipios, conocen por lo menos a través de eso. Antes no conocían, estudiaban en su colegio donde el maderita estudiaban. Ahí nomás se quedó, el que estudiaba, estudiaba, el que no estudiaba, no estaba, iba a dedicar a agricultura nomás.
3: ¿Qué recomendaciones le damos a los estudiantes que van a estar acá en Chimoré participando?
4: Sí, sí, sí, todos de frente.
3: Hay un lugar, evidentemente, sin pelea seguramente, ¿no?
4: Sí, sí, tiene que demostrar como alumnos la legalidad, siempre tienen que jugar limpiamente con los entreconocidos, no, sin pelear, sin hacer nada, ¿no? Se pierden, pierden, perder, ganas, es deporte, es honor. No es siempre ganar, siempre todo, ¿no? Él es deporte, es preparar nuestra físicamente, nuestra vida.
3: Don Tiburcio, desde la FEJUV, dé la bienvenida a todos los estudiantes, a los 5 municipios.
4: Sí, yo doy bienvenida a todos los 5 municipios, los 4 municipios.

por supuesto, ingresando, recibiendo las guirnaldas. Acá en esta oportunidad, reiteramos, Evo Morales y asimismo el gobernador de Cochabamba también arriba a lo que va a ser esta fiesta deportiva. Bien, de esa manera vamos compartiendo estas imágenes a esta hora de la tarde. Ahí vemos el saludo, el aplauso también, que tiene el recibimiento importante. También de los estudiantes, por supuesto, en esta oportunidad. Así, de esa manera, Evo Morales llega a lo que es el Estadio Hugo Chávez Frías. Evo Morales hace su ingreso. Bien, directamente ya a la tarima. Toda esta fiesta deportiva

0: Bueno, ya llegó el expresidente y presidente de la coordinadora de las seis federaciones del Trópico de Cochabamba, el Estadio Hugo Chávez Frías. Enseguida ya estaremos con el acto principal. Inicia la inauguración de los Juegos Estudiantiles Plurinacionales en la región del Trópico de Cochabamba. Vamos a tomar la señal con nuestros colegas de trabajo.
1: Mientras se preparan, a ver dónde está la alegría de todos los estudiantes varones. ¡Un silbido! ¿Dónde están las mujeres estudiantes? ¡Un grito! En este momento tenemos el escenario, la danza afro boliviana. Recibamos con un fuerte aplauso, por favor, en esta jornada de los Juegos Estudiantiles Bolivianos, aquí en Chimoré. Esto se baila así. Toca la eternidad, esta es tu hora.

¿Y dónde están las palmas arriba? La danza Sayo Afro-Boliviana, con la participación de la Unidad Educativa 14 de septiembre, Provo 2026 del municipio de Villa Tunari. Sí, señores, así se vive la fiesta. Así, señores, que viva los Juegos Estudiantiles del Trópico de Cochabamba.

Vamos a apoyar, por favor, con las palmas arriba. Que toda la presencia de los diferentes municipios del trópico de Cochabamba. Vamos con las palmas arriba. ¡Epa! ¡Woo! ¡Sí, señores! Aquí con alegría disfrutamos los juegos estudiantiles. Como anfitrión, Chichimoré. ¡Epa! 14 de septiembre.

Vamos, que flamen las banderas. ¿Dónde está el mosaico más alegre?

0: con la participación de la unidad educativa 14 de septiembre, la promoción 2026 del municipio de Villas Tunari. Con esta linda demostración de la danza Sayo Afro. Vamos con las palmas arriba, por favor. ¿Dónde están todo el público general?
1: Soy boliviano hasta morir.
2: ¡Fuerte los aplausos! ¡Wow! ¡Qué lindo mosaico! Como quinto número tenemos palabras de circunstancia a cargo del Consejo Educativo. Espectacular demostración, muchísimas gracias. Este encuentro es ahora el escenario idóneo para reafirmar los valores de la responsabilidad, la solidaridad y el fuego limpio. Invitamos a hacer uso de las palabras al presidente de los consejos educativos de los 5 distritos, el hermano Ronaldo Rodríguez. ¡Fuerte los aplausos!
3: ¿De aquí? Aquí. Agárrame los miraquitos.
4: Bien, muchas gracias. Quiero saludar a nuestro presidente Evo, igual nuestro hermano Leonardo Loza, igual compañera Vilma, a todos nuestros alcaldes, a los 5 municipios, igual ejecutivas y ejecutivos de las 6 federaciones del trópico de Cochabamba. Igual a todos los estudiantes, para todos padres de familia, madres de familia, para todos que tengan muy buenas tardes. Primero que nada, queremos felicitar a nuestro compañero, nuestro presidente Evo Morales, por enseñar este deporte. A pesar del gobierno, nos querían prohibir de la región del trópico de Cochabamba que estamos llevando juegos estudiantiles. Pero gracias a nuestro comandante Evo Morales, nos enseñó disciplina deportiva, por eso estamos llevando aquí. No estará llevando total normalidad con todas las disciplinas, pero si sentimos orgullosos estudiantes, igual madres de familia, padres de familia, si sentimos orgullosos, para el año será, vamos a preparar con más fuerza, con todas las disciplinas. Este año que están viendo cómo estamos con ese gobierno, no podemos, lo que ha dictado el estado de excepción, ahora no podíamos reunir, no podíamos concentrar, pero aquí le vamos a demostrar al gobierno. Por eso desde aquí hay que decir, el deportes de la región del trópico de Cochabamba no se olvida, queridos estudiantes. Siempre quiero felicitar a nuestro presidente Evo, a todo en todo momento, para coordinar, para llevar esos juegos estudiantiles deportivos, nos enseñó a cómo llevar aquí en la región del trópico de Cochabamba. Ahora, otra tarea tenemos siguiente, una reunión nos pidió para llevar las primarias más. Después que viene otros disciplinas, vamos a estar preparando, no vamos a quedar manos cruzadas aquí en la región del trópico de Cochabamba. Es región del trópico de Cochabamba, es cuna de la revolución, un deporteo para todos los bolivianos y bolivianos. Por eso recalco una vez más, estudiantes, se sentemos orgullosos, con la frente alta, hay que llevar ese campeonato que estamos llevando en la región del trópico de Cochabamba. Que gane el mejor. Aquí en la cancha será, discutimos en afuera, va a ser somos amiguitos, no discutir aquí, por eso que gana el mejor de todos los 4,000 tantos clasificados ya están, queridos estudiantes. Muchas gracias, mucha felicidad, mucha fuerza, con orgullo, compañeras, compañeros, igual. Ayudan a amanecer, compañeras, compañeros. ¡Que viva el deporte! ¡Que viva nuestro comandante Evo Morales! ¡Que viva las 6 federaciones del Trópico de Cochabamba! ¡Que viva los 5 municipios de región del Trópico de Cochabamba! Muchas gracias, muchas felicidades, compañero.
2: ¡Fuerte los aplausos!
5: Hola.
2: Como sexto número tenemos palabras de circunstancia a cargo de la directora distrital de Chimoré. Muchas gracias por sus valiosas reflexiones. La historia del trópico nos ha enseñado que organizados y unidos somos capaces de lograr las más grandes hazañas. Invitamos a hacer uso de la palabra a la directora distrital de Chimoré, la licenciada Lorian Dávalos Cayo. ¡Fuerte los aplausos!
6: Gracias. Inicialmente quiero saludar al presidente de la coordinadora de las 6 federaciones, el hermano Evo Morales, por su intermedio a todos los ejecutivos y ejecutivas de nuestra región del Trópico. También quiero saludar a nuestros alcaldes de toda la región de los 5 municipios. También quiero saludar a los presidentes de Consejo Municipal y por su intermedio a los concejales y concejalas. También quiero saludar a nuestras autoridades, asambleístas departamentales, nos acompañan autoridades nacionales y, cómo no, al presidente de la Coordinadora de los Padres de Familia y por su intermedio a todos nuestros padres y madres de familia de todas nuestras unidades educativas de la región del Trópico. A todos y a todas quienes están presentes en este magno evento, Juegos Estudiantiles del Nivel Secundario. También quiero felicitar y resaltar el trabajo del personal administrativo y docente del Distrito Educativo de Chimoré, como también de todos los municipios, aquellos equipos clasificados que ahora nos han venido a visitar a la sede que es Chimoré. Quiero también mandar un saludo especial a todos los estudiantes, jóvenes, señoritas, deportistas, atletas, competidores que se encuentran en este evento de la región del Trópico. Quiero también al mismo tiempo agradecer el apoyo de todas las autoridades que han impulsado esta actividad deportiva. La educación es complementaria, es integral. Educación, cultura, deporte, tradiciones y año tras año se va practicando esta actividad deportiva. Más de 20 años sacamos de las unidades educativas deportistas que componen asociaciones hasta equipos profesionales. Por ello, quiero que me ayuden a dar un aplauso a nuestras autoridades que nos visitan y acompañan esta actividad. Con esas palabras de agradecimiento a todos los actores de la sociedad y de nuestras organizaciones sociales, muchas gracias por participar en el distrito y en el municipio de Chimoré. Gracias.
2: ¡Que se escuchen esos aplausos! Como séptimo número tenemos demostración deportiva a cargo de la unidad educativa Marcelo Quiroga Santa Cruz Chimoré. Pueden pasar adelante.
7: ¡Fuerte los aplausos!
0: Invitamos, por favor, a la unidad educativa Marcelo Quiroga Santa Cruz de Chimoré para realizar esa demostración deportiva en esos Juegos Estudiantiles. Como sede principal, como anfitriones de casa, el municipio de Chivoré les da la bienvenida. Queridos amigos, bienvenido, esta es su casa. A todos los presentes, a todos los padres de familia, mamás, papás, estudiantes, niños, bienvenido. Esta es su casa. Chivoré le recibe con un fuerte, fuerte los aplausos, por favor. Las palmas arriba, que suene mientras se van preparando para esta línea de prostración deportiva a cargo de la Unidad Educativa Marcelo Quiroga Santa Cruz. Vamos con las palmas arriba, por favor. Ahí está la infaltable Copa del Mundo. Sí, señores, se vino la Copa de esta gestión 2026. Flameando las rojo, amarillo y verde. Invitamos también, por favor, a las diferentes delegaciones que se vayan concentrando a la puerta del ingreso, por favor, para dar también de manera ordenada, conforme al programa establecido, la entrada. Así que ya están comunicados, queridos estudiantes, para que podamos también iniciar de manera ordenada. De esta manera, vamos a presenciar la participación de la Unidad Educativa Marcelo Quiroga Santa Cruz del municipio de Chivoré con la demostración deportiva. Recibamos con un fuerte aplauso. Sí, sí, sí, sí, sí, sí, sí. Ahí está la Copa del Mundo flameando. Es muy pesado, dice. Pesa quilates de oro. Ahí estamos con el trofeo. Qué lindo. La unión hace la fuerza. Vamos con las palmas, por favor, las palmas arriba. Las palmitas, vamos que las palmas. Las palmas significa alegría. Vamos con las palmas, por favor, en esta jornada de fiesta deportiva. Ya está ese quilate de trofeo. Se subió con la unidad de un pueblo que ama el deporte. Sí, señores, los Juegos Estudiantiles de Trópico de Cochabamba. Ya estamos ahí. Muy bien.

¿Dónde están las mujeres estudiantes? ¡Un grito! ¡Fuerte los aplausos, por favor! Las palmitas. ¡Qué lindo! ¡Vamos con el mosaico! ¡Qué lindo el mosaico también presente ahí! ¡Flameando en esta tarde! ¡Qué bonito! ¡Qué linda fiesta! En esta linda jornada de inauguración de los Juegos Deportivos. ¡Me dan el visto ok, por favor! Mientras esperamos, podemos invitar también al mosaico para que demuestre eso. ¿Dónde está el mosaico hermoso? ¡Epa! ¡Vamos! ¡Que se siente!

Bien, estamos en transmisión desde Chimorí. Los Juegos Estudiantiles Plurinacionales es la inauguración. Usted también puede ingresar a nuestra plataforma digital, el Facebook. Ahí

0: Juegos Estudiantiles Plurinacionales Nivel Secundario. Empieza la competencia deportiva desde hoy hasta el 8 de julio.
1: Ya estamos ahí en el escenario. Muy bien, qué lindo. Vamos, ¿dónde está la oleada? ¿Dónde se paró? Tiene que seguir, por favor. Prohibido estar. Hay más. Eso, vamos continuando. Vamos con las palmas ahora. Qué lindo, qué lindo. Ya estamos ahí, por favor. Me dan el visto ok para arrancar.
0: Este es el panorama que se vive en el estadio Hugo Chávez Frías. De inmediato ya va a iniciar la segunda coreografía. Preparado para la inauguración de los Juegos Estudiantiles Plurinacionales. Saludos para todos los amigos, amigas que nos están escuchando a través de la FM. Se está inaugurando los Juegos Plurinacionales.

0: Bienvenido a Villano.
1: ¡Sí, señores! ¡Así se vive la fiesta! ¡Fuegos estudiantiles! ¡Nivel secundario! ¡Trópico de Cochabamba!

0: ¡Sí, señores!
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De esta manera, la unidad educativa Marcelo Quiroga de Santa Cruz hace la demostración deportiva en estos Juegos Estudiantiles. Con la presencia de los estudiantes de los diferentes niveles. Haciendo esta linda demostración. Y flameando la tricolor boliviana, la rojo, amarillo y verde. ¡Epa! ¿Dónde están las palmas arriba, por favor, para animar el ambiente? ¡Sí, sí, sí! ¡Así se siente!

Vamos con los aplausos, por favor. Con esta linda demostración. Ahí están los globos con helio. El color del municipio de Chimboré.

Vamos con las... Vamos con las palmas arriba, por favor, las palmitas, que se sienta esa alegría, que se sienta ese lindo, lindo, lindo calor humano en esta demostración de los estudiantes de la unidad educativa Marcelo Quiroga Santa Cruz, presente en los Juegos Estudiantiles. Como sede y anfitrión, el municipio Bachimorre. Sí, sí, sí, sí, señores. Vamos con las palmas arriba, por favor, las palmitas, ¿dónde está el mosaico? ¡Qué lindo, qué lindo! De esta manera está haciendo la presentación. ¡Qué linda presentación!

0: Qué hermosa presentación, esta linda jornada, con la presencia de las diferentes autoridades y de todo el público en general. Se vive esta fiesta de los Juegos Estudiantiles aquí en el municipio de Chimoré. Vamos con las palmas, por favor, las palmitas, fuerte las palmas. Y ese lindo mosaico también mostrando arriba. Muy bien. Damos cabida a lo que es al desarrollo del programa.
1: Como octavo número tenemos Canto al Deportista.

Muy bien, invitamos también a las delegaciones, por favor, a todas las delegaciones de los diferentes municipios que nos visitan. Vamos a invitar, por favor, para que realicemos lo que es la entonación al canto al deportista boliviano. Invitamos, por favor, a todas las delegaciones y la banda que se pongan en sus lugares, por favor. A ver, aquí están los jóvenes. ¿Dónde está la alegría de Chimoré, jóvenes, con la banderita? ¡Epa! Ahí están los jóvenes con la banderita. Saludando a todas las autoridades y el cariño de todos los estudiantes del municipio de Chimoré. Con los balones. Ahí está la abejita igual presente. ¡Qué linda presentación! ¡Qué hermosa presentación! Invitamos, por favor, a las diferentes delegaciones para que también podamos realizar la entonación al canto del deportista boliviano. Sí, señores. Mientras vamos esperando, también queremos disfrutar de la presencia del mosaico ahí al frente, por favor. Mientras se van acomodando las delegaciones, si nos pueden. Eso, muy bien, qué bonito gesto y escenario del mosaico presente en los Juegos Estudiantiles aquí en el Trópico de Cochabamba. Mientras escuchamos, por favor.

A ver, comenzamos con un fuerte aplauso. Por favor, las palmitas arriba, fuerte los aplausos. Queremos invitar, por favor, a las delegaciones que se apuren, por favor, para entonar el canto al deportista boliviano. Así que afinen las gargantitas. Vamos a cantar fuerte. Mientras recibimos algunas instrucciones para entonar el canto al deportista. Se vinieron los atletas del Trópico de Cochabamba en las diferentes disciplinas. Fútbol, futsal, baloncesto, voleibol, atletismo, raqueta frontón. ¿Preparados? ¿Quién será el campeón? ¿Quién llevará esa copa dorada? Sí, señores, va a ser un encuentro deportivo de mucho valor y de mucho corazón. Así que preparados, de esta manera, con todos los estudiantes, vamos a también presenciar este canto al deportista. Invitamos a la delegación, por favor, que tomen sus respectivos lugares ya indicados para que podamos realizar la entonación al canto deportista con los asesores y tutores de entrenadores de curso que han estado lo que es dedicando tiempo para que los atletas deportistas se preparen. Una alimentación nutritiva hace que un atleta se forme físicamente y mentalmente. Tenemos la presencia de los municipios de Villa Tunari. A ver, vamos a empezar con las varas y la presencia de los diferentes municipios aquí del Trópico de Cochabamba. ¿Por dónde se encuentra Villa Tunari? Por favor, las manos arriba de Villa Tunari. Ahí está, ahí está, ahí está. ¿Dónde, dónde? Muy bien, fuerte los aplausos a la delegación de Villa Tunari con la presencia de sus queridos papás y sus técnicos de entrenamiento. Seguidamente, ¿dónde está la delegación de Puerto Villazuel? ¡Oh, qué lindo! Puerto Villazuel presente. ¿Dónde está la delegación de Entre Ríos? ¡Epa! ¡Se siente ese fuego! ¿Dónde está el municipio? ¡La delegación de Shinaota! Seguidamente, ¿dónde está la delegación de Chimoré? Ahí está con la presencia también de los árbitros y médicos presentes para el desarrollo de este programa. Muy bien, ya estamos

0: Por favor, ya estamos por dar la entonación al canto deportista. Invitarles, por favor, a las delegaciones que se vayan acomodando rápidamente, por favor. Se apuran las diferentes delegaciones que tienen ya su lugar correspondiente. Invitamos, por favor, a las delegaciones que se vayan apurando, por favor. Apúrense para entonar el canto deportista y dar inicio casi ya a este cierre del programa establecido.
1: De esta manera estamos en transmisión por todas nuestras plataformas digitales, por las frecuencias moduladas en el trópico de Cochabamba. Hoy se está inaugurando los Juegos Estudiantiles Plurinacionales. Tenemos nuestro propio mundial, del 2 al 8. Y la sede es el municipio de Chimoré. Ahí estamos observando también a través de la plataforma de Facebook, transmisión en vivo, las diferentes unidades educativas se distinguen por el color, el deportivo que están estrenando hoy. Hoy empieza una competencia sana en las disciplinas de fútbol, futsal, voleibol. Qué bonito realmente es ver este tipo de actividades, porque hace que nuestros adolescentes del nivel de secundario, los jóvenes, puedan desarrollar ese talento y hacer que su vida sea más disciplinada. Ya están concentrándose las unidades educativas de los 5 municipios. Ahí estamos observando el banner de la unidad educativa técnico humanístico Marcelo Quiroga, Santa Cruz de Chimoré. Ahí con su respectiva indumentaria deportiva van a entonar el canto al deportista.

Colegios, listos, listos ya. Bueno, yo pensé que iba a llover todo el día, pero gracias a Dios y a la Madre Tierra y al aguacero, calmó un poco, nos está dando este lapso de tiempo para poder inaugurar los Juegos Estudiantiles Plurinacionales aquí en el Trópico de Cochabamba, en Chimoré, en el Estadio Hugo Chávez Frías. Además, hay autoridades que están participando, como el gobernador Leonardo Loza. Es uno de los que ama el deporte, junto a nuestro líder, por supuesto, expresidente del Estado Plurinacional de Bolivia, Evo Morales Ayma, ejecutivos, ejecutivas de la coordinadora de las 6 federaciones que están encargados de organizar este evento de las plurinacionales. Concejales, padres de familia. Es un trabajo conjunto que se hace para incentivar a las diferentes disciplinas deportivas y forjar futuros y presentes deportistas competitivos.

Bien, aguardamos entonces que las unidades educativas puedan concentrarse en el Estadio Hugo Chávez Frías para luego entonar el himno al deportista boliviano. Saludamos a la unidad educativa Marcelo Quiroga Santa Cruz del Distrito 3 Mariposas. Está presente. Ahí estamos observando a la delegación y estamos en transmisión en vivo por las frecuencias moduladas en Cochabamba por la 99.1, en Valle Alto por la 91.5, San Lorenzo 90.7, Virgarzama 95.9, Buenavista 91.5, San Ignacio de Mojos 99.3, Montero 95.1. También pueden escucharnos a través de nuestras plataformas digitales, ingrese Radio Causa Chuncoca y igual nos va a poder escuchar.

con todo el equipo pesado. Ahí está presente Entre Ríos con su pancarta. Entre Ríos presente, dice. Ahí también tenemos lo que es a Puerto Villazuel, la delegación de Puerto Villazuel. Ahí también tenemos la delegación. A ver, vamos a Santa Fe A. Bueno, la Unión Educativa Santa Fe A presente en esta jornada de juegos estudiantiles. Vía Tunari presente, Entre Ríos presente. Qué lindo, qué lindo. Ya estamos ahí presente, por favor. Vamos corriendo. Se vino también la unidad educativa en Gaby. 6 de agosto. Se apuran, por favor. Vamos corriendo, por favorcito. Vamos, vamos, deportistas. Hacemos calentamiento y corremos a nuestro lugar, por favor. Muy bien. Vamos corriendo, por favor.

Bien, de a poco se van ya concentrando en el estadio Hugo Chávez Frías, después de haber presentado como una primera etapa los mosaicos, las coreografías, para inaugurar lo que son los Juegos Estudiantiles Plurinacionales. Ahora cada unidad educativa se concentra para poder entonar el himno al deportista. Saludamos a la unidad educativa Villanueva, nivel inicial, primaria, secundaria. Saludos para la unidad educativa Villanueva, de la misma manera a la unidad educativa Papa Francisco, que también ya está listo. Y bueno, participar de esta sana competencia de lo que son los Juegos Estudiantiles Pluri.

Saludamos también a los padres de familia, a los abuelos, tíos, hermanos, padrinos que van a estar viviendo estos días de 2 al 8, una fiesta deportiva, una competencia. Y vemos también a otra unidad educativa que está haciendo su paso. Muy bonito el uniforme, ¿no? Me encanta este deportivo rojo, negro, blanco, etc.

0: apresúrense, por favor.
1: Este es el, un aire diferente, ¿no? De adolescentes con, lleno de sueños. Yo recuerdo hace muchos años, ¿no? Cuando fue las primeras veces los Juegos Plurinacionales, cómo nos emocionábamos.
2: Señora de arriba.
1: Sí, hacíamos prácticas, solíamos ir a trotar. Estuvimos tan bien físicamente que decíamos, nosotros vamos a ganar. Y así era, ¿no? El juego, cualquier actividad o disciplina deportiva es constancia, es preparación, concentración y todo se puede. Estoy segura que los chicos también están así ahora, concentrados, preparados para una competencia sana. Ahí está, saludamos al Colegio Papa Francisco. Unidad Educativa Técnico Humanístico Marcelo Quiroga, Santa Cruz de Chimoré, fundado un 21 de febrero del año 2000. Unidad Educativa Villa Nueva.

Bueno, solamente se va a jugar aquí en el Trópico de Cochabamba. Son seleccionados los mejores equipos de los 5 municipios que comprenden sus unidades educativas. Y había una idea, ¿no? Que decían, esperemos que este año el gobernador Leonardo Loza pueda incentivar el deporte y que se juegue a nivel departamental en Cochabamba, las 16 provincias. Sería una maravilla, ¿no?

0: Bien, en este momento se entona el himno al deportista boliviano.
1: Adelante, adelante, deportistas, adelante, camaradería, vigor, lucha caballeresca, valor, adelante, adelante, deportistas, adelante.
2: ¡Un fuerte aplauso! Delegaciones, descansen. Muchas gracias a todos, autoridades y público. Pueden tomar asiento de manera ordenada.
0: Bueno, de esta manera ya está concluyendo la fase inaugural de los Juegos Estudiantiles Plurinacionales. Se ha entonado el himno al deportista boliviano. Enseguida estaremos con más transmisión. Vamos a tomar la señal propia desde el Estadio Hugo Chávez Frías.
3: Ya instilla copa de la unidad educativa La Misión para tomar la promesa deportiva. Recibamos con un fuerte aplauso.
4: Primeramente, saludar a nuestro querido presidente Evo Morales Ayma. También a las presentes autoridades, público en general, compañeros y compañeras deportistas de este juego plurinacional. Tengan todos ustedes muy buenas tardes. Bueno, por favor, les voy a pedir que levanten la mano derecha hacia el frente. Todos, por favor. ¿Prometen ustedes cumplir fielmente a la ley del deporte y los reglamentos establecidos para este evento que hoy inauguramos, así como participar con honestidad y dar el mejor esfuerzo físico en pos de la victoria, o por el contrario, aceptar con gallardía la derrota dentro del marco del respeto que debemos a nuestros semejantes? Si es así, repitan, sí, prometo. Si así lo hiciereis, la patria del deporte y todos los que estamos presentes os premien. Caso contrario, los demande. Gracias.
5: Fuerte los aplausos. Ahí está la promesa deportiva.
3: Como número 9 tenemos encendido de la llama olímpica. El juego olímpico representa el espíritu indomable de la juventud, la superación y la pasión por el deporte. Invitamos a fijar la mirada en las pistas de atletismo.
5: Vamos a invitar, por favor, a que podamos dar curso al encendido de la llama olímpica. En este momento, esa llama representa el fuego de todos los jóvenes. Los jóvenes son los pilares fundamentales. La alegría está en la juventud. El fuego es la llama que arde y que nunca se apagará. Que cada atleta boliviano presenta en esta jornada de inauguración de los Juegos Estudiantiles aquí del Trópico de Cochabamba. Vamos a observar con atención el recorrido de la antorcha y el encendido de la llama, marcando un antes y un después en esta jornada deportiva. Mientras la música suena, se enciende el fuego de los jóvenes. Los estudiantes que harán el encendido de la llama olímpica. John David Rivero Pradel, que es estudiante de tercero de secundaria de la unidad educativa Yuracaré, en campeón de arco y flecha de las Olimpiadas del Río y Chilo. Ahí con la presencia, vamos con las palmas arriba, fuerte las palmitas, por favor. El encendido va a ser con arco y flecha. Ahí están los de tricolor boliviana, la rojo, amarillo y verde. Vamos con las palmitas, por favor. Llevando la antorcha, que esa llama nunca se apague. ¡Epa, vamos, vamos, vamos! ¡Qué lindo! Un fuerte aplauso, por favor. Ahí realizan el recorrido con la llama que nunca se va a apagar. La antorcha olímpica de los Juegos Estudiantiles del Trópico de Cochabamba. Un espectáculo verdadero, un espectáculo que quedará en la memoria de todo el público en general. Ahí están los atletas, los campeones de las diferentes disciplinas, llevando esa antorcha olímpica, esa llama que arde. ¡Saquen sus celulares! ¡A firmar, amigos! ¡Así se encienden los fuegos estudiantiles del nivel secundario del Trópico de Cochabamba!

John David Rivero Pradel es estudiante tercero de secundaria de la unidad educativa Yuracaré, en campeón de arco y flecha de las Olimpiadas del Río Ichilo. Margarita Chávez Herbas, estudiante de quinto de secundaria de la unidad educativa Yuracaré Internado, campeona de la Olimpiada del Río Ichilo, Siri. Daniel Orozco Rivero, estudiante de segundo de secundaria de la unidad educativa Yuracaré Internado. Ahí presentes para la realización del encendido de la antorcha de los Juegos Estudiantiles. Ahí está, señores. Sí, sí, sí, sí, sí, sí.

¿Dónde están los aplausos para animar el ambiente? Por favor, los aplausos. ¡Se flamea el mosaico ahora!

0: ¡Epa, mire, mire eso! ¡Qué lindo espectáculo que nos brindan los atletas en esta linda jornada! ¿Dónde están las palmitas? Por favor, las palmas, que se escuche. ¿Dónde está la participación de los padres de familia de los diferentes municipios? ¡Vamos con las palmas, por favor, las palmitas! ¡Opa! Mientras más aplauden, animamos a los participantes, por favor. ¡Vamos con las palmas arriba! ¡Ahí está! ¡Se enciende! ¡Sí, señores! ¡Esa llama se enciende! ¡Esa llama que arde los juegos estudiantiles del trópico de Cochabamba! ¡Qué lindo, qué lindo! ¡Un fuerte aplauso, por favor! ¡Las palmas arriba con esta alegría y demostración que nos brindaron los atletas de los diferentes municipios encendiendo la antorcha olímpica en esta linda jornada de demostración! ¡Vamos con las palmas arriba! ¡Fuerte las palmitas, por favor! ¡Seguimos con el programa!
1: Bien, muchas gracias. ¿Cómo? Así de esa manera estamos en transmisión desde el estadio de Hugo Chávez Frías, del municipio de Chimoré, de los Juegos Estudiantiles Plurinacionales que se ha inaugurado y a partir de hoy inicia la competencia. Ahí está el encendido de la antorcha.
2: Vilma Colque.
1: Ahora vamos a escuchar a las autoridades para que puedan dar algunas palabras también a todos los equipos que ya están más que preparados para una sana competencia dentro de lo que son los Juegos Estudiantiles Plurinacionales, acá en el trópico de Cochabamba.
3: Hermano Leonardo, a nuestros hermanos ejecutivos, ejecutivas, alcaldes de los 5 municipios, a nuestra hermana ejecutiva departamental, hermana Agustina, a todos también, ¿no?, secretarios de lo que es Cochabamba, que están presentes, saludar a nuestros concejales, saludar a nuestros asambleístas que se encuentran, a la prensa que se encuentra, estudiantes de secundaria, también a los profesores, directores distritales, a todos, buenas tardes. Solamente decir, esto ha sido, como ya lo han dicho varios, una iniciativa de nuestro hermano Evo Morales Aima. No es fácil, es un sacrificio desde las centrales, desde los papás, poder llevar estos juegos estudiantiles cuando esto debería ser un apoyo desde el gobierno central. La educación no solo depende del papá, de la mamá, sino depende de toda la sociedad. Y dentro de la educación está los juegos estudiantiles, el deporte principalmente, porque los Juegos Estudiantiles ha sido el semillero para muchos que hoy se presentan a Bolivia como en tiempos que se jugaba, en tiempos de presidencia de nuestro hermano Evo Morales Aima, que se jugaba a nivel nacional, los 9 departamentos. Y hoy nos representan en atletismo, en el saber, además de eso, en otras disciplinas y en el fútbol, que muchos niños de secundaria, de primaria han jugado en su momento. Por lo tanto, año tras año debemos seguir impulsando. Pero también decir, en la parte de educación, hoy a veces es lamentable saber las informaciones cuando muchos estudiantes seguramente no tienen recursos para venir a estos juegos estudiantiles. Muchos estudiantes están abandonando el estudio, pero sin embargo es importante, los juegos estudiantiles es una disciplina que deben llevarse adelante, que gane el mejor equipo. También decir a todos hoy que nos encontramos concentrados. Hermano gobernador, hermano Leonardo Loza, se tiene que impulsar desde el departamento de Cochabamba. También hay agendado unas olimpiadas del saber, en este caso de materias en la región del trópico de Cochabamba, para impulsar en la lectura, en matemáticas, ciencias naturales, seguramente química, física, que se va a llevar para incentivar. Nos vamos a concentrar a nivel región del trópico de Cochabamba para también desde acá decir que el estudio es importante, es un derecho nacional, por supuesto, pero también es un derecho universal, y hoy más que nunca de todos debemos defender este derecho nacional universal que es la educación, y muchas otras cosas vienen. Solamente con esas palabras, ayúdeme a decir ¡que viva los Juegos Estudiantiles! ¡Que viva la región del trópico de Cochabamba! ¡Que viva nuestro hermano Evo Morales Ayma! Muchísimas gracias.
4: Hola.
2: ¡Fuerte los aplausos!
4: Hola, hola.
5: Como número 11 tenemos palabras del gobernador de Cochabamba. Es un honor invitar al escenario al hermano Leonardo Loza, gobernador del departamento de Cochabamba, para dirigir su mensaje.
6: Hola, hola. Muchas gracias. Muy buenas tardes. Queridos jóvenes de las distintas unidades educativas de toda la región del trópico de Cochabamba, un abrazo para cada uno de ustedes. Permítanme saludar a nuestro hermano Evo Morales Ayma, a nuestros hermanos alcaldes de la región del trópico de Cochabamba, hermanos concejales, hermana presidente de las 6 federaciones ejecutivas, ejecutivos presentes, hermano vicepresidente Dieter. Nos acompaña hermana Agustina, ejecutiva departamental de Bartolinas, Cochabamba, hermano Nelson, secretario general de la Federación Única. Muchísimas gracias por acompañarnos este evento de la juventud, del deporte en la región del trópico de Cochabamba. A todas y a todos, compañeras y compañeros, profesoras, profesores, directoras distritales de los 5 distritos de la región del trópico de Cochabamba, a cada uno de ustedes, compañeras, hermanas y hermanos, principalmente jóvenes, muy buenas tardes. Bueno, quiero saludar a las profesoras, profesores, a los estudiantes presentes acá, a nuestros hermanos alcaldes, particularmente del municipio de Chimoré, agradecer por esta organización para toda la juventud de la región del trópico de Cochabamba, este es nuestro Juegos Plurinacionales, iniciado por nuestro hermano Evo Morales, desde que ha sido dirigente, diputado, presidente, ahora nuestro líder sigue organizando este encuentro de deporte para toda la juventud de la región del trópico de Cochabamba. Lamentamos que hoy en día no se organice este evento como antes a nivel nacional, pero sin embargo, queridos jóvenes, estos juegos no solo se van a realizar a nivel de la región del trópico de Cochabamba. Los campeones de este juego de la región del trópico, también nosotros desde la gobernación del departamento de Cochabamba, también organizaremos ese encuentro departamental, seguramente anunciaremos en la clausura de estos juegos plurinacionales acá en la región del trópico de Cochabamba, en qué mes, en qué fecha se va a realizar a nivel de todo el departamento de Cochabamba. Queridos jóvenes, mucha fuerza, mucho respeto y mucha disciplina en estos juegos plurinacionales que hay que encarar en esta región del trópico de Cochabamba. Quiero saludar a mis hermanos, compañeros de la Federación de Chimoré que están garantizando las distintas subsedes, a los padres de familia, a los profesores que con bastante esfuerzo, sacrificio y voluntad y cariño organizan a la cabeza de nuestro hermano alcalde, a la cabeza de nuestra Federación de Comunidades Intraculturales de Chimoré. Buena estadía, queridos jóvenes, buena competición, queridos jóvenes, que ganen los mejores colegios, que nos va a representar, como decía, en un encuentro departamental allá en la ciudad de Cochabamba. Que sea buena hora, muchas gracias también a la prensa que nos acompaña. ¡Que viva la juventud del Trópico de Cochabamba! ¡Que viva Trópico! ¡Que viva Evo! Muchísimas gracias, felicidades, buena suerte, queridos jóvenes.
2: ¡Fuerte los aplausos!
5: Como número 12 tenemos palabras de inauguración oficial. Llegamos al momento cumbre para realizar la declaratoria oficial de inauguración en este magno encuentro estudiantil. Invitamos a nuestra máxima autoridad, el presidente de las 6 federaciones del Trópico de Cochabamba, al hermano Evo Morales Aima.
2: ¡La recibimos con los aplausos fuertes!
7: Neoliberal, vende.
8: Muchas gracias. Muchas gracias, hermanas y hermanos presentes. Primero, pido un fuerte aplauso para niña, niño, que es presentador del Juegos Estudiantiles en Trópico Cochabamba. Un fuerte aplauso. Segundo, un fuerte aplauso para Mosaico, los chicos del Mosaico. Un fuerte aplauso a sus profesores, profesoras. Hermanas y hermanos del Trópico presentes y oyentes. En estos tiempos, con dificultades económicas, no ha sido sencillo garantizar este evento. Pero queridos estudiantes, ustedes también son factor de unidad. Aquí estamos los 6 ejecutivos, las 6 ejecutivas, presidente, vicepresidente de las 6 federaciones, hermano vicepresidente Dieter, los 5 alcaldes, presidente de consejo, los concejales, consejos educativos de los 5 municipios, nos acompaña la única Bartolina del departamento de Cochabamba, otros invitados especiales. El deporte siempre es factor de unidad, de integración, y por eso saludo la presencia y el esfuerzo de padres, madres. Me he pedido a las subsedes hacer esfuerzo de garantizar una buena alimentación. No es sencillo, repito, cómo esperar de las alcaldías. No estamos en tiempos como los 14 años, pero saben ustedes antes cómo con los sindicatos centrales garantizamos las llamadas olimpiadas estudiantiles. Recordar nuestros tiempos. Así hemos avanzado y hemos llegado a nivel nacional. También saludar a profesoras, profesores que acompañan este acto, porque para mí la educación no solamente es aprender a leer y escribir, es mucho más profundo la educación. Los meses pasados escuchamos de algunas autoridades del gobierno nacional que podían reducir los BTHs, bachilleres técnicos humanísticos. Sería un gran error cómo reducir, porque de ahí salen algunos técnicos medios en taller mecánica, en gastronomía y otras ramas técnicas. Qué bueno sería en todos los colegios estén los BTHs bien equipados. Pero el deporte es parte de eso. También algunos serán deportistas, algunos serán artistas. Es la educación completa. Y por eso nuevamente felicitar a todos y a todos. Felicidades. Esperamos, chicos, chicas, diviertan, compartan. Lindo es jugar como intercolegial. Una buena educación, buena integración. Nuevamente, felicidades a todas y a todos. Con estas pocas palabras queda inaugurado los Juegos Estudiantiles Plurinacionales en el Trópico de Cochabamba con sede Chimoré. felicitar al hermano alcalde, su equipo, la Federación de Chimoré, hacer el esfuerzo y la presencia de padres y madres para acompañar esta gran inauguración. Con estas pocas palabras queda inaugurado nuestro Juegos Estudiantiles. ¡Que viva los Juegos Estudiantiles Plurinacionales! ¡Que viva el Trópico de Cochabamba! ¡Que viva el deporte! Muchas gracias.
2: ¡Que se escuchen esos aplausos!
0: Fuertes los aplausos, por favor. Ahora sí ha llegado lo que es el momento muy especial en esta linda jornada. Vamos a invitar, por favor, a las diferentes delegaciones para que hagan la desconcentración y pasen por el palco oficial. Presente los diferentes municipios aquí en los Juegos Estudiantiles del nivel secundario. Y también queremos invitar, una vez que pasen la desconcentración, a los equipos que van a aperturar para dar curso. Vamos a empezar, por favor, por la puerta de entrada. Vamos a dar vuelta y llegar al palco oficial y salir de ese lugar. Muy bien. Vamos a invitar, por favor, a la banda cuando guste, director de la banda. De esta manera se viven los Juegos Estudiantiles aquí en el Trópico de Cochabamba. 2026 como anfitrión el municipio de Chimoré. Sí, señores. La delegación presente del municipio del Trópico de Cochabamba. Presente, presente. El hermano querido de Sinaota, Vía Tunari. Ahí presente con todos sus equipos poderosos para presentar en esta linda jornada. Puerto Villazuel, Entre Ríos se vinieron. Sí, señores, esta fiesta recién comienza porque todavía hay mucho más. Queremos invitar, por favor, a las diferentes delegaciones para poder empezar con la desconcentración. Y luego invitamos, por favor, a los dos equipos para dar inicio con este encuentro deportivo. Invitamos a la banda, por favor, director de la banda, cuando usted guste. Fuerte los aplausos, las palmas, por favor, de todos los que han hecho posible estar en ese lugar. Las palmitas, fuerte, fuerte, fuerte.

Bien, así de esa manera se va desarrollando, ya casi, casi concluyendo lo que es la inauguración de los Juegos Estudiantiles Plurinacionales, un evento deportivo que se

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1: Puesto a la banda de música también, y la desconcentración, mil felicidades a los mejores equipos de las diferentes unidades educativas que ya están realizando la desconcentración.
0: Por favor, a que se estén preparando ya para no extendernos en tiempo con los árbitros correspondientes y dar curso al último número del programa establecido.

Ya culminando esta jornada de este acto cívico. Delegaciones con las disciplinas pertinentes que han hecho posible con el esfuerzo, larga la vía y la dedicación, obteniendo los primeros lugares. Invitamos por favor a que vayan realizando el ingreso y entrando por el palco oficial. Vamos ingresando, por favor. Vamos a recibir con un fuerte aplauso presente en esta linda jornada. En este momento hace el ingreso. La delegación. Villa Tunari. Vamos a recibir por favor con un fuerte aplauso a la delegación de Villa Tunari. Que las palmas se sientan. Las palmas, sí señores. Sí, sí, sí, sí, sí, sí. Sí señores. Presente la delegación de Villa Tunari. Recibamos con un fuerte aplauso. Ahí están los jóvenes que demostrarán talentos. Ese fuego que nace en los jóvenes. Una disputa sana. ¿Quién será el campeón? Ahí está con sus entrenadores. Recibamos con un fuerte aplauso a la delegación de Villa Tunari. Sí, señores. Villa Tunari presente. Ahí están los estudiantes de Villa Tunari, las señoritas y los jóvenes atletas deportistas en las diferentes disciplinas con sus entrenadores. Ahí saludando al palco oficial. Recibimos con un fuerte aplauso a la delegación de Villa Tunari. El núcleo educativo Ibarecito, unidad educativa Ibarecito presente. Ahí saludando a todas las autoridades presentes. Recibimos con un fuerte aplauso. Qué linda jornada que vivimos en este lindo día con la participación de los atletas talentosos. Sí, señores. Sí, mi querida gente del trópico de Cochabamba. Recibimos a la delegación de Villa Tunari. También presente la unidad educativa técnico humanístico Villa Vueltadero. Educación, cultura y ciencia. Ahí están los destacados jóvenes atletas que van a participar en los Juegos Estudiantiles y sus directores técnicos. Ahí también tenemos presente unidad educativa técnico humanístico Porvenir. Nivel inicial, primario y secundario, con sus técnicos presentes. La unidad educativa técnico humanístico Rodolfo.

Poyanes de Villa Tunari. Ahí estamos recibiendo con un fuerte aplauso. Escorpión juega con disciplina, gana con honor y triunfa. Ahí presente las estudiantes deportistas con sus entrenadores a la cabeza, forjando y formando líderes. Ahí también tenemos presente a la unidad educativa técnico humanístico San Gabriel, distrito de Villa Tunari. Estamos recibiendo con un fuerte aplauso. Felicidades, profes. Ahí presente los profesores a la cabeza con sus estudiantes en las diferentes disciplinas destacados. Los campeones en la disciplina del básquetbol. La presencia lo dice todo. ¡Que viva el básquet! Ahí está con sus técnicos presentes en este lindo entrada por el palco de honor, recibiendo a todas las autoridades, a todos los jóvenes talentosos. Sí, señores, aquí está Villa Tunari, una extensa y larga representación de Villa Tunari en las diferentes disciplinas, con mucho talento. Así es, con esa sonrisa que los destaca, esa alegría, los jóvenes de Villa Tunari presente con sus entrenadores. Bienvenidos a la casa, esta es su casa, Chivoré. Ahí la presencia también de los estudiantes con esa alegría que les caracteriza a salir campeones, Villa Tunari. Que gane el mejor, dicen, que gane el mejor. Sí, señores. Seguimos con Villa Tunari, la unidad educativa, héroes del Chaco, presente con sus entrenadores. Muy bien. También tenemos a la unidad educativa técnico humanístico 14 de septiembre con su entrenador a la cabeza, trayendo a los diferentes representantes de las disciplinas que tendrá un encuentro aquí en el municipio de Chivoré. Sí, señores, ahí están los jóvenes atletas saludando a todas las autoridades, a nuestro querido hermano presidente Evo Morales Saima, y a nuestro querido gobernador, y a todas las autoridades de los diferentes municipios, alcaldes que nos visitan en esta linda inauguración de los Juegos Estudiantiles del nivel secundario. Ahí tenemos también los jóvenes que vinieron desde Villa Tunari saludando, y recibimos con un fuerte aplauso a los talentosos estudiantes que vienen a brindarnos una linda demostración en las diferentes disciplinas. Felicidades, profesores. Ahí también tenemos a otros estudiantes que vinieron con ese gozo en el corazón, con sus técnicos. Ahí también tenemos la visita de la unidad educativa, Abelino Signani, en la disciplina de baloncesto. Ahí estamos recibiendo con los fuertes aplausos a todos los estudiantes deportistas de las diferentes disciplinas. Ahí presente el técnico humanístico Nueva Aroma de Villa Tunari. También con la presencia de la unidad educativa técnico humanístico Nueva Aroma, presente en los Juegos Estudiantiles de nivel secundario. Ahí también tenemos la presencia de la unidad educativa técnico humanístico Simón Bolívar. Con la presencia y la participación de los diferentes atletas que van a demostrar sus habilidades, destrezas en los diferentes juegos como sede central, como anfitrión en el municipio de Chivoré.
Ahí también tenemos presente a la unidad educativa técnico humanístico Evo Morales Aima A de Villa Tunari, Nueva Tacopaya. Con las fuertes palmas recibimos a los talentosos jóvenes que en esta jornada nos brinden su entrada por el palco oficial. Recibimos con un fuerte aplauso. Ahí también tenemos la presencia de la unidad educativa Paráctia. Presente en los Juegos Estudiantiles del Trópico de Cochabamba. Recibimos con un fuerte aplauso a los jóvenes. Esa alegría, esa alegría. Ahí también tenemos la presencia del Comité de Árbitros de Fútbol Cochabamba, filial Trópico, de los 5 municipios del Trópico de Cochabamba, al Comité de Árbitros de Fútbol. Ahí presentes en esta linda jornada de este encuentro deportivo. Ahí también tenemos la presencia de la Dirección Distrital de Educación de Villa Tunari, Unidad Educativa Samusa BTV. Qué lindo que estos jóvenes vienen a esta jornada de este encuentro deportivo aquí en la inauguración de los Juegos Estudiantiles. ¡Qué linda fiesta, señores y señores! ¡Qué lindo! ¡Sí, sí, sí, sí, sí! ¡Se vive la fiesta! Ahí con la presencia de los estudiantes en las diferentes disciplinas de básquetbol, voleibol, futsal, fútbol, estarán participando. También tenemos la presencia de la unidad educativa Independencia, fundado el 18 de marzo de 1991, presente en los Juegos Estudiantiles del nivel secundario con sus técnicos correspondientes. También tenemos la presencia de los jóvenes talentosos con esa sonrisa y alegría que quieren conquistar el podium, que quieren conquistar esa copa. Que gane el mejor, queridos jóvenes. Ahí también tenemos la cabeza de los técnicos en las diferentes disciplinas. Recibimos también a la residencia estudiantil indígena Yuracaré. ¡Nueva vida presente! Con las palmas arriba, por favor, las palmas arriba. ¡Sí, señores! ¡Qué lindo! También tenemos la presencia de la unidad educativa técnico humanístico, profesor Elizardo Pérez, en el turno de la tarde, Ishinuta, Villa Tunari, Cochabamba, Maya Pipis, Kai Pipis, Lado Pipis, presente Villa Tunari, qué lindo. Con la presencia de las diferentes autoridades recibimos a todos los participantes y técnicos en este lindo día de Juegos Estudiantiles, en la gran inauguración. Juegos Deportivos Estudiantiles, nivel secundario, región trópico, que se va a realizar del 2 al 8 de julio de esta gestión. Ahí también estamos con diferentes disciplinas, con los estudiantes y sus técnicos a la cabeza, dirigiendo a este equipo invencible. Eso, presente los jóvenes con alegría, sí señores. Ahí tenemos la Asociación de Maestros de Educación Física y Deportes del Distrito de Villa Tunari, fundado el 8 de octubre del 2018. Vamos con las palmas arriba, fuerte, fuerte. Se hizo presente, sí señores, presente Puerto Villarruel. La Unidad Educativa Santa Fe A, Distrito Puerto Villazuel. Ahí estamos con los estudiantes, con su técnico en la cabeza. También presente la unidad educativa técnico humanístico Ayopaya. Qué lindo,
con todos los estudiantes y técnicos a la cabeza. Presente, presente. También tenemos la presencia de la Unidad Educativa Técnico-Humanístico Israel, municipio de Puerto Villarroel, distrito 13. Recibamos con un fuerte aplauso a la Unidad Educativa presente. Sí, señores. Ahí está lo que es con los técnicos a la cabeza, saludando en el palco oficial a todas las autoridades. Ahí están los jóvenes alegres que van a competir en esta jornada deportiva. Sí, señores, ahí está los estudiantes saludando a todas las autoridades con esa alegría que les caracteriza. ¡Qué lindo, qué lindo, qué lindo! Sí, señores, una fiesta deportiva. Ahí están las estudiantes que también saludan en el palco oficial. ¡Qué lindo, qué lindo! Ahí tenemos también los deportistas que se vinieron, que participarán en las diferentes disciplinas con su técnico, ahí saludando a todas las autoridades. Qué linda jornada de encuentro. No solamente es una competición, sino una confraternización. Ahora sí se viene el técnico humanístico Juana Azurdú de Padilla, presente en esta jornada. Juana Azurdú de Padilla P, con todos sus representantes y los técnicos que guiarán en este encuentro deportivo. También tenemos la presencia de la Unidad Educativa Técnico Humanístico Juan Pablo II, Valle Exacta, presente. Qué lindo, qué lindo. Ahí también saludando y recibiendo con los fuertes aplausos a todos los participantes de los Juegos Estudiantiles. Recibimos con un fuerte aplauso a los estudiantes. ¡Qué lindo, qué lindo! Ahí estamos en esta jornada tan hermoso, con la participación de todos los estudiantes en las diferentes disciplinas. Ahí está, ahí está, ahí está. También presente la Unidad Educativa San Antonio de Padua. Vamos, ahí recibimos con un fuerte aplauso a la Unidad Educativa San Antonio de Padua. No los damos por vencido. Ahí están los jóvenes talentosos saludando y recibiendo a todos los jóvenes en las diferentes disciplinas en esta participación de los Juegos Estudiantiles, con las técnicas y entrenadores presentes para la demostración y la competición en las diferentes ramas deportivas que se van a desarrollar aquí en el trópico de Cochabamba. Queremos invitar también en esta jornada y recibimos, sí señores, la Unidad Educativa Marcelo Quiroga, Santa Cruz, distrito de Mariposas, presente. Vamos a recibir con un fuerte aplauso a Marcelo Quiroga, Santa Cruz, distrito 3, Mariposas. Qué lindo, qué lindo. Ahí están las estudiantes con esa alegría, con ese gozo. Recibimos en esta linda jornada a todos los estudiantes que también van a participar en los Juegos Estudiantiles. Ahí también tenemos los técnicos saludando a lo que es aquí en el palco. Damos la bienvenida, felicidades, profes, felicidades, bendiciones. Ahí también tenemos la presencia de los jóvenes talentosos, los incansables, los indestructibles, presentes en esta jornada, los estudiantes con sus técnicos correspondientes en la participación. ¡Qué lindo, qué lindo! Ahí está con la alegría. ¡Sí se puede! Ahí están los campeones, dice, los campeones. ¡Qué lindo, qué lindo!
Seguimos, señores y señoras. Autoridades presentes. Hace la entrada a las escuelas populares Don Bosco. Unidad técnico humanístico Papa Francisco. Decir la verdad y hacer el bien. Fundado el 4 de octubre de 2015. Cada día convertimos los sueños en sonrisas. Presente las diferentes delegaciones en las diferentes disciplinas. Aquí, señoras y señores, también presenciamos a la Unidad Educativa Villa Nueva. Nivel inicial, primaria y secundaria. La educación es el arma más poderosa para cambiar el mundo. Recibamos con un fuerte aplauso. Sí, señores. También tenemos la participación y la presencia de la Unidad Educativa Ingavi B, 6 de agosto, presente en estos Juegos Estudiantiles. Recibimos con un fuerte aplauso, por favor. La fiesta se siente. El gozo y el fuego se siente de todos los jóvenes. Ahí también tenemos la presencia de los entrenadores. Ahí está. Qué lindo gesto, qué lindo gesto. También la presencia de la Unidad Educativa Técnico Humanístico Paraíso. Casasco, Cochabamba, Bolivia. Presente, presente, dice. ¡Epa! Paraíso. Ahí está con su letrero mostrando en alto, Paraíso. Voleibol, qué lindo. Qué linda disciplina, estudiantes. Qué linda jornada. Ahí también tenemos la presencia de Entre Ríos, la Unidad Educativa Técnico Humanístico Esteban Arce, técnica tecnológica especializada, belleza integral, niveles inicial, primario y secundario, distrito de Entre Ríos, Alto Linares, con la participación y la presencia de todos los estudiantes y su técnico. Ahí están las estudiantes que van a participar con fuego y alegría. ¡Que gane el mejor! ¡Que gane el campeón! ¡Sí, señores! Ahí están presentes. Ahí está su técnico saludando al palco oficial. ¡Felicidades! ¡Que gane el mejor! ¡Adelante! También presente la Unidad Educativa Técnico Humanístico Gualberto Villasuel. Nivel inicial, primario y secundario. Entre Ríos, provincia Carrasco, Cochabamba, presente en esta linda jornada. Recibimos con un fuerte aplauso a esta linda delegación con sus técnicos. Ahí está. Ese águila vuela alto. Vuela muy alto, lo dice. Con los jóvenes, con un emblema de liderazgo. Campeones, presentes en esta linda jornada, las águilas que vuelan alto en las diferentes disciplinas que participarán aquí en el municipio de Chimoré. Con sus entrenadores a la cabeza, recibimos con un fuerte aplauso, por favor, ahí están presentes. ¡Qué lindo, qué lindo, qué lindo! ¡Qué lindo, Jeremías! Se ve bonito lo que es la fiesta deportiva. También tenemos la presencia de las diferentes disciplinas que van a desarrollar en esta linda jornada. Ahí están sus técnicos, sus entrenadores, que con esfuerzo y entusiasmo guían a todos los estudiantes. ¡Sí, señores! Queridos amigos, ¡viva mi patria Bolivia! ¡Que viva Chimoré! ¡Que viva los Juegos Estudiantiles del Trópico de Cochabamba! Ahí también tenemos la presencia de la Unidad Educativa Técnico Humanístico Nacional Ayacucho de Entre Ríos Carrasco. Recibimos con un fuerte aplauso, por favor, a la Unidad Educativa en las diferentes disciplinas
Ahí está con los nombres, los distintivos que cada estudiante se caracteriza. Los jóvenes estudiantes que también demostrarán las habilidades y destrezas, dones que fueron adquiridos en el proceso de aprendizaje con sus entrenadores presentes para disputar el encuentro deportivo. Sí, señores. También tenemos a la unidad educativa técnico-humanístico Elizardo Pérez de Bulo Bulo, Diaza de Campeones. Sí, señores. Ellos no vinieron por chiste, amigos. Ellos vinieron a luchar. ¿Quieren llevarse el trofeo? Sí, señores. Aquí está Elizardo Pérez de Bulo Bulo. Recibimos con un fuerte aplauso. Va a ser una sana competición. ¡Qué lindo, qué lindo! ¡Qué lindo! Ahí también tenemos la presencia de los entrenadores. ¡Felicidades, bendiciones! Chimoré su casa. Ahí también tenemos la presencia de la unidad educativa técnico balístico San Marcos, distrito de Entre Ríos, Cochabamba. Ahí están los jóvenes con ese liderazgo que les caracteriza y esa fuerza y entusiasmo. Ellos tampoco vinieron a jugar un jueguito, vinieron a ganar. Sí, señores. Ahí están presentes con sus entrenadores. Queridos amigos, la presencia. Y qué lindo gesto que nos acompaña el mosaico también presente ahí. La banda. Ahí también con un vestimenta típico de los pueblos de Yuracaré. Damos la bienvenida a la unidad educativa técnico-humanístico Mariscal Sucre presente. Tampoco ellos vinieron a jugar, ellos vinieron a luchar. Sí, señores, son los futuros campeones. Recibamos con un fuerte, fuerte aplauso. Sí, sí, sí, sí, sí, sí, sí, sí, sí. Qué lindo, ahí están los entrenadores. Recibimos con un fuerte aplauso a todos los entrenadores presentes que se vinieron a este lugar. Muy bien. Ahí está nuestro hermanito, nuestro Ñañitay, el municipio de Chinaota. De la unidad educativa Churro Grande. Recibamos por favor con un fuerte aplauso. Los jóvenes son campeones al estar en este lugar. Felicidades con estudiantes. También tenemos la presencia de la unidad educativa San Luis, del nivel inicial, primario y secundario de Sinaota de Bolivia. La educación no es la preparación para, es la preparación, amigos. La educación es la vida. Sí, señores, la educación vale un oro. Ahí está con toda la presencia de todos los estudiantes que participarán en los juegos estudiantiles. Ahí también sacándose una fotito en el Face con todas las autoridades presentes. Qué lindo gesto, ahí están los atletas, ahí están los deportistas que en esta jornada también sonríen porque también ellos se van a llevar el trofeo, me dicen. Sí, sí, muy bien, qué lindo, qué lindo. Saludando lo que es aquí en el palco oficial con todas las autoridades, el ingreso de todos los estudiantes. Con los entrenadores presentes ahí. ¡Qué lindo! ¡Felicidades, profes! ¡Felicidades! ¡Sí, profes! ¡Qué lindo, qué lindo! Ahí también tenemos la presencia en las diferentes disciplinas. A la cabeza con su entrenador. Instruyendo y forjando talentos. Ellos son los futuros campeones que se van a llevar la copa. ¡Sí, señores! Aquí está presente con sus entrenadores correspondientes para la participación aquí en el municipio de Chimoré. También es el ingreso de la unidad educativa
Majo Pampa. Recibimos con un fuerte aplauso, por favor, a la unidad educativa Majo Pampa presente. Bienvenidos aquí a Chivoré. Esta es su casa. Felicidades. También tenemos presente la unidad educativa técnico humanístico Evo Morales Aymabe. Ahí están las diferentes disciplinas que participarán con sus entrenadores, guiando las tácticas en los juegos para poder vencer a cada contrincante que se presenta en el camino. Ahí están los estudiantes que presentarán a las diferentes disciplinas. ¡Bienvenido a Chivoré! ¡Chivoré en su casa! ¡Bienvenido, estudiantes y profesores! ¡Bienvenido! Ahí están los técnicos que van a instruir y guiar a todos sus estudiantes. Muy bien. Seguimos, seguimos. Una fila larga. ¡Qué lindo! La cola está allá. Y el mosaico dice... ¡Mueva arriba! ¡Oh, oh, oh, oh!

Queremos invitar en este momento hasta el ingreso el municipio de Xinaota, Germán Buch presente en las diferentes disciplinas en esta linda jornada de inauguración en los Juegos Estudiantiles. Qué linda participación, también están las profesoras. Recibimos con un fuerte aplauso. Ahí presente, presente, presente. Qué linda jornada de inauguración con la presencia de todos los estudiantes del municipio de Xinaota. Presentes para poder entrar a la competición y que gane el mejor. Sí, señores, que gane el mejor con sus entrenadores. Pasando por el palco oficial, saludamos. Se siente la banda. Ahí también tenemos la unidad educativa técnico humanístico San Isidro B de Xinaota. ¡Opa! ¡Qué lindo, qué lindo! Que viva el deporte! ¡Que viva los Juegos Estudiantiles! Ahí están los entrenadores. También recibimos al Distrito Educativo de Xinaota. Ahí están los entrenadores y profesores presentes en los Juegos Estudiantiles. Muy bien, hace el ingreso la anfitriona, el municipio de Chimoré. Sí, señores, recibimos con un fuerte aplauso. Sí, sí, sí, sí, sí, sí, sí, sí. El municipio de Chimoré, el día de hoy, es la anfitriona de los Juegos Estudiantiles del nivel secundario. Sí, señores, presente la unidad educativa técnico humanístico Marcelo Quiroga Santa Cruz de Chimoré. Recibimos con un fuerte aplauso. ¡Qué lindo, señores! Sí, sí, sí, sí, sí. Así se viven los Juegos Estudiantiles. Ahí está un globito para que el cariño de los estudiantes, con un detalle en la cabecita del capibara. ¡Qué lindo, qué lindo! Ahí presente los estudiantes. Ahí está Chimoré, la anfitriona. Sí, señores, recibiendo a todas las unidades educativas del trópico de Cochabamba. Se vive una fiesta. Presente el municipio de Chimoré, con los entrenadores presentes y los profesores que están aquí para poder salir campeones. Sí, señores, los campeones de Chimoré. Se viene PJU. Padre Jerónimo Usera presente en esta inauguración de los Juegos Estudiantiles. Ahí están los campeones. ¡Que brilla! ¡Que brilla! Esa copa es para aquí, dice. Ese trofeo es para aquí. Se queda en Chimoré. Sí, señores. Aquí está. ¡Que gane el mejor! ¡Qué lindo, qué lindo! ¡Qué lindo la presencia y la participación! ¡Ahí está el mosaico! ¡Qué lindo, qué lindo, qué lindo! ¡Sí, señores! ¡Sí, sí, sí, sí! ¡Estamos de fiesta! ¡Chimoré está de fiesta! ¡Felicidades, jóvenes! ¡Felicidades, estudiantes! ¡Que gane el mejor!
que gane el mejor. Aquí está, los campeones, la unidad educativa, técnico humanístico, Puerto Aurora. Ahí también tenemos la presencia de la unidad educativa César Sama, también del distrito de Chimoré. ¡Se enciende, se enciende! Ya está en un momento de calentamiento también los equipos que se van a enfrentar. ¡Sí, señores! Se vive una fiesta estudiantil de los juegos. Aquí también tenemos a la unidad educativa San Andrés. Sí, señores, los campeones de San Andrés. Aquí está, presente con su técnico, presente en esta jornada. ¡Que viva San Andrés! ¡Que viva! Ahí también tenemos presente a la unidad educativa técnico humanístico Nueva Canaán. ¡Qué lindo, qué lindo! Realmente es una fiesta con los técnicos ahí presentes saludando. ¡Qué lindo! Vienen ahí en el palco oficial las autoridades a la cabeza de la distrital y los directores presentes en esta linda jornada, en esta linda inauguración, a todos los directores de las diferentes unidades educativas. ¡Qué lindo! ¡Sí, señores! ¡Sí, sí, sí, sí, sí, sí! De esta manera se ha hecho la desconcentración y el desfile de las diferentes delegaciones. Agradecemos por las palabras de inauguración a nuestro querido hermano Evo Morales Saima. ¡Qué emocionante jornada! Queremos reiterar con profundo agradecimiento a nuestro presidente de las 6 federaciones, al gobernador y a nuestro alcalde, y a todas las autoridades y asesores que hacen posible este sueño, y a todas las delegaciones y a sus entrenadores. Les deseamos el mayor de los éxitos en cada disciplina. Recuerden que en este encuentro los resultados se quedan en la cancha, pero los lazos de hermandad y la amistad duran para siempre. Ayúdenme a decir ¡que viva la juventud del trópico de Cochabamba! ¡Que viva nuestro estado plurinacional! Un fuerte aplauso, por favor. De esta manera se ha hecho la desconcentración. Muchas gracias a todos los presentes y a todo el público en general. Queremos invitar, por favor, a los dos equipos para culminar esta linda actividad. También queremos invitar a nuestro querido gobernador Leonardo Loza para que arranque los juegos de por

compartiendo con ustedes, amigos y amigas, la transmisión en vivo de lo que ha sido ya la inauguración de los Juegos Estudiantiles Plurinacionales acá en el Trópico de Cochabamba. La sede es el municipio de Chimoré. Agradecemos, por supuesto, la presencia de autoridades departamentales, locales, municipales, entre ellos, por supuesto, como invitado especial, el expresidente del Estado Plurinacional de Bolivia, Evo Morales Ayma. Saludos a todos, a todas las delegaciones. Empieza hoy la competencia, enseguida nada más se va a realizar el campeonato inaugural o el partido inaugural. Bien, continúe con nosotros. Nosotros hacemos una pausa publicitaria, enseguida estaremos ya con el desarrollo de este encuentro deportivo, con información, entre otros.

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0: Bien, es momento de tomar señal con nuestros colegas de trabajo que ya están transmitiendo el partido inaugural de lo que es los Juegos Estudiantiles Plurinacionales acá en el Trópico de Cochabamba, sede Chimoré, evento inaugural, encuentro deportivo inaugural desde el Estadio Hugo Chávez Frías.
1: Tener esa pelota y darle mayor seguridad a su defensa, pero gran virtud también de la Unidad Educativa Padre Jerónimo Usera, porque aguanten al contragolpe letal, llega y marca la diferencia, nos comenta Ramiro García la jugada.
2: Imprecisión, miedo y de repente, esto me suena ya de a poco a goleada, ¿no? Veo mucha imprecisión en la saga, muy débil la saga y la arquera realmente está un poquito perdida.
1: No hace pie en el partido Cáceres, la arquera justamente de lo que viene a ser la Unidad Educativa, el tema, el técnico humanístico Evo Morales. Un tremendo baldazo de agua fría para Julio Gutiérrez, el técnico del tema. Te digo, 14 minutos y está perdiendo 3-0 en esta primera etapa. Esto realmente es para que vea alguna variante, algo tiene que hacer, mover técnicamente sus fichas para darle seguridad en el sector medio. No le queda de otra a Julio, tiene que pensar y mover fichas lo más antes posible, porque antes de que venga una tormenta de goles en el partido, García.
2: Tres goles, es ya preocupante, el técnico tiene que hacer alguna movida importante, porque lo contrario esto va a ser una goleada, definitivamente.
1: Perfecto, seguimos con el compromiso, señores. Primer tiempo, 3-0 está ganando la Unidad Educativa Padre Jerónimo Usera, justamente. Tenemos jugado otra vez favorable. Ahora sí veremos si en esta de repente puede estar el descuento en el marcador. Tenemos el tiro de esquina, somos la red multimedia Causa Chincoca. El tiro de esquina que se viene con pierna derecha, va a meter el centro en el arco. Está agazapada como una tigresa, justamente, Kawaya. Atención, se viene el centro, el tiro de esquina, ahí está, despejan la pelota, hay una falta, tenemos un tiro libre en salida.
2: Muchas debilidades, Richard, muchas debilidades, no veo factible la delantera, no hay precisión, en la saga hay mucha imprecisión, hasta no saben, creo, los lugares, y se desmotivan fácilmente en la saga, ¿no? Se desorientan y ahí han venido los tres goles.
1: Pierden fácilmente las marcas individuales en el sector defensa, las chicas de
2: muy débil,
1: ¿sí?
2: Muy débil la saga.
1: Sí, en el retroceso, en el escalonamiento, pierden mucho tiempo, generan mucho espacio para las delanteras de lo que viene a ser Padre Jerónimo Usera y quedan pagando permanentemente. Seguimos con el desarrollo, señores, se viene de mitad de cancha hacia arriba, intenta reacomodarse, pero hay una falta otra vez, tenemos otro tiro libre. El tiro libre, la pelota queda que le queda nuevamente para lo que viene a ser el equipo naranja. Imagino que está contento, ¿no? Melquiades Claure, el alcalde chimoreño.
2: No, hasta ese momento mucha más seguridad para Chimoré. Tiene 3 goles de ventaja. Las que se preocupan realmente son las actuales campeones.
1: ¿Será que ha habido alguna apuesta de una red losa entre alcaldes? Puede ser.
2: De repente,
1: normalmente pasa, ¿no? Y el premio queda para el equipo que gana, digamos.
2: Por

0: supuesto que sí. Ah, yo veía que habían desafíos entre las autoridades. De pronto tenemos algunas apuestas.
1: Veremos que cómo va eso. Atención en el saque de banda y el saque de costado otra vez para el equipo anfitrión. Para el local podríamos decir, mueve la caprichosa otra vez, la pelota queda fuera, otro saque de línea. En el saque de banda adelanta líneas, presiona con todo lo que viene a ser para Jerónimo Usera, con dificultades, pero al fin recupera el esférico. El equipo del técnico humanístico Evo Morales de Sinota. Mandamos un gran saludo, ¿no?, para el municipio también, para los sinoteños que están con mucha sintonía en la red multimedia. El pase largo en profundidad y sale la arquera. Revienta esa pelota para no tener dificultades. La pelota queda fuera. Se pone firme en su pórtico. Justamente, como allá, la arquera titular de lo que viene a ser Padre Jerónimo Usera. En el saque de línea, en el saque de banda otra vez. Va a mover la pelota para el técnico humanístico por el sector derecho. Intentaban poner un centro, pero se pone firme en el sector defensivo. El equipo chimoreño, tenemos nuevamente jugada favorable que le corresponde para lo que viene a ser el plantel del profe Celso Quispe, que está ganando 3-0. Cuando ya nos aproximamos básicamente a los primeros 17 minutos. Enseguida me comenta Ramiro, se viene otra vez que presiona el tema. Herido en su orgullo está el plantel del tema, justamente, que no entiende cómo llegaron esos tres goles en el amanecer del compromiso. En el saque de banda otra vez, mueve la pelota, intenta llegar al arco norte. Otra vez que se pone firme en defensa el equipo naranja, el equipo chimoreño. Mete en el centro finalmente, pero desviado, se va la pelota. Se viene rodando la caprichosa, abre la cancha por el sector izquierdo. La pelota queda fuera, todavía nada, llega a contener ese esférico. Se repone bien, justamente en el sector defensivo. Padre Jerónimo Usera con la número 2 en la espalda. Venía Ramos, excelente jugada para Ramos. Recupera Temo otra vez de mitad de cancha hacia arriba. Veremos, es un bosque de piernas, básicamente en el sector del arco norte. Con la número 7 ahora sí adelante líneas. Aparecía en esta jugada Corani, la capitana. Se equivoca Corani. Toca la pelota con la número 14 en la espalda. Viene para la jugadora Martínez. Martínez, ¿para dónde? Martínez se equivoca otra vez. Recupera con mucho esfuerzo con la número 5. Por ahí la pelota se había ido fuera del campo de juego. Tenemos ahora sí, nos comenta Ramiro García, el desarrollo. ¿Qué le parece en un plan general lo que hemos visto hasta el momento en este 3-0 favorable al equipo de Chimoré?
0: Muy buena reacción del equipo de Chimoré, 3 goles al momento, pero siento que de pronto ha habido un poquito de cansancio, no sé, han retrocedido, están sosteniendo por atrás, en la parte de atrás quiero decir, en la saga. El equipo de Sinaota busca ingresar al arco contrario, pero no logra. Hay mayor seguridad, Richard, reitero, hay mayor seguridad en el equipo de Chimoré.
1: Ahora quiero empezar a destacar a algunas jugadoras en el compromiso. Casaca número 10, Nayeli García, muy buena jugadora. Tiene buen dominio, tiene visión de gol, excelente arriba. El pase entre líneas, se viene filtrado justamente para Nayeli. Nayeli acelera, intentaba llegar a esa pelota, pero fue muy larga. Tenemos nuevamente el esférico en manos de la portera. Señores, para el tema, Cáceres, ¿para dónde? Cáceres, la pelota queda por el sector derecho. Tenemos otro saque de línea. En este saque de costado, las emociones que ya empiezan a vivirse, señores, a partir de esta jornada en los Juegos Deportivos. Tenemos 9 sedes, Ramiro, muchas disciplinas deportivas, 9 en total también, qué casualidad, ¿no? Estamos con el fútbol de salón, fútbol, tenemos voleibol, el básquetbol, tenemos también lo que va a ser raquetbol, natación, las disciplinas individuales. ¡Qué buena jugada! Remate largo y la portera excelente. Responde bien, señores, en el arco para lo que viene a ser Padre Jerónimo Usera. Kawaii, excelente. Buena reacción. Esa pelota que venía al palo derecho del arco norte, pero mejor la respuesta de la portera. Otro balonazo, pero está cobrando una falta nuevamente el árbitro. Ahí está Galindo. Sí, señores, el árbitro central Galindo, que genera nuevamente otra jugada favorable para el equipo de Chimoré. Sí, querías comentar algo, Ramiro.
0: ¿Podría Sinaota encontrar con los tiros largos, llegar hasta el arco contrario? Creo que podría ser este el modo de ingresar. Ha pasado hace un momento un tiro bastante largo y casi se viene un primer gol. Esta podría ser la clave para que Sinaota pueda reaccionar. He notado reaccionar a Sinaota. Está buscando, quiere restar los goles. Vamos a ver qué pasa más adelante.
1: Le falta acomodarse mucho más en la parte media, ¿no? Y empezar a generar 2 toques, buscar pases filtrados para que puedan empezar a aparecer sus delanteras. Otra vez ahí está el tema, por la parte media, en la línea de cal, pero revienta bien en ese sector, aparecía Cris García, la manda a campo contrario, la arquera como siempre sale un tanto desesperada en estas jugadas, le entró muchos nervios justamente a la portera del tema Cáceres. Insiste que presiona nuevamente el equipo naranja, Chimoré, que está ganando por 3-0, señores, en este estadio Lugo Chávez Frías, que ha quedado impecable, ¿no? Está como nuevo,
0: bonito,
1: el estadio.
0: Muy bonito, muy bonito. Lo han repintado, está muy bonito el estadio, el césped se ve muy bien, pese a la lluvia, ojalá no se malogre el césped de este estadio. Ahora, claro que sí. Hay veo siempre debilidad en la saga, Richard, hay debilidad en la saga, se desconcentran, se desubican, y ahí
1: ¡gol!
0: Está...
1: ¡Qué tremendo trallazo de larga distancia! Pero te digo, qué nervios que tiene la arquera Cáceres. Se le va la pelota entre las manos, nada puede hacer. Y se canta, señores, el 4-0 en el partido en esta primera etapa. 4-0 está ganando Chimoré. Básicamente abre el camino hacia la goleada. Sorprendió ese remate. Y tenías la razón en lo que comentabas, perdón que te haya cortado, Ramiro. Es que no hay esa coordinación entre defensa, arco, y eso le mete tanto nervio a la arquera Cáceres que comete este tipo de errores. Ahora para recibir el cuarto tanto, ahí está Cáceres, te da el tiempo para comentar la jugada.
0: 4 goles de diferencia, Chimoré ha encontrado creo una gran debilidad, la debilidad es la saga, la arquera no está muy segura, fácilmente se deja, dejó los goles, entonces creo que esto podría dar para más. Tiene que ver el técnico, no sé si tiene un reemplazo de la arquera, pero tiene que ver la forma de encontrarle mayor seguridad al arco, porque hasta este momento la arquera no está muy bien en el equipo de Sinaota.
1: Hay tardes y tardes, está con la número 12 como arquera suplente, Ayaviri, tendría que ser, ¿no? De repente, si tiene que tomar alguna determinación, el técnico del tema podía ser por ahí. Pero veremos qué decisión toma. Mientras tanto, señores, anunciarles a todos que se suman a la sintonía de la red multimedia. Está ganando 4-0, sí, señores. Básicamente ya es a esta altura del partido, cuando tenemos ya 22 minutos.
0: Una goleada.
1: Es una goleada, básicamente.
0: Una goleada.
1: 4-0. Con figuras importantes que ha destacado en el equipo chimoreño. Se viene la pelota, señores, en Campo Sur, donde está el técnico humanístico Evo Morales. Intenta salir con pelota dominada. El esférico se va fuera del campo de juego. Tenemos nuevamente el saque de línea. Un saque de costado que le corresponde ahora sí al equipo de Chimoré. El plantel que dirige el profe Celso Quispe. Excelente profe Celso, dirán muchos, porque le ha dado una manera de jugar a su plantel. Se viene otro centro. Ahí está, la pelota queda fuera. Caprichosamente la pelota queda otra vez en el campo de juego. Va otra vez en salida, con pelota al piso. Y aquí como que también no complica el estado de la cancha por la torrencial lluvia que hemos tenido en horas de la mañana. Finalmente el balón queda fuera. Otra vez el saque de costado que le corresponde nuevamente para lo que viene a hacer el equipo del tema, señores. A ver si logra descontar en el partido para ponerle un poco más de emoción. Intenta un pase largo, la arquera se viene, la arquera se lanza al piso. Felinamente contiene la pelota sin ninguna dificultad. Muy bien la arquera Yasmín Kawaya, que protege el arco del plantel chimoreño. Y la joya chimoreña por ahí pasa también. Gran animador del fútbol varones. Atención que va por la línea media, en esa línea de acá la pelota queda. No puede de repente en ese sector no tener mucho dominio por el estado del campo de juego. Ahora sí se va por el sector derecho el técnico humanístico Evo Morales, el plantel chinoteño. Se viene otra vez, ¿para dónde? Hay mucha agua en ese sector. Parece una piscina de momento, está ahí Ramiro.
0: No, le falta seguridad, insisto, y Chimoré ha encontrado la facilidad de entrar desde medio campo hasta el arco contrario y se han venido los 4 goles. Hay 2 o 3 jugadoras en la delantera que han encontrado muy bien esa debilidad y hacen sus remates, eso llega muy fácilmente hasta el arco de Sinaota, se ha convertido los 4 goles.
1: Muy rápidas además, ¿no? Las delanteras.
0: Muy rápidas.
1: Trío defensiva que tiene justamente.
0: Y ahora está nuevamente.
1: De Chimoré.
0: Posición adelantada.
1: Podemos mencionarlas, ¿no? Ahí está, por ejemplo, Sheila Llanos, Nayeli García y Eli Cayuba. Es el tridente en ofensiva que tiene el técnico Celso Quispe y que están marcando bastante diferencia, fundamentalmente con esa velocidad que tienen cuando tienen que ir al contragolpe. El pase otra vez largo sale para el técnico humanístico. De mitad de cancha hacia arriba. Casaque número 7 le correspondía justamente para la jugadora Corani, que es la capitana, que intenta ponerse el equipo al hombro. Pelota otra vez en el sector defensivo. Se rearma, se reagrupa por la parte central. Otra vez gira sobre su eje, pero hasta ahí nomás queda. Pierde la pelota el equipo del tema. Hay un balonazo largo, ahora sí, se viene García con la número 10, excelente. Gira sobre su eje, levanta la cabeza. ¿Para dónde la jugada? Va a ser por el sector derecho. Ahí se viene otra vez ese tridente ofensiva. García, sigue García. Podía estar el quinto, y la arquera sale justo a tiempo para tomar esa pelota en el saque de meta. Señores, nuevamente se va el esférico. ¿Para dónde? Para la jugadora que está con la número 13 en la espalda. Domina el esférico, señores. Se viene Maldonado. Recupera ahora sí nuevamente el equipo chimoreño. Va dominando la pelota. Que saca número 7 para Rodríguez. Rodríguez que va más arriba para García, que presiona con todo lo que tiene justamente en ese sector ofensivo. De esa manera se va desarrollando el primer compromiso en los Juegos Deportivos Estudiantiles 2026 en sede Chimoré, en el estadio Hugo Chávez Frías. Ramiro.
0: El equipo de Chimoré encuentra fácilmente llegar hasta el arco contrario. Sus pases son bastante precisos. Están mejor organizadas las chicas de Chimoré. Llegan muy fácilmente, reitero. En cambio, las jugadoras de Sinaota están muy desorganizadas. No sostienen el balón, lo pierden muy rápidamente. No hay precisión, no sé si es el susto, es la cancha, pueden ser cualquier tipo de cosas. Pero lo que vemos hasta ahora es que Sinaota hasta este momento está muy imprecisa y eso le ha costado los goles.
1: Uno imagina qué es lo que estará pensando el técnico Gutiérrez, ¿no? Lo veo observando el cronómetro, como al decir que termine este primer tiempo para rearmar todo, digamos, ¿no? Podía ser, claro, porque no le sale, digamos, las jugadas que realmente él había planificado en la etapa del entrenamiento, jugadas claves de pizarra, de laboratorio, pero veremos, a ver qué hace en la parte complementaria. Hay un pase largo, se viene a la contra, puede estar en el área. Señores, ahí está. Y la pelota queda fuera, señores.
0: Gol.
1: Señores, de esa manera quedó la pelota casi para cantar el primero para el técnico humanístico de Morales. El tema del estado de la cancha.
0: Toca centímetros del arco.
1: Por muy poco, señores, se va esa pelota cerca del parante izquierdo del arco norte. Sale rápidamente, ahora sí, desde su pórtico, el equipo, el conjunto naranja, Chimoré. Más allá de estar ganando cómodamente por 4-0, tampoco para confiarse.
0: Todavía hay tiempo.
1: Todo puede pasar. Hay un mundo de tiempo, como se dice. Atención, que en salida nuevamente viene por el sector izquierdo. Que viene con la número 3 en la espalda. Aparecía Cayuba. Pero queda otra vez la pelota que fuera. Tenemos un saque de banda. Rápidamente mueve esa pelota, esa caprichosa. En el sector medio, que saca el número 14, le corresponde justamente para Martínez. Martínez intentaba el pase para García. Recupera con la número 7, Corani. Viene Corani, la capitana. La capitana que intenta, se eleva la pelota. Recupera otra vez el esférico. Es un ida y vuelta, básicamente, en el sector central. Intenta dominar la pelota, ahora sí. Otro centro cruzado que se viene al área. La pelota queda rodando. Hay bastante agua en ese sector. La pelota ahora sí, otro centro cruzado que viene por el sector izquierdo. Intenta, se viene el tema. Mueve la pelota, se mete en el área. Donde está la portera, justamente Caboya. Intentaba, pisa el esférico, protege. La caprichosa, presiona con todo lo que tiene el técnico humanístico, Evo Morales. Y finalmente la pelota queda en el tiro de esquina. Sí, señores, el tiro de esquina hacia el arco norte. ¿Dónde está el padre Jerónimo Cera, la unidad educativa de Chimoré? Puede estar de repente una jugada para intentar descontar en el marcador. Se vienen las últimas escaramuzas de esta primera etapa. En el tiro de esquina entonces. Pero Chimoré, como siempre, se mete en su área para defender con todo lo que es el pórtico. Y cuidar y proteger los 4 goles que ha marcado hasta el momento. Se prepara para el tiro de esquina. Atención. Jugada preparada. 2 toques. El pase un tanto largo. Y mete el centro al corazón del área. Despeja la defensa, que lo que viene a ser para el equipo de Chimoré. Se viene con todo, ahora sí puede estar la contra. Esto le funciona muy bien, señores, para el conjunto local. La jugada que viene para el sector izquierdo. En esa jugada, a ver para dónde va. Presiona, ahora sí. Defiende. Le han tocado el orgullo al tema. Ahora sí intenta reacomodarse, ordenarse mucho más todavía en el sector defensivo. Y el balón queda fuera del campo de juego. A partir de mañana estaremos con muchos partidos en muchas disciplinas deportivas para elegir, ¿no?
0: Para elegir.
1: La invitación, además, ¿no? Para que el público pueda asistir y podamos tener escenarios llenos.
0: Esperemos que sí. Richard, veo que Chinota puede llegar, tiene la opción de llegar, como ahora lo está haciendo, ¿no?
1: El estado de la cancha, como que a momentos le perjudica, se viene otra vez, puede estar el primero para el tema, ¡y está! ¡Excelente la arquera! Estaba bien posicionada, más allá de que no ha sido tan violento el remate, pero responde bien Yasmín Kawaya justamente para el conjunto de Chimoré.
0: Mayor seguridad, hay mayor seguridad en la arquera, la defensa es mucho más sólida, pero pese a todo, Shinaota puede llegar y tiene que aprovechar esos pases largos, parece que un poquito desconfiguran la saga de Chimoré.
1: Se da maneras, se da fuerzas motivacionales, podríamos decir, el conjunto del tema para llegar, de repente no con mucho orden, pero con mucho pundonor deportivo, con mucho coraje, ¿no? Con mucha personalidad de conjunto, podríamos mencionar. La jugada que insiste, sí, te escucho.
0: Pareciera que los cuatro goles no han afectado mucho en los ánimos, ¿no? Porque intentan todavía, batallan las chicas de Sinaota, logran, ahora sí están logrando pasar el medio campo, llegan hasta el otro arco. Debe buscar, las jugadoras deben buscar una estrategia y creo que los tiros largos pueden resultar.
1: Pueden tener todavía muchas opciones. Esto no termina hasta que acaba. Tenemos jugada nuevamente para el técnico humanístico. Adelanta líneas. Sí, señores, el tema quiere descontar en el marcador, un tiro libre, una pelota quieta hacia el arco norte, se prepara Yasmín Kawaya en el arco para el conjunto chimoreño, en barrera van cuatro chicas, esa muralla humana, veremos qué sale de esta, cuando estamos entrando ya a la recta final, es primer tiempo, da orden el juez Galindo, el árbitro, el tiro libre, el árbitro, ahí está, con cabeza despeja, pero a medias, la pelota queda rodando en el área, insiste el tema, señores, presiona para marcar el descuento, de rebote se viene la contra, tres que atacan, tres que defienden, veremos cómo termina esta jugada, Chimoré quiere marcar y sentenciar de una buena vez el partido, marcando el quinto tanto, ahí está, que saque número 10, se viene García, levanta la mirada, intenta el pase cruzado justamente por la banda derecha, le sale la jugada desviada y el balón se va fuera. Tenemos rápidamente otro saque de línea, en el saque de costado para el técnico humanístico, que saque número 7 para la capitana Corani, de mitad de cancha hacia arriba, se va con todo, abre la cancha, levanta la mirada, con la número 3 en la espalda para lo que viene a ser el tema. Intenta el centro, no le sale, ahora sí puede ser en esta jugada. Presiona, se meten las chicas en el área del equipo chimoreño, pero también defiende con todo lo que, con las fuerzas que le quedan, por supuesto, al equipo naranja. Se viene por la parte media, pasa esa línea de cal, el sector medio, se viene la contra, García está libre por el sector derecho, corre con todo, llega esa pelota, engancha el remate bajo, ¡oh! Y la arquera en esta sí responde de la mejor manera, empieza a mejorar de repente la portera del conjunto del tema, Ramiro, por lo menos me da esa sensación en las últimas tres jugadas.
0: Bueno, Sinaota deja muy, muy abierta la saga, esto da la posibilidad de que Chimoré pueda llegar y probablemente marcar hasta otro gol. Entonces las jugadoras tienen que concentrar un poquito mejor, dejar más jugadoras en la saga para garantizar que no ocurra esto, ¿no? Hay posibilidades de que Sinaota pueda llegar, intentan y así lo están haciendo.
1: Puede estar el primero, ahí está, el remate largo, bajo, cruzado al polo izquierdo, en el arco norte, pero insisto, pierde fuerza y violencia esa pelota, ese remate, por el agua que tiene ese sector de la cancha. Señores, cuando en este momento el árbitro, el profe Galindo, dice que no va más el primer tiempo, final, y el resultado nos dice que Chimoré está ganando la unidad educativa Padre Jerónimo Usera por 4-0. Te escuchamos en el resumen que nos deja esta primera mitad del compromiso, Ramiro.
0: Mayor seguridad entre las jugadoras del equipo de Chimoré. La arquera definitivamente ha mostrado mayor seguridad. controla el balón, no le teme al balón. Esto le va a dar mayor certeza y mayor cuerpo al trabajo que va a hacer el equipo de Chimoré. No va a ser muy fácil encontrar un primer gol para el equipo de Sinota. En cambio, veo al equipo de Sinota con una arquera muy desequilibrada, no muy segura, insegura. La saga está muy debilitada por parte de las jugadoras de Sinota. Tiene que encontrar el entrenador una fórmula nueva para de repente controlar la saga y apuntar hacia la delantera para que pueda, por los tiros largos, de repente llegar al arco contrario. Creo que la clave para Sinota es llegar con tiros bastante largos. Chimoré no tiene dificultades, controlan mejor el balón, pueden llegar muy fácilmente al arco contrario, tocan muy bien, están muy seguras y cuatro goles le da esa seguridad y esa firmeza al siguiente momento del partido, Richard.
1: Hay muchos temas, ¿no?, para ir destacando en lo que nos ha mostrado en este partido. Uh-huh. Lo que quiero un poco también mencionar de que no hay partido fácil y no hay favoritos marcados o definitivos. Decían muchos en el inicio, pero el tema es el actual campeón. Pero usted decía, también hay que ver si no ha variado mucho su estructura.
0: Claro.
1: El equipo del año pasado es una cosa, pero aquí ha habido muchas variaciones en la plantilla, en el equipo inicial. Y ha denotado esas falencias, esas debilidades desde el sector defensivo. De mitad de cancha arriba, una vez que encontraron ese equilibrio emocional, empezaron a serenarse, sí empezó a llegar. Llegaba mejor, con más ideas, a momentos con más fuerza que con ideas tácticas, pero llegaban, ¿no? Empezó a equilibrar la balanza. Pero pareciera que Chimoré también sabe jugar al contragolpe, ¿no? Te aguanta, y después sale rápido y aprovecha muy bien esas virtudes que tienen sus jugadoras. En esta parte ofensiva. Rápidas las tres, sí. ¿no?
0: No, y toca muy bien el balón, pueden llegar y pueden definir el gol. Así que vamos a ir a una primera pausa, Richard, mientras aguardamos el retorno del partido. Pedimos a nuestros amigos en cabina para que nos sostengan una pausa publicitaria. Enseguida estamos de vuelta con el segundo tiempo.
1: Pausa y abrimos.

0: Bien, de esta manera, bueno, ha concluido el partido inaugural de lo que ha sido la inauguración de los Juegos Estudiantiles Plurinacionales aquí en el Trópico de Cochabamba. Como anfitriones es el municipio de Chimoré y a partir de ahora hasta el 8 de este mes se va a empezar a desarrollar, a jugar las diferentes disciplinas. Son las 18 horas con 18 minutos.
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2: Yo comentaba, repito nuevamente, informando, comentando, exige el déficit fiscal no puede estar por encima del 7%. Seguramente con esa política quieren bajarlo, no van a poder. Yo estimo que ahorita debe estar sobre 9, 10%, tal vez mucho más, el déficit fiscal de este año. Segundo, acabar con las subvenciones. Con esta devaluación, ya es otro gasolinazo. ¿No? Acabar. Y ahí está cumpliendo con su decreto supremo 5503. En junio iba a subir el combustible. Ya está. Poco a poco. Claro. ¿No? Y se va a dar eso. Es el plan que tiene. Y aquí puede pensar, aprovechando el estado de excepción, meter el modelo neoliberal.
3: Y por la fuerza.
2: A mí me da pena algunos dirigentes de la Central Obrera Boliviana. Yo decía, el día que empezó, un viernes que empezó el diálogo con el gobierno, mandando a un compañero del trópico a la cárcel. Después dice, liberación de los dirigentes. Al día siguiente, firma acuerdo, a horas, después de la firma de acuerdo con la COP, estado de excepción. Entonces, algunos dirigentes han venido a firmar estado de excepción con el Rodrigo Paz. Y lo peor es que Argollo dice, excelentísimo presidente. Bueno, después de pedir su renuncia, después a nosotros nos hace acusar que nosotros habíamos pedido renuncia, por favor. El Rodrigo Paz dice, compañero, y a su compañero al que le ha pedido su renuncia.
3: Y acusan al trópico.
2: ¿No? Acusan al trópico. Claro. Y segundo, lo peor es, entonces, Ramallo ha firmado, pues, ¿no?, de estado de sitio o estado de excepción.
3: Argollo.
2: Y Argollo. Argollo ha firmado estado de excepción o estado de excepción y ha firmado la devaluación. Es el resultado del convenio.
3: No, porque al día siguiente ha sido el estado de excepción, ¿no?
2: Ese mismo día. En la madrugada, ¿no? A unas 4 o 5 horas ya.
3: La firma parecía una autorización al estado de excepción.
2: Claro, se entiende que firma y hay estado de excepción.
3: Cuando viene al
2: pasa
3: revés.
2: Menos de una semana, la devaluación. La COP ha ido a firmar estado de excepción y la devaluación.
3: Se entiende así.
2: Pero cumpliendo con el mandato del Fondo Monetario Internacional.
3: Es lo peor.
2: Es lo peor. Ahora vienen las privatizaciones. Nos están informando de la gente de ahí adentro del gobierno, no se va a parar las privatizaciones. Va a continuar.
3: Van a privatizar.
2: ¿No? El tanque tiene. Durante la mal llamada capitalización, no era capitalización al Estado boliviano, sino era capitalización al privado internacional, al extranjero. Capitalización al extranjero y no al pueblo boliviano mediante el Estado boliviano, durante Gonzalo Sánchez Lozada. Yo me acuerdo, iba a jugar raqueta, jugando, ahí aparecían otros compañeros, jugamos raqueta, algunos han sido técnicos de ENDE. Me decían, Evo, dígale, ENDE no está en quiebra, ENDE genera, pero igual, sobre el texto de tiene quiebra, está capitalizando, se lo va a entregar, a mí me decía. Denunciamos qué más podíamos hacer, no podíamos marchar por ende por entonces. Empresas que rentan, igual se lo entregan.
3: Argumento del Fondo Monetario.
2: Vuelve, esa es política. Y esa llamada, esa privatización, ¿cómo nos deja 2005? Estado mendigo, un estado limosnero. Ahora, después del golpe, otra vez estado limosnero. Otra vez crédito totalmente condicionado, otra vez. ¿Por qué la gente no cree en el gobierno? Rodrigo Paz se ha comprometido, ¿no?, acudir al Fondo Monetario Internacional. Ahí están en los medios de comunicación. Y ahora, lo primero que se va al fondo. Y el fondo condiciona.
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5: Para el conjunto chimoreño, mueve el esférico todavía nada, se da su tiempo. No se apresura porque saben que están ganando 4-0 las chicas. Hay que jugar también, ¿no? Con los nervios de las rivales en este caso del tema. Finalmente ponen en movimiento la pelota y un centro, pero pega en la humanidad de una de las defensoras. Otro balonazo, pero muy corto, no logra despejar. Se viene nuevamente la jugada por el sector derecho para el equipo del conjunto chimoreño. Otro centro que se viene, pero muy corto. Ahí está la defensa para el tema. El técnico humanístico observa bastante inquieto el técnico Julio César Gutiérrez. Se viene otra vez el equipo chimoreño, siempre por la banda derecha. Tiene buena salida por ese carril, atención, con la jugadora, en este caso Ramírez. También está Zurita por ese sector.
3: Va a haber un cambio de Chinota.
5: Veremos el tema. Empieza a ver sus fichas en la placa titular. Veremos qué movimiento hace el técnico Julio Gutiérrez.
3: Sale el número...
5: A ver,
3: dos.
5: Vamos a repasar. Enseguida confirmamos las jugadas. Ingresa al campo de juego, que saca el número
3: 16.
5: 16.
3: Sale la número 2.
5: Confirmamos entonces enseguida con la número 16 en lo que viene a ser el tema. Se va del campo de juego justamente Ramírez. Ramírez sale de la cancha. Casaca número 2 ingresa en la parte complementaria para darle un poco más de ofensiva, de fuerza en los contragolpes fundamentalmente. Ahí estaba Quiroga entonces ingresando con la número 2 en la espalda. Se viene, atención, pone una volante creativa más para tener mayor volumen ofensivo el técnico Julio César Gutiérrez. A Ramiro me parece que está bien, ¿no? Para darle un poco más de fuerza ofensiva al ataque que tiene su estructura o su equipo.
3: Quiere presionar, quiere buscar un gol más. Permítame saludar, Richard, a nuestra audiencia de los departamentos de La Paz, en Oruro, en Cochabamba, en el Trópico, en la ciudad de Cochabamba, en Santa Cruz, en el departamento de Santa Cruz, y en diferentes lugares donde nos están escuchando, para decirles que los partidos que son, o los que estamos transmitiendo, vienen a ser los inaugurales de este campeonato que comienza en los Juegos Estudiantiles Deportivos del Trópico de Cochabamba. Una semana completita vamos a tener los Juegos Deportivos, muchos de ellos los vamos a transmitir para poder llevar la emoción de los deportes en estos Juegos Deportivos en el Trópico de Cochabamba.
5: Claro que sí, dicho sea de paso, estaba emocionante, ¿no? El acto inaugural, mucho colorido, mucho.
3: No, divertido. Bastante. Excelente. Sí, la participación, ¿no? Y la ahí se viene otro.
5: Se viene, atención,
3: otra jugada peligrosa.
5: El quinto, y la arquera a tiempo reacciona justamente para contener ese balón. Sí, seguía usted con el comentario.
3: No, quería decir que han hecho una muy buena preparación, una muy buena demostración también de Chimoré como anfitriones.
5: Así es, señores, presiona en salida rápida, despeja justo a tiempo justamente la defensa para el conjunto chimoreño. Se viene por el sector izquierdo. Insiste el peligro, sigue el peligro en el arco sur, donde está ahora agazapado el equipo de Chimoré. Empieza a crecer en su fútbol el equipo del tema, el técnico humanístico Evo Morales, que no pierde la esperanza de hacer algo más en el compromiso. Jugada favorable que le corresponde nuevamente al tema. Adelanta líneas, vayan todas, dice el técnico Gutiérrez. Se meten al área las delanteras, las volantes ofensivas. Vamos a la jugada, señores. Ahí está Galindo, el árbitro, que da la orden. Mueve la pelota. Jugada preparada a dos toques, justamente. Se viene otra vez. Este es el problema del tema, ¿no? Insiste mucho con los toques cortos y pierde la pelota. Y eso genera lo que mejor sabe hacer Chimoré. Los contraataques, Ramiro.
3: No, definitivamente los contraataques han sido los 4 goles, ¿no? Han encontrado casi muy debilitada y vacía el arco contrario y han logrado sorprender. Creo, insisto, si nota el tema, debe jugar a los tiros largos. Creo que por ahí viene la debilidad del equipo de Chimoré.
5: Claro, lo que pasa es como que se refugia bien en su área, pero entonces no puede entrar con paredes. con pases marcados, entonces con remates de fuera de área, ¿no? Bueno, obligar que se equivoque la arquera.
6: Dos o tres veces han intentado y han llegado, ¿no? Claro. Han llegado, entonces deberían experimentar un poco más ese juego.
5: Así es. Gracias, Ramiro. Atención, ahora sí, otro remate largo. Intentaba poner esa pelota en el área chica de la arquera. Atención, otra vez se viene el esférico. No tiene complicaciones. Un pase largo para que empiece a correr. Como siempre, siempre García con la número 10 en la espalda. En esta gana la defensa que viene justamente para lo que viene a hacer el equipo de Chimoré. Presiona, insiste, adelanta líneas. ¿Para dónde la jugada? Por el sector derecho. Por esa banda tiene buena salida el equipo anfitrión. La pelota queda fuera de la cancha. Fuera del campo de juego. Tenemos nuevamente el saque de meta. En el saque de meta, lo que les anuncia justamente. Señores, somos la red multimedia. Jugada favorable, ¿no? Es una jugada que le corresponde justamente al conjunto de Chimoré en el saque de línea. En este saque de costado. Y el tiempo pasa inexorablemente. Ya estamos básicamente en el minuto 6 de esta parte complementaria. El marcador se mantiene. 4-0. Está ganando Chimoré. Tenemos el tiro de esquina. A ver qué pasa en esta jugada. El tiro de esquina con pierna derecha se viene al corazón del área norte, del arco norte. El centro, muy corto. Despeja esa pelota. Se viene otra vez de rebote para el conjunto chimoreño. Corto va tocando por la banda derecha. Intentaba otro centro. Oh, no, no le sale, pero la pelota ya se había ido. O está cobrando un tiro libre en salida justamente en línea por el sector izquierdo. Tenemos jugada favorable que le corresponde justamente para lo que viene a ser el portero o la defensa del tema. Hay un saque largo y la pelota se va a campo contrario. Despeja como puede el conjunto chimoreño en esta. ¿Para dónde la jugada? ¿Qué es lo que está cobrando el árbitro? Jugada
6: saque lateral.
5: El saque de línea que le corresponde nuevamente para el tema. Ahí está el equipo de Julio César Gutiérrez que cae en su presentación, en su debut como el campeón actual. 4-0. Algo inexplicable. Un baldazo de agua fría, señores. Le queda nuevamente corto la jugada. Se va. Atención, la jugada en el sector defensa. Presiona, sigue, insiste. Una guerrera ahí, la pequeña. Ahí estaba con la número 10. La punta de lanza, como dirían muchos, García. Va dominando el esférico. En defensa. Engancha, ahora sí. Levanta el pelotazo largo. En profundidad, con la número 22 en la espalda. Le quedaba en el sector defensa nuevamente para el conjunto chimoreño. Articula. Se repone, se reacomoda, podía decir, en el sector defensivo. Es un bosque de piernas nuevamente en el sector central. Aparecen las chicas, los volantes centrales que tiene el equipo del tema. Justamente intentaban dominar la pelota. Levanta la mirada. Aparece otra vez Martínez. ¿Para dónde? Se equivoca. No le sale. Se viene otra vez un pase filtrado. El estado de la cancha realmente no les permite tener esa precisión, te digo, Ramiro, en muchos pasajes del andamiaje del partido.
6: No, definitivamente el estadio está un poquito mal debido a la lluvia, ¿no? Está muy bastante mojada. Esto quita precisión entre las jugadoras, pero sigo notando que el tema le falta mucha más precisión. Tienen que trabajar en esa debilidad que al momento se puede ver. Chimoré al momento está solo en la defensa. Han decidido mantener al parecer el puntaje o los 4 goles y se quedan en la saga. Salen eventualmente en algún momento, pero están reforzando mucho más la saga.
5: Así es. Ahora puede ser, ¿no?, que el técnico haya dicho, chicas, tranquilas, estamos ganando 4-0. Ellas tienen la presión, ¿no?
6: Exactamente.
5: Nos aguantamos y sabemos hacer las cualidades que tenemos en las delanteras.
6: Para no arriesgar. Rápido, claro. Para no arriesgar.
5: Claro.
6: Y ahí tienen 4 goles.
5: Claro. Un así quinto es. Gol básicamente le apagaría las luces al tema, ¿no?
6: Definitivamente, definitivamente. Y lo podría hacer porque hay mucha debilidad en la saga. Se nota claramente eso.
5: Se viene un pase largo y la arquera, señores, contiene sin ninguna dificultad Yasmín Kawaya. De esa manera entonces se va desarrollando este compromiso en el acto inicial. Cuando se levanta el telón de los Juegos Deportivos Societiles, se viene otra vez de mitad de cancha hacia arriba, con mucha presión. Intenta ahora sí el desborde del equipo de Chimoré. La unidad educativa, padre Jerónimo Uxera. Se viene luego en fútbol varones Elizardo Pérez de Entre Ríos, que también es un gran animador de estos Juegos Deportivos. La pelota queda fuera del campo de juego. Tenemos el saque de línea. En el saque de costado, que viene con la número 22 en la espalda, rápidamente pone la pelota en movimiento más arriba para que las delanteras puedan encontrar algún espacio y marcar el descuento en el marcador, que por ahora es una goleada, básicamente, como decía García. La pelota que va otra vez. Mancita queda en los pies de la arquera. Aparecía en esa jugada justamente Cáceres. En salida, en el saque de meta. Mueve el esférico. Va jugando en corto justamente en esa línea de cal. Con la número 7 va Corani. Mete un pase largo. ¡Oh! Pero estaba en posición adelantada. En posición adelantada. Y daba la sensación que podía llegar un espacio para que las delanteras puedan marcar un descuento. Tenemos tiro libre en salida, Ramiro, en esta parte complementaria.
6: Sí, mucho más contundente la saga de Chimoré. Veo jugadores mucho más robustas en Chimoré. Eso les da también un poco más de fuerza para contener ante las delanteras que llegan desde Sinaota, ¿no? Esto robustece más al equipo de Chimoré, que ha demostrado bastante bien su llegada, pueden definir y en la saga mantienen muy bien la defensa.
5: Por arriba, complicado, ¿no? De lastimar a la defensa de Chimoré por la estatura que tienen las chicas.
6: En efecto. Por ahí, y tiene una arquera que está bastante segura.
5: Segura, motivada. Hay comunicación entre defensa y arco y eso permite también más solidez en esa última línea. Se viene otra vez, atención. Se viene el remate largo. ¡Oh! ¡Y la arquera! La arquera se agazapa. Contiene sin dificultad esa pelota. No genera rebotes. Y ahí queda. La duerme la caprichosa, señores. Ahora tenemos el saque de meta. Tenemos otra variante, se viene el segundo cambio en el conjunto chimoreño, ¿verdad?
6: Sí, ingresa el número, la número 11. Cachaca, la número 11 de Chimoré.
5: En el conjunto de Padre Jerónimo Usera, entonces.
6: Le falta fuerza, le falta contundencia al equipo de Sinaota. Ese tiro, ese remate que dieron, apenas llegó y la arquera sin ningún problema pudo sostener el balón.
5: Buena técnica, ¿no?
6: Buena técnica.
5: En bolsa bien, se lanza al piso. Y encima también hay que mencionar esto, ¿no? Algo un poco de oficio, tú ves en los partidos profesionales, el arquero siempre tiene esa tendencia a aguantar, dejar que pase un par de minutos para que el equipo también respire, claro. Se reacomode.
6: Y bien, no, la jugadora, si la tiene arquera. La tranquilidad de estar ganando, ¿no?
5: Sí.
6: Tiene la tranquilidad de estar ganando.
5: Le así da un que... punto a favor, digamos, a Chimoré.
6: Sí, y eso va a sostener, lo van a sostener así. Chimoré está definitivamente solo para defender, no dejar ningún gol. Así que Sinaota tiene que ser la que va a presionar. Está saliendo una jugadora lastimada.
5: Así es, en camilla sale una de las delanteras que tiene el plantel de Chimoré. Esperemos que no sea una lesión fuerte, ¿verdad? Porque muchas veces en este tipo, en estas situaciones...
6: No sé si es la número 10, una pequeñita que...
5: García.
6: Volante, corre bastante rápido.
5: Muy hábil además, ¿no? Las diagonales que pone han marcado diferencia cuando tienen que llegar al campo contrario. Bueno, veremos entonces, ya la asisten los médicos de campo, eso también para ponderar, ¿no? Médicos que están siempre atentos ahí para cuidar la salud de cada integrante de lo que es las chicas que están en el campo de juego. Tenemos el saque de meta. Atención, el pase largo al sector central, domina la pelota. Por arriba, chicas, a ver si bajamos a la pelota y empezamos a jugar más a ras del piso. Intentaba ese pase en diagonal, el conjunto del tema en la parte ofensiva. La caprichosa se va fuera del campo de juego. Tenemos nuevamente el saque de línea. El saque de costado que le corresponde nuevamente para lo que viene a ser el conjunto chimoreño. Chimoré que está cómodamente ganando 4-0 en esta parte complementaria. Otra vez la pelota queda fuera de la cancha. El terreno de juego por la intensa lluvia ha tenido quizá estas dificultades. Casaca número 7, mueve la pelota. El pase arriba para que puedan llegar al área chica. Revientan el esférico las defensores que tiene el tema. El balón que va justamente de mitad de cancha hacia arriba, hacia el arco norte. Recupera en el sector central, levanta la mirada. Se viene la capitana, viene Corani. Corani, pero antepone justamente el oficio con el número 11 en la espalda para Chimoré. Y la pelota queda fuera. Tenemos que meter el saque de línea en el saque de costado. Cuando ya se preparan también en el fútbol varones, el partido de fondo que también va a ser realmente, no sé, bastante movido, voy a decir, el fútbol de varones, Ramiro.
6: En efecto. Veo entre las chicas, y esa comparación te hacía Richard, más robustas las muchachas de Chimoré. Las chicas de Sinaota no pueden contra de cuerpo a cuerpo, si no hay individualismo que sepa hacer una gambeta adecuadamente bien, no pueden escapar con el balón y ahí se queda la intención de llegar hasta el arco contrario. Es decir, Chimoré tiene un buen equipo, por lo menos lo ha demostrado hasta ahora.
5: Lo ha estructurado bien a su equipo el profe, justamente Quispe, Celso Quispe. Imagino que ha tenido también partidos amistosos, porque se nota, ¿no?, que hay una idea, una manera de juego, un estilo que está marcado en Chimoré.
6: Se han preparado muy bien. ¿Sí? Hay una buena preparación. Las chicas están muy seguras. Y ahora con este, con esta goleada, seguramente va a ser uno de los equipos favoritos.
5: Hoy por hoy los juegos deportivos pasan a ser muy competitivos. Dejamos ya de lado lo importante es el participar. Ahora lo importante es competir, lo que te dicen los técnicos, los profes, ¿no?, que van bastante motivados ya con el tiempo necesario para ir estructurando, ensamblando sus equipos en distintas disciplinas deportivas. Atención, ahora sí se viene otra vez el esférico de mitad de cancha hacia arriba. Permanentemente el tema intenta abrir un espacio por lo menos para marcar el gol del honor, como dirían alguien, muchos. Otra vez por la parte media, como siempre, es un eje con el saque número 7 de la capitana. Viene Corani, Corani que insiste. Buena jugadora Corani, la capitana, la volante central que está con la número 7. Tenemos nuevamente otro saque de costado que le corresponde justamente para el equipo. O tenemos un cambio.
6: Ingresa cambio. La número 4. Sale la número 10. Bueno, salió
5: García.
6: Exacto.
5: La más habilidosa. Qué pena, te digo, Ramiro, porque era un espectáculo además, ¿no? Esas diagonales, el cambio de ritmo. ¿Cómo presionaba? Lamentablemente se va algo sentida. Esperemos que sea simplemente una jugada que de un golpe, digamos, y que no le ocasione salir de un par de partidos.
6: Chiquita, pero muy habilosa muy la muchacha.
5: Excelente, sí. Excelente la jugadora que saque el número 10. Por algo tiene la 10, ¿no? No, normalmente las habilidosas llevan ese número emblemático.
6: Están buscando perder un poquito más de tiempo. Chimoré ajusta su tiempo, espera. Debemos estar ya por los 15 minutos o más. Tenemos todavía por delante unos 10 minutos. Esto fácilmente termina como está. 4-0.
5: ¿Cómo va el partido? Pareciera que vamos en ese camino.
6: Hay cansancio.
5: Hay un desgaste también, ¿verdad? Tanto en el técnico manístico, que apenas había comenzado el segundo tiempo, iba como un torbellino. Presionaba. Pero después fue apagando otra vez esa fuerza, potencia, según pasaban los minutos. Otra vez se viene, otra vez el conjunto chimoreño. Puede estar el quinto, señores, se viene, atención, ahí está. ¡Ah! La arquera se la juega, señores.
6: Tuvo que salir.
5: No le quedaba de otra, ¿no?
6: Porque tuvo que salir.
5: Estaba ganando ya posesión ahí la delantera de Chimoré, se lanza al piso y termina ganando en esa jugada. Anticipa bien, justo a tiempo logra cortar la jugada. Tenemos el tiro libre que le corresponde al técnico humanístico Evo Morales. El tema, señores, atención, el tiro libre que se viene para el tema. Adelanta, tiene que irse con más, tiene que adelantar más sus líneas, lo que es el tema. Ahora sí, este tiro libre en salida, jugada que viene por el sector izquierdo, por esa banda que intenta salir el equipo, el conjunto de Chinota. Hay un pase en diagonal por la parte media en esa línea de cal. Va dominando la pelota, pisa el esférico, como siempre se viene. Casaca número 7, la capitana Corani, que es la más destacada de mitad de cancha hacia arriba. Recupera el conjunto chimoreño. ¿Qué pasa? Que puso filtrado a campo contrario. Se viene. ¡Ey! La arquera. La arquera, como siempre, atenta para cortar esas jugadas. Nuevamente le queda en ese saque de meta. Más alto que largo en el sector medio. Revienta otra vez a campo contrario. De mitad de cancha hacia arriba el conjunto de Chimoré. El conjunto naranja, que tiene bastante solvencia en la parte de recuperación de balón. En los volantes de contención, el pase filtrado, se viene por el sector izquierdo, va en diagonal, puede estar el quinto, señores, insiste, siga la jugada, dice el árbitro, pedían penal en esa jugada, desde la banca de Chimoré, pero el juez Galindo dice que no pasó nada, que está cerca de esas jugadas. Ahora sí en el sector central, domina la pelota, levanta la mirada, pasa otro pase en profundidad, el balón queda en el sector defensa para el tema. El técnico manístico otra vez que baja la intensidad en su fútbol. Casi en el sector medio, abre la cancha por la banda derecha. Adelante línea, se viene con el pase corto. Como siempre, ¿qué te digo? La más destacada, ¿no? La número 7, la capitana, es la que arma básicamente la salida para su equipo. Ahí está otra vez Corani, deja pasar inteligentemente esa pelota. Se van hacia el arco sur las chicas del tema. El técnico manístico parece un bloque defensivo, justamente lo que es el equipo chimoreño. Otro pase de mitad de cancha hacia arriba, que no tiene destino. Presiona el tema para recuperar lo antes posible esa pelota. Domina el esférico Ramírez a campo contrario. ¿Para dónde? La pelota queda por el sector derecho en esta jugada, a ver si puede salir algo de mitad de cancha hacia arriba. Vamos, capitana, dice de la tribuna. Presiona con todo la arquera. Se le va la pelota, señores. Ahí está, ahí está, ahí está. ¡Gol! ¡Gol! Del técnico malístico Evo Morales. En la primera jugada donde se equivoca la arquera. No lo puedo creer, Ramiro. Hacía tan lindo partido. Se equivoca, la pelota se le va entre las manos y le queda servida a la delantera del tema y descuenta el marcador. 4-1 está ahora el marcador en esta parte complementaria.
6: Un error fatal de la arquera, creo que mucha confianza en sí misma ha provocado que ella no pueda coger adecuadamente el balón y ha permitido soltarlo y ha aprovechado esto por una de las jugadoras de Sinaota para meter este primer gol, que sería el gol por lo menos del orgullo. Sigo insistiendo, hay una imprecisión entre las jugadoras de Sinaota, pierden muy fácilmente el balón. No es así entre las jugadoras de Chimoré. Son más seguras. Pueden llegar muy fácilmente al arco contrario.
5: Así es, otra vez se confían las chicas del tema. La pelota queda afuera. Se molesta el técnico Julio Gutiérrez. Empieza a presionar también a su plantel para que reaccionen. Estén con más atención a esas jugadas en el sector defensivo. Casa que número 7 rápidamente mueve para lo que viene a hacer. Mal saque, se tiene que repetir la jugada. Señores, de esa manera se va desarrollando el primer compromiso en los Juegos Deportivos Estudiantiles. 4-1 está el marcador para la gente que se nos está sumando a la sintonía, Ramiro, en el fútbol damas.
6: Las campeonas tienen que reestructurar, tienen que servir para analizar su jugada, tienen que reforzar la saga. No está muy bien el tema a esta altura del partido. Seguramente en los próximos encuentros vamos a ver. Chimoré definitivamente está bastante bien.
5: Se viene otra jugada de gol, ahí está la arquera. Finalmente logra contener sin ninguna dificultad. Cuando remetía otra vez, presionaba el técnico malístico de Sinaota. Se dan cuenta que sí se puede, entonces se va a volcar con todo, pero no sé si le va a alcanzar el tiempo.
6: No. ¿Sí? Muy pocos minutos para que termine.
5: Y es muy amplio el marcador, 3 goles todavía de diferencia. Claro, siempre y cuando no marque el quinto, ¿no? Lo que viene a ser la Unidad Educativa Padre Jerónimo Usera. Recupérenlo. Ahora sí, señores, se viene el equipo de Chimoré, intentaba Corani. Corani, la jugada viene ahora sí más por el sector derecho. Hay un pase largo por el sector, por la banda derecha. El conjunto chimoreño otra vez en la saga central despeja esa pelota. Queda medias el despeje, otra vez un pase en profundidad para el conjunto del técnico malístico. Va rotando la caprichosa en el sector central. Ahí se viene el problema, ¿no? En el sector
6: mucha agua.
5: Hay muchos charcos de agua por ahí y la pelota no puede circular como tendría que ser. Atención otra vez, otro remate largo. Presiona.
6: Bastante ¿sí? sólida la saga de Chimoré.
5: Revienta, ¿no? La hacen lo más sensible, pues, sencillo posible. Si no la puedes controlar, reventa. No te compliques, dicen los técnicos. Ahora sí se viene con pelota al piso. Pase rasante, se viene a la contra. ¡Ah! Pero estaba en posición adelantada. Se enoja la muchacha que está con la número 13. Dice, pero qué vio, profe, si estaba un paso detrás de la defensa. Tenemos esta jugada de pelota quieta. Un tiro libre en salida que le corresponde nuevamente para lo que viene a hacer la Unidad Educativa. Se viene el tema. El técnico humanístico presiona. Casa que número 4 va dominando la pelota ahora sí. Intenta otra vez la parte ofensiva. Quiere marcar el definitivo. Puede que sea el quinto. Están buscando el quinto gol. Las chicas del conjunto chimoreño. Se equivocó en salida, que se quedó por lo cierto, otra vez recuperaba, pero tampoco puede controlar el esférico. Se viene Corani, la capitana Corani, domina, insiste por la parte central, a campo contrario. En el sector de la saga central, otra vez recupera el conjunto chimoreño. Empieza a tener dificultades Chimoré. Cuidado, venga el segundo. Atención otra vez, por ahí una falta, tenemos otro tiro libre, Ramiro. Y empieza a complicarse, te dijo Chimoré en la última línea.
6: Lo importante es que están presionando, quieren un segundo gol y ojalá lo puedan hacer para darle un poquito más de emoción al partido. Sinaota está presionando bastante, Chimoré tiene la certeza de los 3 goles todavía de diferencia, pero se ponen nerviosas en este momento y podría eso facilitar que venga un segundo gol.
5: Hay un factor de nervios, se nota en la arquera, andaba seguro, pero después del gol empieza con algunas vacilaciones a través de la jugada que adelanta líneas por el sector izquierdo. Por esa banda permanentemente sale el equipo del tema. El conjunto de Julio César Gutiérrez, cómo sufre Julio, el técnico de Chinaota, que no entiende el amanecer del campeonato y está obligado ahora a ganar el segundo partido.
6: Tiene que ganar.
5: No le queda, ¿no?, de otra.
6: No le queda de otra.
5: Dos derrotas al hilo, básicamente te pone un pie fuera de, ya del campeonato. Es así porque esto va a ser maratónico, día tras día, ¿no? No hay mucho tiempo, digamos, para ni siquiera recuperarse 100%. Insiste otra vez el tema, señores, el conjunto chinoteño por ese sector, por la banda izquierda, no se va la pelota. Tenemos jugada favorable para el conjunto de Padre Jerónimo Usera. Tenemos un saque de meta en este tiro en salida. Se viene, toma impulso.

0: Cuidado, se va.
1: Casi se le va la pelota a la arquera Cáceres. Uy, cada vez que tiene la pelota en esa situación de remates largos, es un manojo de nervios, ¿no? La portera, Ramiro.
2: Muy insegura la arquera, muy insegura. Tienen que buscar alternativas porque estando la situación así, no le va a ir muy bien al tema.
1: Va a tener muchas dificultades el técnico balístico. Tiene que trabajar mucho más el tema del arco, que pulir a la arquera para que tenga más seguridad fundamentalmente. Tenemos ahora sí, otra vez el técnico balístico. Se viene siempre por el carril izquierdo. Hay una falta que está cobrando.
2: Mano.
1: Hay una mano, ¿verdad? Gracias por la ayuda, sí. Ramiro. Tenemos esta jugada que está cobrando el árbitro Galindo. El tiro libre. Se toma el tiempo del mundo ahí, Chimoré. ¿Gana tiempo o pierde tiempo?
2: Estamos prácticamente en los últimos minutos.
1: Le queda poco, señores, para que Chimoré pueda festejar la primera vez victoria en estos Juegos Deportivos. En el debut, con una goleada, básicamente con 4-1, está hasta el momento. Casaque número 22, se le escapa la pelota, presiona nuevamente el conjunto chimoreño. Insisto que presiona con la número 13. Van hombro con hombro ahí, forcejeando para dominar el esférico. El pase bajo, rasante. Se viene, señores, Corani, mete un balón a su largo, a campo contrario. Quiere marcar un segundo, por lo menos en esta parte complementaria, el equipo de Julio Gutiérrez. Otra vez Corani, un balonazo, pero no tiene destino. De rebote le queda por el sector derecho. Domina la caprichosa para donde se va. Intenta, levanta la mirada. Se viene y acerca para pide la pelota Corani. Chimoré que presiona. Presiona Chimoré, un pase filtrado largo, rasante. En esta noche un tanto fría, señores, en el trópico de Cochabamba. Estamos en vivo desde el estadio Hugo Chávez Frías, que tiene una capacidad de 25.000 personas y que estaba lleno total en el acto inaugural, que ha sido todo un espectáculo. Te viene otra vez la jugada por el sector izquierdo. Adelanta líneas. Buscan el desborde para meter un centro a las chicas del técnico balístico. Se viene, insiste por esa jugada, por ese carril. Gira sobre su eje, levanta la cabeza. ¿Para dónde? Un poco más retrasado el pase. Rota el esférico. Por ahora, señores, esto sigue favorable, Ramiro, para el conjunto chimoreño, cuando básicamente le queda casi nada al partido.
2: Cuando juegan bien, hacen buenos toques, agarran muy bien el balón, intentan llegar al arco contrario, lo han hecho. Shinaota creo que tendría que mantener ese juego, esos toques precisos, lo que le ha faltado durante todo el partido.
1: ¡Así es, otro centro! No había alguien en el área para poder empujar simplemente esa pelota. Era bueno el centro, con mucho veneno, pero faltaba ahí la tensión de una de las delanteras para que pueda cachetear con la parte interna del botín izquierdo. Otro remate bajo. ¡Oh, arquera! Atenaza bien esa pelota, la arquera Kawai. Ahora sí tenemos el saque de meta. Empieza a sufrir Chimoré en la recta final del partido. Se va con todo el conjunto del tema. Otra vez la jugada al piso en defensa. Recupera otra vez el conjunto chimoreño. Un pase largo. Sale la arquera. Ahí esa comunicación. Cuidado, se complica en la arquera. Finalmente ahora sí contiene la pelota. En el saque de meta rápidamente. Por ese sector giro en la saga central. Dominan con mucho más de seguridad ahora. Más allá de que están perdiendo 4-1. Igual se dan maneras. La motivación no se cae. No se cae justamente en lo que viene a hacer el técnico balístico. Se viene Corani. Se equivoca Corani en esa salida. Genera esta jugada de contra. Puede estar el quinto tanto. Pisa la caprichosa. Uy, hay un golpe en la rodilla. Y el árbitro Galindo dice que hay una falta y un tiro libre. Un remate largo. Si lo capitalizan bien, puede estar ahí el quinto tanto, Ramiro, para sentenciar de una buena vez el compromiso.
2: En efecto. Hay toques precisos, logran llegar bien con el balón las jugadoras de Shinaota, pero hay una debilidad también. Se dejan quitar muy fácilmente el balón algunas de las jugadoras, como pasó en este momento, y ahora pone en peligro nuevamente el arco de Shinaota. Veamos qué va a pasar.
1: Bueno, perfecto. Se viene Rodríguez con la número 7 para el tiro libre. Vamos, Rodríguez. Ahí está Litzio Rodríguez. Con pierna derecha, arma su barrera, el técnico del tema, Julio Gutiérrez. Se viene Rodríguez, atención, toma impulso, ahí está, remate largo. ¡Oh! La arquera, de milagro le queda en las manos la arquera, menos mal, Si no, estuvimos ya para cantar y gritar el quinto tanto para...

0: el conjunto chivareño. Señores, insiste otra vez. Y la presión que marca, otra falta, otro tiro libre que le corresponde para la unidad educativa. Padre Jerónimo Uxera. De esa manera entonces, se viene la jugada en el saque de línea. Mueve el esférico, el conjunto naranja. Domina la pelota. Dominen, controlen, aseguren, dice el técnico de lo que viene a ser el equipo chimoreño. Hay un pase largo que estaba en posición adelantada. Tenemos otro saque de meta. El saque de meta. Y es un manojo de nervios. El profe Celso Quispe, que es técnico de la Unidad Educativa Padre Jerónimo Uxera. Pelota en movimiento de mitad de cancha hacia arriba. Le queda básicamente nada al partido. Está a punto de festejar su primera victoria, Ramiro. A pulso de goles. Le ha alcanzado simplemente, ¿no? 15 minutos para sentenciar el partido al equipo chimoreño.
1: En efecto, veo que la arquera de Sinaota, no sé si en principio se asustó demasiado con los dos goles iniciales. En un momento como este, gol en peligro, ¿no? Agarró muy bien el balón. Creo que es una persona que puede mejorar su fútbol. No tiene que ponerse muy nerviosa. Eso podría ayudar bastante.
0: Perfecto, Lizardo Pérez en el fútbol Arones, ya se prepara. A ver si tenemos también formaciones titulares, porque esto va a ser rápido, ¿no? Insiste, señores, 2 minutos más, le queda el partido.
1: Adicionales, 2 minutos adicionales.
0: Así es, tiempo cumplido, se viene el quinto, se viene el quinto. ¡Oh! Otro error que comete la arquera. De milagro se salva el arco del tema, Ramiro, estaba para cantar ya el quinto gol del partido.
1: Sale la arquera demasiadas veces. Eso implica también, desde mi punto de vista, Richard, hay una debilidad en la defensa. La defensa se adelanta bastante hasta el medio campo y la dejan prácticamente casi sola a la arquera, que tiene que salir para encontrar el balón. Así han ocurrido los goles anteriores.
0: Exactamente. Ya se escucha ese ruido de pasos. Los chicos, los varones, también ya se viene Lizardo Pérez de Entre Ríos. Uno de los grandes animadores que tienen los Juegos Deportivos Estudiantiles. Se viene otra vez el técnico balístico. 2 minutos más y se nos va el primer partido en fútbol damas. 4-1 está el resultado en definitiva. Se queda nomás, me parece, ¿no? Ese resultado, ¿cómo está el partido?
1: Gana merecidamente, creo, Chimoré. Ha hecho un buen partido en un comienzo. Ha definido muy bien los goles. Ha reforzado bastante bien en el segundo tiempo la defensa, lo que equivale a decir que es un equipo bastante sólido. Sabe pensar, sabe tomar el balón, sabe tomar decisiones durante el partido.
0: Así es, veremos cómo reacciona para su segunda presentación el tema. Tiene que ganar sí o sí, otro resultado empieza a complicar su permanencia en los Juegos Deportivos Estudiantiles para clasificar a una siguiente ronda. Hay una falta, tenemos un tiro libre. El árbitro
1: está
0: Galindo,
1: sentida.
0: Una tarjeta amarilla, ¿no?
1: Está sentida la jugadora.
0: Sí, una tarjeta amarilla.
1: Sí,
0: la primera del compromiso.
1: Fuerte.
0: Y a propósito, ¿qué te ha parecido el árbitro en su trabajo? No ha tenido complicaciones, ¿no?
1: No,
0: preciso,
1: no.
0: Ha estado cerca,
1: sí,
0: además.
1: Sí, sí, creo que ha sido un buen arbitraje. Ha hecho mucho seguimiento, muy de cerca, además, el partido, así que no hay
0: mayores dificultades que con el juez central, tampoco con las líneas. Hay una jugada resentida. Va a terminar nomás el partido, señores, de esa manera, en el estadio Hugo Chávez Frías de Chimoré. Chimoré, capital del trópico. Se viene de esa forma el desarrollo de los Juegos Deportivos. Y como Red Multimedia Causa Chincoca, como siempre, siempre estamos acompañando estos eventos deportivos en estas categorías menores, porque este es el futuro, ¿no?
1: Este es el futuro.
0: Semillero.
1: Claro, este es el semillero. Hemos tenido una jornada bastante fría, con mucha lluvia durante la mañana. Estamos terminando con nieblina ahora. El pronóstico del tiempo dice que mañana vamos a tener un día medio soleado. Esto va a mejorar bastante el desarrollo de los partidos.
0: Perfecto. Final. Se terminó el compromiso. Primera victoria para el plantel de Chimoré. Padre Jerónimo Uxera gana 4-1 el partido, Ramiro.
1: En efecto, ha sido una victoria, ya lo decía, una victoria creo que muy, muy sentenciada desde el primer momento. 4 goles en el primer tiempo ha hecho que el equipo de Chimoré esté bastante segura. Y Shinaota, pese a que ha intentado, ha logrado un gol, pero más allá no pudo. Tiene que mejorar la saga, tiene que mejorar la defensa, el arco, tienen que mejorar los toques. Creo que es importante esos toques con los cuales puede llegar. Chimoré está bastante fuerte.
0: Bueno, perfecto. Vamos a una pausa para cumplir con nuestros auspicios en cabina central.
1: Una pausa.

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0: rato.
1: Natural. No hay que confiarse, ¿no? De los seres queridos.
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0: 19 horas con 20 minutos en todo el territorio nacional. Vamos a nuevamente transmitir el partido inaugural dentro de lo que son los Juegos Estudiantiles Plurinacionales. En este momento ya se desarrolla el partido Padre Jerónimo Usera versus Tema. Entonces vamos a nuevamente a con la señal hasta el estadio Hugo Chávez Frías, donde ya ha iniciado el partido. Con ustedes, compañeros.
1: Muy buenas de presentación.
2: Hay que darle un poco de tiempo, ¿no? A ver cómo se va acomodando en el compromiso.
1: Reacciona muy bien, Villanueva.
2: Por ahora, reacciona bien. Ante cualquier situación de mucha presión, digamos, se pone firme. Se viene, que saque número 17, por el sector derecho. Intentado meter un pase largo. La pelota queda afuera, tenemos un saque de línea con la número 17, va a mover la pelota en este saque de banda. En el saque de banda, ahora sí, adelante líneas. Elizardo Pérez quiere lo más antes posible el primer gol del compromiso. Más arriba está solo, estaba libre de marca para Elizardo Pérez. Lucas Flores, un jugador bastante movadizo arriba para marcar la diferencia. Otro saque de banda que le corresponde nuevamente para el equipo de Entre Ríos, para el equipo de Bulo Bulo. Presiona, se mete en el área, Lucas Flores que se viene, presiona, se da maneras, a ver cómo termina el segundo, revienta abajo, el arquero.
1: ¡Qué peligroso!
2: Una jugada de mucho peligro, como dice García, estaba justamente el arquero agazapado, bien posicionado, y responde de la mejor manera posible. Te dejamos en el comentario, Ramiro.
1: Para nuestros oyentes, amigos, decirles que Entre Ríos está dominando bastante bien el balón, presiona bastante, llega mucho más al arco contrario, llega con, todavía no puede sentenciar el gol. Llega muy bien, Richard. Si el partido se mantiene en este mismo ritmo, vamos a tener un gol seguramente para Entre Ríos.
2: Y varios, tal vez ni siquiera uno, ¿verdad? Podemos tener unos tres, de repente.
1: No emocionado sé. El partido de Chimuré.
2: Sí. Claro, lo que pasa es que si no tenemos el agregado del grito de gol, como que es como no terminar algo, digamos, ¿no?
1: Es como leer comunicado.
2: Pero claro, es el detalle clave, digamos, en un cotejo de fútbol. Y mucho
1: queremos
2: más
1: goles
2: en estas categorías menores.
1: Queremos goles, sí, queremos goles.
2: Queremos gritar goles, queremos cantar, queremos festejar, queremos comentar goles con Ramiro García. Atención, ahora sí, jugada por el sector central. Se equivoca en salida, justamente se viene más pequeño, justamente con la número 16 para lo que viene a ser Villanueva. Villanueva que insiste que se va con todo el campo norte hacia el arco donde está justamente Elizardo, donde está Morón, Ayrton Morón. Casaca número 10, el capitán para lo que viene a ser Villanueva. Va dominando el esférico, se equivoca, se complica. Domina, finalmente recupera en el esférico, se va la jugada por el sector derecho. Intenta el dominio, intenta el desborde por ese carril, por esa banda, el equipo de Puerto Villarruel. Bastante entretenido, señores, el fútbol varones en estos Juegos Deportivos Estudiantiles. En las primeras escaramuzas, con la número 4 en la espalda para Villanueva, se viene Paredes, mete largo. Y el arquero no tiene dificultades para contener esa pelota. Tenemos nuevamente el saque desde el arco norte, se viene para Lizardo Pérez. El crédito de Entre Ríos, Ramiro.
1: Si continúan con esos toques que lo están haciendo los de Villanueva, pueden llegar, lo han demostrado. Toques firmes, sin muchas gambetas, pueden llegar fácilmente.
2: Se viene otra vez Flores. Remate largo. La jugada que viene rápida justamente para lo que viene a hacer Villanueva. En saque de meta viene Villanueva rápidamente con la casaca número 11. Se mete al sector medio, presiona con todo Lizardo Pérez. Quiere ahogarlo, quiere quitarle la parte creativa a Villanueva que viene de Puerto Villarruel, pero también reacciona de la mejor manera posible. Se eleva para meter un cabezazo. Otra vez Lizardo Pérez en defensa, se rearma, sale con pelota a ras del piso. El balón que se va fuera de la cancha, tenemos nuevamente el saque de línea. El saque de costado que le corresponde ahora sí para Lizardo Pérez. Casaca número 3. Se viene Matías. Mueve el esférico Matías. Se toma su tiempo. Ahora sí, cede para su compañero que está con la número 17. Venía para Villegas. Villegas. Se equivoca Villegas. Recupera ahora sí. Casaca número 10 que le corresponde para Romero. Romero intentaba ese pase entre líneas. Encontraba un espacio para ese nexo con los delanteros. Recupera, se viene a la contra ahora sí para el equipo de Villanueva con la número 7, intentaba presionar pero no le sale al equipo de Villanueva. Otro pase largo, simplifica la jugada Ramiro, el equipo de Lizardo Pérez. Pases largos, dos toques en el arco contrario, Es la manera de jugar que tienen con no, mucha velocidad,
1: seguro,
2: además.
1: Muy seguros y con mucha velocidad les permite llegar al arco contrario. Esto podría facilitar en cualquier momento un gol si es que continúan jugando de este modo. Creo que les toca algo de precisión y definición.
2: Se viene, atención, la pelota se va por encima del arco. Le mete mucha emoción, te digo, Lizardo Pérez. Está llegando muy bien por los costados, meten los centros. Pero el arquero también dice presente y no pasa nada en esa última jugada.
1: Tenemos un cabezazo, Richard, fue un cabezazo. No pudo atinar muy bien el cabezazo, el balón quedó fuera del arco, se fue por arriba. Así que si ese cabezazo era muy bien hecho, teníamos un gol.
2: Podía estar el primero del partido, gracias por ayuda a la distancia. Señores, otro saque de meta largo que se viene por el sector derecho para Villanueva. Villanueva, la unidad educativa que también sueña con ganar el primer compromiso en su debut justamente en los Juegos Deportivos. Atención, ahora sí, tenemos nuevamente la jugada para el equipo de Puerto Villarruel. Se toma el tiempo necesario. El tiro libre se viene casi del sector medio. Toma impulso. 8 pasos atrás da justamente para poder meter este centro, este tiro libre al corazón del área del arco norte. Galindo da la orden para que pueda darse la jugada. El remate largo. El puñetazo del arquero. Ahí está. Empezó a vacilar justamente el arquero. Presiona Villanueva, señores. Qué salida en falso del arquero, te digo, Ramiro.
1: Qué complicación.
2: Se
1: qué
2: complica solo.
1: No, definitivamente, los jugadores no supieron manejar muy bien el balón. Una mano ha frenado el partido, pero era peligro de gol definitivamente para Villanueva.
2: Villanueva que dice, tenemos lo nuestro. No se deja intimidar por Elizardo Pérez. Reacciona de la mejor manera posible. Sabe, también tiene su estrategia, tiene su manera, su estilo de jugar. Otra vez la pelota le queda. Casa que número 17 para Elizardo Pérez. Intentaba un pase de primera, pero que no le sale. De rebote ahora sí le queda nuevamente. Aparecía en esta jugada Villegas.
1: Richard,
2: con la número 7. Sí, dígame.
1: Si Entre Ríos no mete un primer gol en estos minutos, podría tener el gran peligro de Villanueva llegar a su arco contrario.
2: Claro, le va a permitir asentarse y crecer en el partido.
1: Está creciendo Villanueva.
2: Y se le puede complicar el andamiaje del encuentro. Señores, otra vez, viene otra vez Elizardo Pérez con la número 7. Va rotando Boya. Elizardo Pérez, que intentaba intimidar, atropellarlo a su rival, en este caso Villanueva, pero se encontró con un rival complicado, ¿sí?
1: Muy complicado.
2: Muy firme ahí. Atención otra vez por la parte media, rota el esférico. Elizardo Pérez levanta la mirada, mete un balonazo al campo contrario. Aparecían los delanteros Llanos, Saucedo, Guzmán, que están siempre agazapados esperando una jugada para llegar al arco. ¿Dónde está el portero Flores? De esa manera se va desarrollando, señores, el primer tiempo en el fútbol varones. En estos Juegos Deportivos Estudiantiles, gracias por acompañarnos. Somos la red multimedia Cosa Chincoca. Atención ahora sí, un saludo además, ¿no?, a toda esa audiencia que tenemos por Entre Ríos, Ramiro, además, en el sector de Puerto Villarruel. Hay una masiva audiencia que hace el seguimiento a estos Juegos Deportivos Estudiantiles. Se viene con pelota al piso. No logra dominar Villanueva, ahora sí se recupera en el sector defensa, pero presiona de la mejor manera posible Elizardo Pérez. Elizardo Pérez, que tiene bastante motivación y una personalidad fuerte como equipo. De esa forma entonces va dominando el esférico. Somos la red multimedia, gracias por acompañarnos. Domina la pelota Villanueva, mete un balonazo largo, campo contrario por la banda derecha. Corre con todo por ese sector el lateral que venía en ese caso, Álvarez. No llega esa pelota, señores. De esa manera vamos mostrándoles todo lo que pasa en los Juegos Deportivos. Nos comenta Ramiro García.
1: Insisto en que si Entre Ríos no sostiene su jugada inicial, va a ser muy fácil que Puerto Villazuel pueda llegar al arco contrario. Puerto Villazuel, el equipo de Villanueva, ha encontrado puntos débiles y va a intentar parar e incluso meter un gol.
2: Vamos al tiro de esquina, señores. Tenemos la orden del árbitro. ¡El centro! Despejan los defensores de Elizardo Pérez. La pelota queda rodando muy cerca del arco norte. Presiona, ahora sí recupera. Se viene Elizardo Pérez. Acelera. Atención. mete un pase largo, Flores llega a esa pelota, pero anticipa bien en la zaga central para lo que viene a ser Villanueva, por el sector izquierdo, llega a cruzar la parte media, la banda de Cal, presiona más arriba, ahí está casaca número 16 para lo que viene a ser Villanueva, el más pequeño Ríos. De esa manera tenemos el desarrollo del compromiso. Atención, señores, el fútbol varones que se desarrolla con esta intensidad en esta primera etapa, Ramiro.
1: Bueno, quiero decirte que Villanueva ha reaccionado muy bien, ha tenido dos llegadas sumamente interesantes con peligro de gol, y eso debe preocuparle seguramente a Entres Ríos. Entres Ríos ha quedado un poquito rezagado, puede llegar, sí, pero tiene una barrera en la saga que no le permite hacer el gol.
2: Así es, gracias el comentario de un experimentado en el fútbol, Ramiro García. Tenemos ahora sí jugada favorable que le corresponde nuevamente a lo que viene a ser Elizardo Pérez. Había una falta, tenemos un tiro libre en zaga central, entonces acomoda la pelota para este remate largo, adelanta líneas Elizardo Pérez a campo contrario, el arco sur, se viene Julio, gracias el saludo para el técnico de lo que viene a ser el tema. Atención, ahora sí presiona, que saque número 11, Flores, arrota la pelota de mitad de cancha hacia arriba, se viene con todo, un remate largo. Sí, señores, otra vez se apaga ese grito de gol en el arco sur. ¿Dónde está Villanueva? El saque de meta, un balonazo largo, pica la pelota, se va fuera de la cancha. Tenemos un saque de banda, sí, nos comenta García.
1: Un arquero bastante seguro, por lo menos hasta este momento, no logran los de Entres Ríos el gol que andan buscando, el arquero, y una saga bastante segura también, aunque en momentos ha habido muchos peligros. Pareciera que los jugadores de Entres Ríos se han cansado un poco, es mi impresión, no logran ahora rebasar el medio campo, no llegan muy bien. Villanueva, al contrario, recupera muy rápidamente el balón y puede llegar en peligro de gol.
2: Claro. Puede ser uno de que, claro, hay una intensidad de fútbol por ahí, puede ser que se hayan desgastado, o que Villanueva también le ha encontrado la manera de neutralizar la parte creativa que tiene Elizardo Pérez.
1: Como dice alguien, le está faltando ya el respeto a Entres Ríos, ¿no?
2: Claro. Sí, como que se agrandan los muchachos también de Villanueva. Vamos al tiro libre, que saca el número 9, atención, viene Álvarez. Álvarez, sí señores, Álvarez mete un balonazo largo, ¡oh, el arquero! En dos tiempos logra controlar esa pelota. Qué tremendo tiro libre, Ramiro, que pone justamente en esa jugada Villanueva.
1: Dejó pasar el gol, pudo haber metido el primer gol, el jugador de Puerto, de Villanueva, no logró tocar el balón porque era el último jugador.
2: Y estaba pudo habilitado. Decir,
1: estaba habilitado, ¿no? Estaba habilitado. Tocaba y era gol.
2: O exactamente.
1: Sea, Villanueva definitivamente...
2: Llega con más claridad.
1: Con más claridad.
2: Perfecto, gracias Ramiro. Tenemos el saque de meta en el arco norte. Se viene Elizardo Pérez. El arquero se toma su tiempo. Abre la cancha por el sector izquierdo. Adelanta línea, se equivoca. Elizardo Pérez tiene complicaciones en salida. Tenemos ahora sí el saque de banda. Rápidamente Villanueva articula. Mueve el esférico. Se tiene que repetir la jugada, dice el juez central del compromiso. De esa manera se va desarrollando una noche bastante fría que tenemos en el municipio de Chimoré en estos Juegos Deportivos, Ramiro.
1: Ha bajado su rendimiento el equipo de Entres Ríos, ya no es el mismo de los primeros minutos. Podemos ver, no sé si es cansancio o están esperando una táctica, pero definitivamente Entres Ríos ha bajado su nivel.
2: Se dejó medir, Elizardo Pérez, entró muy envalentonado, ¿no?
1: No, si hay un gol de Villanueva, ahí va a ser... bastante preocupante para el equipo de Entres Ríos.
2: Quiso atropellarlo a Villanueva de entrada, quiso arrinconarlo, pero no se dio tanto así. Otra vez la jugada, se viene, que saque número 7 para la cancha, siempre por el lado izquierdo. Se viene el zurdo jugador para el equipo de Entres Ríos, Elizardo Pérez, que tiene que hacer un doble esfuerzo si quiere marcar la diferencia en esta primera parte. Jugado nuevamente de pelota quieta para lo que viene de Villanueva, de Puerto Villarruel. Puerto Villarruel, que tiene ahora sí en sus manos la jugada, mueve la caprichosa, se viene de mitad de cancha hacia arriba, que le corresponde justamente para sus volantes centrales. Otra falta. La verdad que empieza a tener bastante fricción el partido.
1: Y Villanueva no le permite ya pasar la media cancha a Richard. Está bastante fuerte y Villanueva no solamente que no le permite, sino que busca el gol.
2: Así es, llega con más claridad. Se viene el pequeñín. Este es el más pequeño del partido, ¿no? Casaca número 16. A ver, por ahí. Así es. Ríos. Que pequeño, pero bastante habilidoso. Rápido, ¿no?
1: Muy buen delantero, el número 16.
2: Sí. Adelanta bien líneas. Veremos entonces. Hay otro pase en profundidad para lo que viene a ser Lizardo Pérez. Se pone firme, comete una falta en la parte ofensiva. Tenemos jugada de pelota quieta. Jugada que viene justamente en este escenario deportivo. En el campo sur, sí, me quería decir algo.
1: En Tres Ríos creo que ha intentado bastante con pases largos, no ha logrado detenerlo muy bien. Creo que deberían intentar con pases cortos en delantera como estaban en un principio.
2: Podía ser el arquero otra vez. Ante un remate largo al corazón del área del arco norte. Se repone bien el arquero. Otra vez mete este saque de meta largo. Somos la red multimedia. Gracias por la audiencia. Seguimos con el fútbol varones. Primer tiempo, señores. Elizardo Pérez, 0. Además de lo que viene a ser Villanueva, 0. La unidad educativa que viene en representación de Puerto Villarruel. Atención otra vez. Insiste de maneras. Con más fuerza que con ideas llega el equipo de Entre Ríos. Otra vez despejan la jugada. Se ponen muy firmes los muchachos de Villanueva. Excelente el trabajo en el sector defensivo.
1: Hay una frase, ¿sabe
2: qué dicen?
1: ¿Qué dicen?
2: Equipo que defiende bien normalmente gana. Y está defendiendo seguro, bien Villanueva, seguro. ¿No?
1: No, muy bien, muy bien. Creo que Entre Ríos no ha logrado encontrar. Le falta definir, Richard, le falta definir. Llega muy bien, pero al momento de la definición se pierde y no logra el gol.
2: Claro, hay otra frase que también dice, el que perdona recibe y está llegando frecuentemente, pero no lastima, como usted dice, el equipo de Entre Ríos. Cuidado que venga a Villanueva y marque el primero del partido, puede ser.
1: Desde mi consideración, Villanueva ha tenido mayor, en los últimos minutos, ha tenido mayor...
2: Más claridad, digamos.
1: Sí, y una mayor oportunidad de tener dos goles o tres, de repente ya.
2: Perfecto, otro pase largo en defensa. Lo veo bien al defensor central, que está con la número 3 en Entre Ríos. El grandote ahí en la parte final, Matías, que es un patrón en la saga central. Revienta, despeja todo por lo que viene a ser en las pelotas que vienen por arriba fundamentalmente. Tenemos un tiro libre, sí señores. El tiro libre que se viene para el equipo de Villanueva.
1: Desde media cancha.
2: De mitad de cancha hacia arriba, el remate largo. Oh, con cabeza despeja. Sin ninguna dificultad el equipo de Entre Ríos. Pisa el esférico, casaca número 6, abre la cancha por la banda derecha. De esa forma entonces Villanueva también demuestra que tiene su estilo. El centro, oh, y aparece a Ríos, el más pequeño metido en el área chica. Otra vez despeja la pelota para el equipo de Entre Ríos. Ahí está Lizardo Pérez. El equipo guindo va dominando y la pelota se les escapa. Tenemos jugada favorable para lo que viene a ser Villanueva. Villanueva, mira cómo lo ha ido arrinconando, ¿no?
1: Sí, sí, sí, definitivamente.
2: Se ha volcado la balanza, señores, favorable para Villanueva de Puerto Villar. ¡Qué buen caño! ¡Oh! Y el remate largo. Por encima del arco se va la pelota y hay un jugador sentido. Le damos el espacio a Ramiro para que pueda un poco comentar cómo está el andamiaje en esta primera etapa.
1: Veo que Villanueva llega muy bien con los tiros largos. Hay mucha precisión de llegar hasta el arco contrario. Lo hace muy bien y pone mucho en peligro. Si aprovecha muy bien estos tiros largos, Villanueva podría llegar fácilmente el gol que desea en este momento más que en Tres Ríos.
2: Puede ser, hay un jugador sentido, se toma su tiempo para ver si se repone. El tiro libre que se viene en la jugada. Desde el arco norte, el arquero, se viene Ayrton Morón. Ayrton toca corto justamente por el sector derecho. Va tocando con mucha confianza. Elizardo Pérez, que hasta que número 10 se equivoca, se eleva la pelota. Ahí estaba justamente Romero. Con la número 10 Romero, insiste Villanueva. Al remate bajo. Y la pelota se va a las manos del arquero. Se viene Morón. El saque de meta largo, campo contrario. Le queda justamente para los muchachos de Villanueva. Otra vez, casualmente le queda para lo que viene a hacer. Cambia bien de ritmo. Acelera, pone quinto en el acelerador. Justamente Elizardo Pérez se mete en el área chica. Tenemos nuevamente jugador favorable. Elizardo Pérez. Lo veo demasiado ansioso de marcar el primero del partido.
1: Creo que ya está más nervioso, ¿no? Esto le está llevando a cometer errores. Por ejemplo, hace un momento en la saga vi Richard, cuando deberían ser saques de repente largos, cometen el error de hacer saques cortos desde la saga, y eso, con una imprecisión del balón, ha puesto nuevamente en peligro. Es decir, no tienen que cometer estos errores.
2: Se exceden en la confianza en salida de momento.
1: Creo que hay nerviosismo y de repente alguna presión.
2: Perfecto, jugada favorable nuevamente para el equipo de Lizardo Pérez. Otro tiro de esquina, el centro. ¡Oh! La pelota queda con mucha sensación de peligro. Villanueva defiende su pórtico como gato patas arriba. Se defiende con todo Villanueva, señores. Otra vez recupera lo más antes posible. Elizardo Pérez, Entre Ríos, Bulo Bulo. Todos atentos a lo que pasa en este compromiso. Jugada favorable que le corresponde nuevamente para el equipo de Entre Ríos. Elizardo Pérez realmente está demasiado ansioso, desesperado, podía decir, de marcar el primero. Se va la pelota. Se va el esférico, llega con lo justo. Llegaba ese esférico antes de que se vaya de la cancha. Se viene para Villanueva, ahora sí. La jugada, intentaba por el sector izquierdo, con la número 17, otra vez Elizardo Pérez. Empieza a rotar, empieza a acelerar, remate largo. ¡Oh! Otra vez mucha sensación de peligro. Con mucho de fortuna se está salvando justamente en estas jugadas el equipo de Villanueva. Finalmente respira, finalmente le queda una para Villanueva, para que pueda empezar a articular también esos pases cortos. Filtra la pelota, se va a campo contrario, domina la caprichosa, pero hasta ahí nomás. Se viene por el sector derecho con la número 17 en la espalda, señores. De esa manera se va desarrollando el partido, tiene mucha intensidad, te digo, Ramiro, es el desenlace, ¿no?, de lo que es el fútbol varonés.
1: Lo que nos muestra que cuando Entre Ríos quiere, llega y puede lograr. Ha llegado varias veces en los últimos minutos y podría fácilmente lograr un primer gol. Lo que le falta es precisión, le falta un jugador que pueda definir. Creo que están un poco confusos en la parte delantera. Y un aspecto que me llama la atención, yo no soy futbolero, no soy muy experto, pero veo que de repente un poquito de entrenamiento en las cabezas, en los cabezazos, no logran darle un buen tino, no despejan muy bien. Las cabezas todas se van arriba, así que creo que habría que practicar en ese tema.
2: Esos tiros libres, los centros que vienen al área, digamos, no logran despejar con precisión. Se viene, atención otra vez. Casaca número 8, de mitad de cancha hacia arriba. Un pase bien filtrado en diagonal, que viene para Saavedra, justamente. Presiona Lizardo Pérez. Y la pelota queda fuera del campo de juego. Tenemos realmente otro saque de línea en el saque de costado. El tiempo pasa, señores. Tiempo cumplido. Un minuto más de adición, Ramiro. Y terminará esta primera etapa con el marcador básicamente en cero.
1: Presión de parte de Entre Ríos al momento, así como empezó, está terminando esta primera parte. Hemos tenido muy buena reacción de Villanueva. En momentos ha llegado muy bien, no sé si es ahora el cansancio, deja que Entre Ríos vuelva a tomar la iniciativa. Ojalá, veremos en el segundo tiempo, pero en este momento ha sido muy interesante el partido.
2: Perfecto cronómetro, señores, cumplido el marcador, el tiempo. Le queda segundos nada más a este primer tiempo. Hay una tarjeta amarilla. Casaca número 10 para Villanueva. ¿Qué pasó con Flores? Puso una pierna fuerte ahí y se pinta de un tono amarillo. Puede ser la última jugada de esta primera parte. Cuando decíamos teníamos un minuto de adición. Cuando estamos con el tiempo cumplido. No le queda nada al compromiso en este primer tiempo. El marcador sigue en blanco, 0-0. Cuando quiera, profe, se fue ya ese minuto de adición. De esa manera.
1: Terminó.
2: Se desarrolla cuando en este momento dice final. Se terminó el primer tiempo, señores, con el marcador en blanco. En estos Juegos Deportivos Estudiantiles, Elizardo Pérez 0. Además de Villanueva 0, Ramiro.
1: Muy intenso el partido, creo que los jugadores han entregado todo. Los vemos bastante cansados en este primer tiempo. En mi opinión, Entre Ríos ha intentado, no ha logrado definir. Villanueva reacciona, llega, con mucho más peligro inclusive. Entonces habrá que esperar que el segundo tiempo nos pueda mostrar mucho más en la habilidad de los jugadores. Hay individuales muy interesantes en Entre Ríos, llegan con mucha facilidad, lo que les falta es definición. En el equipo de Villanueva, creo que el juego de conjunto les favorece bastante, con tiros bastante largos, lo que les falta también es un poco de definición. Han dado tiros de remate muy fuertes, el arquero es bastante sólido en el equipo de Entre Ríos, esto no ha permitido que haya un gol hasta este momento. Muy interesante el partido.
2: ¿Pausa, te parece?
1: Pausa, vamos a cabina, enseguida volvemos con el segundo tiempo.

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0: 19:56.
1: ¿Cómo se dice?
0: Vamos a continuar con el partido inaugural. Dentro de lo que ha sido ya la inauguración de los Juegos Estudiantiles Plurinacionales en el

0: tema Shinaota. Vamos con el relato de Richard Vargas, comentarios Ramiro García.
1: De repente un gol, le ha faltado el respeto al campeón. Entre Ríos tiene toda la posibilidad de llegar, llega muy bien, le falta definición, insisto, esperando que en este segundo tiempo puedan cumplir de mejor manera este partido y puedan lograr su gol, el gol que andan buscando. Entre Ríos tiene que buscar definición, pero tiene que acercarse un poco más con pases cortos, que es lo que no puede hacer al momento.
2: Así es. Entre Ríos, Elizardo Pérez se ha hecho medir ya con Villanueva, ¿no? Le ha encontrado la manera de neutralizar esas jugadas.
1: ¿Te imaginas, Richard, un gol de Villanueva? Tendríamos a un segundo campeón que no pueda vencer, como en el primer partido de Damas.
2: Claro, puede ser, ¿no? En el fútbol todo se puede dar. En el fútbol nada está escrito realmente. Otra vez Villanueva se viene con pelota al piso. Villanueva siempre pegadito a esa línea izquierda. Intenta tener profundidad para meter los centros. Finalmente Elizardo Pérez logra despejar esa jugada y genera este saque de línea nuevamente para lo que viene a hacer Villanueva. El crédito de Puerto Villarruel, que también sueña con sorprender y marcar una primera victoria y empezar a escalar en la tabla. De esa manera se va desarrollando el compromiso. Intenta otra vez, presiona con todo lo que tiene, con todo el potencial Elizardo Pérez. Se viene en salida en el sector defensivo. Va rotando la caprichosa. De esa manera entonces nosotros como la red multimedia vamos acompañando los Juegos Deportivos Estudiantiles en esta temporada 2026.
1: Presiona Villanueva, llega muy bien rápidamente y un peligro.
2: Se viene una sensación de peligro. ¡Oh! Y el arquero sale justo a tiempo para ahogar ese grito de gol. A lo que viene a hacer Elizardo Pérez, el saque de meta largo. A campo contrario, en esa línea de Kell, en el sector medio. Se viene Elizardo Pérez. Reventa esa pelota, dice el técnico. No te compliques en línea final, le dice a su defensa el técnico de lo que viene a hacer Elizardo Pérez. Hay una falta. Hay un jugador sentido, García.
1: Sí, ha sido bastante fuerte. Ambos jugadores han saltado y hay tarjeta amarilla. El árbitro ha cobrado tarjeta amarilla, ha sido, reitero, bastante fuerte la jugada del jugador de Entre Ríos. Estamos con Eloy Galindo, ex compañero de trabajo en la Causachun, en Entre Ríos, ahora apoyando al partido. ¿Cómo ha visto hasta este momento el partido?
3: Buenas noches, Ramiro, buenas noches a toda la gente de Radio Causachun Coca. Un partido muy intenso por parte de ambos equipos, están jugando de igual a igual. Bueno, tratándose de que el campeón quiere defender, quiere lograr la victoria. Sin embargo, el equipo que viene de Puerto Villarruel está dándole con todo. También es un equipo con muchos jugadores que, sin duda alguna, se han preparado para estas segundas fases de los Juegos Deportivos. Y pues se viene con mucha fuerza, energía, y creo que eso va a ser estos Juegos Estudiantiles que se va a vivir durante estos días en el municipio de Chimoré.
1: Sorprende Villanueva, ¿no?
3: Sorprende, es la preparación de los Juegos Deportivos. Muchos jóvenes practican prácticamente durante todo el año para llegar a estos Juegos. En ese sentido, pues vemos un partido de igual a igual.
1: Si este partido termina como está y Villanueva está sorprendiendo cómo juega, podemos tener equipos que no definitivamente serían los más favoritos. Seguramente vamos a tener muchos dichas.
2: Da la sensación de que vamos a tener sorpresas en este
1: campeonato. Sorpresas.
2: Sí, va a haber sorpresas. Señores, otra vez, adelante a líneas. Se viene, presiona Elizardo Pérez. Y otra vez la jugada se va cerca del arco sur. Las sensaciones, la emoción, señores, damas y caballeros, que se viven en ambos arcos. Insisto, me sostengo en la idea, Ramiro, está desesperado, demasiado ansioso Elizardo Pérez de poder también marcar la diferencia. Lo mismo el equipo de lo que viene a ser Villanueva. Todo puede ser en el compromiso. Jugada favorable para lo que viene a ser Elizardo Pérez. El arco sur sale. Mira cómo se equivoca en salida Elizardo Pérez.
1: Tremendo,
2: ¿no?
1: Error, ¿no? Tremendo error que puede ser muy bien aprovechado por Villanueva.
2: Villanueva que crece en su fútbol. Mete otro centro. ¡Oh! El arquero. Se equivoca el arquero. Y la pelota le queda servida al jugador que está con el número 5, Flores. Pero no logra darle dirección con destino de gol.
1: Tremendos errores que podrían terminar en un gol. Ese tipo de errores no deben volverlo a cometer. Creo que